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1: Alabo a la providencia porque ni bien vi la luz. Con la señal de la cruz bautizaron mi inocencia y alumbraron mi existencia con la eterna claridad de la Santa Trinidad, que es el Dios de mi conciencia.

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1: Es la hora 21:30. Temperatura 13 grados, 3 décimos. Humedad 80%.
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1: Para armar nuestro pesebre, nos pusimos a rezar, pidiéndole a Dios la gracia de vivir la Navidad. Y empezamos preguntando, ¿qué niño este año nació? ¿En qué familia del barrio? ¿En qué casa y dirección? No sea que se nos pase hablando de Navidad, la vida nueva que empieza y entre nosotros está. Después abrimos la Biblia con mucha fe y devoción y leímos despacito lo que allá en Belén pasó.

Sí, señoras y señores, debo encontrar a mi niño. Un niño que no sé bien si está fuera o dentro mío. Yo sé que el que busca encuentra. Yo sé que si me decido a mirar la realidad más allá de mi egoísmo, si alzo mis ojos buscando más allá del consumismo, detrás del cartón, del yeso y el plástico, está mi niño. Puedo verlo. Es uno más, entre los cientos de niños desechados del sistema, traficados y vendidos. Es Juan Pueblo, es Pedro Nadie, marginado y excluido. Sin padres, solo en la noche, sin gobierno y sin cariño. Arrojado a la intemperie de la calle y del olvido. Tristemente descartable, muerto de hambre, pero vivo. Quiero acercarme y tratarlo. Quiero que hable conmigo. Quisiera saber su nombre y pronunciar su apellido. Y saber dónde nació, en qué hospital, en qué asilo. ¿No será que tiene sida? ¿No será especial mi niño? Gente del nuevo milenio, muchachos, chicas y chicos, salvemos nuestro futuro descartado y hecho añicos. El futuro del planeta que está temblando de frío y en los tachos de basura anda hurgando su destino. Navidad, Navidad es nacimiento y asumir que hemos nacido. Es recordar la familia y valorar lo vivido. Es recobrar la esperanza a pesar de lo sufrido. Y es creer que aún es posible mirar con ojos de niño. Una feliz Navidad renueva en nosotros mismos la capacidad de asombro, de perdón y de cariño. Es creer en lo pequeño, en lo simple y gratuito, porque Dios entró en la historia con la impotencia de un niño. Por eso armar el pesebre es sin duda un beneficio. Pero no habrá Navidad si yo no lo encuentro al niño que está allí mirándome y esperando el pobrecito que le abra mi corazón para nacer dentro mío.

somos pesebres, familia, familias, comunidad. Y comunidad, el reino de Dios que llegando está.

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1: Temperatura 13 grados, 3 décimos. Humedad 80%.
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2: Partidos con un juego que se agrega, el de 16avos de final. Difícil de pronunciar y difícil de jugar, tramposo, porque pasan... De los 48, 32, un 66%, es una depuración muy lenta de esta Copa del Mundo. Un formato que hemos tenido en México 86, Italia 90 y Estados Unidos 94, pero multiplicado por 2.
3: Sí, está Leo, con Lucas Zidane.
2: Claro, jugó contra su papá en un Real Madrid-Barcelona, victoria del Barça 3-0, y ahora contra el hombre de la máscara, Lucas Zidane.
3: La leyenda, la gente lo ve en el estadio y explotó. La leyenda, más vigente que nunca. En su sexto mundial. Vamos Argentina todavía. Vamos Argentina de mi corazón. Estamos con Juan Pablo, con Sofi Martínez, con Manuel Olivari, con todo el gran equipo de Telefe, soñando juntos. Más juntos que nunca, lo dijo él, lo dijo Leo. Y aquí estamos. Vendrán los protagonistas. Se terminan las palabras. Llega la hora de la verdad, llega la hora del comienzo del mundial. Entramos en modo mundial recargado. Vamos muchachos, vamos Enzo. Va Rodrigo, Gonzalo y titular, los chicos argentinos, la ilusión intacta, como el día uno, como cada vez que juega nuestra selección, así, así de metidos, así de motivados, aparecerán los protagonistas, el estadio se va a estremecer, en la Argentina habrá aplausos, en cada rincón, para alentar a los nuestros, para volver a soñar. Vamos Leo, vamos Argentina, y aquí estamos por Telefe juntos, por un nuevo mundial, por un nuevo sueño.
2: Era hora de que Lionel Andrés Messi, también en modo Michael Jordan, entre en un estadio con la canción de Alan Parsons Project, Sirius o Sirius. La música de MJC, pero Leo está a la altura de esa dimensión deportiva.
3: Los protagonistas del campo de juego, llegarán los himnos, sonará nuestro querido himno. Llegarán los himnos. La emoción, las lágrimas. Claro, ¿cómo no se van a emocionar? Ver a tu selección es lo más maravilloso que hay. Ver a la selección argentina campeona del mundo, ni les cuento. Ver a la leyenda Leo Messi es todo lo que está bien. Bueno, momento de los himnos. El himno argentino que va a repiquetear y sonar en toda la Argentina.

emoción de los argentinos, sí, claro que sí. De todos los argentinos, acá y allá, en toda la Argentina que se acompañan por Telefe. A continuación el himno de Argelia.

0: el himno de Argelia. Habrá saludo protocolar.
1: Llegó el momento de defender con alegría, con pasión y con orgullo

0: consentimiento. Son todos. Y hoy empezamos a defenderlo juntos.
1: Pasaban los himnos. El saludo protocolar. Alexis, Enzo, Diego Almada. 1-1. Y vos, Facundo. Iván Medina. Allí la imagen del árbitro saludando a los jugadores argentinos. La ilusión renovada con él. Con él a cabeza, con Leo Messi. Con la emoción que estará sintiendo en este momento. Como si fuese el primer partido de la selección. Y es el partido 200, Sofi, ¿correcto?
2: Cumpliendo 200 partidos con la camiseta de la selección argentina. Uno de los récords, como decías vos también. Su sexto mundial y uno más que está pasando a Maradona en cantidad de mundiales portando la número 10. Esta es su quinta vez, mientras que el Diego lo hizo en 4 mundiales.
3: Y pensar que el primer partido de Leo duró 80 segundos. Lo echaron por meter un manotazo a un jugador húngaro. El árbitro Markus Merk lo expulsó por esa agresión. Y Kili González fue uno de los jugadores que más cerca estuvo de Leo, que pensaba que nunca más lo iban a convocar. Miren cómo terminó la historia.
1: Las autoridades del VAR. Lo vimos a Marciniak, el árbitro principal. El sorteo con los capitanes. Y repasaremos la formación del conjunto argentino. Sí, va Argentina, Juan Pablo Arsky para toda la Argentina por Telefe. Estamos juntos, más juntos que nunca. Sí, va Argentina de mi vida, vamos.
3: El arquero es Emiliano Martínez, Gonzalo Montiel, Cristian Romero, Lisandro Martínez, Facundo Medina, los cuatro del fondo. Son cuatro mediocampistas porque el equipo se para 4-4-2 en la cobertura defensiva. De Paul, Alexis McAllister, Enzo Fernández, Thiago Almada, Lautaro Martínez y el 10. Lionel Andrés Messi, la rutina de lo extraordinario. El equipo de Lionel Scaloni.
1: Y ahora pasaremos a la formación de Argelia. La formación del conjunto argelino.
3: Lucas Zidane, sí, el hijo de Zizou. Rafik Belghali, Aissa Mandi, Rami Bensebaini y Ryan Aitnuri, los cuatro defensores. Nabil Bentaleb, el capo del medio, respaldado por Wadi, Ibrahim Massa, Shaibi Guiri y Haji Musa, el trío atacante del equipo de Il Dottore, así llaman a Vladimir Petkovic, que fue entrenador de Scaloni en Lazio, en la última etapa de Lionel como futbolista. Cerró en Atalanta, antes jugó en Lazio.
1: Preparado. Arranca el mundial para Argentina. Todo preparado. Arranca el mundial. Acompañado por Telefe. Estamos juntos. Moverá Lautaro. Vamos, Dibu, viejo nomás. En Kansas City se va a la verdad. Se terminan las palabras. Arranca la Copa del Mundo para Argentina. Tocará Lautaro. Cuenta regresiva. Estadio repleto. Gran expectativa. Vamos juntos, más juntos que nunca. Vamos, Argentina de mi vida, vamos. Pita el árbitro y arranca los primeros 45 minutos. Acompañado por Telefe, cual campeón del mundo. Está jugando la Argentina. Ha comenzado el partido frente a Argelia. Ha comenzado el mundial para nosotros. Romero, Licha Martínez. La va dejando para Enzo. Abriendo la cancha, Facundo Medina. Deja Facundo. Ya la cambiaron. Abierto Cuti Romero, viene Cuti, Romero. Entregará corto, va para Rodrigo, va De Paul. Mete Rodrigo, mete De Paul. No podía Lautaro. Sale jugando el fondo Argelia, viene en falta, hay infracción. Y habrá tiro libre, corresponde al conjunto argelino. Esto recién arranca, estimado Juan Pablo. Ya lo van haciendo. Bensebaini, abierto Aitnuri. Bensebaini, deja para Mandi. La toma el marcador central. Belghali por la derecha. Presión Lautaro. Marca Lautaro. Arrancó el mundial. Sentí que te palpita rápido el corazón. Es el mundial. Es Argentina. Zidane. La dejaba Luca. Domina la pelota Mandi. Es Mandi en realidad. Allí la dejó atrás. Y la cambian toda ahora para Bensebaini. Abierta Aitnuri. Metió al largo el balón. La corre Jaime para atrás. Y la toma Dibu. Dibu Martínez. Es pelota de arquero, mi estimado Juan Pablo.
3: 4-3-3, bien definido. Argelia con Bentaleb como mediocampista central. A su derecha, Burawi. A su izquierda, Massa, el 22, que en salida tapa a McAllister. Allí Musa y Jaibi por los costados y Guiri, el 9, jugando de 9.
1: Lo van viniendo para Inuri. Domina la pelota ahora. Inuri metió para abajo. Venía para Jaibi. Ya lo deja atrás. Viene para Massa, la reventaron. Presiona por el medio. Falta abajo. Falta, sí, claro. Infracción, ¿eh? Y dura entrada. No lo marcó el árbitro. Queda golpeado. El jugador argentino, Teo Almada, ya lo dejan atrás. Sea Argentina ahora. Viene para el Dibu. Toca el Dibu. Venía para Lisandro. Mete Licha. Quedó corto. Epa, cuidado. La van dejando para la derecha. Ya viene para Montiel. Domina la pelota Montiel. Toca atrás Gonzalo. Cuti Romero. Y a todo esto, estimado Sofía Martínez, ¿qué me contás? ¿Qué me decís?
2: Scaloni todavía no se puso de pie en lo que va del partido. Scaloni, que está cerca de los 100 partidos con la selección argentina. Lleva 96 disputados, 69 victorias, 18 empates, 9 derrotas.

0: ese centro para Lautaro en offside. Argentina se para 4-4-2 con De Paul, Alexis, Enzo. Alexis centro derecha, Enzo centro izquierda, Thiago Almada ahí tapando a Belgalí, con Messi y Lautaro como primeros defensores.
1: Van a dar la vuelta.
0: La prioridad de los argelinos es tomar en la salida Argentina a Alexis y a Enzo. No les molesta que la tengan Romero y Lisandro Martínez, pero sí tapan a los mediocampistas.
1: Buscaba Cuti, pasó de largo. Había ganado Montiel. La deja Enzo atrás. Viene para Licha, va Lisandro. Toca Martínez. Para Enzo Fernández, toma Enzo. De Paul, va Rodrigo. De Paul. Abierto Leo. Arrancó el partido, arrancó el Mundial para la Argentina. Minuto 5. Otra vez para De Paul. Va Rodrigo, viene De Paul. Cuti Romero.
0: No hay un patrón definido respecto de quién es el mediocampista central en la Argentina. A veces se tira atrás Enzo, ahora McAllister y Enzo un poco más adelantado.
1: Enzo, la corre Leo, no va a llegar. El lateral que corresponde a Argenia. Saque de manos. Y lo va a hacer Ainuri. Hoy temprano victoria de Francia. Hoy temprano victoria de Noruega. Marciendo lateral hacia Ainuri. La gana Alexis McAllister. De primera Enzo para Lautaro. Gira Lautaro para Leo. Viene Messi. Valió para el primero Leo. ¡Gol! No vale, bandera arriba. Bandera arriba. Bandera arriba. Bandera arriba. Nos íbamos a romper la garganta gritándolo. Bandera arriba, Juan Pablo. Bueno, por ahora 0-0, Juan Pablo.
0: Era demasiado lindo para ser cierto, ¿no?
1: ¡Ay, ay, ay!
0: Está adelantado ese hombro de Messi que había definido un fenómeno. Cerrando el pie, pegándole más al primer palo. La pelota entra por el centro, pero no abre el pie para el palo que cubría más Lucas Ian, pero estaba adelantado mínimamente. Cualquier similitud con Arabia Saudita no es mera coincidencia. Esperemos que la cosa no termine igual, pero es un offside de semiautomático, bien cobrado.
1: Va saliendo Zidane.
0: Qué bien había definido.
1: No,
0: porque
1: por
0: la gente lo tenía cerca, Lucas Zidane estaba cerca, había achicado bien.
1: Ataca Mandí. Abierto Belgalí. Corta la penía. Budaugui. La perdieron. Recupera Argentina. De Paul, Messi, taco. Gana Messi. Se desvió. Otra vez para Budaugui. Ya la cambiaron. Presiona Facundo Medina. Mete el largo. La corre por la derecha. Pero no puede llegar finalmente. Belgalí, el 17, sale ahora McAllister. Enzo, McAllister, va Montiel, va Argentina, pasa De Paul, va Gonzalo, para Rodrigo, deja De Paul, y otra vez para McAllister, lo toma Alexis, minuto 7, primer tiempo por Telefe, estamos juntos, 0-0 el partido, de norte a sur, de este a oeste, en toda la Argentina, pegados a Telefe acompañándonos, McAllister, Montiel, otra vez para Alexis, van a dar la vuelta. Le va quedando la pelota a Enzo. Viene Enzo. Abierto Montiel, no llega lateral. Saque de mano para Argelia. Saque de mano para Argelia, señoras y señores. Esto recién arranca. Había hecho el gol Leo, estaba en offside. Pero era buenísima,
0: Lo que hace Lautaro, por el amor de Dios. Control en el pecho y sí. Es el hombro. Es el hombro. Es Arabia Saudita esto. Por lo menos de entrada y hay que exorcizarlo.
1: Claro.
0: Para alejar esos fantasmas. Ahora lo que hay.
1: La remera, además, la remera.
0: Lo que había hecho Lautaro. Control con el pecho, giro y pase a Leo.
1: Abierto Ainuri. Va para él. Toca por abajo. Descargamos la pelota. Guiri. Da la vuelta ahora el número 22, Massa. Insiste. Argenia. Venía para Massa, bala personal, busca Massa. Buen pase, ojo con esta. Gol de Argelia. Gol de Argelia. Gol de Argelia, gol de Jaime. Gol del 10, pase milimétrico. Gol de Argelia. Minuto 8, esto recién arranca. Esto recién arranca, tranquilo. Falta 8, recién arranca. Gana Argelia 1-0. Gol de Jaime. Lo gana Argelia por 1-0 con Pablo. Esto recién arranca, tranquilo, calma, calma.
0: Jaime también cerró el pie y sorprendió a Martínez al primer palo, pero hay una cobertura defensiva incompleta, mucho espacio, fíjense dónde está Montiel. La rodilla, ¿no? La rodilla de Saibi. A ver la posición, define bien, porque le cierra el pie a un Martínez que piensa...
1: No, zafamos.
0: Sí, la rodilla de Saibi generaba sospechas.

0: derecha.
1: Offside.
2: Bueno,
0: el asistente
2: estamos a mano, sí señor, estamos a mano, listo.
0: El asistente lo marcó el gol, o sea, salió corriendo a la mitad de la cancha.
2: Igual, llamado atención, estamos sí, a mano.
0: Quedó muy abierto Argentina, demasiado cerrado Montiel. No llegó a la cobertura de Poli, por ese lugar se filtró Jaibi, el win izquierdo, que juega pierna cambiada de diestro.
2: Llamado atención, viene Thiago, viene Almada. Almada, llamado atención para Argentina, toca Thiago, deja atrás, viene para Enzo. Ya lo dejan atrás, más para Licha. Esto sigue 0-0. Se resetea el partido Alexis. Más para De Paul. De Paul. Atrás para Cuti Romero. Domina Cuti. Abierto Gonzalo Montiel. Va Cuti por abajo. Alexis. Mete por abajo. Va para Messi Valeo. Messi la punteó. Thiago Almada. Abierto Facundo. Abierto Medina. Enzo. Enzo. Para Facundo, para Medina. Lo presiona Musa. Deja Medina atrás. Y otra vez para Enzo. Toca en Argentina. Viene para Alexis. Y otra vez para Enzo. El partido 0-0. Dos goles anulados. Uno para Argentina y otro para Argelia. Enzo Fernández. Hacía un rulito Montiel, no lo vieron. Y ahora De Paul. De Paul. Y otra vez la pelota para Argentina con Thiago Almada. Batía, busca la pared. La recupera Argelia. Salen jugando. Buena presión. Muy buena. Hay una falta anterior. Marcó el árbitro. La primera. La de Thiago Almada. Tiro libre corresponde al conjunto argelino. Cuti, Cuti.
0: No vayas, la de Enzo fue todo pelota. El árbitro cobró la anterior de Almada sobre Mandí.
2: Y a todo esto, Sofi Martínez, ¿qué me contás? ¿Qué me decís?
3: En el momento del gol, Scaloni se fue a sentar para hablar con sus colaboradores. Y en el momento que lo anularon, salió corriendo, disparado, diciéndole a Dibu que saque lo más rápido posible. Ahora aprovechó la pausa para darle indicaciones a Montiel.
2: Y la mete Zidane. Aynoré. Gana Aynoré. Viene Aynoré. Le ganó Montiel. Falta. Tiro libre para Argelia. Habrá tiro libre para el conjunto argelino. Y a todo esto, Manuel Olivari, ¿qué me contás? ¿Qué me decís?
4: Marés, Mandí y Ben Taleb, los tres que en 2014 que repiten en esta lista.
0: Otra vez Argelia ataca por la izquierda, ahora con su lateral a perfil natural, detenido con falta por Montiel. La acción del gol anulado vino también por este lado. Argentina necesita un ajuste porque mezclan bien el lateral zurdo con el wing diestro, que tienen la chance de profundizar por fuera con el lateral o enganchar hacia adentro con el extremo, como vimos en la acción de la jugada invalidada por offside.
2: Jaibi y Musa para pegarle. Ojo con Bentaleb, ojo con Mandí. La meten por abajo. Venía para Musa, busca el centro. Busca Musa. Bien, la presión. Sí, señor. Leo la recuperó. El balón que se va. Al lateral, sí, al lateral. Bien por Leo, bien. Robó la pelota. Bien, Leo, viejo nomás. Y lateral, partido 0-0. Sacudón que vino bien. El susto que nos metieron. Para estar atentos, a ver lateral. El Messi de Argentina. Aynoré tocó rápido en lateral. Presión Argentina. La marca de De Paul. Insiste ahora Aynoré. Gana De Paul. Después hace falta. Sigue ahí el árbitro. Insiste De Paul. Quiere sacar. Hace rebotar y habrá saque de arco. Saque de arco para Argentina. Minuto 12 ya. Por Telefe estamos juntos. Argentina 0. Argelia 0.
0: La rodilla de Chaibi adelantada.
2: Más saliendo Dibu. Viene para Cuti Romero. Mete Cuti para Leo. Viene para Messi. Messi. Montiel. De Paul. ¿Cuántos amigos del otro lado? Acompañándose en toda Argentina. Se levanta el público argentino. Conmueve Kansas. Venía la pelota para Enzo Fernández. La deja Enzo. Abierto Leo Messi. Hace el gesto. Ven y Lisa Cuti. Va Romero. Messi, pasó De Paul, toca para Montiel, el gesto de Scaloni para que den la vuelta, y ya venía la pelota para Dibu Martínez, va Dibu Martínez, se levanta el equipo argentino, la toma Dibu dominando,
0: no se tira atrás,
2: Dibu, dígalo.
0: No se tiran atrás ni Enzo ni Alexis, y Argentina juega con los centrales y con los laterales, porque ese pase hacia adelante, Argelia lo tiene bloqueado.
2: Metió por abajo, se lo tiene larga. Aguirre no llegó y ahora McAllister. Rebotaba rápido el balón Lautaro. McAllister viene para Enzo Fernández. Abierto Facundo. Abierto Medina. Va Enzo. Va para Facundo. Va Facundo. Espera Lautaro. Deja el corto para Thiago. Mete para Lautaro. Largo. pase. Ya es pelota del arquero. La va a sacar Zidane. Minuto 14, primer tiempo. El partido 0-0 aquí en Kansas. Esto recién arranca. Más tarde van a jugar Manu, Austria y Jordania, ¿correcto?
4: Sí, señor, así es en Dallas.
2: La salida que corresponde al conjunto argelino. Y a todo esto Scaloni, ¿qué dice? Sofi, contame, dale.
3: Cruzado de brazos en este momento, no da indicaciones. Te recuerdo lo que sucedió con el Dibu, que se fracturó el dedo anular derecho. Esto fue jugando la final de la Europa League. Aston Villa fue campeón. Bueno, el viernes recién volvió a ponerse los guantes. Fue intensificando los trabajos hasta llegar al día de hoy. Bueno, ayer trabajó a la par. Hoy tiene un vendaje por debajo del guante.
2: Enzo. Enzo dominando. La deja atrás. Va saliendo Cuti Romero. Toca Cuti Romero. Domina Cuti Romero. Licha. La deja Enzo atrás. Viene para Cuti Romero, minuto 15. El marcador 0-0, esto recién arranca. Tocaba Alexis. Robó la pelota Bentaleb. Y la tira atrás para Benzibaini. Y la va a sacar ahora Lucas Zidane, el hijo de Sisu. Deja Zidane.
0: Mete mucha gente por el centro Argelia y corta líneas de pase. Y ahí jugadores que en la Argentina dan la misma altura, juegan en paralelo, terminan siendo el mismo pase. En el medio Enzo y Alexis, a veces Rodrigo de Paul están en la misma línea y Argentina necesita distintas alturas para triangular más. Argelia sabe que el juego interior de Argentina es su principal fortaleza, su principal activo. No le hace tanto caso a la cobertura de los costados, lo hace con los laterales, pero mete mucha gente por el centro.
2: Roma la pelota, ahora Argentina, después va Messi, va Leo. Va muy solo, tiene un caño. Sigue Leo, sigue Messi. Banana fue el lateral, que corresponde al conjunto argentino. Lo va a hacer Rodrigo, pide Alexis. Viene para Gonzalo Montiel.
0: Y quizás haga falta que Argentina identifique a un jugador como mediocampista central, o Enzo o Alexis, pero que sea uno de los dos, porque esto de alternarse a veces lo lleva a estar en paralelo. Ahí se tira atrás Alexis para ofrecer una altura distinta y tener la chance de una triangulación. Si es a la misma altura, no hay chance de paredes o triangulaciones.
2: Alexis, viene McAllister. Abierto De Paul, más abierto Montiel. Venía para Cuti Romero. Los 11 argelinos en su campo. De Paul. Thiago Almada. Cuti atrás. Ya deja para Dibu. Ya se abre Lisandro Martínez. Pide Licha. Va para Lisandro. Abierto Facundo Medina. Domina Licha. Se muestra Lautaro. Se lo ofrece como pase. Venía para Thiago Almada. Viene Thiago. Le rebotó la pelota. Pone bien el cuerpo Alexis. Le dio una mano, nada. Thiago Almada. Viene Thiago. Almada. Thiago. Messi. Almada. La cambia para Lisandro Martínez. Va Lisandro. Va Martínez. Primer tiempo, partido 0-0, minuto 17. Abrazo grande a toda la Argentina. Vamos Argentina todavía. Va Messi. Alexis. Va Alexis contra dos. Le queda De Paul. La toma Rodrigo, mete De Paul. Buena pelota. Y va para Leo. Y va para Leo. Y va para Leo. Argentina 1, Argelia 0. Leo Viejo nomás 1-0.
0: División Miami. El pase de Rodrigo De Paul. Yo realmente no tengo más palabras para el número 10. No voy a decir nada. Han visto todo. Gracias Lucas Zidane por su colaboración. Pero del 10 no se puede decir más nada porque uno entra en repeticiones y ya se ha dicho todo. Y este futbolista fuera de serie, la rutina de lo extraordinario excede a nuestro vocabulario. Entonces quiero destacar el pase firme, fuerte, entre líneas, rasante de De Paul para ponerlo a Messi a la espalda de Bentaleb. Con la defensa en retroceso, del resto se encargó el mejor de todos los tiempos. No se puede creer.
1: No se puede creer.
0: Sexto mundial y hace un gol a los 18 minutos del primer partido. No se puede creer, señores. Y no gritó, hay palabras, posta.
1: Y lo gritó como si fuese el primero, Juan Pablo.
0: No puede ser.
1: Con ese gesto, como si fuese el primero.
0: A 20 años del primer gol en mundiales, en su sexto mundial hace uno. No, en serio, no se puede creer. No hay palabras.
1: Vamos, Argentina de mi vida. Lo ganó 1-0. Repercusiones, Sofi Martínez, a todo esto, vamos.
3: Explotó todo el banco de suplentes para festejar el gol de Messi, que si bien ya dijimos que acumula 6 mundiales, 200 partidos, 118 goles con la selección, está convirtiendo el número 14 en la historia de los mundiales. Recordemos que el mayor goleador en Copas del Mundo es el alemán Klose, con 17. ¿Estará cerca Messi este mundial de alcanzarlo o pasarlo?
1: Va saliendo Argelia, mete en largo. Marca Facundo, marca Medina. Busca Facundo, rebotó la pelota. El número 17. Balón afuera. No podía Belgalí.
0: Gianni Infantino.
1: Mira, Omarcito La Rosa.
0: Omar, sí. La Rosa, Yuri Djorkaeff. Campeón del mundo en Francia 98. Omar con la 12.
1: Sí,
0: campeón,
1: señor.
0: En Argentina 78. La rompió toda contra Perú en lugar de Ardiles.
1: Mira, Leo, se le hacía la sonrisa al rostro. Mira, mira lo que es eso. La hermosura, la senda. Va saliendo. Ahora el Diego. Deja el Diego. Viene para Lisandro Martínez, minuto 17, lo hizo Messi. Estás pegado a Telefe. Estás con nosotros, juntos, más juntos que nunca. Va saliendo Cuti Romero. Viene la pelota ahora para Montiel. De Paul. Toca De Paul. Lleva el balón lateral para Argelia. Saque de mano para el conjunto argelino. Lateral. Y a todo esto, Manu Olivari, ¿qué me contás? ¿Qué me decís?
4: Bueno, si alguien comparte la incredulidad es Ildo Torres, Vladimir Petkovic, perdón, que cuando vio entrar la pelota se dio vuelta y se sentó en el banco.
1: La van dejando para Benzemaini. Entregó atrás para Zidane. La toma Zidane. En Kansas gana Argentina 0, gol de Leo, gol de Messi.
0: Habíamos marcado, Pablo, en la previa que Argelia concedía espacios entre la línea de fondo y los medios. Y así fue la conexión de Paul y Messi. Ese pase también fue una maravilla.
1: Mandí. Abierto. Belgalí. Va Mandí. Belgalí. Hacia el medio. Budaoui. Van a dar la vuelta, abierta, esperando a Benzemaini. Jordan corta. Ataca Argelia ahora. Gana la Argentina por 1-0. El gol al minuto 17 lo hizo Leo. Lo hizo Messi, lo gana Argentina 1-0. ¿Cómo estarán en toda la Argentina con este comienzo del Mundial para nosotros? Va saliendo Facundo. Tocaba Facundo. Dejan pasar. Viene para Alexis. Le abren todo para Montiel, va Gonzalo. Corre De Paul. Ahora Leo, va Messi. Messi. De Paul. Pasó Montiel. Otra vez para Leo. Va para Gonzalo. Pasa Messi. De Paul. Pide Alexis. Dan la vuelta. Va para Cuti. Cuti Romero. Domina Cuti. Venía para Lisandro Martínez. Toca corta para Facundo. Medina. Abre Facundo. Deja para Thiago Almada. Mete la de Benalba a Thiago. McAllister. Y otra vez para Facundo. Y otra vez para Thiago. Almada. De Paul. Toma Rodrigo. Alexis. Alexis para Messi. Rebote. La busca Leo. La despejaban. Hacia adelante. La buscaba el número 9. Guiri. Y la toma De Paul. De Paul ya la cambió. Va para Facundo Medina. Almada. Va Thiago. Hacia el rulito Leo. No le vio. Y ahora Cuti Romero. Viene Cuti Romero. Se frena. Levanta la cabeza. Y la deja para Lisandro Martínez. Toca la Argentina. Estreno mundialista por ahora, minuto 22. Estamos llegando a la pausa de hidratación. McAllister. Va Alexis. McAllister. Tocado para Montiel. Ya la deja atrás. Retrocede Cuti Romero. Y ya la pide Lisandro Martínez. Va Cuti Romero. Y sí, claro, se levanta el estadio. Claro, claro. Una locura. Una locura la marea argentina aquí en Kansas. Messi, Alexis, Messi. Va Leo, Messi para Thiago, qué linda. Y otra vez para Leo. Si la abren por la izquierda, muy buena. Va para Leo, abre, la pelota no. La mete él para Lautaro, metió el centro. Le pasó el balón. Sale Argelia. Sale del fondo, el conjunto argelino. Balón atrás. Presión Lautaro Martínez. La despejaban. La recuperó Montiel, la tocaba De Paul. Ya le queda Cuti Romero. Pecho, control y dominio.
0: A juntar pases. en cualquier sector de la cancha y que después en el último tercio el 10 haga lo que quiera, no a nivel individual, sino haciendo jugar a sus compañeros, porque el tejido anterior, que terminó con centro de Messi, el 10 intervino en tres momentos distintos, haciendo jugar a tres jugadores diferentes.
1: Va saliendo Cuti Romero, minuto 24, venía para De Paul, De Paul, deja atrás para Montiel de la vuelta, le queda la pelota al Diego Martínez, la toma el Diego.
0: Argelia no sale de su libreto, Pablo. Sigue jugando como si el partido estuviera 0-0. En un partido que ha tenido un solo tiro al arco, un solo intento y dos goles anulados. El que valió lo hizo Messi.
1: Viene para Licha. Espera Argentina. Quiere que Argelia sea adelante, que salga. Otra vez para Dibu. Miren la imagen de lo que es el estadio. De lo que es Kansas City. Una ciudad convulsionada, revolucionada por los argentinos. Como si era Dallas dentro de poco. Busca Cuti Romero. Toca Cuti, Montiel, De Bio. Y habrá pausa y hidratación. Esto se detiene. Pausa y hidratación. A refrescarse. Tramo inicial del partido. Gana Argentina. Gol de Leo Messi. Lo gana por 1-0. Estamos juntos por Telefe. Siempre juntos. 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
5: No. ¿Cómo vas a cortar el partido acá? ¿Esto es el cooling break? 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
7: Quilmes.
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10: Bueno, regreso. Queda un minuto todavía. En la pantalla del estadio marcan que queda un minuto de pausa y hidratación.
11: Sí.
10: Estipulado ahora para que no haya ningún tipo de inconveniente y nadie arranque antes de tiempo, ¿eh?
12: Son tres minutos. Este señor con la 10 hizo el primer gol cuando era un pibe y usaba la 19. El sexto del inolvidable 6-0 a Serbia y Montenegro con aquel gol de 26 toques de Cuchu Cambiaso. El 16 de junio de 2006. Hoy es 16 de junio de 2026. A exactamente 20 años, Messi marca su gol número 14 en Mundiales en su sexta Copa del Mundo. ¿Qué pase le metió De Paul? Y el instinto de los centrales en retroceder, ninguno fue achicar, le dio más espacio a Messi para dar un par de toques y después rematar con la colaboración de Lucas Zidane. Messi reescribe su propia historia, pero lejos está de ser el último capítulo.
10: Bueno, se va a reanudar el lateral que corresponde. Argelia.
12: Dos cosas de Rodrigo De Paul. Primero, el pase. Pero en la defensa sin pelota está más abierto, ayudando a Montiel. Después de esas dos aproximaciones de Argelia con el lateral Ainuri y el extremo Chaibi haciéndole el 2-1 al lateral de River. Necesita ayuda a Montiel por ese lado.
10: Bueno, el pase de Licha acá quedó corto. Roba la pelota y metía Enzo. Después presionaba Lautaro. Minuto 28, primer tiempo. Gana la Argentina por 1-0 a los 17, el gol de Leo Messi. Esto recién arranca, queda mucho partido por delante, compañeros, por Telefe. La va abriendo ahora Mandy. Viene para Belgalí. Ya lo deja al medio. Mete masa por abajo, roba Alexis. Toca Enzo. Va para Licha. Cuti Romero. Sale Cuti, lo viene presionando, va Cuti. Romero, De Paul. Alexis. Cambia Alexis. La deja para Lautaro, Enzo, Thiago, deja armada, toca Argentina, Facundo, bien por Medina, Enzo Fernández atrás, y ahora Lisandro Martínez, toca Licha, van abriendo la cancha, la pide Messi, Valero, toca corto, entregando para Cuti Romero, comenta Juan Pablo Varsky, el trabajo de Sofi Martínez, de Manu Olivari, el campo de juego, estamos por Telefe para toda la Argentina, la va a sacar el Dibu, mañana Inglaterra, Croacia. Más fútbol, fútbol todos los días por Telefe. Envío largo, va Lautaro, le pone la espalda, va Lautaro. La toma el arquero, la pelota de Zidane.
12: Bien, ese lanzamiento largo de Martínez, que ha habilitado unos cuantos compañeros en Aston Villa, acá, para desorientar al rival, que por supuesto parte de la tenencia a puro pase corto de la Argentina, buscó con ese pase largo a Lautaro mano a mano con Ben Sebaini, el central zurdo de Argelia.
10: Ya repaso la agenda de la Argentina, Sofi, después de esta. Ya venía al medio para Ventaleb.
12: Eso, ahí Rodrigo se está corriendo y fíjate cómo va con Ainuri para ayudarlo a Montiel. Es un buen ajuste defensivo.
10: Venía hacia el medio, no podía. Montiel ahí lateral que corresponde a Argentina.
12: Intentaron hacer el 2-1 y ya Argentina tenía a Montiel y De Paul para jugar 2 contra 2.
10: Y recién arranca, como la agenda Argentina, próximo compromiso. Día y hora y rival, Sofi Martínez.
13: 22 de junio, frente a Austria, va a caer el lunes a las 2 de la tarde. Yo, para que se lo agenden, cierra el grupo el sábado 27 de junio frente a Jordania a las 11 de la noche.
10: Facundo, viene Facundo, la deja atrás. Viene para Enzo. Va Messi por abajo. Aguantaba la pelota Thiago Almada, que la deja atrás. Insiste Enzo Fernández, se la cambió. La deja para Cuti Romero, De Paul, la ataqueó, Lautaro, la ataqueó, y otra vez para De Paul y para Lautaro, y va Lautaro, la deja Lautaro atrás para Alexis, qué linda la habían hecho, viene para Cuti Romero, abierto esperando De Paul, viene Montiel, toca Cuti Romero, va para Licha, toca Licha, deja Facundo atrás, toca Medina, y ahora el Dibu, minuto 31, primer tiempo. Sacar el Dibu. La mete el Dibu. Va Lautaro, que bien la bajó. De Paul. Picaba Lautaro, Messi. Va Leo. Abierto esperando Thiago Almada. Abierto esperando Enzo. No pasó el balón. Ya lo recuperaron. Y ya recuperan la salida. Ahora Mandí. Va Mandí. Presiona Leo. Falta. Tiro libre para Argelia. Lo pisó Leo Mandí. Tiro libre para el conjunto argelino. Queda dolorido. Esto sigue.
12: Allí sí, con lo raspa, ¿no? Lo raspa. La suela en la pantorrilla. Ahí. Ahí Samandí.
10: Ahora tiro libre. Ya está recuperado Mandí. Y se abrió la tarjeta de Boca, ¿eh?
12: Sí, yo creo que al no ver el árbitro la... ¿Dónde es la falta? Ve el contacto y cobra la infracción. Al no ver que es un pisotón en la pantorrilla, no le muestra la amarilla.
10: Mandí lo mira como diciendo, no sí, la viste, sí, ¿no?
12: No la vio. O sea, vio contacto, pero no dónde era.
10: Bueno, habrá tiro libre para Argelia.
12: Con pelota, Rodrigo De Paul también se está destacando más allá del pase a Messi. Recién construyó él la jugada, puro pase corto. Y con el ajuste delante de Montiel en el 4-4-2, se transforma... en un jugador muy importante para este partido. Lo es, por supuesto, en el seleccionado, pero adquiere relevancia en este juego, con y sin pelota.
10: La dejan atrás. Venía para Zidane. Benzemaini. Viene Benzemaini. Aguanta la pelota el conjunto argelino. Otra vez para Benzemaini. La entrega en corta para Guiri. Guiri. Le va tomando número 22 Massa. Busca el cambio de frente. La entrega para Mandí. Mandí. Y ahora se adelanta como puede. Bentaleb. Otra vez para Mandí. Ya la abrieron. Meten por abajo. La busca Belgalí. Tenían falta. Era el número 14 que buscaba el balón. Budaoui. Y hay lateral para Argelia. Se lo hicieron. Van apurando. La recupera Argentina ahora. Sale rápido Argentina a ver. Ataca la Argentina. Tiene que frenarse porque está muy solo. Igualmente insiste, ¿eh? Y va Enzo. Y sigue dominando y gira Enzo. Y termina luchando. Y pelea Enzo. Busca Argelia ahora. Bueno, no fue lateral para el conjunto argentino. Saca de mano, sí, sacamos nosotros, sí. Minuto 34.
12: Muy buena presión de Facundo Medina, que está haciendo un partido correcto en la marca y criterioso en el pase. No ha cometido faltas Argelia. Las cuatro infracciones fueron del seleccionado argentino, la última de Messi.
10: Venía para Cuti Romero. Toma Cuti. Viene Romero. Viene presionando encima. El 22 Massa. Marca ahora Willy. Y ya venía para Lisandro Martínez. Malicha. Martínez. Facundo Medina. Toca Facundo. Thiago Almada. Alexis. Falta desde atrás, infracción. De 9. De Guiri. Tiro libre corresponde a la Argentina. Pura Messi. Otra vez. Pero que se levante, dicen. Lo tocaban Alexis. Tiro libre corresponde a la Argentina. Minuto 35 ya. Por Telefe. A los 17 minutos el gol de Messi. En Kansas City. La va dominando Licha. Toca Licha por abajo. Viene para Thiago Almada, mete Thiago. Espera Leo. Rechazado de cabeza Inuri. Otra vez para Facundo Medina. Y ahora Licha. Martínez. De Paul. Va Rodrigo, va De Paul. De Paul. McAllister. Venía para Thiago Almada, abierto Enzo. Y pasa abierto Medina. Espera Facundo. Va Enzo, espera Facundo. Va Enzo. Para Facundo. Muy bueno, va Facundo. Centro atrás. Espera Lautaro, pasó el balón. La reventaron. De cabeza Licha. Insiste ahora Cuti Romero.
12: No tenía el tiro Enzo también. Entrando claro. Franco de la izquierda al medio para darle con la derecha. Porque además el pase a Facundo Medina incluía una jugada más. Un toque más de Facundo de la izquierda hacia el medio. Y Enzo tenía el remate. Además un jugador con gol, con muy buena finalización. Como lo hemos visto en la última temporada en Chelsea.
10: Macari tira atrás. Sofía Martínez, ¿qué me contás a todo esto? ¿Qué me decís?
13: Hace un ratito Scaloni aprovechó para charlar con De Paul. Ustedes hablaban la importancia que tiene en el equipo. Bueno, es el jugador con más partidos en el ciclo Scaloni. Jugó 87 de los 96 que dirigió el entrenador.
10: Hay una falta, agarrón y tiro libre para Argentina.
12: Son distraídos los dos laterales, más Belgalí, el 17, que Ainuri, el 15. Y en alguna persiguió la diagonal de Thiago, su marca es el jugador Atlético de Madrid, acá le hace falta. Pero alguna pelota a la espalda de Belgalí Argentina va a encontrar, colgadita, o para Almada, o para Medina, o el para el propio Enzo Fernández. Es un defensor vulnerable al que Argentina seguramente va a encontrar distraído.
10: Luces a pleno, habrá tiro libre para Argentina. De Paul y Messi. Tiro libre para Argentina. Meten a Rodrigo. Va Leo, sí, Leo le pega al arco. Lo vio adelantado a Zidane. Está marcando una falta antes. Tiro libre corresponde a Argelia. Tiro libre para Argelia. Y cumplió el técnico argentino. Y Manu Olivari te aprovecho. ¿Qué me decís?
1: Algo que se ve bastante en este Mundial, salvo por 8 selecciones que tienen una lista completa de nacidos en el país. De los 26 convocados de Argelia, 16 son nacidos en el extranjero, 13 en Francia.
10: Valía nomás, ¿eh? No cobró nada el árbitro. Fue tan ampuloso con el gesto que confundió. Mientras tanto, lo van abriendo. Deja más atrás. Ahí no hubo masa. Bien por Montiel. Bien Gonzalo. Alexis. Va para la posición de Leo. Va Messi. Va Leo. Qué bueno. Va Messi. Va Messi. Para Lautaro. Lautaro. La mete Lautaro. Dio largo el pase para Thiago Almada. Saque de arco para Argelia. Minuto 38 ya.
12: No. Mario Kempes. El cabezón Ruggeri. Ricardo Giuti atrás. Claudio Tapia. Alejandro Domínguez.
10: Y la salida que corresponde, Argelia, minuto 38 por Telefe. Lo comenta Juan Pablo Arsky. Estamos juntos, más juntos que nunca. Dejaba atrás la pelota Jamie.
12: Las cosas que está haciendo Messi a días de cumplir 39 años, sacándose de encima jugadores como si tuviera 22, 23 años. Como dijo alguna vez Pablo Aimar.
10: Si presiona, licha abajo, sí, mete abajo, la tira por el lateral, sí. Con Almedina, lateral.
12: Había fallado Facundo Medina y estaba rápidamente en el relevo Lisandro Martínez. Como dijo alguna vez Pablo Aimar, el mejor Messi siempre es el último. Y hay que rendirse ante esa frase del sabio Pablo.
10: Hacia el lateral y ya le queda Cuti Romero, abierto esperando Montiel, viene Cuti, va Romero, pedía De Paul, Romero. La deja atrás para Divo. La toma Divo. Va sacando el arquero. Mete larga. Aguantaba Lautaro. Viene para Thiago. Deja para Enzo. Va Argentina. Y va Argentina. Y viene Thiago Almada. Va Thiago. Deja para Leo. Va Messi. Engancha. Messi la abrió. Buena pelota. Viene para Enzo. Enzo lo domina. Va Enzo. Gira Enzo. Enzo atrás Facundo. Deja Enzo. Tocaba para Leo. Buscaba la pared. Lo termina despejando Mandí. Lateral para la Argentina. Estaba fuera de juego. A Messi que lo decoraron. Bueno. Indirecto corresponde a Argelia.
12: Está usando muy bien el pie Emiliano Martínez. Como están tapados Enzo y Alexis. Y a veces el pase a Romero y Martínez y Sandro. No tiene continuidad. Juega largo. Ya ha pinchado una. Y encontró a Messi y con dos lanzamientos largos también habilitó a sus compañeros rompiendo líneas de presión argelina.
10: Va saliendo al fondo ahora Bissemaini. Le quedó la pelota a Jamie. Jamie maneja el 10. Presiona el camino Cuti Romero. Busca Enzo Fernández. Domina la pelota. Guiri. Yer dejó atrás. Se nos va el primer tiempo, minuto 40, ya repaso suplente de cada equipo. Viene para Bissemaini. Abrían para Ainuri. Y ahora Massa. Massa. Marda la vuelta. Bissemaini. Viene para Mandé. Mandé. La pisa. Busca descarga. Busca Argelia. Lo gana Argentina. Gol de Messi 1-0. Buscan a personal. La dejan al medio. Budaoui la mete sobre el área, cuidado con esta, viene Jaime el centro. Y el Divo, cuando buscaba Jaime, habrá córner. Córner para Argelia. Habrá tiro de esquina.
12: Apareció Bentaleb con ese pase con ventaja para el desmarque de Jaime que terminó por la derecha.
10: Habrá córner. Llegará el tiro de esquina. Busca por arriba Argelia ahora. Y lo hacen corto. Tocaba atrás la pelota, número 9, Guiri. Busca el centro sobre el área. Afuera, cabezazo afuera. Respira Argentina. la agarraba mal Jaime, que es de lo mejor de Argelia al 10, y esto sigue 1-0 para Argentina con este gol, Juan Pablo, con este gol.
12: Le pasa por el costadito a Alexis McAllister, pero el pase de Paul, fuerte, rasante, es para Messi. Messi a la espalda de Bentaleb, lejos de los centrales. Mandí y Benzebaini no logran bloquearle el tiro. Mirá la emoción de Messi, la cantidad de cosas que pasan por la cabeza del 10. Algunas que uno puede adivinar, otras ni siquiera sabemos.
10: La descargaron bien Argelia. La meten sobre el área, roba la pelota, mantiene bien Gonzalo, viejo, la máxima. Messi va a Argentina, corre Lautaro. Va Messi, va Leo. Y espera de Paul, abierto Thiago Almada, viene Enzo también. La dejan para Enzo, la toca para Thiago Almada. Enganché, pegale si te gusta Thiago. Dale, ahí, ahí, ahí, ahí. Arco, arco, arco, arco, arco, arco. Bien, Thiago, bien, bien, bien. Bien, Thiaguito, bien. Saque de arco.
12: Era esa.
10: 42.
12: Era esa la decisión, no fue buena la ejecución. No es un mal negocio el contraataque para la Argentina. Resignar un poco de tenencia y salir rápido, porque no marca bien cuando ataca Argelia. Messi quedó muy solo para conducir el contraataque y hacer jugar a Almada. También estaban Lautaro y Enzo en la continuidad de la jugada.
10: Manu, te pido suplentes. ¿Me contás? ¿Me decís?
1: Musso, Rulli, Senesi, Tagliafico, Paredes, Barco, Julián Álvarez, Lo Celso, Palacios, Nico González, Juliano Simeone, Nico Paz, Nico Otamendi, José Manuel López, el Flaco y Nahuel Molina Lucero en Argentina.
10: El único fuera, Tagliafico, ¿correcto?
1: Sí, señor. En realidad está en planilla, pero no creo que entre.
10: Allí la dejan atrás. Venía para Lucas Zidane. Abierto esperando Benzemaini. Se va el primer tiempo, minuto 43. Ya repaso los relevos argelinos. Marés, encantado para el segundo tiempo, ¿no? La va sacando ahora Montiel. Mete Montiel. Hasta cuesta entender por qué no juega Marés aquí, ¿no? Allí buscaba Alexis, presionaba, falta. Infracción. Salvo que no esté bien físicamente. Tiro libre corresponde al conjunto argelino. Minuto 43. Vamos, Argentina todavía. Lo ganamos 1-0. El gol de Leo Messi, ¿cuántos mensajes? Les hablaremos a algunos amigos en un rato nada más. Recibo los mensajes en Instagram, arroba Giral Pablo, y leemos mensajes en todo el país, de norte a sur, de este a oeste, donde nos acompañan tantos amigos del otro lado. Ainuri la deja para Benzemaini. Ya la abrió, viene para Mandí. Sale Mandí. Minuto 44, veremos cuánto viene el árbitro. Ojo con esto, Jaime. Jaime apuntó, ojo, Jaime disparó. Saque de arco. El mejor de Argelia, reitero, el 10, Jaime.
12: Sí, es más peligroso. Se ha atacado por la derecha, por la izquierda y ahora por el centro. A la espalda de Alexis y Enzo Fernández. Alexis le mira el número. Y Lisandro Martínez, en esa reducción de espacios, no puede bloquearle el tiro. Por suerte la remató por arriba, pero es el único que desarma a la defensa argentina con sus desmarques.
10: Y la tira en largo. La pelota le queda ahora a Argelia.
12: Y el que interpreta bien en los desmarques es Bentaleb, el número 19. Parece lento, pero mente rápida, lúcida, juega bien. Argentina debe estar pendiente del 19, sobre todo cuando aparece en campo rival.
10: Se nos va el primer tiempo. Se levanta el público argentino, aquí en Kansas City, así será en Dallas, así será en cada estadio que le toque jugar a Argentina. Presiona Alexis, busca ahora el número 9, Guiri, que abrió, ataca Argelia, tratan de meter el centro, balón para Jaime, está el centro, al arco fuera, saque de arco, y otra vez el 10, hay que marcarlo a este, saque de arco para Argentina.
12: Pasa que se mueve. Acá por el centro, en la más reciente por la derecha. Y es un jugador que, por lo menos en estos minutos, ha sido indetectable para Argentina. Que lo tenía controlado con el tándem Montiel-De Paul cuando hacía sociedad con Ainuri. Pero ahora se fue a jugar al medio y hasta la derecha. Cambió de posición y de función.
1: Bentaleb, que juega Pablo Juan con un marcapaso subcutáneo. Igual al que tiene Christian Eriksen por un infarto que sufrió en un entrenamiento en Lille en junio de 2024. Tiene incluso el cardiólogo de Christian Eriksen.
10: Bueno, cuatro más y vamos hasta los 49.
12: Sí. Momento de control de Argelia, de pelota y ha generado alguna situación de peligro, otras aproximaciones contra Emiliano Martínez. Argentina parte ahora de la cobertura de espacios, tratando de sacar el contraataque y tomar mal parada la defensa.
10: Lo esperaba De Paul, metió una diagonal a Inuri. Se ve Inuri, no podía Curti Romero. Wiri metió el córner, ataca Argelia. Defiende a Argentina, ha reaccionado el conjunto argelino. Lo quiere hacer rápido. Tira fuera el córner, se va arrimando De Paul para evitarlo. Habrá córner. Tiro de esquina para Argelia. Le va a pegar Jaime. A defender esta, muchachos, que se termina el primer tiempo. Casi 46. Llegará el córner. Le va a pegar Jaime. Jaime mete al centro. Lo terminan despejando. Rechazaban de cabeza. La busca De Paul. Le queda la pelota otra vez a Jaime, que la tira atrás. Ya viene ahora para Budaoui. Budaoui domina el 14 y la deja para Lucas Zidane. Se va el primer tiempo. Se van los primeros 45 minutos. Busca Argenia. Picaba Belgalí, no se la dieron. La pide atrás ahora Bentaleb. Bentaleb. Buena acción ahora. Se viene Massa. Encara Massa. Presionaba Enzo. Buscan abrir la cancha. La quiere meter sobre el área, recupera Argentina la pelota. Aguante Lautaro, deja atrás para Diego Almada. Ahora Enzo Fernández. Bien Enzo, McAllister, Enzo. A tenerla.
12: Eso, a tenerla. Porque Argelia del minuto 30, 67% de posesión contra un 65% para Argentina hasta ese minuto. Y Argelia con tenencia, con buenos jugadores. Massa gambetea, Chaibi gambetea, Bentaleb la pasa muy bien. Te puede hacer daño.
10: Viene Thiago Almada. McAllister. Dejaba Alexis. Guti Romero. Leo. Guti. Valeo. De Paul. Atrás para el Dibu. Estreno mundialista. Siempre bravo, siempre difícil. Busca a Thiago Almada. Ganó bien de cabeza. Igualmente quedó corto el balón. Le queda pelota a Budaoui. La abría para Jaime. Ainuri, Ainuri, presiona Argentina, Ainuri. Bien, Montiel abajo. Pesa el caño, De Paul que sale. Encaro Thiago, viene Almada, va Thiago, cuidado atrás. Cuidado atrás de Ainuri, roba la pelota. Budaoui, para Massa. Viene para Mandí, que la cambió. Belgalí, abrió el balón. Una de las últimas, 48, se termina el primer tiempo, la última. Aguantar esta. Se va el primer tiempo. Presionaba Enzo, le pegan el arco de Bío. Oh, Divo abajo, Divo abajo. Pelota al arquero.
12: Bueno, apareció Musa, el reemplazante de Marés en ese costado derecho del ataque, zurdo. A pura finta. Buscó y encontró el remate.
10: La saca en larga.
12: Que termine el primer tiempo, no, no.
10: Falta ahora.
12: Clave, clave descansar con este foul que fabrica Thiago Almada sobre el distraído Belgalí. Perdón, es Facundo Medina el que gana la infracción. Es distraído el 17, mira mucho la pelota. Y para Argentina es fundamental tener este tiro libre. Después de unos minutos, Pablo, con control, dominio y situaciones de Argelia.
10: Bueno, habrá tiro libre para Argentina y se va el primer tiempo. Ya comentará Juan Pablo lo mejor. Se van los primeros 45 minutos. Telefe para toda la Argentina. Llegará el tiro libre. Espera Lautaro. Llega el envío. La pide Cuti, Hizo un gesto. Hizo un gesto esperando. De Paul y Messi. Busca Argentina, mete Messi, espera Cuti para atrás. Ganaba de cabeza arriba. Pero no le invoca el arco a Alexis. Y esto se terminó. Final de los primeros 45 minutos. Aplausos. Para que viene el título, para campeón del mundo, para Argentina, Argentina 1, gol de Messi, Argentina 1, Argelia 0, lo hizo Messi, pausa rápida y venimos, y repasamos mejor con Juan Pablo Arsky, con Sofi Martínez, con Manuel Oliveri, con todo el gran equipo de Telefe, y vamos a Argentina todavía, en toda Argentina, vamos con mucha fe, pausa, ya venimos.
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0: uno de los protagonistas. Vendrá el segundo tiempo. Bueno, los protagonistas, mire Leo. Habrá un cambio en Argentina, ya lo veremos un rato nada más.
1: La Molina también, ¿no? Con la 26, sí.
0: Vienen cambios, ¿eh? En Argentina, habrá modificaciones, ¿eh? En Argelia no hay, Manu.
2: Los mismos.
0: En Argentina, Sofi.
3: Recién estaban haciendo movimientos precompetitivos tanto Nico González como Molina. Vamos a ver si alguno de los dos ingresa en este segundo tiempo. Molina, se viene Molina, como decían recién, acá con la número 26, ya se está parando al lado de la línea de cal para hacer su ingreso. ¿Quién se retira?
0: No,
3: aparentemente
0: Gonzalo Montiel, ¿no?
3: En la cancha Gonzalo Montiel.
1: Hubo un arranque de Ainuri que superó en velocidad a Gonzalo. Quizás por ahí tengamos una explicación. La otra puede ser la condición física de Gonzalo, que se recuperó justo a tiempo de un desgarro, igual que Molina. Lo que sí puede aprovechar Molina con sus corridas al espacio es justamente esa franja que deja Argelia cuando está jugando en ataque y pierde sin marcar en ofensiva.
0: Bueno, vamos a Argentina, viene el segundo tiempo. Beso grande para todos, gracias por acompañarnos. Juntos, siempre juntos. A los 17 el gol de Leo Messi. Viene el segundo tiempo, señoras y señores. Pita el árbitro y arranca en los segundos 45 minutos. Acompañanos por Telefe. Con Argentina, un Argelia 0. Con el Mundial mañana, Inglaterra, Croacia. 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Mandy, y ya lo abrió. Belgalí, otra vez para Mandy. Arrancó el segundo tiempo. Ya está Nahuel Molina en la cancha, se fue Gonzalo Montiel. Y la salida para el conjunto argelino. Aguantamos la pelota más, se la deja atrás. Messi va in y entregó corto. Aguante la pelota, el número 9. Guiri, mete Guiri. Cruza abajo, interviene por primera vez. Nahuel Molina lo hace bien, va Nahuel, buena acción. Presionaba De Paul. Balón que queda en juego. Busca dar la vuelta, mete un taco, mete después abajo. Bien, Rodrigo, bien. Bien, Rodrigo. El lateral que corresponde a Argelia. ¿Amonestados en Argentina? No hay, ¿correcto, Sofía?
3: Correcto, no hay.
0: En Argelia tampoco, Manu, ¿no?
2: Tampoco.
0: Así van saliendo. Venía dominando Mandí. Lo espera Lautaro. Estamos en el segundo tiempo de este partido, recién arranca. Tocaba atrás Musa. Viene el balón para Mandí. La salida desde el fondo. Otra vez para Mandí. Mandí busca meter un pelotazo largo para cambiar de frente. Y ya la cambió. Se mostraba por el medio, número 22, Massa. Insiste Massa. Va Massa que apunta. La pincha Massa hacia la derecha, retrocede ahora Belgalí. Dejaba Belgalí. La recupera el conjunto argentino con Enzo Fernández. Por abajo para Messi, va Leo. Messi. La perdía Leo. La cambiaron. Ainuri. Argelia. Atento Argentina con esta. Cuidado, Viene el centro. Rechazado de cabeza Cuti Romero. Ya venía para Udaowi. Messi Baini. Y abre el balón. Quieren buscar por afuera. Presiona Rodrigo De Paul. Busca Argelia. Entra la Argentina que se cierra en defensa. Presionaba Cuti Romero. Roba Enzo Fernández. Viene para Leo, viene para Messi. Contado falta abajo. Falta, sí señor. Patadón. Medio entre dos. Y la libre corresponde a la Argentina. Minuto 3 de este segundo tiempo. Comenta Juan Pablo Barsi, estimado compañero.
1: Segundo tiempo es una continuidad del final del primero. Con tenencia de Argelia. Argentina no se acurruca contra Martínez, pero no corta en la presión, obviamente, que su mejor futbolista en ese aspecto está en el banco y es Julián Álvarez. Y quizás algún intérprete ideal para el contraataque también esté en el banco. Este equipo está preparado para jugar desde la posesión, juntando muchos pases.
0: Envío largo para Lautaro. Sacaba Zidane. Sale ahora Argelia.

0: Presiona bien arriba De Paul. Ahí Nuri contra De Paul. Presiona Rodrigo bien,
1: Muy buen partido de Paul.
0: Lateral para Argelia.
1: En defensa, ayudando al lateral, ahora Molina. Y en ataque con ese pase gol a Messi, un par de buenas construcciones durante el primer tiempo. Te decía que es un equipo para la tenencia. Durante el final del primer tiempo y en este arranque la manejaron más los argelinos. Y si Argentina va a jugar al espacio, tiene futbolistas que con esos arranques pueden lastimar a un equipo que no marca bien. Cuando pierde la pelota no toma los potenciales receptores.
0: Venía para Massa, encara Massa. Margelia pasó el balón, gana Licha, pedía falta, siga. Alexis, De Paul, Nahuel Molina. Tiene que tomar el control del partido Argentina, Maneja la pelota Argelia y me preocupa. Deja el Dibu, viene para Licha, saca Licha. Exigido, lateral para Argelia. Lo va a hacer Bengalí.
1: No solo maneja la pelota Pablo, sino que presiona bien.
0: Lautaro, pide De Paul. Va para De Paul. Venía Rodrigo. La toma Rodrigo, la quiere cambiar para Messi. Va para Leo Messi. Abierto Nahuel Molina. Va para Nahuel. Otra vez para Messi. Pide De Paul. Va Rodrigo y otra vez Nahuel. Van a dar la vuelta. Ya venía para Cuti Romero. Pide Licha, pide Martínez. Cuti Romero, minuto 5. De este. Segundo tiempo. La mete Licha Martínez. Buscaba a Thiago Almada. Ganaba Facundo Medina. Ya la dejan abierta para Licha. Toca Licha. Va Enzo. Busca Enzo. Por el medio es muy buena para Leo. Messi apuntó. Messi la picó. Pinchaba sobre el área. Pinchadita para Enzo. No pasó. Ganaba más en la salida. Ahí Nuri. Mete Nuri. Presiona De Paul. Gana De Paul. Sin falta, sin falta, sin falta. Va Messi. Va Leo. Apuntó. Apuntó, apuntó. Disparó, disparó, disparó. Arco. Saque de arco.
1: Chance clarísima de entrenarnos a Patrick Mahomes, el quarterback de los Kansas City Chiefs. De los mejores jugadores de todos los tiempos. Otra vez De Paul en la recuperación. Y Messi muy cómodo. Le dieron el tiro. Es cierto que la pelota recuperada por Rodrigo en el último tercio es clave para entender por qué Argentina desde esa presión crea una chance. Y no le entró bien.
0: Presionado con falta desde atrás. Cuti Romero, tiro libre que corresponde a Argelia. Habrá tiro libre para el conjunto argelino. Arrancó el segundo tiempo, minuto 6.
1: Ya se han saludado en algún momento Patrick Mahomes y Lionel Messi. Dos de las figuras deportivas estelares que tiene este país hoy.
0: Y Scaloni, ¿qué dice? ¿Qué hace Sofi Martínez? Contame.
2: En este momento con los brazos cruzados, algunas pocas indicaciones. Vale la pena destacar que tanto Gonzalo Montiel como Nahuel Molina en los últimos días se terminaron de recuperar de sus respectivos desgarros. Ya completaron 8 entrenamientos a la par de sus compañeros, pero ninguno estaba para los 90 minutos. Por eso Scaloni decidió darle un tiempo a cada uno.
0: Mete Mandí, roba Malicha, le queda la pelota a Thiago Almada. Viene Thiago, Almada, deja a Thiago. Toca para Dibu. Lo va sacando el Dibu. Nahuel Molina, no tiene nadie cerca, Tiene que seguir jugando él, muy solo está. Toca Nahuel. Pase exigido para De Paul. Presiona Nahuel. Rebotó el balón, la corre Enzo, va Fernández, mete Enzo. De primera para Lautaro. Y si pasa para la derecha, pasala para Rodrigo, va De Paul. Va Rodrigo, va De Paul. Va Rodrigo, va De Paul, apuntó. De Paul apuntó, la descargó. Rebotó y va Messi. La rechazaron. Y a lateral. Y habrá saque de manos para Argelia. Qué linda para Argentina era. Qué linda para Argentina. Corrió Rodrigo. Abra lateral para el conjunto argentino.
1: Está para el contraataque. Rodrigo tiene poco gol en la selección. Ha aumentado su cuota goleadora en Inter Miami. Pero en la selección tiene uno en aquella Copa América del 21 contra Ecuador, servido por Messi. Y no sé si hay alguno más. Acá le faltó quizá un poco de resto, pero sobre todo esa decisión de, bueno, pateo y busco mi gol después de una muy buena jugada de contraataque del equipo argentino, encontrando siempre el pase justo al jugador indicado.
0: Medina, va Facundo. Martínez, deja Malicha. Ya la abren ahora para Cuti Romero. Nahuel Molina, va Nahuel. Toca Nahuel, para De Paul. Pide falta, De Paul, no marcaron. Pero golpeó a De Paul. Ojo que ataca Argelia ahora. Retrocede rápido Enzo Fernández. Ataca Argelia. Va por el medio del balón.
1: Bien,
0: buena presión de Medina ganándole al número 11. Ganándole a Musa. Y va a Argentina. Va Messi. Ya se recuperó Rodrigo De Paul. Va Messi. Pase Lautaro. Va para Lautaro. Lautaro. Lautaro. ¡Oh! Tapó el arquero. ¡Oh! muy bien Lautaro, bien Messi, bien Lautaro. Tapó el arquero Zidane. Qué viene, qué pase y qué remate. Se entendieron, casi mete el segundo Argentina, Juan Pablo.
1: Messi a la espalda de Bentaleb, de enganche. Para esa diagonal desde el centro a la derecha de Lautaro, que la cruza, no lo suficiente como para anular el esfuerzo de Zidane. La Argentina con menos tenencia tiene más peligro porque contraataca.
0: Ya la dejan atrás. Viene para Dibu, diga. Va saliendo Dibu ahora.
1: Y hablando de jugar el espacio.
0: Habrá cambios en Argentina, ¿no?
1: Nico González y Julián Álvarez.
2: Así es, atención porque hay cambios en Argentina.
0: De cabeza atrás, Bengalí. Ya lo confirmará Sofi por quién. Julián Álvarez y Nico González en Argentina. Minuto 10 de este segundo tiempo. Lo gana Argentina a 0, gol de Messi a los 17 minutos. Esto recién arranca.
1: Muy posiblemente sean Almada y Lautaro Martínez los reemplazados. Nico González para jugar al galope al espacio delante de Facundo Medina y ayudarlo en el caso de que el equipo tenga que hacer una línea de 5 con Facundo Medina de tercer central. Y lo de Lautaro por Julián, encantado.
0: Bueno, Sofi, todo tuyo, dale.
2: Ahí está, vamos con la primera modificación entonces. Quien se retira con la número 22 es Lautaro Martínez. Va a ingresar Julián Álvarez con la número 9. Y ya te confirmo el segundo por quien va a ingresar Nico González por el número 16, Thiago Almada. Sí, finalmente el hombre del Atlético Madrid es quien sale y otro del Atleti es quien entra, Nico González.
0: Bueno, adentro Nico González, adentro Julián Álvarez. Fue Lautaro. Y afuera, Thiago Almada. Lateral para Argentina. Lo hará Facundo. Lo va a hacer Medina. Que entrega corto para Enzo Fernández. Nico González tocó de primera. Corre Julián. Lo va a sacar ahora del fondo Zidane. Minuto 11 ya. Y a todo esto por la de Argelia, que me contás, Manuel Olivari.
3: Se mueven los suplentes. Por el momento, ningún cambio. Entre ellos, Riyad Mahrez.
0: Va saliendo del fondo Mandy. Mandy. Minuto 11 ya. De este segundo tiempo. Que me engancha así. Roba la pelota Argentina. Viene para Cuti Romero. Viene Cuti Romero. Sale Argentina ahora. Balón afuera. Quiso meter Nahuel Molina. Para Rodrigo Lepol. Ofrece disculpas. No fue preciso el lateral. Que corresponde a la selección de Argelia. Queda mucho por delante todavía. Vamos Argentina todavía. Vamos. Budaoui, la cambió, abierto esperando, estaba Musa, viene para Musa, da buena vuelta Mandy y ya viene el balón a la posición de Ben Sebaini. Tocaba ahora la pelota Massa, van abriendo la cancha, insiste ahora el conjunto argelino, espera Alexis de frente, cuando encaraba Inuri. Y otra vez Xavi, no se la dan. Xavi, dejaba para Massa, viene Massa, la entregó atrás. Otra vez para Xavi, Xavi abriendo, presiona Nahuel Molina. Ojo el remate, descargaba, tocaban de primera, le queda Massa, Massa. Viene abajo la presión argentina.
1: Ahora está bien la jugaron, ¿eh?
0: Bien de Cuti, ¿eh? Bien Romero.
1: Combinando precisión con velocidad. Los arranques de Ainuri son un espectáculo. El lateral izquierdo con pelota dominada. Va de la izquierda al medio y deja en Tendal. Y Bentaleb pasando la pelota los hace jugar a todos. Para Argentina puede invocar un contraataque, Pablo, porque Argelia con pelota es muy peligroso.
0: Bravo. Sí, sí, está bravo. Muy peligroso. Está bravo. Siga. Viene Enzo Fernández.
1: Porque la contra la va a tener. El tema es estar fino en la definición.
0: Viene Enzo Fernández. Deja Bracuti Romero. Presionaba. Guiri. Rebotó el balón. Y habrá lateral que corresponde a la Argentina. Presiona bien arriba el conjunto argelino. Partido bravo, partido complicado. Scaloni lo sabe. Hablando con Pablo Aimar. Lateral que va a ser Nahuel Molina.
1: 64% de posesión de pelota para Argelia. Una rareza para Argentina tener porcentaje tan bajo de tenencia. Igual, los dos remates al arco de esta segunda parte fueron de Argentina.
0: Y si presionaba Julián Álvarez. Y la salida con Zidane. Y la deja Zidane. Mandy. Otra vez el balón para Zidane, que la cambió. Acompañado por Telefe. Estamos juntos. Más juntos que nunca con Argentina. Queda mucho partido por delante. Venía Bentaleb. Zidane. Domina la pelota. Messi Baini, que abrió. Ainuri. Ainuri. No pasó Ainuri, perdió. Viene para Leo, pica Julián. Toca Leo, gran pelota para Rodrigo, va de Paul. Y espera Julián. Si la meten pasada puede ser, pasadita, pasó para Nico González. Y ahora córner. Tiro de esquina que corresponde a la Argentina. Tiro de esquina para Argentina, Juan Pablo.
1: Otra secuencia de pelota recuperada y salida en contraataque con el mismo artífice, Rodrigo de Paul. Porque él presiona, provoca el error y después va a recibir el pase de Messi. Buscaba cruzado para Nico González a la espalda de Belgalí. Cruzó justo Mandí, el central, porque el lateral no estaba en la foto.
0: Vamos, Argentina, vamos. Le va a pegar Messi. Vamos, Argentina, en mi corazón, buscando el segundo. Va a pegarle Leo. Minuto 15 de este segundo tiempo. Se va arrimando Julián. Mete a Messi. Espera Cuti Romero. Espera Lisandro Martínez. Argentina quiere por arriba. Llega el envío, llega el centro, primer palo. Quedó en la área chica, la pelota y la reventaron. Dibu va a dominar y Dibu la va a tomar. La toma el Dibu Martínez. Meta el Dibu. Lanza para Messi. Gran pelota para Leo que está habilitado. Va Messi. Mete para Nico González. Va Nico, busca el centro. Mete Nico al centro. Ya pasó. McAllister. Arco Alexis, ¿eh? McAllister. Está por el arquero. Está. Y pone Argentina 2, Argelia 0, listo, la leyenda. Y ahora que me decís, Barqui, gana Argentina 2-0, de Leo 2-0.
1: Vamos a empezar por el lanzamiento de Emiliano Martínez. Messi lo hace jugar a Nico González y se queda ahí. Nico tiene el mérito de evitar que esa pelota salga, mete un centro fuerte, hay rebote. Alexis, Luca Zidane, que podría haber hecho algo mucho mejor. Por suerte le sale un rebote largo para este pelotón de Alexis. Le pica justo, el arquero no tiene una resistencia firme, fuerte. Y Leo toca de derecha como si estuviera jugando en el patio de su casa con sus hijos, pero no a esta edad, sino más chicos. Defendiendo de derecha con tranquilidad, pero muchísimo mérito de Emiliano Martínez, porque es otro lanzamiento largo correcto que va a los pies de un compañero y genera una situación. Argentina sin pelota, pero con peligro. Chances iba a tener. Bueno, la aprovechó el mejor de todos, que sigue reescribiendo su historia y la historia del fútbol. 2-0.
0: Señoras y señores, repercusiones. Sofi Martínez, contame.
2: 15 goles en mundiales para Lionel Messi, supera a Mbappé con 14. Y además recordemos que Lionel se terminó de recuperar de una sobrecarga en el isquiotibial en el entrenamiento acá en las últimas semanas con la selección. Jugó el amistoso contra Islandia, se sintió bien y hoy volvió a una titularidad con 2 goles.
3: Se vienen 3 cambios en Argelia.
0: Busca el centro, viene el centro. Busca sacar ahora a Licha, sacaba de cabeza. La rechazaron. Abra lateral. Saque de mano para Argelia. Lo gana el conjunto argentino, 2-0. Doblete de Leo, doblete de Messi. Habrá cambios en Argelia, mano a todo esto.
3: 3, Pablo. Con la 7 se viene Riyad Mahrez. Con la 8, Hussein Aouar. Y con la 18, Mohamed Amoura. Ya te digo por quién.
0: Escuchen esta hermosura, escuchen. Escuchen esta hermosura que de la mano de Leo Messi. Se conmueve Kansas. Jugando un partido más allá de los goles, Messi, cuando la toca, genera cosas en el partido. Siempre, siempre. Va De Paul, va Rodrigo. De Paul. Nico González. Cuti Romero. La mete Licha. Va para Nico González. Mete por abajo De Paul. Gana Argentina 2-0. Doblete de Leo. A los 17 del primero, a los 15 al segundo. Va Messi. Ya la deja atrás. Con el temple, con la tranquilidad, con la confianza, la experiencia de esta leyenda del fútbol mundial. El más grande de todos los tiempos. Habrá tiro libre que corresponde a la Argentina. Bien. Además haciendo historia con Pablo, alcanzando a Klose, ni más ni menos.
1: Con 15 goles. a días de cumplir 39 años en su sexto mundial. Y además ganaron el uno, que definió, como Diego le enseñó a Harry Kane, cerrar el pie, no siempre la juegues al segundo palo, meterle el secador al primero. Amura seguro que entró por Guiri, por el 9.
3: Bueno, se va Guiri con la 9. Se va también con la
1: 11 Musa.
3: 14 Budawi. Y se va Musa. Entran Marés, Aguar y Amura.
0: Va Argentina, tocaba Messi, se desvía la pelota. Presiona más Julián. Presiona Messi, lo van sacando. Despejaban hacia adelante. Bueno, 9-14 y hacia afuera. Adentro, Marés, Aguar y Amura. Habrá tiro libre para la Argentina.
1: Aguar de 8 y con la 8. En el medio con Bentaleb y Massa. Marés, donde siempre lo vimos, a pierna cambiada. Win derecho, zurdo puro. Y Amura, el goleador de la eliminatoria, por Win en el centro del ataque. No cambia el esquema Argelia. Sí, por supuesto, los intérpretes.
0: Habrá lateral. Va a meter Facundo Medina. Lo va a hacer Medina. Viene para Enzo Fernández. Licha Martínez. Viene para Rodrigo De Paul. Estás ahí del otro lado, acompañándonos, soñando, al igual que cada uno de nosotros, porque sentimos lo mismo que vos, por Telefe, viviendo la selección argentina, amando nuestra selección. Viene Licha, va Martínez, va Licha, McAllister, y la deja para Medina. Medina atrás.
1: Close tiene 16 goles en mundiales, de ellos llega a 15.
0: A 15, está uno. Mete De Paul, Alexis, y valió para el tercero, ¡León! Se lo tapó Zidane en el tercero de Leo. Era empatar a Klose. Lo tuvo Messi, sonríe Infantino también. Sonríe el fútbol, señoras y señores, con este maestro. Qué lindo verlo sonreír a Messi. Tapó con una mano el arquero Zidane en la mejor tapada que tuvo en la noche. Messi, alabanza para el 10, para la leyenda. Habrá córner para Argentina. Mira el banco y se ríe. Habrá córner para Argentina.
1: No se puede creer.
0: Pero ¿cómo no nos vamos a ilusionar?
1: No se
0: ¿cómo?
1: Puede creer.
0: La toma Julián. La cambia Julián. Venía para Nahuel Molina. De Paul. Va Rodrigo. De Paul. McAllister. Julián Álvarez. Messi. Qué bueno para Julián. Toca Julián por el medio. Además de todo lo que está haciendo respecto a los goles, lo que está haciendo en la cancha, ¿no?
1: No.
0: Toque de primera,
1: partido
0: de asistencia, está jugando punto. Partido.
1: Partido legendario. Legendario. Legendario. O sea, cuando vos crees que no hay más, sí. Eso es lo increíble de Messi, que es inagotable. Es inagotable. A los casi 39 años, decía, bueno, es un jugador a tener en cuenta, pero esta actuación, esta dimensión en un partido inicial para Argentina. Bueno, es Messi, qué sé yo, hace 20 años que es el mejor de todos.
0: Estamos llegando a la pausa de hidratación. Ataca ahora Argelia. Ojo con esta. Buscaba Inuri, metió al centro. Sacaba la pelota Licha. Sacaba Martínez. Rechazaba del área. Balón afuera. Y el lateral. Habrá saque de manos. Que corresponde a Argelia. Va a meter a Inuri. Y su lateral. Ataca Argelia. Busca descontar. Gana Argentina 2-0. 2 de Messi. Y casi mete el tercero. La sacó Zidane. Si no, era el tercero de Leo. Y arrancaba el Mundial llevándose la pelota. Ataca Argelia ahora. Se levanta el público argentino en Kansas. Y en cada rincón de la Argentina. Alentando a la celeste y blanca.
1: Medina pendiente de Marés. Recién Marés se tira al medio y Medina lo persiguió.
0: Vence Baini. Le queda la pelota por el medio. Otra vez para Vence Baini. La abre el 21. Se mostraba. Pero se la daban al número 8. Ahora sí. Venía para Aguar. Da la vuelta. La cambia Aguar. Viene para Mandí. Mandí. Viene Mandí. Esta y habrá pausa y hidratación. Ahora hay que calcular eso también, Juan. Porque
1: sí, claro.
0: Es un corte en un momento del partido. Atrás salud, deja Belgali.
1: Corner, tiro libre. El juego continúa. Pero un saque de costado se para.
0: La va tomando Messi Baini. Viene para Bentaleb. Bentaleb presiona después el paso de largo. Y se comió un caño además. Llega al centro, mete el centro, pasó el balón. La termina rechazando Facundo Medina. Facundo, viejo nomás, bien. Presiona Facundo. Lo marca Marés. Va Marés. Lo presiona Medina, metió por abajo. Arco, arco. Afuera, lo salvamos. Y habrá pausa y hidratación. Y llega justo. Aguarda, tira afuera. Saque de arco para Argentina que respira. Volaba Dibu. Gana Argentina 2-0. Doblete de Messi. Pausa, hidratación, señoras y señores. Aquí en Kansas City. A descansar.
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0: Hago con Yaibi y Ainuri, Argelia.
1: Bueno, se va a reanudar, minuto 27. Sofía, ¿qué me contás a todo esto?
2: Intensificando los movimientos precompetitivos, Ezequiel Palacio, Nico Paz, Juliano Simeone y Nico Otamendi. Y aprovecho para sacarle la duda a Juan Pablo, que decía de los dos goles de Rodrigo de Paul, fueron el 3-0 a Perú en Copa América de 2021 y en el 3-0 a Uruguay por eliminatoria. Los dos goles que tiene Rodrigo de Paul con la camiseta de la selección.
1: Se peinaban, buscaba la pelota ahora. Argentina, viene Enzo Fernández. Se reanudó el partido. Busca Enzo, pasó entre dos. Roba la pelota en la salida ahora. Mares da la vuelta. Mandí, Benzemaini. Benzemaini. Ainuri. Benzemaini. Corta la pide Aguar. Saca Benzemaini. Roba la pelota. Lisandro Martínez. Balicha. Martínez. Nahuel Molina. Cuti Romero. Retrocede derecha ahora. Minuto 28. Por Telefe. Acompañanos. Estamos juntos, más juntos que nunca. Como dice Leo. La va a sacar Dibu. La toma Dibu. Mete Dibu. Pone el cuerpo Nico González, Banico. Va González, Banico. Sigue Nico, enganchó. Roba Marés. Deja atrás. Mandí para su arquero. Zidane. Zidane. Sale Luca. Marés. Bilgalí. Marés. Marca Facundo. Buena presión, gana Julián, toca Julián, viene para Leo, va Leo, pedían falta. No, dice el árbitro, pedía penal Messi, va Ainuri, mete Ainuri, ojo con esta, retrocede rápido, Nahuel Molina, tiene que quedar atrás para el Dibu, va para Dibu. La toma Dibu, Licha Martínez, deja Licha, otra vez para el Dibu. Pase, dejó clavado Cuti Romero y habrá lateral que corresponde. Al seleccionado argelino, van a ser lateral. Tocaba cortita la pelota. El equipo vestido de verde hoy. Pide Ainuri atrás. Ya viene para Bentaleb. Bentaleb. Ahora Massa. Deja Massa. Venía para Belgalí. ¿La manejar hacia atrás? No. Massa, sí. Massa, Marés. Por el medio. Mandí. Otra vez para Massa, buscó la pared. Mire para Mandí que la cambió. Busca Massa otra vez, sigue Massa. Presiona Cuti de atrás. La van abriendo. Ya venía otra vez para Massa, que apuntó. Massa, presiona Alexis. Marcaba Cuti Romero, mete Alexis. Abre la cancha. Marca Nahuel Molina, busca el mano a mano. Gana Nahuel, muy bien, y va de Paul, va Rodrigo, de Paul. Lo tiene que aguantar, fabrica muy bien la falta, la pausa justa. El desconsuelo de Zinedine Zidane, su hijo en el arco de Argelia. Aquí lo vemos, tiro libre para Argentina. Tiro libre para Argentina, minuto 30 ya todo esto, Juan Pablo.
3: Te amo, Sisu, te amo para siempre. No, no hay falta sobre Leo. Otra vez Ainuri en la vigilancia, fue él el que estuvo cerca en la acción que Messi le arranca la buena tajada a Lucas Zidane. No. Estuvo bien Marciniak. Todo había empezado, Pablo, en un quite de Facundo Medina sobre Marés. El partido de Medina en el costado defensivo ha sido correctísimo y no se complicó con la pelota. Ahora Argentina con McAllister incrustado entre los centrales para tener un poquito más de pase, aún en campo propio ante el pressing argelino.
1: Mete el Dibu. Cuti Romero. Nahuel Molina. Comenta Juan Pablo Arski. Sofía Martínez, Manuel Olivari en el campo de juego. Mete Nahuel Molina. Va para Rodrigo de Paul. Pica Julián. Iba Messi, pica Julián. Iba Messi, abierto esperando a Nico González. Va para Nico. González. González para Leo. Apuntó Leo. Dios mío. ¡Gol! ¡Gol! ¡Argentino! ¡Argentino! ¡Argentino! No me pidan que no me emocione. Gol de Leo, hizo tres. Hizo tres la bestia, leyenda, tres animal. Animal, animal, animal. Gol de Leo, gol de Messi. ¡Argentino! 0. Ahora sí lo alcanzó a Klose. Señoras y señores, en la historia del Mundial, Leo Messi, la leyenda, el mejor de todos los tiempos. 3-0 Argentina. Leo Viejo, la más argentina de mi vida. 3-0.
3: Ah, déjate de joder. Déjate de joder, man. Voy a destacar a Nico González, que hizo la de Jordi Alba, que tantos goles le dio a Messi en Barcelona. La pausa y el centro atrás. Pero lo del 10 que conduce, atrae. Y con la apertura a la izquierda ya lo compromete a González a que se la devuelva. Y González la devuelve en tiempo y forma. Y después el remate calibrado de toda la vida. Realmente no hay palabra. No se puede creer lo de este muchacho. No se puede creer realmente. Es la rutina de lo extraordinario. O sea, a los 39 años hace un triplete en un mundial. En el partido inicial de Argentina. O sea, no se puede creer. Y le anularon en uno, además. No.
1: Gana Argentina 3-0. Messi, todo el estadio. Y se replica en toda la Argentina. 3 de Leo, 3 de Messi. Para soñar, para ilusionarse. Y va Rodrigo de Paul y va Argentina para el cuarto. Si la se mira hasta el cuarto, va Rodrigo. Va de Paul. La deja de Paul. Va para Julián. Julián enganchó. Sigue Julián, rebotó. Se la terminan robando ahora. Sale Argelia ahora. 3 de Messi. Gana Julián Álvarez. Bien Julián. Viene Araña. Toca Julián. Líquido de la plata Argelia. Minuto 33. Sofía Martínez, ¿qué me contás? ¿Qué me decís? Todo tuyo, dale.
2: Se vienen cambios en la selección argentina, van a ingresar Otamendi y Nico Paz, pero te cuento, Messi lo celebró con toda la gente al grito de Messi, una locura, 16 goles en mundiales a tan solo uno del alemán Klose, que tiene 17 para convertirse en goleador, máximo goleador de la historia de los mundiales.
1: Bueno, señoras y señores, Otamendi y Nico Paz a la cancha. Vendrán los cambios en Argentina. Se va Cuti, ¿no?
3: Y sale Leo.
2: Así
1: se agarra el brazalete y se va Leo.
2: Bueno, aparentemente por el Manchester United, por lo menos.
1: Hagamos silencio.
2: Los periódicos de Inglaterra que le buscaría los Diablos Rojos. Quien se va también con la número 10. Es Lionel Andrés Messi.
1: Bueno, ovación para Leo, Otamendi adentro.
3: Está bien la salida de Messi, no tenía más nada que hacer después de semejante exhibición.
1: Venía un desgarro además, ¿no? Y más ni menos. La deja McAllister atrás.
3: Otamendi de dos y capitán. Nico Paz. Al lado de Julián Álvarez. En el bloque ofensivo del equipo argentino y también en la primera línea de presión.
4: Se van a venir dos cambios en Argelia.
1: Bueno, habrá dos cambios en Argelia. Agotando variantes. Y la deja Licha. Toca Martínez atrás. Y la va a sacar el Dibu. Toca el Dibu. Gana Argentina 3-0, triplete de Messi. Que ya está descansando, guardándose como corresponde. La va a sacar el Dibu. Toca el Dibu. Se equivocaba Enzo, dejó corto, se equivocó. Ojo con esta, busca el descuento Argelia. Va para Massa. Buena presión. Facundo.
3: Fiera,
1: Facundo Medina, Facundo, viejo nada más. Va Argentina, va Nico Paz. Va Nico Paz, abierto a Nico González. Hizo la pausa justo para que no usai. Va Nico González, busca el centro. No pudo. Saque de arco. Saque de arco. Minuto 36. Habrá cambios en Argelia. Vendrán el 20 y el 6 a la cancha.
4: Se va a venir con la 20 Adil Bulbina, reemplazando a Fares Shaibi. El otro que se viene con la 6 es Ramiz Serruki, reemplazando al número 19, Nabil Bentaleb. 6 por 19, 20 por 10.
3: Y
0: Leo ya había sido reemplazado en un partido mundial por Ricky Álvarez. Argentina 3, Nigeria 2 en Brasil 2014. Ese hizo dos goles, uno de tiro libre hermoso.
1: Bueno, tres goles de Leo, los 17 del primer tiempo, los 15 del segundo, los 32 del segundo. Gana Argentina 3-0. Va saliendo Argelia. Te lo contamos junto a Juan Pablo Varsky, junto a Sofía Martínez, junto a Manuel Ibarri. Más tarde hacemos juntos para el Mundial. Con esta actuación argentina y temprano ganó Francia. 3-1. Frente a Senegal. Hoy temprano ganó Noruega también. Su partido 4-1. Hubo goles de Mbappé en Francia y goles de Haaland.
0: Mbappé hizo dos goles, quedó a 14, a 2 de Klose y dijo, bueno, en cualquier momento lo paso. Pero vino el 10 de Argentina y hizo 3. Dijo, no tan rápido, Kylian, no tan rápido.
1: Van a dar la vuelta. Gana Argentina 3-0. Se desata la fiesta aquí, en Kansas. Mandé. Abrió la cancha. Viene para Marés. Va Marés, presiona Medina, falta. Tiro libre para Argelia. Tiro libre para el conjunto argelino. Ya lo va haciendo. Allí está Leo. Descansando el guerrero. La bestia que hizo 3 goles.
0: ¿Quién fue la figura humana del partido? De Paul, Facundo Medina.
1: Sí. Sí. Presionaba. Argentina viene arriba, presiona Julián. Presiona Julián Balaraña. Falta de Julián, empujón. Tiro libre le corresponde. Argelia. Próximo compromiso de Argentina será frente a Austria. Y lo tendremos, por supuesto, en Dallas. Por Telefe para toda la Argentina. Mañana, Inglaterra, Croacia. Debuta Inglaterra, debuta Croacia. Mañana por Telefe. Hay fútbol todos los días. Allí van a dar la vuelta, meten por abajo, toca Amarés. Saca Balicha. Nico González. Tiene que sacar el Dibu ahora. Va sacando el Dibu. Recupera la pelota Argelia. Presiona Nahuel Molina. Roba la pelota Nico Paz. Va Nico Paz. Bien para Julián Álvarez. Julián. La recupera Argelia ahora. La dejan atrás. Abierto esperando Belgalí. Toca cortito. Y van a dar la vuelta por intermedio de Marés. Va Marés. Busca Argelia. Marés. Sigue Marés. La cambia Marés. Cambio de frente. Buscan otro centro más. Van por afuera. Llegan al centro. Se fue la pelota, ¿no? No, dice que no alinea. Parecía que se había ido. Mientras tanto le queda Mandy. Mandy. Minuto 40. Se va el partido. La primera presentación argentina con este triplete de Leo. Falta y tiro libre.
0: No la vi.
1: Tiro libre para Argelia.
0: No vi foul.
1: Le va a pegar Marés acá, ¿eh? Y le pega muy bien.
0: Creo que Marciniak la cobra también con el 3-0. Porque venía muy bien evitando las simulaciones. Se cae Aguar, es un mínimo contacto, sí, claro, de juego de Alexis. No es foul. Pero bueno, ahora el duelo entre Riyad Mahrez y Emiliano Martínez.
1: Ahora tiro libre. Acomodando al Dibu la barrera. 2-4 en la barrera, un cocodrilo. Tiene ganas Mahrez. Veremos, el zurdo le pega muy bien. Busca descontar ahora Argelia. A ver, tiro libre para Argelia. Cocodrilo abajo, sí señor. Habrá tiro libre, busca Argelia, busca el descuento. Gana Argentina 3-0. Atento el Dibu, va Mahrez. Mahrez, barrera, tiene una barrera. Presiona De Paul. La va a sacar De Paul, va Rodrigo. De Paul, presiona Induri. Lateral para Argelia, minuto 41. Van haciendo lateral. Estamos juntos por Telefe. Próximo compromiso. Argentina enfrentando a Austria. A las 2 de la tarde. El próximo lunes. Otra vez juntos estaremos, como estamos todos los días con el Mundial. Viene la pelota a la derecha para Mandy. Lunes 14 horas antes, por supuesto, la previa. Para acompañar a Argentina en la segunda presentación en Dallas. Venía la pelota para Belgalí. Ya la cambió. Abría Benzemaini. Busca Argenia. Va hacia atrás. La cambiaba Mura. Se la dejan a Mandí. Mandí. Presiona Julián Álvarez. Minuto 42. Vaya estreno. Y ahora a correr. Roba la pelota el conjunto argelino. Para buscar el centro. Barco, a ver. Centro, Barco. Enganche. Enganche. Otro enganche más. Busca Argenia. Le queda a Cerruqui. Abre Cerruqui. Insiste en la personal Marés. Marés. Sigue Marés. Marés. Abre la cancha Marés. La deja para Cerruqui. Centro atrás. Y ahora sale Nico González. Nico González. Uy, se equivocó. Ojo con esta. Hay que rechazarla. Hay que sacarla. Sacaron del área. Nehuel Molina. Quedó corto. No puede salir Argentina ahora. Otra vez Cerruqui. Abierto Marés. Minuto 43. Gana Argentina 3-0. Triplete de Messi. La cambian toda. Gana De Paul. Reventó. Abre lateral.
5: Y Argentina en el segundo tiempo, con apenas un 39% de posesión, fue más peligroso. Hizo dos goles, los dos firmados por Messi. Y gana en otro registro, diferente del habitual, de tenencia, pases cortos, juntar muchos toques. Hoy fue un punto de partida retrasado, cobertura de espacios y contraataques, juego largo. A partir de pelotas recuperadas también.
1: Presionaba Julián Álvarez. Y van abriendo la cancha. Dan la vuelta. Esto se termina. Se agitan las remeras, se agitan las banderas. En Kansas. Minuto 44. Triplete de Messi. En una jornada repleta de emociones. Aquí en Kansas, Alexis. Mete McAllister. Presiona Julián Álvarez. Puede ganar, va Julián. Messi la pellizca. Atrás el balón para Zidane. Zidane.
4: Salvo un centro de Jaibi en el primer tiempo, no hubo atajadas de Martínez. Los siete intentos de Argelia no fueron contra los tres caños. Argentina tuvo un alto porcentaje de eficacia entre intentos y remate de Juan Alargo. Bueno, claro, está el mejor definidor de todos, que es Messi, pero también Alexis le acertó, provocando ese despeje corto de Zidane para la definición de Messi con la derecha.
1: Busca ahora Argelia. Buscaba la pared. Presionaba abajo. Nico Tamendi. Toca Alexis. Sale Argentina con Enzo Fernández. Ya la cambió. Deja para Rodrigo De Paul. Lo que ha corrido Rodrigo, Va De Paul. De Paul. La ganaba por el medio Cerruqui. Insiste ahora Marés. Y otra vez para De Paul. Y venía para Alexis. Toca McAllister. Estamos muy atentos para ver cuánto agrega el árbitro. Entonces, ¿cómo son los números de Messi con los goles de hoy, Manu querido?
4: Son 120 goles en la selección argentina, 16 tantos en mundiales, igual a Miroslav Klose.
5: En 200 partidos con la selección hizo 120 goles.
4: Afirmativo.
5: ¿Y cuántos pases gol hizo? Yo. Ahora lo chequeamos, pero es un número alto también, o sea.
1: Venía para Alexis, ahí lateral.
4: Son 61 asistencias y 120 goles. Son 181 participaciones en goles en 200 partidos. 6 minutos más.
5: Y los números pueden describir una parte de la dimensión de Messi como futbolista. Es el viste lo que hizo en redes o al día siguiente en el trabajo. Bueno,
1: qué bárbaro.
5: Puedes hablar mañana todo el día del partido de Messi de hoy.
1: Va saliendo Benzemaini. Gracias por acompañarnos, por estar del otro lado, por el cariño de tantos años con Telefe y con Argentina, por bancar a selección, por quererla siempre, en las buenas y en las malas, siempre querer a nuestra selección, siempre quererla. Sale Argentina, este equipo podrá ganar, podrá empatar, podrá perder, siempre va a dejar todo. Y este ni hablar. Viviéndolo como si fuese su primer partido en un mundial. Hizo tres la bestia esta.
5: Sí.
1: Pedazo de animal.
5: Su primer partido en un mundial fue hace 20 años. Se hizo un gol en un 6-0 de Argentina cuando salimos de Negro.
1: Y allí estuvimos, Juan Pablo.
5: Sí, señor.
1: Y allí estuvimos, frente a Sergio Montenegro.
5: Sinceramente, yo no sé si hay un deportista de alto rendimiento en disciplina individual y colectiva que haya sido el mejor durante tanto tiempo. Ponele 2008, ya son 18 años. De manera consecutiva, o sea, como dijo alguna vez Zlatan Ibrahimovic, primero donde va a quedárselo siempre a Messi. Después puede otro destacarse o vaya una distinción alternativa. Pero lo debería ganar siempre Messi. Hace 18 años que es el mejor.
1: Hace rato alientan los argentinos, gritan los argentinos. Revolean todo lo que tienen a mano. Ilusionado con este 3-0. Siempre es difícil arrancar un mundial. Siempre es complicado arrancar un mundial. Y arrancar de esta forma ganando ante un rival. Y claro, ahora decís 3-0. Es un rival.
5: No, juega bien este equipo.
1: Que tiene idea, que juega bien. La va sacando del fondo Diego Martínez. Le va a quedar a Facundo. Gana Medina. Bien, Facundo. Otro que jugó un partidazo. Qué bien, Facundo. Y va Enzo. Toca Enzo. Nico González. Facundo Medina. Nico González. Domina la pelota. Lisandro Martínez. La deja para Dibu. 47-30 casi. Vamos. Hasta los 51 minutos.
5: Desde el 4-0 con Grecia, triplete de Bati y la obra maestra de Diego, que Argentina no ganaba tan ampliamente un estreno. Y ese partido se jugó en Boston, en este país.
1: La entregan corta. Presión y gana Alexis. Ganaba McAllister. Toca Enzo. Viene para Julián. La aguanta Julián. Abierto Facundo Medina. Otra vez para Julián Álvarez. Abierto Facundo. Viene Julián. Ya deja atrás para Enzo Fernández. 48. Quedan 3 minutos. Gana Argentina 3-0. Otra vez para McAllister.
5: Mano, el último triplete de un jugador argentino en un mundial.
4: Higuaín con Corea, nada más que 5 tripletes en la historia de las selecciones mundiales. Estabile en el 30, Batistuta en Grecia, contra Grecia en Estados Unidos. Otra vez contra Jamaica en Francia. Gonzalo Higuaín contra Corea del Sur y este de Leo Messi.
1: Y lo dejan atrás para Dibu. Sacará Dibu. Ya tendremos notas, repercusiones y más. Nos quedamos. Juntos por Telefe para testimonios. Para escuchar a los protagonistas. Ya estará Sofía Martínez con las notas. La vamos abriendo. Nico Tamendi. Nahuel Molina. Venía para Nico Paz. Otra vez para Nahuel. Y otra vez para Tamendi que deja atrás. Va saliendo el Dibu. Otamendi. Otamendi. Toca la Argentina. Alexis. El Dibu. Gana Argentina 3-0. ¿Saben quién hizo los 3 goles? La bestia Leo Messi. La bestia total. Tiro libre corresponde a Argelia. Habrá tiro libre. Gran abrazo a Nico Vázquez. 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Señoras y señores. Lo van cambiando. Ataca ahora Argelia. Ya la abrieron. Venía para Belgalí. Dan la vuelta. Insiste Argelia ahora. Venía al medio. Cerruqui. Van abriendo el balón. La cambia de frente. Mandí, ¿llegará? No. Va al lateral. Habrá saque de manos.
5: Señoras, señores. La rutina de lo extraordinario. El mejor del partido. El mejor en este deporte. Ese toque de derecha. De una delicadeza. Y el gol de toda la vida. Centro atrás de un lateral. Y definición en la media luna. De los humanos, De Paul y Facundo Medina. El extraterrestre sigue siendo Lionel Messi.
1: Bueno, vamos a gritar juntos el final del partido. Va a ganar Argentina. Quedan 20 segundos. Qué noche, Leo, qué noche. Cuántas emociones. Alcanzando a Klose. Goleador histórico en los mundiales. La va a sacar el Dibu. Se va a terminar el partido. La va a sacar el arquero. Señoras y señores, va a ganar la Argentina. Por Telefe, lo viviste. Ganó Argentina, 10 horas más. Ha ganado la Argentina. Señoras y señores, arrancamos con el pie derecho pisando fuerte. Ganamos 3-0, 3 de Leo. Pero ¿qué más querés? ¿Qué más querés por Telefe juntos? A seguir soñando. Primera parada Kansas. Tachada en la lista. Se vendrán dos duelos en Dallas. Próximo lunes frente a Suiza. Próximo frente a Austria, perdón. Y después frente al conjunto de Jordania. Pero antes, lunes frente a Austria en Dallas. 2 de la tarde antes de la previa, como siempre por Telefe.
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1: Es la hora 0:30 minutos. La temperatura 11 grados. La humedad 89%.
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1: Es la hora 1:02. La temperatura 11 grados. La humedad 89%.
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1: Es la hora 1:33. La temperatura 10 grados. La humedad 90%.
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1: Es la hora 2:02. La temperatura 10 grados. La humedad 91%.
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1: Es la hora 2, 33 minutos. La temperatura 10 grados. La humedad 92%.
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2: Es la hora 3 en punto. La temperatura 10 grados. La humedad 91%.
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1: Es la hora 3:32. La temperatura 9 grados. La humedad 92%.
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1: Es la hora 4:02. La temperatura 9 grados. La humedad 92%.

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1: Es la hora 4:30 minutos. La temperatura 9 grados. La humedad 92%.
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1: Es la hora 5:03. La temperatura 9 grados. La humedad 91%.
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0: Es la hora 5:26 minutos. Temperatura 9 grados, 9 décimos. Humedad 91%.
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0: buenos días para todos. Bienvenidos a Remates Ganaderos, el espacio donde el campo tiene su voz y donde la información ganadera se vive minuto a minuto. Desde ahora y hasta las 6 de la mañana compartimos con ustedes el programa de mayor audiencia del sector, acompañándolos a través de LT7, Radio Corrientes AM900 y en simultáneo por FM Capital en el 95.3 del dial. Aquí vas a encontrar información del mercado ganadero, remates, precios, análisis del sector, actualidad del campo y la palabra de los protagonistas de la producción. La temperatura actual, 9 grados, 9 décimas, con una máxima pronosticada para el día de hoy de 20 grados, la humedad 91% y el pronóstico nublado. El pronóstico extendido del Servicio Meteorológico Nacional para el día de mañana, día jueves, con una mínima de 12 grados, una máxima de 17 grados y el pronóstico lluvias para el día viernes, con una mínima de 13 grados, una máxima de 16 grados y el pronóstico lluvias, y para el día sábado con una mínima de 14 grados, una máxima de 18 grados, el pronóstico nublado. Segunda campaña de vacunación antiaftosa 2026. El gobierno de la provincia de Corrientes informa a los productores ganaderos que el día lunes 8 de junio dio inicio a la segunda campaña de lucha contra la fiebre aftosa y se extenderá hasta el 10 de julio del 26. 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Indercor dio a conocer su agenda semanal de actividades con propuestas destinadas a jóvenes, mujeres, productores y familias rurales a través de capacitaciones y espacios de encuentro que buscan fortalecer el trabajo en el campo y generar más herramientas y oportunidades para el desarrollo rural. En la Municipalidad de Lomas de Vallejos se realizará un ciclo de charlas técnicas con entrega de semillas hoy, miércoles 17 de junio, a partir de las 9 horas. También hoy, miércoles 17 de junio, a las 11 horas, tendrá lugar un nuevo ciclo de charlas técnicas con entrega de semillas en Erlisca Corrientes, en el ciclo Lomas de González, kilómetro 50. En tanto, el programa Mi Voz Cuenta llegará a San Luis del Palmar, Corrientes. La actividad se desarrollará hoy, miércoles 17 de junio, a las 14 horas, en el Colegio Secundario Colonia Llano, con el objetivo de brindar a los jóvenes rurales herramientas claves para su desarrollo profesional. Por otra parte, el viernes 19 de junio, a las 10 horas, en el SIC Municipal del Sombrero, Corrientes, se llevará adelante el programa integral destinado a fortalecer el rol de las mujeres rurales. Ese mismo viernes 19 de junio también, a las 10 horas en Chavarría, Corrientes, se concretará un nuevo ciclo de charlas técnicas con entrega de semillas en el Museo Almacén de Ramos Generales y Caguazú. De esta manera, Idercor continúa desarrollando acciones de capacitación y acompañamiento en distintos puntos de la provincia, promoviendo el fortalecimiento y el desarrollo del sector rural. Tenemos los precios obtenidos en este remate en Ceres del 9 de junio de abasto. Novillitos de 300 a 345 kilos, mínimo 4.850, máximo 5.050, promedio 4.920. Novillitos de 345 a 400 kilos, mínimo 4.700, máximo 5.060, promedio 4.860. Novillos de 400 a 470 kilos, mínimo 4.000 pesos, máximo 4.900, promedio 4.710. Para novillos de campo de 400 a 550 kilos, mínimo 3.500, máximo 4.100, promedio 3.990. MEC, macho entero joven, de 300 a 350 kilos, mínimo 4.880, máximo 5.160, promedio 4.900. MEC de 350 a 400 kilos, macho entero joven, mínimo 4.000, máximo 4.890, promedio 4.700. Vaquillonas de 300 a 340 kilos, mínimo 4.800, máximo 5.000, promedio 4.910. Vaquillonas de 345 a 370 kilos, mínimo 4.300, máximo 4.890, promedio 4.680. Vaquillona además de 370 kilos, mínimo 3.800, máximo 4.560, promedio 4.210. Vaquillonas de campo de 350 a 400 kilos, mínimo 3.300, máximo 4.100, promedio 3.910. Para vacas gordas, mínimo 2.900, máximo 3.500, promedio 3.210. Vacas manufactura, mínimo 2.520, máximo 2.850, promedio 2.670. Vacas conserva, mínimo 2.000, máximo 2.480, promedio 2.330. Toros gordos, máximo 2.840, promedio máximo 3.230, promedio 3.000 para toros manufactura y conserva, mínimo 2.020, máximo 2.750, promedio 2.600. Continuamos con remates ganaderos, pero ahora vamos a la tanda.
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0: Atención a la audiencia de Remates Ganaderos. Este es nuestro segundo informe del programa. Comenzó la segunda campaña de vacunación antiaftosa y antibrucélica con la resolución número 711-2025. En esta etapa de inoculación se inocularán solo terneros y terneras que hayan sido vacunados en la primera campaña 2026, generando un ahorro aproximado de 14 millones de dosis para el sector ganadero. ¿Cuál es el calendario de cada provincia? Buenos Aires, Córdoba, Entre Ríos, Santa Fe, La Pampa, San Luis, Chaco, Corrientes. Vacunarán desde el 8 de junio hasta el 10 de julio. Santiago del Estero y Misiones inician el 22 de junio, mientras que Formosa lo hará el 29 de junio. Catamarca y Tucumán, planes específicos, aplicarán las dosis desde el 6 de julio. Jujuy y Salta comenzará el 27 de julio. A diferencia de las campañas totales, el segundo periodo vacunal se extenderá por 30 días, por lo que no se podrá trasladar terneros y terneras sin inmunizar, informó SENASA Argentina. La oferta de terneros cayó con fuerza este año, pero al mismo tiempo los feedlots alcanzaron un nivel récord de ocupación. Según datos del SENASA, entre enero y mayo los criadores vendieron un 5% menos de terneros que en igual periodo del año pasado. Las cuentas, las buenas condiciones forrajeras permitieron recrías más largas y animales con mayor peso antes de ingresar a los corrales. Actualmente, los 1.140 feedlots registrados tienen un 2,2 millones de vacunos en engorde, el nivel más alto de la historia. Además, el tiempo promedio de permanencia pasó de 3 a 5 meses, lo que permite obtener novillos y vacas más pesados. Como resultado, el peso promedio de la media res alcanzó un récord histórico de 240 kilos. Sin embargo, la mayor oferta de hacienda pesada provocó una baja en el precio de los novillos y redujo significativamente la rentabilidad de los engordadores. A pesar de la caída del 10% en la faena vacuna durante este año, el mayor peso de los animales permite compensar parcialmente esa menor producción y generar más carne por cada cabeza enviada a faena.

0: El ternero se mueve en sus máximos históricos y fortalece su poder de compra. El mercado ganadero atraviesa uno de los escenarios más favorables de los últimos años para la actividad de cría. El ternero de invernada alcanzó valores históricamente altos, tanto en pesos constantes como en dólares, ubicándose en niveles comparables con los máximos registrados en el 2010 y 2021. En los primeros cinco meses del año salieron de los campos 4,77 millones de terneros, un 10,5% menos que en el mismo periodo del año pasado. Aunque esto podría interpretarse como una señal de retención, especialistas advierten que parte de esa caída se explicaría por cambio en los animales que pasaron a registrarse como novillitos y vaquillonas. Actualmente el precio del ternero de invernada se encuentra un 54% por encima del promedio registrado entre el 2005 y 2025. Además, medido en dólares, es el segundo valor más alto de los últimos 25 años y supera ampliamente el promedio de la última década. Otro dato destacado es la mejora del poder de compra del productor. Hoy se necesitan alrededor de 650 kilos de terneros para comprar una hectárea de campo de cría, cuando el promedio histórico era de 1040 kilos. Esto significa que el productor necesita un 38% menos de hacienda para acceder a la misma superficie. En este contexto, la firmeza de los precios y la favorable relación entre el valor de la hacienda y el precio de la tierra consolidan un panorama alentador para los criadores, que vuelven a posicionarse en una situación económica más conveniente. 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Continuamos con remates ganaderos, pero ahora vamos a la tapa.
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0: Atención a la audiencia de Remates Ganaderos. La temperatura actual 9 grados 9 décimas, con una máxima pronosticada para el día de hoy de 20 grados. La humedad 91% y el pronóstico nublado. El pronóstico extendido del Servicio Meteorológico Nacional para el día de mañana, día jueves, con una mínima de 12 grados, una máxima de 17 grados y el pronóstico lluvias para el día viernes, con una mínima de 13 grados, una máxima de 16 grados y el pronóstico lluvia. Y para el día sábado, con una mínima de 14 grados, una máxima de 18 grados, el pronóstico nublado. 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Ganó Argentina al campeón del mundo con triplete de Messi. La selección goleó en su debut a Argelia. Esto ha sido todo por hoy. Nos volvemos a encontrar, Dios mediante, mañana hasta las 6 de la mañana. 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
7: Es la hora 6 en punto. 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
1: Buen día, ¿cómo les va? Muy buen comienzo de una nueva mañana, fría, por cierto, en esta parte de la República Argentina. Miércoles 17 de junio del año 2026, nosotros encendemos la radio porque a través de AM900, Radio Provincia de Corrientes, en forma simultánea con FM Capital 95.3, también estamos en internet en lt7noticias.com y en la plataforma de YouTube. Estamos en Radio LT7 AM900 para empezar a transitar este valor agro anticipando el día hasta la hora 7. En una jornada muy particular, hoy debería ser feriado en nuestro país, no por la goleada de anoche de la selección argentina, porque estamos, por supuesto, recordando el paso a la inmortalidad del general Martín Miguel de Güemes. Es hoy, pero como en nuestro país se utilizan los feriados con fines turísticos y por tal motivo el Día Nacional de la Libertad Latinoamericana la trasladamos al día lunes, hoy trabajamos normalmente en todo el territorio de la República Argentina. Que tengan buen comienzo de jornada, abríguense si van a salir, precaución porque hay algo de neblina en el territorio que comprende a la región nordeste argentino y está encendido el alerta por esta probabilidad de neblina intensa, pesada durante el comienzo del día, así que nosotros empezamos a transitar la radio, comenzamos a compartir con ustedes, estamos todos un poquito más contentos, un poco más alegres después de haber visto el debut de la selección campeona del mundo en una jornada en donde se dio, creo que la lógica, ¿no? Ganaron los que tenían que ganar y en algunas circunstancias golearon. Sorpresivo, sí, lo de Noruega, que metió 4 en su retorno a una Copa del Mundo después de más de 28 años. Nosotros abrimos la propuesta, se llama Rolando Quintana, está del otro lado del vidrio con la puesta al aire a través de AM900 y FM Capital. Se llama Nicolás Romero, es el que nos responsabiliza de que convoquemos a la gente a través de la plataforma de streaming. Hasta las 7 estamos, ¿sabe qué? Disculpas a los amigos del campo, pero como estamos felices, salimos a danzar un poquito, porque a nosotros nos fue bien, ellos solamente se quedan con el baile, ¿eh? Dale, arriba. Abrigarse bien que hay que salir a cumplir las obligaciones. Y para los que ayer nos preguntaban, ¿volvieron? Por supuesto, si nunca nos fuimos. Siempre estuvimos. En el día de lucha contra la desertificación y la sequía, fecha establecida por las Naciones Unidas con el objetivo de crear conciencia de la importancia que tiene para los seres humanos y el planeta abordar y dar soluciones a esta problemática. Hasta las 7 usted se comunica con nosotros. Estamos en el 3794-250551. Como lo hace tempranito, por supuesto, mandándonos un mensajito desde el interior de la provincia, como le va don Humberto Fabián del barrio Bravo, allí en San Miguel, que nos dice que tengan todos una excelente jornada. Amigos numa mesa. Dentro de un ratito le contamos quiénes cobran. Quien no tiene problemas porque carga la radio con panel solar es don Jorge Ramírez, que desde las 322 viviendas del barrio Laguna Seca nos está diciendo presente. Dentro de un ratito le contamos todo lo que resumimos en torno a la Copa del Mundo que se está jugando en Estados Unidos, en México y en Canadá. Buen día para Soledad Palacios, que nos, ya está presente tempranito en la sintonía con nosotros. Buena jornada para Graciela Noemí Gengen, que nos dice, está lindo para quedarse encerraditos, hace frío en la ciudad de Bellavista. Nosotros como lo hacemos habitualmente, porque queremos que usted conozca los datos del tiempo, qué irá a pasar en este miércoles, lloverá o no lloverá mañana jueves en esta parte de la República Argentina, cumplimos con los consejos comerciales y ya nos espera allí a la vuelta de la esquina José María Rodríguez.
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3: Seis de la mañana, 12 minutos en la República Argentina, miércoles 17 de junio, día en el cual, por supuesto, las cuestiones festivas se anticiparon en virtud del feriado que lo disfrutamos el día lunes, pero hoy es el Día Nacional de la Libertad Latinoamericana en reconocimiento y en honor al fallecimiento del general Martín Miguel de Güemes en 1821. Nos vamos a conocer qué nos depara el clima para hoy. Fresquito en la mañana, algo de neblina, así seguirá. ¿Llegará la lluvia o no llegará? ¿Cómo le va, José María Rodríguez? Buen día, buen comienzo de miércoles.
4: Bueno, ¿qué tal? Buenos días Marcelo, buenos días a la audiencia, un abrazo para ustedes, un saludo a la distancia a Daniel. ¿Cómo están pasando? ¿Bien?
3: ¿Está frío? Bien, bien, ¿no? Fresco está, sí, sí, para nosotros ya es helado esto, muy frío.
4: Exactamente, 7 grados es la temperatura en estos momentos en la ciudad de Corrientes, 98% el porcentaje de la humedad, el viento del sur a 8 kilómetros por hora, se está reportando un cielo despejado con niebla en la hora anterior, y la presión atmosférica está alta, 1022 medida en hectopascales. La ciudad Resistencia todavía presenta una temperatura menor, 6.6 a esta hora, con 95% de la humedad, y también está reportando cielo despejado con niebla en la región. Bueno, les cuento que para este miércoles 17 de junio se espera una jornada fantástica, de hermoso día, como tuvimos ayer, estos últimos días. La verdad que viene muy linda la naturaleza en cuanto al tiempo. La máxima para hoy, unos agradables 18 a 19 grados en la región norte del litoral. Los vientos débiles en el sector este, con periodo de calma para este día miércoles. Mañana jueves vamos a notar algunos cambios. Primero, un aumento de la temperatura, un aumento de humedad. La mínima para mañana, 11, 12 grados. La máxima debería llegar a 20, 21. La jornada templada la tarde de mañana, con vientos que irán del este al noreste, suaves, con periodo de moderados. Y bueno, hacia el atardecer o noche de mañana, esperamos un desmejoramiento, con la posibilidad de lluvias y algunas tormentas en la región norte del litoral. En realidad, en todo el litoral, va a comenzar por el sur, después se va a desplazar hacia el mediodía, va a empezar por el sur del litoral y hacia la tardecita o noche va a llegar al norte, así que bueno, toda la zona se va a ver afectada por la posibilidad de lluvias y algunas tormentas, que reitero, se van a dar ahí en la región entre el final de la tarde y la noche del jueves. Después vamos a ver un poquito los modelos, cuánto indican los acumulados, ahora cuando hagamos resumen. El viernes va a permanecer inestable en la madrugada, con algún chaparrón aislado, luego mejorando, aclarando a partir de la tarde del viernes. La mínima 12 grados, la máxima ya baja a 16, una jornada más fresca, con viento del sur, moderados, con algunas ráfagas, y la idea es que tengamos un fin de semana con muy buenas condiciones del tiempo, un sábado algo frío también, igual que hoy, 7 la mínima, 16 la máxima para el sábado, soleado y seco, y el domingo también tiempo estable, una mínima de 8 grados y una máxima que vuelve a aumentar a 19. Así que bueno, resumimos, Marcelo, para hoy fantástica jornada, muy disfrutable, muy favorable para trabajos al aire libre. Mañana jueves, nubosidad, humedad y temperatura en aumento, y en la región norte hacia el atardecer o noche del jueves esperamos lluvias con algunas tormentas. Por el momento los pronósticos indican entre 15 y 25 milímetros tanto en la ciudad de Resistencia como en Corrientes, de lluvia acumulada, reitero, entre el final de la tarde y la noche del jueves. El viernes alguna inestabilidad remanente en la madrugada, luego mejorando con descenso de

0: temperatura y, como decíamos, un lindo fin de semana a pleno sol con tiempo estable ahí en todo el norte del litoral argentino.
1: Gracias, José. Antes de que aparezca el mal tiempo, disfrutemos entonces de este miércoles que será fantástico, a pesar del fresquito.
0: Exacto. Sí, está frío ahora, pero estamos esperando 19 grados para hoy de máxima, así que se va a poner muy agradable la tarde.
1: Que tengas muy buena jornada.
0: Igualmente para ustedes, hasta mañana.
1: José María Rodríguez contándonos de cómo se presenta el clima en la jornada de hoy, cruzando los dedos para que la lluvia de mañana no sea tan intensa y no nos perjudique todo lo que venga por delante. Para el fin de semana, muy buen clima es lo que nos dice al menos el pronóstico a hoy. Estas cosas muchas veces pueden cambiar. A ver, señor Quintana, levantemos a la gente. Están volviendo algunos, ¿eh? ¿A dónde se habían ido? Si estamos siempre acá nosotros. Paga la provincia de Corrientes el medio aguinaldo y el plus de refuerzo. Recordemos que en la jornada de hoy el beneficio llega a los documentos nacionales de identidad terminados en 2 y en 3. Arranca hoy el pago para los municipales de la capital provincial, el aguinaldo y el plus de refuerzo extraordinario para el personal de higiene urbana y para todos los NEIQ bancarizados. En Caja Municipal de Préstamos, documentos terminados en 0, 1 y 2 para los NEIQ no bancarizados. Así bailaba Messi ayer. Rompiendo récord en número de goles en una Copa del Mundo. O sumando las Copas del Mundo. Inaugurando con un hat-trick. ¿Le habrán dado la pelota? Porque por ahí no tiene para comprar a Messi, ¿no? La ciudad tremeo, balonzó. Tres goles en el debut de los últimos campeonatos del mundo obtenidos por la Argentina. 1978 en España no fue horrible. 86 en el 90 en el proceso inaugural como campeones del mundo no fue horrible. Rompimos esa racha mala y encima goleamos. Cobran jubilados y pensionados nacionales que perciben la mínima de documentos terminados en 6. La asignación universal por hijo, la asignación familiar por hijo se cobra hoy para documentos terminados en 6. Asignación por embarazo, documento terminado en 4. Finaliza el pago de en la jornada de hoy para la asignación por prenatal, documentos que se acreditan 8 y 9. Gonzalo Santa Cruz desde el barrio Verón de Astradas dice: buen día, preparándome para ir a trabajar en el control policial. Que tenga muy buena jornada. Así que alegría volver a escucharte. Pues estamos siempre, Gonzalo. Hoy le ponemos música, nada más. Después salimos a ordeñar la vaca. Más tarde. De Bellavista, Chicote, va impresionante lo de Messi. Impresionante lo de la selección nacional en su conjunto. No nos quedemos solo en Messi. Es un equipo, más allá de que es el destacado. De Paul la rompió ayer, que tanto le criticamos. El Ministerio de Salud Pública continúa con la tarea de vacunación de calendario contra el COVID y contra el dengue de 8 a 12 y de 14 a 18 en la estación saludable de Plaza Cabral y en el hospital de campaña. Para el amigo Miguel Antonio Rodríguez, que nos saluda desde el barrio Umbocayá, que tenga buena jornada. Buen miércoles, abríguense si van a salir a cumplir con las obligaciones. La Muni en tu barrio y mascotas saludables llega hoy miércoles al barrio Itatí, en la cancha que está ubicada en Río Paraná y Pasaje Galarza. El Ministerio de Producción informa que hoy a las 9 de la mañana se realiza el curso de inseminación artificial y charla de pastura en la Casa del Bicentenario en la ciudad de Saladas. A su vez, después de las 11 de la mañana se viene la tarea a campo en los corrales comunitarios de Santa Teresita de Anguá. Ferias de la ciudad, como todos los días miércoles, se traslada a la Plaza Torrent desde las 8 de la mañana. Garrafa Social, Hoy estarán en el barrio Itatí, en la cancha ubicada en la calle Río Paraná y pasaje Galarza, desde las 10 y hasta la hora 11. Recordemos, junto al programa La Muni en tu Barrio. Dentro de un ratito trabaja la ADP de 8 a 11.30 en Sauce, en el barrio Santa Rosa, paraje Poñí, acceso sur y zona del Basural. En Paso de la Patria de 8 a 12 en Chacras del Golf y Arroyo San Juan. En Paso de los Libres de 8 a 11 en zona de Palmar, colectora ruta número 117, Sociedad Rural y Parque Industrial. 6 de la mañana, 22 minutos en la República Argentina, 7 grados la temperatura en Corrientes Capital, 6 grados la sensación térmica, 6 grados 8 décimas la temperatura en la capital de la provincia del Chaco, neblina que en este momento no permite una visibilidad óptima. Prudencia, precaución a todos aquellos que salgan a la ruta. Con la exportación de ganado en pie en la República Argentina después de haberse conocido la liberación de esta comercialización el año pasado. El presidente de la Asociación de Exportadores de Ganado en Pie, Fernando Molinari, se refiere a los contactos que ya están avanzados con Turquía y con Marruecos para concretar las primeras operaciones.
2: Mira, hoy yo hoy como estamos viendo nosotros la cosa, creo que Marruecos es el destino que está más cerca nuestro. Uh-huh. Por múltiples factores, hay mucha gente marroquí interesada en comprar, mucha te diría, viniendo para acá. Y bueno, y Israel se paró un poco, uh-huh, porque bueno, nada, está en un tema de conflicto, un tema de guerra, uh-huh, y eso, digamos, espanta, uh-huh, básicamente espanta a la logística, a los armadores, ¿entendés? Uh-huh. A los que andan con barcos, ¿viste? Sí, eso ha generado muchísima dificultad.
3: Fernando, en el caso de Turquía, por ejemplo, hoy Argentina no le vende carne a Turquía. ¿Eso podría ser un impedimento? ¿Tendría que venderle carne también? ¿O puede hacer negocio solamente de ganado en pie?
2: No, Turquía no es necesario. Esto es independiente a los frigoríficos, ¿no? Uh-huh. Esto es, uh-huh, es por fuera de los frigoríficos y a favor del productor, como ya te lo hemos dicho.
3: Claro.
2: Digamos, esto es la plusvalía que se gana un frigorífico exportando la carne de ellos, en este caso la ganaría el productor. Uh-huh. Hay múltiples ejemplos de esto, ¿sí? Uh-huh. Entonces, bueno, eso es un poco lo que nosotros promovemos desde la asociación.
3: Exacto.
2: Justamente que el productor se anime, uh-huh, a exportar por sí mismo.
3: Hoy, la verdad
2: que lo que es
3: Sí, decime.
2: Disculpame. No, lo que es comercio exterior está muy muy promocionado este gobierno. Aduana está con otra cabeza, uh-huh, con otra visión de las cosas, ¿viste? Cuando antes era todo prohibir, uh-huh, controlar, romper, hoy es construir, exportar y vamos para adelante. Y
3: exacto,
2: bueno, eso, el clima de negocios que hay internamente en el país... Nosotros pensamos que ayuda a, uh-huh, que esto prospere, ¿no?
3: Para ir redondeando la nota, Fernando, ¿qué pensás, este año 2026 puede ser el año que se concrete o habrá que esperar más?
2: Nosotros tenemos muchas intenciones de que esto se concrete en el 2026. Uh-huh. ¿Viste? Por ejemplo, Kazajistán, que vino muy interesado, estuvimos hablando con Sirip Etraev, que es el presidente de la Unión de Creadores de Kazajistán, que se van a llevar muchísimo en los termos estos que exportan, muchísima genética nuestra.
3: Sí, las pajuelas de semen.
2: Sí, uh-huh, tal cual. Uh-huh. Como es. Y ellos, así como el presidente estuvo presente de la asociación de Jerez, esto fue todo organizado por la asociación de Angus, uh-huh, también todos ellos, y estuvimos hablando muchísimo de llevar ganado en pie. De hecho, ellos estuvieron llevando desde Brasil ganado en pie, pero Kazajistán es un país mediterráneo, uh-huh, es decir, que tenés que ir hasta un puerto ruso, uh-huh, y después ese puerto ruso vas en camión hasta Kazajistán. Uh-huh. Entonces, bueno, es todo un desafío, no solo por el no solo por el tipo de mercadería que estamos llevando, como también por la logística, ¿no?
3: Exacto.
2: Pero bueno, hay una reunión business to business con empresarios kazajos y nosotros, y estuvimos hablando bastante del tema. Ellos no tienen, están, Kazajistán tiene una política de buscar calidad, por eso ha venido acá, ya vino en el 2019, ahora volvió a venir, y realmente, hay quedaron muchísimos lazos para poder hacerlo. Ellos van a volver, y bueno, estamos siguiendo esa vía de comunicación comercial, a ver si podemos cerrar algo con ellos.
3: Perfecto, Fernando Molinari, presidente de la Asociación de Exportadores de Ganado en Pie de la Argentina. Gracias por este contacto.
2: Un placer. Buenos días.
3: Gracias.
1: 6:27 en la capital de la provincia de Corrientes. La temperatura es de 6 grados. Ya nos vamos a la pausa, pero antes queremos cumplir. Gracias a todas aquellas personas que se están sumando, por supuesto, a la plataforma de streaming. Gracias a todos a los que están mandando mensaje al 3794-250551. Para Rosa Catalina Valle, que dice: bendecido miércoles para todos. Y por supuesto, prendidos acá, felices, con banderitas argentinas acompañando el mensaje. Mudo Quirón nos dice: buen día. Temperatura de 4 grados en Riachuelo, lindo día, ¿no? Hermosa mañana serían estas circunstancias, para toda la gente de Riachuelo, que está contento por lo que ha ocurrido ayer en el inicio de la Copa del Mundo. Desde la localidad de Verón de Astrada, soy el que le daba de comer pancho gratis al señor Rolando Quintana. Y bueno, acá dice eso. Yo tengo que leer los mensajes, señor Quintana. Buen día para todos. Para Ninín Planicit, que nos dice desde Avellaneda: prudencia porque hay mucha neblina en ruta. Acá en alguna de las cámaras de la ciudad se observa que son tipo bancos. Por tramos se nota la neblina y en otros lugares no hay nada por ahora. Igual, prudencia. Tempranito, fresca la jornada. Saludo para Miguel, que nos mandó un mensajito tempranito desde Buenos Aires, que está allí también presente. Nos vamos a la pausa, ya volvemos.
4: Hola, Marce, querido. ¿Cómo estás, chamigo? Buen día. Qué lindo, como siempre, escucharlo en la mañana, escucharte en este caso. Como todas las mañanas, como todos los días. ¿Qué será la vida del tío Clemente? Un saludo grande para él y, bueno, a toda mi gente escuela, al querido Viruta, ahí de mi pueblo, también San Roque. Abrazo grande, Marcelito. Saludo a todo el equipo y gracias por la grata compañía de cada mañana. Más feliz que nunca hoy,
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1: Seis de la mañana, 33 minutos en la República Argentina. Cielo despejado en la capital de la provincia de Corrientes, aunque la neblina por allí tapa un poco la visibilidad en las rutas. 7 grados la temperatura, 5 grados 6 décimas la sensación térmica. Abríguense antes de salir. Mudo me dice, ¿viniste en moto? Y obvio, porque ¿qué cree que venga? Sí, se abriga uno bien y venimos en moto, tranqui nomás. No pasamos de 120 de temperatura, que anda 120, que es el carromato que tengo. No, como todas las mañanas, bien abrigadito nada más, amontonamiento de camperas y acá estamos, Mudo, cumpliendo con ustedes. 19 será la máxima para hoy. ¿Sabés quiénes viajan virtualmente gracias a la música del señor Rolando Quintana en el barrio Independencia? Donde también virtualmente le están convidando una rica torta, un rico bizcochuelo, un algo, ¿no? ¿No? ¿Nada, Quintana? Y bueno, quejate con allí, con Silvia, con Juan y Naomi. Se estará levantando para ir a la Facu. Buen día para todos. Gracias por estar. Japón anunció negociaciones para un acuerdo comercial entre Tokio y el Mercado Común del Sur. En una reunión que se desarrolló en la ciudad de Bian, donde funciona hoy el G7, allí anunciaron de que Japón, en principio con Brasil, ya tienen, por supuesto, el borrador de la posibilidad concreta de avanzar en cuestiones comerciales y mercantiles. Crecen las expectativas, el viernes será el gran día. Washington y Teherán abrirán un periodo de negociación por 60 días cuando firmen el pacto preliminar de paz en Ginebra durante la jornada del viernes. Varias de las condiciones que están sobre la mesa se parecen a aquel viejo pacto nuclear que el propio Trump había decidido abandonar en su primer mandato. Perú ingresó en el tramo decisivo del recuento de votos del balotaje y mostró una leve ampliación de ventaja para Keiko Fujimori sobre Roberto Sánchez en una de las elecciones más ajustadas de los últimos años en este país andino. Aunque la diferencia no supera todavía los 1000 votos, el resultado definitivo todavía permanece abierto debido a la existencia de actas observadas e impugnadas que deberán ser revisadas por las autoridades electorales en los próximos días. Crece el conflicto en el Brasil camino a las elecciones del mes de octubre. El Supremo Tribunal Federal condenó a Eduardo Bolsonaro, hijo del expresidente Jair Bolsonaro, a 4 años, 2 meses de prisión por coacción a la justicia en una causa vinculada a sus gestiones ante el gobierno de Estados Unidos para presionar a los magistrados que juzgaron a su padre por la trama golpista posterior a las elecciones del 2022. De la mañana, 36 minutos en la República Argentina. Buen día para Ana Cristina González, que dice: nos levantamos todos felices. Primer paso del campeón del mundo en esta Copa 2026. Para Graciela Fernández también, buen día. Buena jornada. Hasta las 7 estamos con ustedes. El dólar ayer nos pegó un sacudón, un poquito, pero volvió a aumentar. Abrió la semana formalmente con una leve variante en el mercado oficial, 1.403 pesos para la compra, 1.453 pesos para la venta. El blue tuvo un repunte un poco más importante, 1.450 para la compra, 1.470 para la venta, mientras que el dólar tarjeta estable en 1.885. Confirmación oficial: después de tantas idas y vueltas, el jefe de gabinete, Manuel Adorni, notificó a la vicepresidente de los argentinos, Victoria Villarroel, que estará asistiendo al Senado de la Nación el próximo 2 de julio para presentar su segundo informe de gestión en medio de los cuestionamientos políticos, judiciales y periodísticos que enfrenta tras admitir omisiones en sus declaraciones juradas por más de $500,000.
18: Esa es la mistura del Brasil con Egipto.
1: Optimismo en el gobierno nacional. El directorio del Banco Mundial aprobó una garantía de financiamiento de $2,000 millones para la Argentina, que combina dos avales del grupo Banco Mundial, una basada en políticas del Banco Internacional de Reconstrucción y Fomento y una garantía de la Agencia Multilateral de Garantía de Inversiones. El gobierno nacional informó que expulsó a 14.000 extranjeros. La ministra de Seguridad, Alejandra Monteoliva, informó que en los últimos 6 meses el gobierno de la República Argentina expulsó a 14.000 extranjeros. La cifra se logró producto de controles migratorios y operativos realizados en distintos puntos del territorio nacional. El girasol se perfila como el cultivo más beneficiado por el cronograma de bajas de retenciones establecido por el gobierno nacional para el año 2027-2028, y además estamos teniendo, por supuesto, siembras y cosechas récord. El presidente de ASAGIR, Juan Martín Salas, adelanta que para el 2029 el cultivo no tendrá más ningún ítem de retención.
3: Es un factor importantísimo el derecho de exportación. Ha habido una medida por parte del gobierno que anunció que lo incluye al girasol, pero en forma gradual, 27-28. ¿Cómo lo tomó esto?
19: Siempre la reducción de los impuestos a las exportaciones es positiva. Uno entiende que el Estado, bueno, ha ido cumpliendo en ir bajando la presión tributaria luego de bajar el gasto, lo cual es importante para que esa baja de impuestos sea sostenible en el tiempo. Y obviamente que nos hubiera gustado, con las particularidades que tiene el girasol, ir a cero inmediatamente, porque la verdad que también con la alícuota que tenemos, que es pequeña, el beneficio fiscal o el ingreso fiscal es bastante pequeño. Pero bueno, tenemos que ser un poco más pacientes y en definitiva tenemos también muchos desafíos internos de la cadena. Tenemos otro tipo de presión impositiva que no pasa por el Estado Nacional, sino que a veces pasa por los estados provinciales y municipales, que también empiezan a pesar sobre toda la producción. Pero bueno, en resumidas cuentas, vamos a estar mejor por la baja de impuestos. La baja es muy muy gradual, y en definitiva también hay que pensar en una cosa: el 1 de mayo de 2029, de acuerdo a lo que firmaron nuestros legisladores, nos comprometemos a no tener más derecho de exportaciones al girasol, al trigo y al maíz. Es el acuerdo que firmamos con Unión Europea, Mercosur, incluye una cláusula de ese tipo. Así que bueno, el horizonte de mediano plazo, si querés, lo tenemos. Y bueno, ahora transitaremos estas 2 o 3 campañas que faltan hasta la eliminación definitiva, y ojalá que Ojalá que sea un mal recuerdo.
3: No obstante, en esta proyección que hace el gobierno, si es reelecto en el 2028, bajaría notoriamente a un 4%, ¿no? ¿En cuánto quedaría?
19: Sí, ya está en torno a eso. La baja que plantea el gobierno, que plantea a partir de enero del 27, en el caso de nuestra cadena, es, si mal no recuerdo, de un cuarto de punto por cada seis meses.
3: Sí, quedaría prácticamente en el 2.
19: Sí, al final del cuadro o el esquema que planteaba el gobierno, que está en el anexo del decreto, terminaba en 2 allá a fines de 2028. Por eso pienso que no es tan lejano que al 2029 lleguemos ya sin retención.
3: Perfecto. Juan Martín Salas, presidente de ASAGIR, gracias por este contacto.
19: Bueno, el agradecido soy yo por el contacto tuyo. Un abrazo grande y saludos a la audiencia.
3: Abrazo.
1: 6 de la mañana, 42 minutos en la República Argentina. Fría jornada la de este miércoles, pero el pueblo argentino está feliz, por sobre todas las cosas, al menos un ratito. Después nos caemos a esta realidad planteada ayer por la Federación Económica del Chaco. La actividad económica PYME en Chaco cayó el 6,2% en el mes de mayo y ya acumula una baja en lo que va del año del 7,3%. El índice PYME de la actividad económica de la Federación Económica del Chaco reflejó una persistente contracción interanual, aunque registró una leve suba intermensual del 0,7% desestacionalizado. 5 de los 6 rubros relevados cerraron en baja, evidenciando una demanda interna debilitada que solo se activa en fechas de cobro. Despacho de combustible fue el único sector que tuvo un alza gracias al inicio de la campaña agrícola. Chaco se prepara para las vacaciones de invierno, tendrá por supuesto la Bienal en esta oportunidad y recuerda que en la Administración Pública Provincial la licencia anual tendrá 2 turnos, el primero del 15 al 24 de julio, el segundo tramo del 27 de julio al 5 de agosto. La Nación y la provincia siguen trabajando en el Chaco con el tren 25 de mayo, que realiza trámites de todas las dependencias oficiales nacionales, PAMI, ANSES, gobierno, justicia, controles médicos, vacunación, propuestas educativas, de 9 a hora 17 hasta el 19 de junio en la estación ferroviaria de Presidencia Roque Sáenz Peña. 6 de la mañana, 43 minutos en la República Argentina. Disfrutemos del fútbol, mudo, sí, más vale, nos están ensartando en cuenta, pero bueno, alguien pagará en el futuro, quédese tranquilo. Dentro de un ratito le cuento causa Loan Peña, lo que ha ocurrido ayer en la Universidad Nacional del Nordeste, que tiene nuevo rector, en realidad la continuidad, pero con renovado mandato, pero ahora vendemos y ya volvemos.
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1: Seis de la mañana, 48 minutos en la República Argentina. Jornada de miércoles frío en esta parte del país. Buen día para Elsa Papaleo, que nos dice presente. ¡Viva Argentina! Desde la ciudad de Esquina. Estará fresco también por allí. Para Mariano Antonio Ríos, que me parece que hoy no se va a ir a pescar. Que tenga buena jornada. Frío en la zona de San Roque. Causa Loan Peña. Hoy se realiza la segunda jornada de este juicio para conocer detalles de la sustracción de Loan Peña. Será a las 9:30 con la exposición de las primeras cuestiones procesales y los planteos de las partes. Concluyó la primera jornada ayer de debate en el juicio que recordemos desapareció el 13 de junio del año 2024 en la localidad correntina de 9 de julio. La Asamblea Universitaria de la Universidad Nacional del Nordeste aprobó con 178 votos la continuidad del doctor Omar La Rosa como rector por los próximos 4 años. El segundo mandato comenzará a tener vigencia el 1 de julio del presente año y se extiende hasta el año 2030. Campaña solidaria en estos tiempos de frío. Creo que lo que más podemos hacer es demostrar solidaridad. Cuenta conmigo Corrientes. Puso en marcha una campaña solidaria destinada a recibir mantas para bebés que están internados, como también para su familia, en el servicio neonatología del Hospital Materno Neonatal Eloísa Torrent de Vidal. Las personas interesadas en colaborar pueden comunicarse con Cuenta conmigo Corrientes a través del WhatsApp 3794-293102 o también, por supuesto, a través de Cuenta conmigo Corriente en las redes sociales para conseguir detalles, información y particularmente para coordinar la entrega de las donaciones. La Feria Provincial del Libro 2026, en su edición número 16 en Corrientes, se va a desarrollar en el predio de la unidad del día 7 de julio hasta el 18 de julio, durante todas las mañanas y tardes, en 3 de abril 57. De esta forma, por supuesto, se consolida el principal espacio de promoción, lectura y producción en editorial de la región nordeste argentino. ¿Cómo se dan los cambios generacionales en la cadena de ganados y carnes? El tema fue analizado por economistas del IPCBA, en este caso Eugenia Brusca, durante una jornada ganadera organizada por la empresa. Habló de lo que significa el campo al día en la provincia de La Pampa.
5: Saber enfrentarnos en el momento en el cual estamos, que los precios ayudan mucho a la actividad, muchísimo, pero es importante tener en cuenta que cada uno de los cambios que en este momento nosotros podamos hacer va a fomentar o mejorar la cadena de ganados y carnes, y a nosotros como empresarios, ¿no?, como productores de esta cadena, que muestra la importancia de tener en cuenta la calidad de carne que nosotros podemos ofrecer, la cantidad y además la continuidad de esta oferta, para poder no solamente ver este momento, sino planear y poder planificar el futuro.
6: Realmente en un contexto muy importante, con una demanda de proteínas impresionante, pero que además se puede vender los diferentes cortes, hay para todos los gustos en el mundo.
5: Para todos los gustos, y la Argentina ha logrado esa integración de la media res que puede satisfacer a cada uno. Sumado a que no solamente sabemos localizar cada uno de esos pedacitos de nuestra carne, sino que también logramos en nuestro país, al ser tan largo y tan ancho, poder satisfacer con el tipo de carne que cada uno de los mercados necesita.
6: ¿Se está aprovechando este boom ganadero?
5: Lo veo que lo estamos viendo, pero que es muy importante una sinergia generacional, la incorporación de jóvenes, como así sucedió en la década de los 90 con la siembra directa. Muy importante la incorporación de tecnologías, no solamente tecnologías de alto nivel, sino tecnologías básicas como un alambrado, un raspaje de toro, que como dejamos a nuestra hacienda en aquellos bajos y nadie le daba importancia a la ganadería y la teníamos como un hobby, hoy cada kilo que se pierde en un animal es muy costoso. Por eso incluir a los jóvenes en esta actividad es muy importante, porque saben la utilización de esa tecnología y saben la importancia de ver a la ganadería como un negocio. Los ganaderos somos empresarios que necesitamos tener en cuenta y medir cada una de esa producción que nosotros realizamos, y poder transformar ese pasto en carne de alto valor biológico que el mundo y la Argentina requiere.
6: ¿Y con qué ánimos ves a los jóvenes de quedarse en el campo o de ir a estudiar y volver al campo?
5: Veo que hoy la ganadería está siendo un imán para los jóvenes. Creo que hay un cambio en la forma en la cual lo estamos viendo, pero siento que nos chocamos con esa pared cuando intentamos meternos en los establecimientos ganaderos. Más que nada lo digo como mujer, ¿no?, que durante varios años hemos sido tenidas en cuenta para otro tipo de actividades en Argentina. Bueno, y la mujer puede dar un cambio en la actividad con otra forma de verlo, que es necesario que también se aproveche y que sepamos desde casa medir nuestras palabras e intentar que ellos vean a la actividad como un negocio.
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0: empezamos a despedir. Saludo para don Ricardo Milesi, que está en Quitilipi. Saludo para don Manuel Fernández, que dice que está en el Jawel. La selección de Francia derrotó a Senegal 3-1 ayer en lo que significó la apertura del grupo I del Mundial 2026, con dos goles de Kylian Mbappé, que por supuesto está tratando de escribir su nombre en la historia de las Copas del Mundo. Noruega volvió a un Mundial y goleó 4-1 frente a Irak con dos goles de Erling Haaland, que también hizo su gran debut. La selección campeona del mundo debutó en Kansas y goleó con un hat-trick del mejor jugador de la historia del fútbol del mundo, Lionel Messi, que convirtió tres goles. Ha colaborado por ahí también un poquito el arquero en el primero, ¿no? No sé qué salió a pararse en la mitad del camino. Se comió un golazo por culpa de eso. Un poquito ya más tarde, en la madrugada del día de hoy, Austria ganó 3-1 a Jordania, que está en el grupo de la selección argentina. Hoy juega Portugal frente al Congo, hora 14 de nuestro país, a las 17 Inglaterra contra Croacia, y gana contra Panamá a la hora 20, 23 horas, Uzbekistán contra Colombia. Cerramos, que tengan muy buena jornada, levántese con el pie derecho, ganó la selección nacional, está fresquito, abríguese antes de salir. Nos reencontramos, Dios mediante, mañana jueves, ya viene Equipo de Mañana, chao.
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0: yo quiero ganar algo con la selección. Todo el mundo está triste y yo lo voy a seguir intentando. Yo quiero ganar con la selección.
1: Y ahí está, y obviamente estamos todos así después de haber trasnochado, después de haber festejado. Argentina ganó anoche, lo hizo bien. Ahora quiero escuchar opiniones, pero a mí me hizo ilusionar el resultado.
2: Supuesto.
1: ¿Y cómo es eso? ¿Cómo estás, Marce?
2: ¿Qué tal? ¿Cómo le va? Muy buen día. Sí, por parte, por supuesto, miraba eso, armaba un poquito lo de la mañana tempranito, porque justo ayer tenía el otro. Lo más lindo.
1: Era que, complicado ayer.
2: Sí, los martes para mí son difíciles, ¿no? Porque yo grabo a las 8:20 más o menos.
1: Terminaba casi a las 10.
2: Y termino para las 10, pero ayer le dije, chicos, tratemos de ser ordenados y a las. Pero los chicos estaban más ansiosos que yo para mirar el partido, así que fue todo ordenadito. Fui a mirar, uno se ilusiona. Así también como te ilusionaste por el tema del primer gol que te anulan, después te desilusionó. Oh. Cuando vino el gol de ellos, dije, listo, chao, lo único nos falta que arranquemos tal cual 2022. Pero bueno, después, realmente lindo, agradable arrancar así. Ver la tribuna, que parecía que estábamos jugando de local, porque había más celeste y blanca que otras cosas, sin dudas pone muy contento a la gente. Y ojalá que, como lo decía hoy el Mudo muy tempranito, ¿no? Es un aliciente al pueblo argentino que otra vez se aferra a una Copa del Mundo, se aferra a un torneo de fútbol para tratar de superar estos momentos de dificultad que se está atravesando. Contento, por supuesto. Hoy ni frío tenemos gracias a este evento del día de ayer, aunque sí, cuídense porque la temperatura está muy baja en la capital de la provincia de Corrientes, ¿eh? 6 bueno. grados, 8 décimas la temperatura, la visibilidad reducida por neblina, hay bancos de niebla a lo largo y ancho de todo el territorio, hay una alerta por esto, así que a tomar los recaudos correspondientes para quienes salgan a las rutas.
1: Mira los chicos de Hipstar, creo, ¿no?
2: Sí,
1: Hipstar
2: sí.
1: África, bueno, ahí está, mira, festejando. Tiene audio, a ver, Rolo, este pasó, pero temprano, escucha.
3: El

0: Bueno,
1: rumbo.
0: Impresionante. Lo que pasa que, bueno, ayer lo que dejó Messi fue... Además de los tres goles, pues fueron los tres goles y además una presencia impresionante en el estadio, en el partido. Bueno, no sé, salió todo bien. Incluso si, bueno, ese principio fue medio complicado con esos goles anulados, 1-1, está. Dos goles, menos de 10 minutos nos anularon un gol a cada uno de los
2: Exactamente.
0: Equipos. Exactamente. Incluso con eso, digamos, salió todo bien. No sé qué más se le puede pedir. Ayer salió todo perfecto.
2: Creo que sí. Realmente salió todo bien. Los jugadores aguantaron. Sorprendieron algunos rendimientos cuando todos estábamos asustados. Caso por puntual de Rodrigo de Paul, uno decía, están jugando en el MLS, están, sí, muy buen partido. Lo que pasa es que por ahí pasa inadvertido porque la posición de él lo hace, pero el pase-gol de la primera de Lionel Messi, indudablemente son personas que se conocen de memoria, fue uno de los tipos que corrió muchísimo, todo muy completito, ¿no? Y después vi la cara de Otamendi cuando le dan la cinta de capitán. Yo creo que le dijeron llevárselo a alguien y no se la sacó, como esos chicos, porque miró dos o tres veces, se miraba la cinta de capitán, ¿no? Pero bueno, por supuesto, más allá de lo que significa una cinta, capitán sigue siendo Messi, más allá de lo que significa el estar conforme o no estar conforme, se le tenía mucho miedo a Argelia. Vamos a ser realistas. No conocíamos mucho.
0: A ver,
2: mucho.
0: Yo voy a hablar como... Y siempre hago esta aclaración, que no la voy a hacer más porque ya está. Hablo como persona que únicamente ve los partidos claro. que tienen los mundiales. O sea, sé poco de fútbol, sé poco de lo que hacen los jugadores, además de jugar el mundial en otro momento del año. O sea, no. Pero lo que a mí me gustó el partido ayer, me pareció un digno rival. O sea, no estuvo mal Argelia,
2: no, obviamente.
0: Obviamente el resultado te muestra que Argentina lo superó ampliamente, pero de todos los integrantes del grupo dicen que Argelia era el más complicado. Igual este mundial está dando sorpresa. Yo no sé si a vos te permite ya en la previa, con las sorpresas que hubo, ser tan tajante en cuanto a equipos de los cuales esperas muchos y los que esperas menos, porque hemos tenido... bueno, el empate de España, por ejemplo.
2: El empate de España, el empate de Brasil, aunque se trata de Marruecos, algunas derrotas que se produjeron en estos últimos días. Pero bueno, ayer el caso puntual de Francia, que también sufrió, sufrió muchísimo Francia para lograr el triunfo, 3-1. Por ahí también se ilusionaba Mbappé llegar antes que Messi a destronar al máximo goleador en Copas del Mundo. Bueno, lo cierto es que Messi logró esto. El retorno de Noruega a un Mundial 28 años después y también con una goleada, ¿no? Está bien, frente a Irak, voy a decir, pero yo no sé, no estoy por ahí en condiciones de decir Irak es menos que el resto de las selecciones. Está en la Copa del Mundo, está en estos 46 equipos que quisieran estar. Y bueno, Noruega le hizo 4. La goleada, sin dudas, porque 3-0 es goleada para la selección nacional. Y después, bueno, ya esta madrugada, creo que la mayoría de las personas ni se enteraron, jugó Austria contra Jordania, ganó 3-1 también, está compartiendo zona con nosotros y será uno de los próximos rivales de la selección argentina.
0: Bueno, la verdad que se vio un espectacular. O sea, todo como se tenía que dar, o como uno imaginaba que se tenía que dar para que todo sea feliz. Obviamente podría haber pasado otra cosa, pero pasó con Argentina. Ahora cuando venga Ignacio le vamos a preguntar, ¿cumplió las 3G?

0: Todos en modo mundial. Y si tenés el video con audio, lo escuchamos. Tiene su selección.
1: Ajá, la selección municipal.
0: Y así hace el planteo del equipo. Míralo
2: Ajá.
0: vos.
2: A ver.
1: Ya tenemos la estrategia. Ahora vamos a armar la selección municipal. Hola, Claudio. Escúchame. ¿Tenemos equipo para cuidar la ciudad?
3: Quédate tranquilo. Tenemos equipo.

0: No pasó nada, siga, siga.
1: Siempre tengo la sangre para el viento.
2: Ahora vos ponete la camiseta de la Muni.
3: Muy bien, se ve un aplauso a los actores, todo lo de los
4: muy buenos actuando, ¿no? Muy buenos actuando.
3: Lindo material audiovisual. Ajá. ¿Quién es el que hace de Messi?
4: No sé, pensé que era Higuaín. Pensé que era Higuaín. ¿Qué crees que te diga?
3: ¿Vos decís? No,
4: pensé que era Higuaín a la distancia.
3: Se parece. ¿Eh?
4: No, bueno, yo lo único que digo es que están lindas las remeras. Avísenle al intendente que con un XL andamos.
3: Podemos.
4: Sí.
3: Bueno, ahí está todo. Hablando de eso, hubo Fans Fest en la zona. Hubo dos lugares que yo tengo identificados. Además, seguramente algunas propuestas de algunos bares o restaurantes, pero el de la Unidad con pantalla gigante. Y el de la rotonda de Poncho Verde. Pasé temprano, pero impresionante la cantidad de gente que juntó a la rotonda. Yo dije, mira que está haciendo frío este día de semana.
4: Claro, yo también pensé lo mismo, ¿no?
3: No, un montonazo de gente, viendo el partido ahí por pantalla. Además había como toda una animación, juegos, sorteos. Y bueno, así que el frío no limitó a nadie de los que querían ver el partido así en algún lugar donde había mucha gente y estuvieron repletos los fanfests. Yo lo miré acostada en la cama y ahí, viste, peleando con el sueño, pero no, aguanté porque estuvo entretenido. Más allá
4: fue un partido de ida y vuelta en gran parte del encuentro, ¿cierto? A la hora de las definiciones sobresalió el talento, la magia que tiene Messi y un equipo que salió a demostrar por qué fue el último campeón del mundo, o el actual campeón del mundo. Mundo, ¿no?
3: Mira, ahí vamos con lo que pasaste, Nico. ¿Cómo titularon los medios del mundo lo que fue la actuación, no solo de la selección, o la actuación de Messi? O sea, la mayoría está por cumplir en días 39 años.
4: Sí, es el jugador más longevo en conseguir un gol en Copa del Mundo, haciendo un triplete, como dice Nicolás, y además logrando superar los números históricos de la Copa del Mundo.
3: No, sí, él es su propio récord, o sea, él ya va rompiendo su propio récord de hace un montón. Bueno, mira, brutal, histórico y eterno. Esos son algunos de los calificativos que utilizaron los medios del mundo ante el show de Messi en el debut de Argentina en el Mundial. Ahí tenés la imagen donde se va poniendo, en realidad son las ediciones digitales, hoy vamos a empezar a ver algo de las tapas impresas, pero bueno, así iban poniendo la noticia, lo que estaba pasando. Brutal hat-trick de Messi para hacer historia. Ahí está, uno de los posteos que se hizo. Después tenés otros que hicieron, Anglavich, que no sé lo que quiere decir, pero debe ser algo así como increíble show de Messi, y haciendo referencia a los tres goles que metió en el partido. Ese es el diario alemán. Después por acá tenés Argentina, tenés. Claro, pues están en todos distintos y son todas las patas.
4: Claro.
3: Pero.
4: Messi Show.
3: El show de Messi. Claro, no, increíble Messi. Sí, impresionante lo que hizo. Bueno, y en la tapa, hoy todo está, digamos, al menos que empiece la mañana a correr. El tema es este: el debut de Argentina, la actuación de Messi, el resultado del partido y ver ahora ya cómo sigue con un debut más que auspicioso para el seleccionado. Pero yo quiero preguntar a la gente que por ahí estuvo mirando, por a los que no escucharon, los que por ahí tienen algo a decir, me gustó pero me hubiera gustado tal o cual cosa, o me gustó pero tendríamos que nos manden un mensajito, que escriban en el municipio digital, y entonces comentamos y compartimos todo lo que es el post partido. Después de la previa, el

0: partido y acá nosotros hacemos el tercer tiempo. Argentina ganó, gustó y goleó. ¿Están todos de acuerdo con esto o no? Rolo, ¿vos qué pensás? Que sí, de sobra. Dice vos, Marce, también.
1: Sí, ganó, por supuesto. No, hoy se lo dije tempranito a Rolo. Encima nos rompió todos los prodes. Porque nosotros éramos un poquito más conservadores en los resultados.
0: No, ninguno le pegó, ¿eh?
1: No, nadie le pegó. Y además, no solo que no le pegamos, sino de que en el mejor. Rolando era que dijo 2-0, en el mejor de los casos. El resto decíamos, no, 1-0, con que medio a cero ya alcanza. La idea era ganarlo, arrancar bien esta Copa del Mundo, teniendo como historial lo que significó en el 82 y en el 90, donde las cosas no comenzaban bien. Bueno, ahora todo ha cambiado y la gente se vuelve a ilusionar. Creo que ahora sí, después de lo que hemos vivido en la previa, donde la gente no se enganchaba, porque es cierto, la gente no se estaba enganchando.
0: Ahora ya estamos.
1: Y ahora creo que ya estamos todos vestidos de celeste y blanco.
0: Igual nosotros somos así, pasamos.
1: Pero del amor al odio, quédate tranquilo que ahora no gana Austria, no empata Jordania, ya somos la peor selección de la historia.
0: Dame,
1: ahí,
0: dame
1: claro.
0: 5 álbumes de figuritas, sí, dame 5, todo, ya te digo.
1: No, si va a comprar álbum de figuritas, acuérdense, la gente que está trabajando en el ámbito de la administración pública provincial, que se está pagando el medio aguinaldo y el plus de refuerzo. Hoy documentos terminados en 2 y en 3. La selección de la Muni también cobra, porque hoy arranca el pago del aguinaldo y del plus de refuerzo para el personal de higiene urbana y los NEIC bancarizados. Y también, por supuesto, en Caja Municipal de Préstamos, los NEIC no bancarizados, documentos terminados en 0, 1 y 2.
0: Bueno, saludamos a la gente que nos escucha a través de la 95.3 FM Capital, a la gente que a través de Radio LT7 AM900 está presente, a los que nos miran a través de la pantalla del Mundial 13 Max. Anoche tuvimos con transmisión especial compartiendo el partido junto al equipo de Telefe, que está haciendo también la cobertura de los partidos, no solo de Argentina, sino que son varios partidos. Ahora, Rolo, si querés actualizar con los chicos del canal cuáles son los próximos partidos que se pasan, así tenemos la agenda completa. Y a nuestro querido Municipio Digital, que es el canal en YouTube, en donde, a ver, hoy estamos arrancamos un poco más tarde. Todos nos dormimos un poquito, reconózcanlo.
1: Sí.
0: Todos nos dormimos.
1: El permitido. Vio que le dije que hoy tendríamos que haber conmemorado y recordado a Martín Miguel de Güemes, y nos quedamos un ratito más. Bueno, lamentablemente eso no ha ocurrido, lo anticipamos casi en carácter de cuestión turística. Y el Día Nacional de la Libertad Latinoamericana, que es hoy, es laborable en la Argentina.
0: Bien, bueno, a ver, mensaje, vamos a saludar tempranito. Sí. Dejen sus mensajes ya mismo en el Municipio Digital, los que tienen a mano el teléfono, la compu, porque así nos leemos después la mañana. Viene con otros temas porque vamos a estar hablando de lo que dejó la primera audiencia en el caso Logan. Ustedes saben que se va a retomar ahora en un rato y que son audiencias bastante técnicas, pero se puso en marcha toda la maquinaria que busca saber finalmente qué pasó con Logan, o en realidad si todos esos que están en el banquillo de los acusados, los jueces los encuentran responsables. Vamos a estar con ese tema también. Hay movimientos a nivel nacional, políticos, todavía la herida Adorni no cierra, y si bien el Mundial sirve para que estemos pensando bastante más en otra cosa, ayer otra vez circuló con muchísima fuerza la salida de Manuel Adorni del Gabinete Nacional.
1: Sí, pero con un dato muy puntual, Cristina, que también a todos nos sorprendió, porque ayer Manuel Adorni remitió una nota a la vicepresidenta de la Nación, Victoria Villarroel, para decirles: el 2 de julio voy a cumplir con mi presencia, y en donde, por supuesto, voy a dar el segundo informe de gestión. Esto sorprende.
0: Y es su obligación.
1: No, sin duda, es lo que corresponde, ¿no? Pero no se olviden que en este país muchas veces los informes los pateaban para adelante, los postergaban, porque vos lo tenés que dar en el transcurso del mes.
0: Sí, sí.
1: Y él automáticamente el 2 de julio. También es cierto que se habla de que él lo va a acompañar al presidente el 4 de julio en los Estados Unidos. Uh-huh. Entonces, toco y me voy, dirían los jugadores de fútbol, ¿no?
0: Bueno, a ver, mensajes, la gente que está acá, dice Patricia, buenos días, yo confié, ahí está, porque
1: bien,
0: muchos éramos más moderados en el resultado. Ahora vamos a ver cómo andan nuestros prodes. De acá del equipo, el 3-0 no le pegó nadie.
1: Nadie, el más cercano fue Rolando, que dijo 2-0.
0: 2-0, claro.
1: Yo dije 1-0 y
0: y como que le iba a costar un poco más.
1: Sí, por supuesto.
0: Por acá había algunos que decían
1: 2-1. 2-1. Después en la mesa de los detractores dijeron 2-1. Empate.
0: Había un par de
1: empates.
0: Bueno, Patricia dice: yo confié. Mi prode en MP fue Argentina 3, Argelia 2. Y quería que Lautaro Martínez hubiese hecho un gol.
1: Y bueno.
0: ¿Quién se merecía un gol ayer?
1: Todo, qué sé yo, cada uno tiene su cosa. A mí me parece bien de que los haya hecho Messi, sobre todo porque hemos hablado y mucho de él en virtud de que estaba en una liga menor, en virtud de que estaba saliendo de una lesión, en virtud de que está viejo. Así seamos realistas, porque nosotros no lo queremos decir, pero para el fútbol mundial, a los 38 años, 39, ya soy viejo. Y ayer Messi demostró de que la edad la lleva muy bien puesta.
0: Lloró. Vieron que se emocionó y le preguntaron y dijo, y generó ahí todo un manto de dudas, dijo, no tiene que ver con nada deportivo. Ahí te pasé, Nico, en algún momento te pasé la plaquita entre tantos enlaces donde él dice, no tiene que ver con nada deportivo, es algo personal, pasé unos días difíciles.
1: Ah, mira.
0: Bueno, y agradeció a todos los compañeros que lo bancaron, pero no dio más detalles. Entonces se abrió un mar de especulaciones. Yo creo que puede tener que ver con la lesión que sufrió, quizás, y que estaba como viendo a ver si llegaba o no. Quizás algo familiar, algo personal. No,
1: y sí, cuando dice algo difícil, le agradece a los compañeros, debe ser algo muy muy puntual, interno, de la familia, ¿no?
0: Claro, pues le preguntaron como si la emoción que tuvo y que lo llevó a las lágrimas tenía que ver con el partido. Dijo, no, lloré por una emoción totalmente ajena a lo deportivo. Pasé unos días difíciles. Después, bueno, agradeció a todo el equipo. Quedó ahí la duda de qué fue lo que le pasó a Messi en los últimos días, que bueno, que termina haciéndolo emocionar y termina entre lágrimas el debut en la Copa del Mundo. Bueno, son las 7:23 de la mañana, está Roberto Ojeda en Exteriores. Nico, si lo tenés, vamos con él. Hola, Roberto, buen día, ¿cómo estás?
2: Muy buenos días, Cristina, buenos días al equipo, buenos días a toda la gente que está del otro lado de esta mañana. Fría en la ciudad, de realmente mucho, mucho frío en este primer turno, en estas primeras horas de este día miércoles, mitad de semana, con la garganta bastante complicada después de lo que fue la euforia de la jornada de ayer, que se vivió a pleno aquí también en la ciudad, del puntapié inicial de esta Copa del Mundo para la selección nacional. Como me decían muchos, empezó el Mundial y ya hay clima de esta competición, la máxima en lo que corresponde a el fútbol. Mucha gente con una temperatura de menos de 10 grados ayer en la rotonda Poncho Verde, la rotonda España también, como le dicen algunos, con este fanfest que lo promueve la Municipalidad de la Ciudad de Corrientes, con una pantalla gigante así en la rotonda, con algunos juegos, algunos stands, y también la presencia de toda la familia correntina. De distintos puntos de la capital se dieron cita allí en la rotonda para poder vivir lo que fue realmente una fiesta. Mucha gente, y me llamó la atención, había muchísimas familias.
1: Sí.
2: Mucha familia, muchos niños pequeños con los padres, con mucho colorido, mucho celeste y blanco, y el sentimiento, ¿no?, el fervor del correntino que se hizo presente allí en uno de los puntos donde se proyectó el partido. El otro fue en el marco del predio de la Unidad.
1: Roberto.
2: Pero creo que ahí en la rotonda se vivió de una forma bastante especial, porque pude ver a personas que venían desde muy muy lejos, desde barrios muy alejados, que querían disfrutar en el afuera, ¿no?, fuera del contexto de su domicilio, este partido que realmente resultó muy muy especial. Vibraron con los goles de Lionel Messi, que ha alcanzado el récord máximo con todo el Mundial por delante. Sin embargo, había leído también una declaración del astro argentino diciendo que solamente se trata de estadística, demostrando también que es muy humilde, ¿no? A pesar de haber llegado a un número a nivel mundial realmente importante, llegando a la marca del alemán Miroslav Klose.
1: Habló de que es solamente una estadística, habló de que es muy grato compartir este lugar con jugadores como los que él comparte, inclusive lo nombró a Mbappé, ¿no? Con quienes está en esta circunstancia todavía compitiendo dentro del fútbol. Habló de Ronaldo, y también habló de algo muy particular, y en esta circunstancia, casi como en una cuestión de intimidad, dijo que se inspira en el Rafa Nadal.
0: Mira.
1: Dijo que se inspira en Rafa Nadal, que es el deportista que da todo a pesar de los tiempos, a pesar de las circunstancias, y dijo que además estaba mirando la serie de Rafa Nadal. Eso dio a entender. Todo el mundo esperaba eso, de saber qué era lo que le había pasado, ocurrido, pero fue muy tajante. Dijo, bueno, me acompañaron, me comprendieron y me contuvieron. Lo importante. Lo que llama la atención, Roberto, donde recién mostrabas vos, hacía frío para estar allá afuera, ¿eh? Y la gente sentada en el pisito.
0: Bueno, yo sabían también, dije, che, con el que está fresco, es tarde, porque partido no, tarde, de la noche, tarde, día de semana. Sí. Sin embargo, mirá la cantidad de gente que hubo. Es un lugar de. Reunión, porque viste que ahí se hacen las peñas.
1: Exacto, pero casi siempre mucha criaturada, o mucha gente joven, mucha gente estudiante, claro. Pero acá vos ves familias con silleta, criatura dando vuelta, emponchados con lo que tienen, algunos hasta con la bandera, pero bueno, muchísima, muchísima gente para hacer día de semana, día de frío y tarde. Así que realmente sorprendió. Una buena para convocarnos entre todos.
2: Sí, sí, lo único negativo, pero para resaltar y no tiene que ver con la organización, es por ahí las personas que fueron a consumir bebidas alcohólicas, claro. Y que luego de terminar el evento, porque inmediatamente finalizó el partido, ya se apagó la música, se apagaron las luces, ya se empezaron a desarmar los equipos, dejaban todo tirado ahí, las mugres, lo que quedaba, las botellas, las latas. Esto me pareció que también es un llamado a la conciencia del ciudadano.
0: ¿Dejaron todo muy sucio?
2: Sí, reitero, no tiene que ver con la organización, más bien con una cuestión sanitaria propia de las personas que asistieron, pero bueno, es un llamado a la conciencia de las personas que asisten a estos lugares, a copiar por ahí un poquito la cultura de los japoneses, ¿no? Y levantar lo que consumimos y llevarlos a los tachos de basura correspondientes. Por el resto, la gente se ha comportado muy, muy bien durante el partido, se ha divertido también con todo lo que ofrecía la municipalidad en este FanFest, en el primero que se realizó, y que espera que el próximo cotejo de la selección argentina también encuentre este marco de público. Y reitero, como me decían muchos, empezó el Mundial, el espíritu está latente, y la escaloneta lleva la celeste y blanca a todos los corazones de los correntinos, en este caso, que a pesar del frío se dieron cita ayer allí en la rotonda Poncho Verde.
0: Bueno, el próximo partido de Argentina es el 22, ¿no?
1: Exactamente. Sí.
0: Que es el próximo día lunes.
1: Lunes, no, martes, no es martes. Martes, sí. Es un lindo horario, 14 horas. Es un lindo horario. Me refiero a que no hace, si hace frío no se va a sentir tanto como ayer, ¿no?
0: A las 2 de la tarde.
1: Sí, frente a Austria, choque de puntero. Ay, ya está agrandado, ¿no? claro, choque de puntero. Los dos que ganaron ayer. Austria ganó 3-1 a Jordania.
0: Eso te iba a preguntar, ¿los otros partidos cómo terminaron?
1: El nuestro era el último del día, porque Austria y Jordania ya jugaron en el día de hoy.
0: Para el 22 es lunes, no es martes.
1: ¿Lunes?
0: Lunes 22 de junio.
1: Y bueno,
0: ya me parecía que es el día después del Día del Padre, por eso.
1: Claro, tenés razón.
0: El lunes 22 de junio, ahí fue
1: Argentina. El Día de la Bandera es feriado, sábado, sí. Yo tenía que era domingo. El día domingo es 21, si el lunes.
0: Ahí está.
1: Listo, el martes nos venimos.
0: El lunes 22 a las 2 de la tarde, el próximo partido argentino. Ahí está. Lunes
1: 22, nos juntamos.
0: Sábado 26. No, el sábado no es 26, sábado 27. ¿Tienen todos los días corridos?
1: Puede ser.
3: 27, sí.
0: Ahí está. Bueno, 7:30 de la mañana, ¿algo más, Robert?
2: Sí, recordar que como todos los días miércoles, hoy la Muni en tu barrio estará desembarcando en el barrio Itatí, aquí por Pasaje Galarza, casi Río Paraná, en la canchita de fútbol del barrio Itatí, a partir de las 8 de la mañana hasta el mediodía, y a partir de las 2 de la tarde, el operativo descacharrado circulando por la zona del barrio Itatí y las ferias de la ciudad, como todos los miércoles, en la Plaza Torrent, desde las 8 y hasta la 1 de la tarde, Cristina.
0: Gracias, Robert. Volvemos en un ratito, 7:30. Pausa, la primera, ya venimos. ¡Argentina!

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1: La temperatura 7 grados, la humedad 98%.
0: Caso Loan Peña.
1: A partir de las 9:30 se desarrollará la segunda audiencia en Perú y San Martín.
0: Omar La Rosa, reelecto en la UNE.
1: Reasume el 1 de julio, La Rosa habló de los desafíos.
2: Profundización de los modelos de modernización, como así también el rumbo de los créditos universitarios, la parte de fortalecimiento de investigación, las obras que quedaron postergados y bueno, nuestra expansión territorial y bueno, llegar a cada rincón de todo el nordeste argentino también es un desafío. Nos propusimos hacer una universidad más inclusiva.
0: Acuerdo entre Estados Unidos e Irán.
1: El Papa León XIV expresó su deseo de que la guerra haya terminado de verdad y que se abra un camino de paz.
0: Mundial 2026.
1: Francia 3, Senegal 1, Noruega 4, Irak 1, Argentina le ganó 3-0 a Argelia. Lionel Messi le agradeció a la gente.
3: Bien, por suerte me encuentro bien. Hoy tuvimos la suerte de poder ganar un partido difícil. Es importante empezar ganando el primer partido. Primero agradecido a la gente, ¿no? Porque disfrute este momento, que disfrute el gol.
0: El entrenador Lionel Scaloni se refirió al partido.
4: El desarrollo del partido, la verdad que estaba complicado. El primer tiempo ellos hicieron las cosas bien y sabíamos, por otra parte, cómo iban a jugar ellos y dónde nos podían poner en dificultad. E intentamos contrarrestarlo de alguna manera. Nos faltó un poco más de tenencia en el primer tiempo, pero bueno, no. Más allá del gol anulado a ellos, no tuvieron grandes situaciones.
1: La temperatura en la ciudad de Corrientes, 7 grados.
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0: bendecido miércoles, todo lindo, muy bien la selección, pero no estamos olvidando que se festeja hoy, Martín Miguel de Güemes. Eso eran antes, gente honrada, no políticos como ahora que tenemos, todos corruptos.
1: Buenos días, periodista de la T7, Marcelo Insaurralde y Cristina Solís. Buen día, acá le habla Don Correa, estoy por la isla San Alonso. Estoy con el amigo Héctor Ortiz y el sobrino Sergio. Lo estamos mirando un ratito por YouTube. Y sí, por acá también neblina. Y también soy fiel oyente de usted. Lo escucho todos los días ya por estancia de establecimiento La Petiza, Estero y Verá. Y un saludo a mi tocayo Ignacio. No lo estoy escuchando que está hablando. Gracias, un abrazo.
2: Luis Barrios, 067 de las 1000 viviendas. Llama por la consigna. Ganó Argentina, pero no gustó. Y goleó, bueno, puede ser 3 goles de diferencia. Pero no gustó. Creo que puede dar más. Y creo que el paso del tiempo ya se está notando en algunos jugadores. Y con respecto al jugador más longevo que dijo ahí el periodista, creo que Roger Milla de Camerún es el jugador más longevo en anotar un gol. Creo, lo aporto como dato, había que verificarlo. Roger Milla cuando jugó el Mundial tenía 40 años, jugador de Camerún. Gracias.
3: Buen día, periodista. Quería mandar un saludo a mi nieta Mía Ledema, que cumple 4 añitos. Está en el jardín. Gracias y puede difundir esto.
4: Que las cosas vuelvan a su lugar. Estamos siendo cuidadosos, como caminando por un piso.
5: 7 de la mañana, 40 minutos en la República Argentina. Estamos con ustedes compartiendo la jornada de este día miércoles. Como lo decía recién la señora, sí, señora, lo dijimos al principio. Hoy es el día del paso a la inmortalidad del general Martín Miguel de Güemes. Destacábamos también de que el feriado se anticipó para el día lunes. ¿Sabías que podés generar tu propia energía y ahorrar en las facturas de luz? 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
5: 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La gente por ahí cree esta cosa, ya veo que en un rato se van y se amontonan ahí en la puerta del hotel.
6: Bienvenido sea.
5: Porque pasa normalmente, la gente sigue en la radio y dijeron y ahora ahí, no, esto es un chivo, simple.
6: Que no está Messi no viene, obviamente.
5: No, pues digo por la duda, ¿no? digo porque la radio lo dijeron y después la gente se va a amontonar, ¿no? Hablando de la radio, lo dijeron, sí, corregimos el error, yo dije que era el martes y en realidad juega el día lunes. La selección nacional, le decimos gracias al señor que desde Goya nos está diciendo presente. A la señora también le aclaramos recién, por supuesto, de que lo destacábamos en el comienzo del día, que no es una fecha más para los argentinos, más allá de que estemos hablando de fútbol, hoy es una fecha importante en el calendario. calendario histórico de nuestro país, al punto tal que celebramos el Día Nacional de la Libertad Latinoamericana, en homenaje a Martín Miguel de Güemes.
7: Bueno, me meto en el municipio digital. Quiero saber, Argentina ganó, gustó y goleó. Ganó. Sí. Goleó, pero no me gustó, dijo un señor. ¿Puede dar un poco más o no me gustó tanto? Que nos cuenten qué les dejó el partido de ayer. ¿Lo vieron o no lo vieron?
5: Con el oyente tiene derecho a opinar diferente. Pero no está conforme.
7: ¿Te hubiera gustado que juegue otro jugador desde el principio? ¿Te hubiera gustado? Contanos, porque para eso hoy somos todos ya opinólogos de lo que dejó. Pero somos opinólogos felices. Una cosa es opinar con un 3-0 adentro y otra cosa es desde otro lugar, así que y el municipio digital está feliz también. Mirá,
5: parece
7: todos
5: bien.
7: A ver, corazón, a ver, vamos a ver qué reacción le podemos poner al municipio digital hoy.
5: Por el día de hoy.
7: Hay una carita feliz con los ojitos un poquito chinitos.
5: A ver, vamos a buscar.
7: O si no, lo que es el, no sé qué es un cono con papel picado como.
5: Ah, tipo
7: sale.
5: Festivo, es una cuestión festiva, exacto.
7: Pero qué es un. Papel picado. No sé qué es, pero bueno, a ver, pero no están saliendo mis reacciones, ¿por qué no salen todavía? Está más abajo. Ah, por favor, que estoy acá reaccionando. El estado de ánimo del día de hoy, ¿cómo están hoy? A ver, municipio. No, está todos dormidos. Está todo... Y con razón.
5: A
7: ver,
5: vamos a tirarle esa serpentina lenta. Nada, no sale, nunca sale.
7: No salen. Ahí están. Bueno, estamos todos, a ver, todos reaccionando. Quiero ver si hay alguno que tiene carita enojada. 100, también vale. Todas las reacciones valen hoy,
5: por
7: ¿eh?
5: Por supuesto.
7: 100. Bueno, municipio digital, casi 400 personas hoy tempranito ya. ¿A dónde saludaste, Marce?
5: A ver, a la mañana temprano creo que saludamos hasta...
7: ¿A Silvi la saludaste?
5: Sí, hasta Manuel Fernández, que nos hablaba de Jawel, de ahí para abajo. A Lucas Alejandro Muñoz, que nos decía que hacía fresco, nos lo saludamos y que nos decía que tengamos un excelente día. De ahí hacia abajo.
7: Bueno, Lucas, buen día para vos también. Estamos todos acá a través del canal de YouTube que tenemos en la transmisión en vivo del programa en Radio LT7, donde también está Rosa. Dice, muy feliz día, mi Argentina, bendecido miércoles, equipo de mañana. Dice, por favor,
5: sí,
7: para el municipio,
5: ajá,
7: si puede venir a limpiar, anotamos,
5: sí,
7: la plaza que está muy sucia en Yugoslavia entre Río de Janeiro.
5: Sí.
7: Y la otra plaza es la del barrio Nuevo por Tupac Amaru y Ramos Mejía. Es una mugre. Por favor, hacemos actividad física y somos adultos y están muy dejadas. Reitero entonces, piden limpieza de estas plazas. La que está en la esquina de Yugoslavia y Río de Janeiro y la que está en el barrio 9 por Tupac Amaru y Ramos Mejía. Pasado el mensaje de sí. Rosa Catalina Valle. Dice por acá Patricia que quería que entre Lautaro Martínez.
5: Claro, quería que haga un gol.
7: Y que en su pro de ella había puesto 3-2. Uh-huh. Le hubiera gustado que Lautaro Martínez haga un gol. Sandra dice, muy buen día equipo. Nos juntamos con mis hijos y con mis nietos para ver el partido. Vamos,
5: bueno, eso,
7: Argentina.
5: Mantengan la cábala,
7: Dice Alicia, quiero reacciones. Mientras voy leyendo, me gusta que aparezcan las reacciones de...
5: Sí, van apareciendo.
7: Van muchos corazones, sí. Mucho todo. Dice Alicia, hermosa mañana para todos. Excelente jornada. Saludos desde el barrio Progreso, Teo y Alicia. Un beso especial para su mamá.
5: Día para ellos.
7: César, que César sabe de fútbol. Sí. César siempre está comentando cada vez que hablan de fútbol. Dice, anoche Messi la rompió. Y demostró que está todavía en su prime. Tremendo. En el pro de primero le había puesto 3-0. Y después a último momento cambié y le puse 3-1.
5: Y bueno.
7: Si no te hubiera llevado los 6 puntos.
5: Los 6 puntos, claro.
7: Luciano dice, buen día, buen miércoles acá por San Roque, despejado, 17 grados. Me gustó Argentina. Dios quiera que siga así. Hay que confiar. Saludos desde San Roque. Carolina dice, buen día. Yo en el PRODE le pegué 3-0. Siempre confiando en nuestra selección. Uh-huh. Desde México saludan por acá también. Patricia agrega, no soy fan de Messi, pero es momento en el que los demás jugadores busquen su gloria. Dependen y cuentan con que Messi haga la definición de las jugadas y también se cansa, dice. Dice el Mudo, sin dudas, el equipo argentino superó las expectativas con un Messi encendido animándose a patear al arco fuera de las áreas del rival. Dice también, buen día por acá, me voy a preparar unos chipacitos que me quedé sin producción.
5: Mudo, avisá, nosotros te ayudamos a comerlos, digo, ¿no?
7: Ay, qué rico está para unos chipacitos.
5: Está lindo, ¿no?
7: Sí.
5: Está fresquito para unos chipacitos, está bueno.
7: Marisa dice, nuestra selección argentina es lo más. Y Blanca dice, bendecido día equipo. Yo no miré por cábala.
5: ¿En serio? Como
7: vos el año pasado.
5: El año, el mundial pasado, exactamente. Yo rompí la cábala en esta oportunidad. No es que yo había mirado el primer partido, pero la mufa fue acá. No hay que trabajar cuando se miran los partidos.
8: Sí, es verdad.
5: No hay que trabajar.
7: ¿No hay que mirar el partido en el trabajo?
5: No hay que trabajar. Hay que suspender, hay que hacer un feriado nacional y nos dedicamos a mirar el fútbol.
8: Tiene que estar en la Constitución.
5: Sí, tendrían que establecer, reglamentar.
7: Una reforma constitucional.
5: Sí,
7: para
5: sí,
7: eso.
5: Sí. Que los argentinos se queden en la casa tranquilito a mirar el partido. Imagínate, el próximo partido es a las 14. Hay que estar en la casa. El que tiene el turno tarde, los chicos que no vayan a la escuela.
7: Un asueto, así un feriado.
5: Claro, por supuesto. Y el otro partido, ya es sábado y a las 23. Y ahí hay que ponerle que por ley se establece de que nos tenemos que juntar en la casa de alguien y como un asado.
7: ¿Todo por ley hay que hacer?
5: Sí, sí, sí. Para que no venga ningún gobierno después y te lo quiera derogar, ¿entendés? Sí, por supuesto.
7: No será mucho. Bueno, dice...
5: No, en este mundial no. Si nos va mal, automáticamente cambiamos las leyes, ¿no? Pero...
7: Totalmente. Bueno, Blanca, que dice que no miró porque por cábala no mira los partidos, pero que está re contenta con el resultado. Saludos a todos y vamos a Argentina. Susana dice, hermoso todo, feliz por nuestra selección y por Messi, manda saludos. Patricia, es confetí, ahí está, no me salía la palabra, gracias Patricia. La reacción esa que tiene como un conito donde sale el papelito, es confetí, me dice.
5: Bien.
7: Está Jorge, manda también su reacción. Y al like al vivo...
5: ¿Cuántos
7: likes tenemos?
5: Claro.
7: Búscame, Nico, los likes, pero además búscame quiénes son los comentaristas destacados. No,
5: y hoy creo que el Mudo, porque el Mudo arrancó tempranito. Y me parece
7: nuestros
5: que...
7: Messi de la transmisión.
5: Sí, yo creo que Silvi está con el 3.
8: El Mudo está primero.
5: Sí, seguro.
7: ¿Lo puedo poner en pantalla o no?
8: Catalina, sí.
7: Sí.
5: Le voy contando. Mudo Quiroz está primero. Segundo, Rosa Catalina Valle. Tercero, Silvia, que creo que es del barrio Independencia. Después viene Patricia, Verónica, Sandra, César, Karina Vallejos, Cecilia, Jorge Silva. Bueno, ¿qué les pasa a ellos? Están durmiendo. Luciano Cáceres, lejos. Así que vayan sumándose con sus comentarios para lograr el top 5. Claro.
7: ¿Cómo suman puntos en el ranking? El tiempo que están mirando la transmisión, el like que le ponen al vivo. Obviamente, si están suscriptos a la página y si nos siguen, los comentarios, las reacciones, todo suman y vamos a ver quién termina hoy siendo nuestro Messi, nuestro
5: claro.
7: Messi del programa en el municipio digital. Bueno, a ver, por acá, habíamos dicho que estaba Patricia también y que me contaba y me aclaraba que es confetí lo de la reacción. Karina también está presente. Silvi dice, hola, dice, acá en el barrio Independencia siempre estamos, nos gustó y estamos felices, Naomi y Juan. Celeste dice, buen día, mis amores, vamos a Argentina, estoy orgullosa de ser argentina. Lamentablemente, nunca los humanos estamos contentos. Siempre tenemos algo de negatividad. Besos. Pero creo que la mayoría está más contenta que otra cosa, ¿o no?
5: A ver, ¿qué es negativo? El aporte que hizo el señor que dijo que esperaba más. Y a ver, hay quienes, en este caso, más que son muy fanáticos. ¿Qué le podíamos más pedir a la selección? Sobre todo que está saliendo de una enfermería. Porque este era nuestro gran miedo, de que jueguen como jugaron, de que llevamos personas que muchos consideran, sí, ya es tiempo vencido. Bueno, en la etapa de su proceso de vencimiento siguen funcionando. Y ayer nos regalaron una... Y sí, porque...
7: Es un producto, está por
5: claro,
7: causar,
5: pero, no, bueno, no. Porque te dice, ya están viejos. Sí, bueno, pero ayer los viejos mostraron que siguen funcionando. Tenían un rival difícil, al cual muchos no lo conocíamos y temíamos. Y bueno, se le hizo 3 goles.
7: Porque
5: y
7: eran
5: se lo
7: todos
5: volvió,
7: misteriosos.
5: ¿No? Sí, muy misteriosos. No que se lo firme, que nada, no. El arquero puede tener muy buen apellido, pero... Tiernito para un Messi.
7: ¿Vos decís?
5: Sí.
7: ¿Qué tenía en la cara el arquero?
5: Tuvo un accidente...
7: Fractura
5: de mandíbula, maxilofacial, exacto.
7: Ah, mirá, y eso es como un...
5: Sí, un sujetador. Si no, ya andaría con la boca abierta. Aunque quedó boca abierta con los goles, ¿no? Quedó boca abierta con los goles que se le hicieron ayer, ¿no?
7: Bueno, mira, dice Claudia que está presente también. Bueno, a ver, ya lo contamos varias veces, ya lo contó ella, ya tiene un video en su canal de YouTube. Tere está en otro proyecto, por eso ha dejado de estar en este horario, porque preguntan cuándo vuelve. Bueno, algún día quizás, pero por ahora está encabezando otro proyecto, otra iniciativa, así que decidió tomar ese nuevo proyecto. esto y bueno, y por eso no nos acompaña. Contesto, pero ya...
5: La mayoría de la gente lo sabe, ¿no?
7: Pero sí, que ya sí, estamos contando lo mismo.
5: Además, recordemos, es una cuestión laboral, por sobre todas las cosas, sigue siendo nuestra amiga, y esperemos que nos siga mandando cosas ricas para compartir.
7: Capaz más adelante en algún momento nos puede venir a visitar.
5: También, y dice,
7: bueno,
5: puede
7: pero
5: ser.
7: Ahora está con esa idea. Bueno, Silvi presente, Santi también presente, dice, buenos días, soy Eduardo. Francisco dice, Messi, la rutina de lo extraordinario.
5: Mirá
7: que está para una columna.
5: Qué lindo título, ¿no?
7: Cecilia dice, tuvimos otro récord del Rey de Copas, sino que no dormí hasta las 5. ¿Les pasa que cuando quedan acelerados después no pueden dormir? A mí no, en este caso. Yo ya con el...
5: Nosotros venimos cansados, no sé si eso te activa o no. Así que terminamos. Yo me quedé un ratito, quería mirar Austria, a ver qué era. Pero 15 minutos antes de que empiece me dormí.
7: A la una.
5: Sí, bueno, lo que pasa es que es bastante raro todo este mundial.
7: ¿Cómo terminó el partido de Austria?
5: 3-1 le ganó a Jordania. Y es nuestro próximo rival.
7: 3-1 a Jordania.
5: Por eso choque de punteros, ¿no?
7: Si alguno vio el partido de Austria, que nos cuente, porque el lunes 22 vamos contra.
5: Alguien va a mirar las repeticiones, ¿no? Pero sorprende los horarios como vos lo describías. Porque, por ejemplo, ayer hubo partido a las 14. Y a la una de la madrugada, o sea, en un mismo país la diferencia horaria que se marca, ¿no?
7: ¿Cómo se van sumando los comentarios? Lourdes dice, buen día, soy Claudia del barrio Chiquita. Miré el partido con mi familia comiendo pizza y fernet.
5: ¡Qué bueno! Bien argento eso, ¿eh?
7: Era un día para alguna comida rápida también, uh-huh. Puede ser. Cintia dice, buen día para todos, hermosa mañana, vamos a Argentina. Muy buenos días, dice Jorge. Juan dice, buen día, hermosa mañana. La verdad, las 3G, yo le puse en el pro de 3-1, soy Marcelo y estoy de guardia en el Caps 15. Lourdes presente. Ceci dice, lástima que lo primero que vi esta mañana fue a Dorni y se me rompió la burbuja. Víctor dice, hola desde el Molina Punta, saludos Alicia, Argentina jugó extraordinaria. Sensacional. Margarita dice, hola, soy Marga del Juan 23. Yo no miré por cábala.
5: Mirá vos.
7: Dice por acá, Eterna Tere está en Aruba, puede ser también. Ajá. Alex dice, buen día, correntino hasta la médula, escuchándolos como todos los días desde San José, departamento de Colón, Entre Ríos.
5: Bien.
7: Vamos, Argentina, grita Juan. José Luis dice, buenos días, equipazo de noticias. Por cábala, miré el partido solo y grité los goles despacita. Nada, mentira, ay, bueno. Mentira. Dice por acá Cintia también que está presente. Y María dice, yo me quedé hasta el primer tiempo. Vio Austria bastante bien. El contraataque de los... Dice australiano, puede ser de los austríacos.
5: Corrector, claro,
7: tiró
5: exacto,
7: para allá. Claro. Bueno, ahí está toda la gente. Hemos cumplido con esta primera tanda. Ahora, si la mañana lo permite, vamos a seguir con más mensajes. Y quiero saber si ganó, gustó y goleó. ¿Cómo vieron el partido? ¿Tienen alguna cábala? ¿Se repite para el día lunes la cábala o no? ¿Van a buscar a las mismas personas para mirarlo? ¿Te toca laburar ese día y estás viendo si tenés algún permiso? Los chicos en la escuela... Ayer muchos fueron con camiseta argentina.
5: Sí.
7: El martes, al turno tarde, le toca durante
5: horario de clase, exactamente.
7: Cuéntenos qué va a
5: hacer. A ver, recordemos que en algún momento, no recuerdo qué mundial fue, de que la gran pelea era si se permitía o no se permitía llevar televisores ¿se acuerdan? No me acuerdo qué mundial fue.
7: Mí me tocó Francia 98 en escuela, terminando quinto año. Sí. Francia 98, con toda la emoción que significa el quinto año. Nos dejaron llevar.
5: Claro, televisor. Yo me acuerdo que había peleas en torno a si se podía o no se podía, y que en algunas circunstancias los directivos dijeron, es preferible que traigan el televisor, aunque después el resto de la clase se dediquen solo a hablar de partido, a que queden en la calle, a que no asistan.
7: Un televisor Hitachi
5: 14 pulgadas. ¡Qué hermoso!
7: No existía, en el 98 no existían los LED, los plasmas, las pantallas planas.
5: Y llevar un 30 era difícil, ¿no? Había que comprar una camioneta para llevarla.
7: No, ¿quién te iba a llevar?
5: A prestar, claro.
7: No. Entonces, en un televisorcito que lo había en la Escuela de Comercio, en uno de los pasillos de la Escuela de Comercio, miramos el Mundial. Y después, bueno, viste, con toda la revolución que era quinto año, antes era hasta quinto año, ahora van hasta sexto, este era el último año. bueno, después nos juntábamos y salíamos todos
5: sentarse, era para mirar el partido, ¿no?
7: El buzo de la promoción era celeste y blanco. Claro. Bueno, así que sí, llevamos un televisor muy distinto a los televisores de ahora, pero nos dejaron ver en el colegio el partido. Tampoco los colegios, ahora muchos colegios tienen sus propios televisores, sí, sus propios equipos.
5: Claro.
7: En ese momento
5: En la sala de informática seguramente muchas veces lo van a poder mirar a través de internet.
7: No sé cómo será, pero bueno, dice por acá, Cintia, dice que Cintia, de las 536 viviendas, que lo vio en familia con una buena picada y fernet, y la cábala se repite el lunes. La picada, el fernet y la familia. Dice por acá, el de Sudáfrica no fue el mundial, no, el del 98 fue Francia 98, estoy segurísima. Dice, buen día equipo, yo miré en mi cama tranquilo, me gustó el partido, pero vamos tranqui porque falta mucho, dice. Sí. Y por acá está Jorge, dice, yo vi en el Colegio Nacional el mundial del 78.
5: Mirá
7: vos, historias de mundial.
5: Pero el mundial también. 78 jugamos casi toda la tarde noche.
7: Yo ese no.
5: No, sí, llegué. Sí, era tarde-noche.
7: ¿Sí?
5: Sí, yo me acuerdo que...
7: Pero el 78 fue Argentina, acá.
5: Claro, por eso, tarde y noche.
7: ¿En serio se jugaba tan a la tarde?
5: Sí, a la tarde y a la noche eran los partidos, sí.
7: Bueno, hacemos un paréntesis, con esto síganos contando el tema de cómo lo vieron, con quién lo vieron, qué comieron, qué van a hacer el próximo lunes. ¿Gustó, ganó y goleó Argentina? ¿Faltó algo? ¿Te gustaría que entre algún jugador? ¿Te gustaría que algún otro jugador haga goles? Uh-huh. Estamos hoy todos súper manija, como dicen los chicos, con el tema del Mundial. Paréntesis, caso Loan.
5: Sí.
7: 9:30 de la mañana se retoma la audiencia. Fueron más de 5 horas las de la audiencia inaugural que comenzó ayer, pasada las 10 de la mañana. Recordemos, el juicio se está llevando adelante en el escuadrón de gendarmería en el barrio Libertad. ¿Qué pasó ayer? La mayoría de los imputados, recordemos que son 17 en total.
5: Claro, son dos causas, ¿no?
7: Un grupo vinculado a la desaparición del niño. Ahí están Pérez Caillaba, que son el marido y su mujer, Laudelina Peña, el marido de Laudelina Peña, Benítez, Millapi Ramírez y el comisario o excomisario Maciel. Pero después tenés otro grupo de 10 que son los de los falsos Dupuy,
5: sí,
7: o el grupo Hotel, que son todas estas personas, muchos de ellos profesionales, que estuvieron incluso algunos ya detenidos y que están acusados de haber entorpecido la causa, entre otras cosas. Se decidió unificar, entonces había 17 personas ayer imputadas. Uh-huh. ¿Qué pasó?
5: Con sus 17 abogados, ¿no?, de defensa.
7: Algunos tienen dos abogados,
5: algunos compartían,
7: otros
5: exacto,
7: comparten. Millapi era la única que estaba autorizada para seguir el juicio desde Neuquén, en donde ella está con prisión domiciliaria porque tiene hijos muy pequeños.
5: Exacto.
7: ¿Por qué se demoró y por qué fue todo tan largo? Porque faltaba un imputado, uh-huh, que se tenía que presentar, no estuvo en el tribunal, no está en Corrientes, y tampoco se conectaba por Zoom. El tribunal, cuando un imputado no se presenta,
5: demora el inicio.
7: No solo demora el inicio, lo declaró en rebeldía y ordenó el arresto. Claro. La cuestión es que en un determinado momento apareció por Zoom este hombre. Rossi tiene un doble apellido, creo que psicólogo de profesión, y entre comillas se puso a derecho, se desestimó la orden de arresto y se pudo continuar con esta primera etapa, que es en la que le leen el requerimiento fiscal. En este caso, lo que los fiscales reconstruyeron y de lo que se los acusa. ¿Cómo va a continuar esto? Sigue, porque también están las querellas. Las querellas son como los acusadores particulares. También cada querella va a ser su requerimiento. Y no nos olvidemos, como decía Marcelo, que son dos partes. Un juicio que podría haberse dividido en dos, juzgando primero a los del almuerzo 9 de julio y luego a los de la falsa Dupuy o a los de la Fundación Dupuy, pero se decidió unificar todo. Entonces hay dos requerimientos o dos historias, dos acusaciones distintas. 9:30 de la mañana va a continuar esto. creo que quizás empieza a tomar un poco más de agilidad las próximas jornadas, no sé si la de hoy, pero sí ya la del día jueves, cuando tienen que empezar a declarar los testigos.
5: Exacto. Arrancarían por los padres del menor y el hermano. Esteban Federico Rossi Colombo es uno de los acusados integrantes del denominado Grupo Hotel. Está imputado en el marco de lo que unos consideran entorpecer la causa. Se presentó tarde, muy tarde, cuando ya la justicia había dictado la rebeldía y orden de prisión. Dijo que no tenía forma de costear un abogado, ni tampoco dinero para trasladarse hacia la ciudad de Corrientes. Apareció tarde, repito, lo hizo por Zoom. Habrá que ver si a partir de ahora existe alguna autorización para que el resto del juicio lo siga vía Zoom, al igual que el caso de la señora Millapi.
7: 8:02, pausa, ya venimos.

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0: Buenos días, soy Rosa Gutiérrez. Mis tres últimos 747 y realmente jugaron muy bien. Estoy muy contenta, estoy muy feliz. Quiero saber si los de la radio siguen pasando, porque yo de internet, de todas esas cosas, aplicaciones, no sé nada. Gracias, que tengan un buen día.
1: Buen día, equipo de mañana. Realmente tengo que decir que me gustó cómo jugó la selección. Todos los días tenemos tantas pálidas, que no nos alcanza el dinero, que nos enfermamos, que cada día escuchamos que más gente queda sin trabajo. Estamos viviendo una época difícil y en este momento nos han regalado una alegría tan linda, tan grande, que solamente puedo decir que me gustó la selección argentina. Soy Griselda Navarro, 248.
2: Hermosa mañana, equipo. Hermosa mañana. Excelente fue el partido. No lo miramos, nosotros estamos mirando ahora el resumen. Como cábala, yo no lo miro, así que genial. Tengo un excelente día. Alicia, 869, en progreso.
3: Buen día, gente linda. Argentina la no gustó y goleó. También festejamos muy, muy bien. Increíble, increíble lo de Messi, dije, pero es cualquier cosa te puede. Este chico es pico, le digo, el mundo ya tengo bastante. Y el único medio que no coincidí porque le sacó al altar, estaba a punto, de hacer su gol. Pero bueno, porque entró como este otro lo reemplazó y prácticamente no hizo nada. No estaba al tanto, al nivel que tiene que estar él. Pero bueno, el último número 9-12.

8:11 de la mañana y comentábamos antes de ir a la pausa que 9:30 está previsto se retome tras un cuarto intermedio el debate oral y público que se está llevando adelante por la desaparición de Loan y por el encubrimiento, el entorpecimiento de la investigación. Está en contacto con nosotros Tamara Purcell, ella es una de las fiscales de acusación. Y está, bueno, justamente a poquito más de una hora de comenzar la segunda.

0: citando durante el debate también, en la cual nosotros tampoco podemos dejar que se nos avasalle por parte de las defensas y menos aún por el tribunal.
1: A ver, lo que pasó con este hombre que no se presentó, que después apareció por Zoom y demás, fue como tomó estado público y fue más fácil de cualquiera que no conoce más o menos el proceso entender qué estaba pasando. Cuando usted dice que nos avasallen las defensas, ¿a qué se refiere?
0: Bueno, cuando el tribunal es el que dirige, ¿no?, este juicio oral, en algunas oportunidades la fiscalía se encontraba hablando, las defensas también nos hablaban por encima, el tribunal también sin dirigir estas cuestiones de que es fundamental que cuando una parte habla, la otra sabemos que no habla, quejándose todo el tiempo también del trabajo del Ministerio Público. Es por eso que hablamos del avasallamiento, digamos, en relación a lo que es nuestro trabajo y también a la querella, porque también es la falta de conceder la palabra, el uso de la palabra para que la querella pueda también hablar y dar su opinión sobre las cuestiones que se estaban suscitando procesales.
1: A ver, no sé si corresponde que los fiscales opinen del tribunal, pero ¿los jueces están un poco desbordados dada la magnitud del juicio?
0: Podría ser, pero bueno, lo que nosotros esperamos es justamente que dirijan de manera correcta este debate, tan importante para todos, ¿no?
2: Doctora, la ausencia del señor Federico Rossi Colombo, que después se conectó a través de Zoom, ¿se va a mantener de esta forma o él tiene que venir sí o sí acá a la dependencia de Gendarmería?
0: Bueno, mira, se dispuso en el día de ayer que él iba a concurrir al escuadrón de Gendarmería de la ciudad donde él está, en Santiago del Estero, no iba a concurrir de manera presencial. Eso es lo que el día de ayer dispuso el tribunal oral.
2: Pero es decir, para conectarse a Zoom tiene que ir a Gendarmería, no lo puede hacer desde cualquier lugar.
0: Exactamente, a un escuadrón de Gendarmería de Santiago del Estero.
3: Doctora, sí. Al respecto, buenos días, ¿cómo está Gustavo por este caso? ¿Le pareció un chiste lo que hizo? ¿Una falta de respeto hacia ustedes, hacia los jueces, hacia la justicia?
0: Sí, nos pareció una falta de respeto, nos pareció que es lo que justamente estuvieron haciendo en toda esta causa, que fue dilatar, entorpecer, que lo ha dicho también el doctor Schaffer, que es el otro fiscal con el que me encuentro trabajando en este caso, no es más de lo que siguen haciendo, justamente aparecer 7 horas después cuando el juicio ya estaba iniciado. Claro. Se estaban leyendo las acusaciones, aparecer cuando ya tuvo un pedido de captura, nos parece sinceramente bochornoso.
1: Sí, no sé si vale las especulaciones, pero siempre fue raro cómo todo este grupo conocido como el Grupo Tel o los falsos Dupuy actuaron, y uno dice, ¿es por ignorancia que este hombre actuó así o siguen en algún punto tramando cosas para seguir entorpeciendo la investigación?
0: Nosotros creemos que no es ignorancia, este es un debate que estaba fijado desde el mes de abril, que tiene una cobertura nacional. Todo el mundo sabía que el juicio de Loan empezaba, esa es la realidad, y manifestar que no tenía dinero o que no podía coordinar para venir acá nos pareció sinceramente una falta de respeto.
1: Ayer ustedes los fiscales leyeron la acusación. ¿Cómo siguió? ¿Terminaron esa etapa? ¿Qué va a pasar a partir de las 9:30?
0: Bueno, a partir de las 9:30 se sigue leyendo lo que fue la acusación en relación a estas 10 personas, a esta falsa fundación. Posterior a ello se inicia el debate oral, se da por abierto el debate y ahí todas las defensas pueden plantear las nulidades que entienden correspondan en relación a la investigación, en relación a procedimientos o a cualquier cuestión que ellos entiendan que podría acarrear una nulidad del proceso. Es donde la fiscalía tiene la contestación de esto junto con la querella. Y posterior a eso iniciaremos lo que es las indagatorias de los 17 imputados.
2: Doctora, usted habló un poquito de las interrupciones, habló de que indudablemente se desbordó en más de una oportunidad. El espacio físico tampoco colabora, no aporta, porque tenés 17 acusados, tenés 30 abogados defensores, tenés el personal de Gendarmería, que en estas circunstancias no sé si es necesario que esté ahí presente todos casi amontonados.
0: Desde nuestra experiencia, justamente en estos casos complejos donde ya hemos tenido debates que se han hecho en el escuadrón, por ejemplo, de paso de los libres, es necesaria la presencia de la Gendarmería sí. Nacional cuando son tantos imputados. En otro caso anterior hemos tenido de 20 imputados, se ha hecho en un escuadrón 7 de paso de los libres, y la presencia de Gendarmería es importante y es necesaria para nosotros.
3: Fiscal, yo sé que, a ver,

0: Todos, creo que no hay nadie, ni un ser humano consciente, con valores, con moral, que no quiera saber qué es lo que le pasó a Loan y que este juicio pueda, digamos, dilucidar lo que le ocurrió a este pequeño que consideramos que es hijo de todos los correntinos. Pero en su fuero íntimo, en lo más profundo de su ser, ¿usted piensa que podríamos tenerlo nuevamente al pequeño?
1: Desde lo más íntimo, tanto yo como el equipo con el que estoy trabajando, estamos convencidos y es lo que queremos. Queremos que Loan vuelva con su familia, queremos que vuelva con su mamá, que tanto lo está esperando. Y por eso también tenemos un compromiso inmenso, que creo que ustedes ya lo saben. Estamos totalmente comprometidos con esta causa, con la familia de Loan y con conocer la verdad. No nos interesa hacer show, porque justo me preguntaban también el show de las defensas. A nosotros no nos interesa nada de eso, no queremos que se pierda el foco, queremos que este juicio sea por y para saber dónde está Loan.
2: Tamara, de este primer grupo, ¿no?, de los 7 imputados, que están los que participaron del almuerzo, más el ex comisario, ¿a todos ustedes los ubican con el mismo grado de responsabilidad penal?
1: Bueno, ellos vienen, 6 de ellos menos el imputado Maciel, vienen como coautores. Maciel viene como un partícipe necesario, que la pena es la misma que la del coautor. Pero los roles, las funciones, en qué etapa estuvo cada uno de esta sustracción de Loan, lo vamos a ir diciendo durante el debate oral. No es una cuestión que lo pueda adelantar porque forma parte de nuestra estrategia, de nuestra hipótesis y lo que será en el alegato final.
2: Con todo lo que pasó en la primera audiencia de estas dilaciones, había un cronograma estimativo que anticipaba que probablemente el jueves podrían estar prestando declaración testimonial los padres de Loan. ¿Se corrió ahora ese cronograma o siguen con las mismas fechas?
1: No, el cronograma no se corrió. Sigue siendo el día de mañana la declaración de María José y de Mariano. Así que estamos esperando también muy ansiosos para conocer su declaración, más allá de que nosotros tenemos una conversación todo el tiempo con ellos, pero bueno, queremos también que ellos muestren en el juicio cómo es Loan, cómo es con su familia, cómo es este niño que hoy tiene 7 años y que también que grafique un poquito al tribunal para que tome un poco de conciencia de la causa y del niño que hoy nos encontramos en el juicio.
2: Tamara, sé que hay muchas cosas que ustedes no pueden anticipar, pues parte de la estrategia con la que están llevando adelante esta acusación. Pero ustedes hablan de sustracción de un menor, ¿esa es la figura principal por la cual están los imputados allí?
1: Sí, es sustracción y ocultamiento de un menor de edad.
2: ¿Nos puede explicar qué significa? Uno dice sustracción y automáticamente asimila lo que es un secuestro. ¿Qué implica la sustracción?
1: La sustracción justamente implica, como lo hemos dicho en otros medios también, quitar del ámbito de custodia de sus padres a una persona, sacarlo de allí y ocultarlo, que por eso se llama sustracción o ocultamiento. En este caso, Loan fue sustraído, fue quitado de la custodia de su papá, de José, con el que estaban en este almuerzo de la casa de la abuela Catalina, y después fue ocultado hasta el día de hoy. Es por eso que esta es la figura penal que se le reprocha justamente a estos imputados.
2: Para esta figura penal, que es la que ustedes sostienen, no importa qué pasó después, y le pregunté esa sustracción, pero ustedes se configuran cuando lo llevan al naranjal, al niño, no importa después qué pasó, si lo sacaron de 9 de julio, si no lo sacaron, ¿se acota en ese momento la sustracción?
1: Exactamente, y de la parte de lo que es la trata de personas, también que mucho se está hablando, eso se encuentra en un legajo de investigación en la Fiscalía Federal de Goya.
0: ¿Por qué hay...? A ver. Son 7 las personas que están directamente involucradas, bueno, y 10 más por falsa fundación Dupuy y demás, etcétera. ¿Por qué están tan cerrados? ¿Por qué hay un secreto tan fuerte entre todos ellos que nadie se quiebra, nadie habla de más, nadie dice una cosa diferente que pueda, digamos, servir de agarrar el hilo para poder estirar y desenmascararlos a todos?
1: Lo mismo, queremos saber por qué nadie nos cuenta qué pasó con Loan, por qué hay ese pacto de silencio, como se ha señalado en muchas oportunidades, y por qué nadie explica qué hicieron con él. No puede ser que haya 6 personas que hayan estado con él y que ninguno pueda explicar qué fue las últimas personas que lo vieron y que puedan explicar qué pasó con Loan.
0: Pero, a ver, yo decía, si yo fuera uno de los 6, de estos 6 involucrados, o Maciel también, si se quiere, y yo sé que no hice algo, Y yo sé que el otro, el que está enfrente de mi compañero, es... Yo no me voy a comer una condena tremenda por lo que hizo la otra persona. ¿Por qué no hablo?
1: Pienso lo mismo que vos y pensamos todo en la fiscalía, pensamos exactamente como vos.
3: Doctora, pero la realidad esta que describe mi compañero... ¿Comprende a los 6 que estaban en el almuerzo o por ahí ustedes observaron, en virtud de las previas declaraciones que realizaron en instancia policial y judicial, de que hay 2 o 3 que comparten algo así como un poquito más de responsabilidad que el resto? Hablo del matrimonio y de la tía.
1: Justamente eso no lo quiero mucho adelantar porque es parte de nuestra hipótesis que vamos a señalarlo ya en el alegato cuál fue la función determinada de cada uno.
2: Escuché recién que decía antes que hay un expediente que se está todavía tratando en el juzgado federal de Goya por trata de personas. ¿Eso podría derivar en un nuevo juicio?
1: Sí, podría elevarse en un nuevo juicio, sí.
2: Pero todavía estamos, o sea, todavía eso no está cerrada, esa investigación.
1: No, eso fue muy discutido el año pasado porque desde la Cámara Federal de Apelaciones se quiso cerrar esa investigación, lo cual también hemos realizado los recursos de casación correspondientes. Y casación ha ordenado que la investigación se siga justamente porque esto es un delito permanente. No está con nosotros, no está con su familia y el delito se sigue cometiendo.
2: ¿Y quiénes son los involucrados? No sé si ya hay procesamiento en esa causa por trata o no todavía. ¿Son estas mismas 7 personas?
1: Sí.
2: Son las mismas 7 personas que enfrentan otro proceso que podría derivar en un nuevo juicio.
1: Exactamente. Más otras personas que seguramente la fiscalía lo está investigando en Goya.
2: Bien. Fiscal, muchísimas gracias. La liberamos. Sabemos que está ahí a minutos de comenzar una nueva audiencia, así que valoramos mucho este tiempo que nos ha dedicado, ¿eh?
1: No, por favor, muchas gracias a ustedes por la difusión y por un trabajo tan importante para nosotros. Gracias.
2: Bueno, es Tamara Purcell, una de las fiscales de acusación que está llevando adelante junto al fiscal Schaeffer este juicio. Es la parte acusadora, la parte estatal acusadora, porque después están los querellantes, que son los abogados que acompañan a la familia y que también llevan adelante su acusación. Me parece muy interesante o muy clarificador lo que explicó. El hecho que ayer tomó como mayor notoriedad fue este testigo, este imputado, el Rossi Colombo, que tenía que ir, que no apareció, que dice que no tenía plata para ir, que después apareció en un Zoom con un abogado.
3: Que no era abogado. Claro, que no era abogado.
2: Rarísimo todo, y a mí con esta gente, las falsas Dupuy, me sigue pensando, a ver,
3: ayer
2: ¿son otro... tan improvisados o al contrario, son tan mente maestra que incluso hasta esto lo hacen para complicar el juicio?
3: Claro, muchos consideraban que esta actitud era la intención seguir demorando en el tiempo el proceso, que bueno, si no era hoy, será mañana, porque después se había dictado una orden de detención y automáticamente apareció por Zoom. Hasta en esta circunstancia uno dice, le avisaron y automáticamente se conectó, que seguramente no debe ser fácil. En esto también hay que contar de que la señora Millapi tuvo muchas dificultades en la conexión.
0: Sí, se cortó a rato.
3: Que tuvieron que en algún momento comunicarla para que escuche por teléfono o algo así. Pero bueno, son las reglas en el marco del juicio que se permiten y que indudablemente ahora Rossi Colombo tendrá que ir a una dependencia de la gendarmería.
2: Dijo, no se cambia el cronograma, sigue previsto que mañana presten declaración testimonial los padres de Loan y el hermano, uno de sus hermanos. Allá de todas estas dilaciones, sigue el mismo agenda. Y una crítica al manejo del tribunal del juicio. O sea, cuando ella dice las defensas interrumpían, no querían avasallar, quien tiene la dirección en ese momento es el tribunal, el presidente del tribunal. Dijo, bueno, quizás se vio desbordado por esto, pero no cumplió o no nos dejó satisfechos.
3: Por eso la pregunta también es porque en más de una oportunidad los imputados en el proceso de lectura interrumpían. Los imputados hablaban con sus abogados y entonces, al ser un espacio reducido, al haber tanta gente, cualquier voz, indudablemente... cuchicheo termina interrumpiendo la lectura que se estaba dando, ¿no?
2: Está Roberto en el exterior. Roberto, adelante. ¿Se cortó? Lo tenemos en imagen, pero se cortó el audio. A ver si lo volvemos a llamar a Roberto. No los he saludado formalmente. Hola, ¿cómo está Miguel? ¿Cómo está Gus?
0: Buen día. Buenos días. ¿Cómo están? Todo bien, gracias a Dios.
2: Está fresco, ¿eh? Bajó la temperatura.
3: Sí, a esta hora tenemos 5 grados 8 décimas de sensación térmica, 6 grados 2 la temperatura. Perdieron y perdieron.
0: ¿Pueden hacer el comentario de siempre? Si está Franco afuera, decirle que entre.
3: No, yo le digo, perdieron. Nosotros los optimistas ayer los pasamos por arriba.
0: Un partido de Austria.
2: Usted era del empate.
0: Le ganó 3-1 a Jordania. Eso
3: miraste
0: ganó
3: eso. Gol. Miraste.
0: No, nadie se enteró. Te voy a contar una cosa. Miré un rato porque estaba comiendo, digamos, llegué a casa y estaba jugando. Que empezó a las 12.
3: ¿Sabía si era cena
2: o no? ¿Austria es más complicado que Argelia o no?
3: Creeríamos que sí.
2: Yo no vi, por eso no sé.
3: Ayer. A ver, lo que pasa es que el rival no tampoco.
2: Bueno, esperame que está Roberto. Roberto, adelante.
0: Roberto.
3: Deja de jugar,
2: Roberto. Roberto está probando un nuevo idioma, el del tutu. Hola, Roberto.
4: Gracias, Cristina, chicos. Bueno, en este caso nos encontramos aquí en el barrio Laguna Seca con un pedido que, si les parece, podemos ampliar en el próximo bloque y que tiene que ver con la desesperada búsqueda de una mujer por su mascota, su pequeño perro que durante el fin de semana se extravió y que está buscándolo prácticamente en todo el ámbito de la ciudad. A ver si puede dar con el paradero de este pequeño perrito. ¿Qué les parece si en el próximo bloque podemos ampliar más y podemos hablar justamente con Lara Verón, quien es la propietaria, la dueña de lo que ella dice es su mejor amigo y que está desesperadamente tratando de dar con el paradero de este pequeño perro?
2: Dale, Roberto, volvemos después de la pausa. Son las 8:29, partidos que transmite 13 Max.
3: A ver,
2: tengo sábado, domingo, jueves. A ver, bueno, no sé si los tengo ordenados, pero vamos con las placas. Sábado.
3: Sí.
2: A las 17.
3: Ajá.
2: Alemania, Costa de Marfil. Matías. Sábado 20 de junio. Alemania, Costa de Marfil. A las 5 de la tarde. Es uno de los partidos que tenemos en grilla. Luego.
3: Sí.
2: Anda poniendo vos nomás en pantalla y yo los leo de ahí, Nico. Dale. Así hacemos más fácil. Esta es la España-Arabia Saudita.
3: Mirá.
0: Un partido de dos equipos que empataron.
2: 21 de junio a las 13.
3: Un partido con uno de los contendientes supuesto y un Arabia que sorprendió, o al menos un arquero que se atacó todo, ¿no?
0: Me gustaría jugar con Arabia un 16avo de final. Primero, para que quede fuera o Uruguay o España. Y segundo.
2: Este es el de mañana.
0: La revancha.
2: Suiza-Bosnia-Herzegovina. Esto es mañana, jueves 18 de junio a las 4 de la tarde.
0: Partidazo.
5: ¿Y el de hoy?
2: ¿El de hoy?
0: No. Este es un partido en serio.
2: 5 de la tarde, Inglaterra-Croacia.
3: Epa.
2: Este es el primero. Con el día de hoy se terminan ya todos los grupos de la primera fase.
3: Sí.
2: O sea, Inglaterra y Croacia debutan hoy en el Mundial. Ahí está. Así que hoy a las 5 de la tarde, Inglaterra-Croacia dicen partidazo.
0: Sí, no, Inglaterra-Croacia. Este es un
2: partido. ¿Por quién va? Mira,
0: hay que recordar que Croacia en los últimos mundiales siempre, cuarto de final, semifinales, o Croacia, mira, siempre ha llegado hace dos mundiales a la final. Es un equipo realmente fuerte. Inglaterra es un histórico.
2: Bien.
0: El que odiamos, pero es un histórico.
2: Bueno.
3: Otro de los que debuta hoy es Colombia.
0: Ajá. Hoy juega Colombia contra.
3: Recordemos que.
0: ¿Cómo se dice?
3: Uzbekistán.
0: Uzbekistán. ¿Cómo se llama a Uzbeko?
3: A los que tienen olor a pata.
0: Uzbeko. Uzbeko es lo de Uzbekistán. Uzbekistaníes. Uzbekistán.
2: No sé, tuelos.
0: Uzbekistán.
3: Los jugadores de Uzbekistán tienen olor a pata.
2: ¿Por qué?
3: Pues
2: ¿qué
3: esa tiene? Fue la crítica de la policía aeroportuaria de que. O sea, ¿se acuerda que los descalzaron, los dejaron descalzos en el medio del aeropuerto, que le revisaron todo y de que hubo queja de que los olores no eran los correctos? Mira, pues lo que está preocupado. ¿Sí? Sí.
2: Bueno,
3: sí,
2: igual, si vos estás ahí.
0: Bueno, estás estigmatizando a los uzbekistaníes.
3: No, eso dijeron los señores ahí del aeropuerto, que los dejaron totalmente en pelota a los jugadores, pues no les molestaba que entren sin autorización.
2: Uzbeko o se puede decir uzbekistaní.
3: Ajá.
2: Uzbeko es más fácil.
3: Y bueno, Portugal contra el Congo es otro de los que está faltando arrancar.
2: Como la salsa.
3: Gana.
0: ¿Y los de Congo cómo se llaman?
3: ¿Quién?
0: Congoleños. Congosis. Conguitos.
2: Congo gentilicio para rap. Ay, soy muy lenta escribiendo.
3: Ajá.
2: Pero.
0: El congoleño debe ser, supongo.
6: Yo digo que es congoleño.
2: Me gusta. ¿Congoleño o congolés?
3: Esperemos que sea con goles.
2: Goles también, claro, hacemos la parte.
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5: Extracto Quiniela Nocturna Correntina, primer premio 4073, segundo 2692, tercero 2395, cuarto 0616, quinto premio 0142, sexto 6918, séptimo 3550, octavo 5447, noveno 8803 y décimo 0381. Ciudad de Buenos Aires, primer premio 9232. Segundo, 9.973. Tercero, 3.290. Cuarto, 2.150. Quinto premio, 2.419. Sexto, 0.327. Séptimo, 7.348. Octavo, 5.601. Noveno, 5.064. Y décimo, 2.455. Bonaerense, primer premio, 7.974. Segundo, 3.700. Tercero, 0.197. Cuarto, 7.229. Quinto premio, 6.735. Sexto, 7.044. Séptimo, 5.251, octavo 9.901, noveno 3.385 y décimo 9.199. Santa Fe, primer premio 9.234, Córdoba 4.034, Entre Ríos 9.259 y Chaco 8.548. Reiteramos el extracto de la quiniela nocturna correntina, primer premio 4.073.
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0: Buenos días, equipo de noticias, señora Cristina, el equipo completo. Feliz miércoles para todos ustedes. Mirá, la verdad que estaba muy lindo. A mí me encantó. Gracias a Dios ganamos. Viva Argentina. Y de las 2 de la tarde estuvo flameando mi bandera. Eso era lo fundamental, que ganemos y ganamos. Soy su fiel oyente, soy Cardoso Dolores de San Luis del Palmar, 694.
1: Hola chicos, buen día. Qué hermosa mañana, ¿no? Hermosa mañana, festejé, estoy media ronca, pero feliz. No importa, con 3 de Messi, más que feliz. Soy Mercedes Alves, 025 del Barrio Industrial.

0: 8 de la mañana, 37 minutos en la República Argentina. Mañana fría en esta parte de la República. 6 grados la temperatura, 5 grados 6 décimas la sensación térmica, aunque acá adentro no se siente. ¿Ya cancelaste dos o más créditos? 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
2: Bien, bueno, está Roberto. Vamos a completar lo que nos estaba contando antes de la pausa. Roberto, adelante.
3: Gracias, Cristina. Bueno, nos encontramos aquí en la casa de Lara Verón, en el barrio Laguna Seca, quien, bueno, nos quería comentar sobre su desesperado pedido para tratar de localizar a su mascota, al pequeño Otto, este perrito con mucha salchicha, que el fin de semana se extravió y que ella lo está buscando desesperadamente. Está haciendo una gran movida a través de redes sociales y recurre a nosotros para ver si a través de la difusión alguien puede brindarle alguna información de dónde puede estar. Lara, contanos, ¿cómo fue la desaparición de Otto y en qué zona de la ciudad, sobre todo? Buen día.
4: Buen día. El sábado a la mañana, el sábado 13, lo llevé a la casa de mi mamá para que lo pueda cuidar, porque yo trabajaba. Cuando vuelvo a la tarde me dice que se le escapó. Sería zona Mario Juan de Vera, Avenida Colón. Sospechamos que puede estar entre Avenida Colón y Teniente Ibáñez. ¿Por qué? Porque él es muy asustado y no se deja hablar por nadie, le tiene miedo a los perros. Pero ya pasaron 3 días y que puede ser que esté más agotado, puede ser que se deje agarrar. Entonces, como que ahora prefiero que alguien lo agarre y lo reciba, porque está haciendo mucho frío y él no es de andar en la calle y es reanimado porque duerme todo tapado. Así que es una desesperación porque él tiene su rutina, tiene su vida, está hace 3 años y medio con nosotros y lo extrañamos mucho.
3: Cuéntanos unas características de Otto para las personas que están escuchando, para ver si lo pueden localizar en esta zona de la ciudad.
4: Él es cruza salchicha, es todo negro, no tiene ninguna mancha de blanca, nada. Tiene una cortadita en la oreja derecha, esa es la distinción de otros perros negros, porque por ahí nos pasa la gente. Estoy agradecida con eso porque están atentos, pero por ahí nos pasan y no es. Entonces, cruza salchicha, es todo negro, el pelo es brilloso, pero seguramente por esta vida debe estar flaquito y bueno, debe estar un poco mal en ese sentido, y bueno, entre la cola, entre las patas, como se dice cuando están asustados.
3: ¿Qué significa este pequeño cámparo?
4: No, él es mi familia, él es como un hijo, yo le entiendo cuando él me mira, cuando me hace una señal, veo así que es lo que él quiere. Él es re pegado a mí. Cuando salimos a la plaza con su corrida, nunca salió solo. Pero bueno, estas cosas pasan sin avisarte y tenés que estar agarrada de algo, porque si no, no sabes qué hacer.
3: ¿Y ahora tenés alguna información, algún dato? ¿Vas a salir a buscar algún lugar de la ciudad?
4: Estamos buscando de madrugada, de noche, porque según informaciones dicen que los perros están muy asustados, salen en este horario a buscar comida, agua, entonces como que estamos atentos a eso. Avisamos a muchos vecinos en caso de que si lo ven que me llamen, y sí, recorriendo madrugada todos los barrios alrededores también, porque se puede extender su camino.
3: ¿Puedes repetir las características de Otto y el número de teléfono para comunicarse con vos?
4: Él es todo negro, no tiene ninguna mancha de ningún color, tiene una cortadita en una oreja, el pelo es brilloso, o sea, si le lo ven por la tele van a saber que él tiene el dueño. Es petizo, es cruza salchita, y mi número es 3794 70 11 06, o de mi novio, es 3795-150553.
3: Cualquiera es un supermercado.
4: Su número, llamada a cualquier hora, no importa, lo vamos a ir a buscar.
3: Gracias.
4: No, a ustedes, gracias.
2: Bien.
3: No, está ahí la palabra de Lara, que estaba justamente con el abriguito del pequeño Otto, que realmente lo extraña y mucho, así que le mando la solidaridad de la comunidad argentina para ver si pueden dar el paradero de este pequeño can, Cristina.
2: Gracias, Roberto.
3: Hasta luego.
2: A ver, si yo les pregunto a ustedes, a ver si tienen idea, más o menos, ¿cuántos kilos, o se la hago más fácil, cuántas toneladas Ajá. diarias de basura o desechos por día se procesan en la ciudad?
0: 6 toneladas, 7, me parece mucho.
1: 10 toneladas
2: por día.
0: Qué muriendo son, amor.
2: Yo le digo, ¿cuándo basura? Viste que no dice, no hay que decir basura, claro. Porque parte de eso recibo. Se puede reciclar, recibir. Claro. Bueno, ¿cuánto crees, Miguel? Toneladas por día. Una tonelada son 1000 kilos.
0: 1000 kilos.
2: 7 toneladas.
0: Yo también que 7, 6, 7.
2: Ignacio Maldonado Jones, el secretario de Servicios Públicos de la Municipalidad, hicieron una presentación de lo que fue el balance ambiental de estos 6 primeros meses, así que tiene los números súper ajustados de lo que está. 400 toneladas, dicen por ahí. Vamos a preguntarle. Ignacio, ¿cómo estás? Buen día.
5: Hola, ¿qué tal? Buenos días. Saludos a la mesa.
2: Gracias, gracias. Saludos para vos. Bueno, vos sabés que puesto así en números o en peso, yo creo que la mayoría no le va a acertar. ¿Cuánta basura se procesa por día en la ciudad?
5: Bueno, hoy nosotros estamos en un promedio general similar a diferentes ciudades medianas del país, con 1 kilo de residuos por persona.
0: 1 kilo
5: por día.
0: Residuo, y cuánto, o sea, 400.000 kilos por en corriente.
2: No, sí. Más 550.000 toneladas, ah, más o menos en promedio por día.
5: Ahí,
2: o
5: sea, un viene, kilo, ahí te lo tomo.
0: No, 550.000 kilos.
2: Kilos.
0: 555 toneladas.
2: Claro.
5: Ahí te sumo 1 kilo por persona aproximadamente. Que de ese kilo corresponde a residuos domiciliarios. Ajá. La bolsita que sacamos los vecinos todos los días.
0: Claro.
5: Y después se suman los otros residuos, como puede ser de comercio, como puede ser rama, como puede ser escombro, demás, que genera ese volumen general que se va a disposición final. Por eso cada una de esas cosas tiene un tratamiento distinto, pero al fin y al cabo, en la cuenta del día, el número del informe es lo que nosotros terminamos generando como ciudad todos los días.
2: O sea, no, un kilo por habitante, claro, por día.
0: Es que 1 kilo ya me parecía mucho. Me parece mucho tirar 1 kilo de residuos diario.
1: Lo que pasa es que es en promedio.
0: No, está bien, perfecto. Pero
2: igual es un montón. Anda acumulando esos kilos. Anda acumulando todos esos kilos a lo largo del tiempo.
0: Porque, a ver, ¿qué tirás? ¿Haces? Balsita de residuos. No pesa nada. Alguna cáscara. O sea, 1 kilo per cápita es una barbaridad lo mugriento que somos, ¿no?
2: Bueno, y ahí el problema. ¿Qué hacer, no? Claro. Con todo esto. Presentaron el balance y también las proyecciones. ¿Cuál es el horizonte o qué se puede hacer, Ignacio? No sé, el objetivo es disminuir la cantidad de residuos que producimos, reciclar la mayor cantidad, decir que estamos en promedio ciudades medianas del mundo. ¿Cómo lo van resolviendo aquellas que están un poco más avanzado en el tema del tratamiento de sus residuos? ¿Cuál es la clave?
5: Nosotros nos basamos en un horizonte. Hoy recién dijiste una palabra importante, que es la de reciclar, que se viene trabajando muy fuerte con todo el esquema de reciclaje en la ciudad, con 25 puntos verdes distribuidos a lo largo de la ciudad, con una determinada zona con recolección de residuos diferenciada, con distintos centros de transferencia en lugares para llevar residuos secos. Pero a pesar de eso, se viene haciendo un trabajo muy fuerte de concientización con los vecinos y de educación, porque para evitar disponer residuos o reciclar, primero tenemos que dejar de producirlo.
2: Sí.
5: Es decir, empezar a pensar un poco de manera más consciente qué es lo que consumimos, cómo lo consumimos, qué es lo que desechamos, qué es lo que no, qué se puede reaprovechar, para de esta manera generar la menor cantidad de residuos posible al inicio. Uh-huh. Y por ahí queda que no, cuando empezamos a hablar de esos volúmenes, de la cantidad por persona, recién empezamos a interiorizar que los residuos los generan los propios vecinos. Es decir, los residuos no aparecen en la calle por arte de magia.
0: Claro.
5: Es algún vecino que dispone, que consume, que pone ahí. Entonces, la mejor manera de practicar este volumen es empezar a pensar, hacer una revisión de cómo consume cada uno de nosotros dentro de nuestras casas.
2: Uh-huh. Entonces, primero tratar de tener un consumo más consciente, tratar de reutilizar en casa algunas cosas para disminuir este kilo por habitante por día. Y eso lo hacemos. Y después de todo eso que inevitablemente se tira, ¿cuánto en porcentaje se podría, optimizando todo, reciclar?
5: Nacionalmente, y nosotros estamos también cercando este número, la tasa de reciclaje es entre el 6 y 8% actual. Pero cuando vos empezás a hacer el análisis de los residuos, podríamos llegar a reciclar casi el 40% de los residuos que nosotros disponemos. Ahí donde entra mucho que nosotros trabajamos el tema de la condición de lo que ponemos, y mezclamos, por ejemplo, cartón o papel con algo húmedo y se ensucia, ahí ya no se puede reciclar. O si cuando ponemos los plásticos nos encargamos de limpiarlo y secarlo antes de disponerlo. Por eso toda la campaña de los puntos verdes busca que todo ese material posible de reciclaje pueda ir ahí separado de todo lo húmedo, para de esa manera aprovechar lo máximo posible.
0: En esto, bueno, vienen trabajando también a partir de una campaña de concientización que no es sencilla, pero por un lado con las instituciones escolares y un poco también casi en el cara a cara con los vecinos, ¿no?
5: Sí, totalmente. Nosotros entendemos que esto es un trabajo del día a día. Todos los días nos encontramos con un inconveniente nuevo, con una charla nueva con vecinos para poder mejorar una conducta, con acuerdos a lograr con vecinos en determinadas zonas de la ciudad, de cómo disponer los residuos, dónde, en qué horario, trabajo junto a todos los empleados de recolección, en ver por ahí los puntos críticos que tenemos en los recorridos, para darnos la idea, nosotros los 6 días a la semana salimos a recolectar los residuos. Durante la mañana, durante la noche. Por eso creemos que es un trabajo siempre de mejora continua, que siempre hay algo para mejorar, y en esa premisa nos pide el intendente Claudio Poli de estar siempre sobre el tema y poder ver todos los puntos que podamos analizar para mejorar el servicio.
0: Hay varias veces que pasó, soy de los que cuando puedo trato de llevarlo a los puntos verdes, las basuras diferenciadas, digamos, están los cartones en un lado, las botellas en otro lado, etcétera, y me ha pasado de que en varias oportunidades como que estaban muy llenos, es más, la gente cuando ve que ya está demasiado lleno lo hace lo mismo que yo, colocamos afuera, digamos, el cartoncito afuera del donde es cartón, la botella afuera donde es botella y demás, pero ya fea, digamos, los puntos verdes, porque pues sí, bueno, tienes un lugar ambiental y por ahí está un poquito feo, pero el punto es, ¿por allí no se está recogiendo esos residuos con la velocidad que se debería, o quizás la gente está tomando tanta conciencia que enseguida los llena?
2: Hay que agrandar los puntos verdes, decís.
5: ¿Podría ser? Lo dijiste bien. Son esos problemas buenos que vemos en el servicio. Que mucha gente lleve los residuos reciclables a los puntos verdes, se llenen de material y demás, no da una impronta, que es una política pública que generó resultados, que la gente cada vez se compromete más. Y nos amerita a nosotros ir afinando el servicio para que de esa manera estén lo más óptimo posible los puntos verdes.
0: Uh-huh. ¿Vos sabés qué me pasó? Sobre todo con el deber en el de la plaza, el de la plaza Torrente. Andate un domingo a la tarde, andá a dar la vuelta un ratito por la plaza, caminá, qué sé yo, y quédate media hora, 40 minutos, quédate y mirá. Pasa como paran los autos, bajan, dejan. 40 minutos puede pasar
6: 15, 20 autos van a bajar. Yo lo he visto sobre todo un domingo a la tarde, que me ha tocado en varias oportunidades, por la plaza que está ahí, por ir a tomar unos mates y demás, de ver que eso ocurre en ese lugar puntual. No sé cómo será en otro, no quiero hablar por otros puntos, pero allí me toca. Entonces yo cuando voy a llevar, también voy a ese mismo lugar, digamos, ya por costumbre, aparte porque tengo lugar para estacionar y demás. Y suelo ver de que están llenos, de que están completos.
2: ¿Y es eficiente el sistema, Ignacio, pensándolo en un futuro, de tener recolección diferenciada en toda la ciudad? Me refiero a eficiente en cuanto a si se pueden tener camiones distintos que junten, camiones diferentes, si se puede lograr eso, o hay que ir a esta especie de centros de acopio como los puntos verdes. ¿Cuál sería, digamos, en algún punto la manera más eficiente de lograr esa separación de residuos?
5: Los residuos tarde o temprano termina siendo una cuestión logística.
2: Claro.
5: Y como toda cuestión logística, hay que ver los costos, analizar la demanda, ver cuánto nosotros como vecinos de la ciudad estamos dispuestos a pagar por el servicio de recolección diferenciada. Por eso siempre nosotros buscamos que sea una combinación de diferentes posibilidades. Uh-huh. Los puntos verdes para los que quieran acercar, los centros de transferencia, la recolección diferenciada en algunos determinados barrios. Y siempre vamos a buscar la forma que pueda ser lo más cómodo para el vecino, pero también lo más eficiente para el municipio y para la ciudad. Uh-huh. Entendiendo que nosotros hoy, teniendo 6 días de recolección en la semana, hay muy pocas ciudades en el mundo que tienen tantos días de recolección.
6: Exacto.
5: De residuos húmedos. Entonces lo ideal sería poder evolucionar en algún tiempo, que esto tiene que ser un compromiso de tanto los vecinos, los comercios, el municipio, de ver cómo trabajar en una mejora continua del sistema de recolección.
2: Cuando decís las principales, son pocas ciudades que tienen tantos días de recolección en la semana, ¿es porque la tendencia es tener menos días de recolección o porque les falta evolucionar y lo mejor es tener recolección todos los días? Eso no entiendo.
5: Cuando vos tenés todos los días de recolección, vos estás generando el hábito al vecino de que todos los días podés sacar residuos húmedos. En muchas ciudades lo que pasa es que tienen de 6 días a la semana, tienen 3 días a la semana para residuos húmedos y otros 3 días o 2 días para lo que son residuos reciclables. Entonces vas con los mismos equipamientos, vas eficientizando la recolección. Y todo, pero todo eso viene de la mano, como hablamos, un trabajo de concientización permanente, de compromiso en la generación. Vos te darás cuenta que el domingo o el lunes, casi siempre todos tenemos en nuestras casas mucho más residuos que un miércoles o un jueves.
6: Claro.
5: Hasta muchas veces hay un día que nos sacamos la basura porque no tenemos residuos.
2: A veces sí, pasa que no juntaste nada porque entonces te esperas al otro. O sea que esa idea de ir separando los días, las ciudades que lo tienen es porque están un paso más adelante o están avanzando más en esto de el tratamiento o la gestión de los residuos. Esto tiene otra cuestión cuando hablamos de residuos, y creo que lo incorporaron también en el balance ambiental, que son los mini basurales. Empezó la gestión con un mensaje muy fuerte para erradicar esos mini basurales. A 6 meses, ¿están conformes? ¿Disminuyeron la cantidad de mini basurales en la ciudad?
5: Estamos conformes, pero no satisfechos.
2: ¿Cómo
5: vamos a estar satisfechos cuando podamos eliminar todos los mini basurales de la ciudad? Que al fin y al cabo los mini basurales son desaprensiones de algunos vecinos que sacan residuos fuera de horario, sacan residuos en lugares que no corresponden. Entonces es un trabajo permanente que venimos realizando acá, en este sentido con el apoyo muy fuerte de lo que es la Secretaría de Movilidad y Seguridad Ciudadana, con todo el esquema de cámara de la ciudad para poder identificar esos vehículos que llevan residuos u otros vecinos, y siempre en la búsqueda de la conversación con los vecinos para tratar de erradicar esta mala conducta.
6: Uh-huh. Bueno, no, Jonathan, una de las cosas que, a ver, uno lo dije, ¿no?, también se me parece como una de las políticas de Estado, si se quiere, que Te lo dije, para mí fue una de las mejores políticas de Estado que la implementaron, y lo que se palpa y lo que se ve funcionó de la gestión anterior fue el tema de las grutas en las esquinas, los santitos. Hay muchos casos no eran grutas, sino eran, por ejemplo, murales que se hacían en los lugares donde había mini basurales, y parecía que la Virgen controlando espantaba a los que hacían mini basurales, aunque más de una vez cambiaban de esquina, digamos, para que parece que la Virgen no le iba a sancionar o le iba a perdonar el pecado si tiraban en la esquina siguiente y no en esa esquina los basurales. ¿Políticas de esta característica continuarán? ¿Están en los planes de esta gestión?
5: Esta política siempre continúa. Un poco vos bien lo dijiste, muchas veces pasaba que se ponía una Virgen y en vez de erradicar el mini basural,
6: cambiaban de lugar.
5: Era mudarlo. Uh-huh. Por eso siempre nosotros hacemos foco, sin importar la intervención que se haga, sea una virgen, sea un mural, sea el arreglo de cordón, sea pintar la esquina, el trabajo de conversación con los vecinos. Porque la principal medida es poder erradicar una mala conducta. La acción que se hace posterior de embellecimiento de la zona, nosotros lo venimos continuando haciendo, se charla con los vecinos, se busca la solución, se embellece la zona. Que al fin y al cabo es presencia tanto del Estado como los vecinos en un determinado lugar. Es muy raro que un vecino vaya a tirar residuos en una zona que es utilizada, que es ocupada, que es transitada por los vecinos de la zona. Siempre terminan siendo los lugares donde hay poca luz, donde hay un frente que no tiene ninguna casa, un lugar medio oscuro, porque al fin y al cabo al vecino le termina dando vergüenza cuando hace eso. Cuando vos le pones el reflector arriba, le termina quedando vergüenza. Por eso es lo que hace esta política de poder embellecer un lugar, sea con un mural, una gruta, una ornamentación, genera ese choque con decir, acá yo ya no puedo tirar más porque ese lugar se lo apropiaron los vecinos, y o mejora su conducta o termina tirando en otro lugar.
0: ¿Desechos eléctricos o electrónicos? Nos preguntan, ¿dónde se puede arrojar o dónde hay que dejarlos?
6: ¿Una pila?
5: La pila siempre se trabajó en armar botellas dentro de la casa cada uno para ir juntando pilas con una base de arena para después poder disponerla. Todo lo que sea residuo electrónico se pueden comunicar con la municipalidad para ver la solución, porque todo depende del volumen. O los pueden acercar a los distintos centros de transferencia de la ciudad.
2: Uh-huh. Ignacio, te paso dos o tres mensajes que están dejando acá en el streaming. Bueno, hablan de un basural que se está formando ahora por Iberá en el barrio Juan 23. Después dicen el tema del canje de botellas por saldo sube, si sí o si se puede hacer. Acá proponen hacer incentivos, como por ejemplo con tickets de estacionamiento a aquellos que reciclen. Y después plantean el tema de la poda de árboles que muchos están haciendo, y eso también genera mini basurales. Bueno, algunos mensajes y otros comentarios en relación a este tema. Después dicen los vecinos sacan en algunos barrios las basuras a cualquier horario, entre otros. Así que bueno, te invito a leer ahí en el chat, hay muchos comentarios también vinculados a este tema. Gracias por tu tiempo, muy amable.
5: A ustedes muchas gracias y que tengan un excelente día.
2: Bien, son las 9 de la mañana, Ignacio Maldonado Llona, con este balance ambiental. Me quedó el dato ese picando, 1 kilo por persona por día es lo que generamos.
6: Qué chanchos que somos. Chanchos, somos unos chanchos.
2: Pero no es tan, a ver, es cierto, es promedio, como dice Miguel, claro. No todos lo hacemos, una familia de más personas, menos personas. Pero ustedes levantaron la bolsita que sacan. ¿Cuánto pesa más de 1 kilo? Sí, tranquilamente. Sí. Y si sacás 2 o 3.
6: Y tenés que, a ver, no podés evitar hacer otra cosa. Comer una banana acá, no va a comerte la cáscara, digamos, tenés que tirar la cáscara.
2: No, pero te digo que te parece un montón.
6: Huevo.
2: Pero se junta, vas.
6: Sí, claro.
2: Juntás. Claro. Hacemos la pausa, son las 9, ya venimos.
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8: La temperatura 6 grados 3 décimas, la humedad 99%.
9: Nuevo apoyo financiero.
8: El Banco Mundial aprobó un paquete de 2.000 millones de dólares para Argentina para fortalecer la estabilidad económica.
9: Caso Loan Peña.
8: Segunda jornada de audiencia, la fiscal Tamara Purcell comentó que se investiga sustracción y ocultamiento.
10: Los roles, las funciones, en qué etapa estuvo cada uno de este de esta sustracción de LOA lo vamos a ir diciendo durante el debate oral. ¿No?
2: ¿Qué implica la sustracción?
10: Quitar del ámbito de custodia de sus padres y ocultarlo, que por eso se llama sustracción o ocultamiento. En este caso, LOA fue sustraído, fue quitado de la custodia de su papá, de José, con el que estaban en este almuerzo a la casa de la abuela Catalina, y después fue ocultado hasta el día de hoy. La parte de lo que es la trata de personas, también que mucho se está hablando, eso se encuentra en un legajo de investigación en la Fiscalía Federal de Bolivia.
9: 4 años de prisión para Eduardo Bolsonaro.
8: El Supremo Tribunal de Brasil condenó al exdiputado por coacciones a la justicia tras presionar al gobierno de Estados Unidos para sancionar a magistrados que juzgaban a su padre, Jair Bolsonaro.
9: Nico Paz se quedaría en el cómo.
8: El volante de la selección argentina de 21 años le comunicó su decisión al Real Madrid, dueño de su pase. La temperatura en la ciudad de Corrientes, 6 grados 3 décimas.
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0: Buenos días, equipo de mañana. Estoy muy contento porque jugó muy bien nuestra selección argentina y ganó además. Soy Quintana Rolando. Mi número de documento es 390. Ojalá siga jugando así. Vamos a volver a ser campeón. Los que eran favoritos están jugando muy mal porque le tenemos miedo a los árabes. Corre demasiado. Hay que ganarle con los pases, nomás de lo que sé. Los pases bien acorde a cada jugador y vamos a seguir ganando. Que tengan un buen día. Van a estar felices como todos los argentinos. Que tengan un buen día. A ver si saco un premio. Me saludan. Tengan un buen día.
1: Hola, buen día, equipo de mañana. Sí, me gustó. Espectacular el partido. El primer sobresalto, pero bueno, siempre está muy bueno, muy lindo. Espectacular. Que tengan un lindo y bendecido día si Dios quiere. Y mis tres números AID 990 del Juan 23.
2: Buen día, grupo de la radio, ¿cómo están? Estoy bien acá yo tomando unos mates. Sí, gustó cómo jugó Argentina, me gustó cómo goleó también, pero hay que tener en cuenta que es un equipo muy bajo. Tenía que hacerle por lo menos 7. Pero sí, vamos a la realidad. A Argentina siempre le están tocando equipos muy bajos. Tendría que ganar por más, pero está bien. Pero ya resulta raro que siempre le toque equipo muy bajo a la Argentina, muy equipo que no hacen ni tres toques, no hacen. El equipo que le toca no hace ni tres toques prácticamente.
3: Buen día, equipo de noticias. La selección gustó, ganó y hay que disfrutarlo porque no sabemos si va a haber otro fenómeno mundial como Messi. Y ojalá que sigamos por la senda del triunfo. Muchas gracias. Mi número es 422. Soy Fernando.

0: 9 de la mañana, 9 minutos en la República Argentina. 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
1: ¿Qué esperás para venir?
2: Como 3 regalos debo, así que voy a tener que ir a
0: hacer... Y aprovechá que estoy toda la siesta, recorrer, arrancar a las 8 años. De la mañana y hasta las 21.
1: Bueno, ella dice siempre que el sábado es su día libre, libre.
0: Claro,
2: listo. A ponerme.
1: Hasta las 21 y pico.
2: Sí, tengo que ir a pagar deudas, a buscar regalos porque estoy deudiendo mucho. Bueno, hablando de deudores, llegó el niño. Que se está rascando ahí como
0: hablando
2: si no estuviera
0: de deudores,
2: al aire.
0: ¿Qué deudores?
3: No, me estoy acomodando los auriculares.
2: El
3: Banco Central,
2: ¿cómo tienen tantas horas acumuladas?
3: Y porque hay muchos que se van a las 10 con Gambono, que vamos hasta las 11 y 12 más de una vez.
2: No sé cómo la historia, siempre tienen ¿Miento? Horas a su favor todos.
3: Para que Gamboa me dé la razón, ¿estoy mintiendo?
1: No. O sea,
3: listo.
2: ¿Cómo hacen para tener todas horas a su favor si acá estamos Marcelo y yo no más temprano?
3: Bueno.
2: Suman horas, esto tienen.
0: Nosotros se nos mojó la arena,
2: hasta un año sabático van a tener.
1: Ah, en cualquier momento. Hay una oficina de personal.
3: Claro. Haz así, mira,
1: No. Pasen y solucionen el problema.
0: Vamos todos juntos, después nos cortamos.
2: Tienen algo raro ahí.
3: ¿Qué más? Gamboa va a sumar una horita más esta tarde.
2: Gamboa sigue sumando horas y descuenta del programa. Este no sé cómo es la historia.
0: En realidad no la quiere levantar temprano. Entonces, yo ahora tarde y noche.
1: No va a poner una solución.
2: Sí. Eso fue nuestro representante de Mial.
1: Por suerte que no lo mandaron a la luna.
4: Mira, yo soy representante de mí mismo.
0: Volvió Che Guevara, dije yo, ¿viste? No nos entregó.
4: Absolutamente.
1: Zelensky entregó las banderas ayer.
2: Así de una nos entregó. Bueno, no importa. Che, tengo dos cosas. La persona que otra vez volvió a la carta tiene que ver con los módulos alimenticios para de desarrollo social, que dice que le dieron

0: que están denunciando también cuestiones en el comedor Pequeño Pony de Laguna Brava, que me digan de quién depende ese comedor. ¿Es un comedor municipal? ¿Es un comedor de desarrollo social? ¿Es un comedor de alguna iglesia de la zona? ¿Es un comedor particular? Que nos den más datos. Es un reclamo que se reitera, lo dijimos varias veces, pero para poder preguntarle directamente a los responsables necesitamos saber de quién depende el comedor Pequeño Pony de Laguna Brava. Así que cuando nos basen esa info vamos a canalizar más de manera más concreta el reclamo. Bueno, niño, ¿con quién vamos a hablar?
1: Bueno, ahora vamos a tener una comunicación muy especial, una nota que nuestro productor Juan Martínez hace semanas está detrás, está trabajando en ella y hoy obviamente la consiguió. Está del otro lado Javier Clos.
2: ¿Quién es Javier Clos?
1: No es el que relató la selección argentina anoche, es Mariano Clos. Es
2: Mariano.
1: Este es con K y es el descubridor de José Manuel el Flaco López, nada más y nada menos, el correntino mundialista oriundo de San Lorenzo. Javier es entrenador de fútbol en Saladas, tengo entendido, y tiene esa gran medalla en su haber, que es haber sido el descubridor de el Flaco López. Creo que está Javier del otro lado escuchándonos. Javier, ¿cómo estás? Buen día, Ignacio de los Reyes, Cristina Solís, Gustavo Gamboa, Miguel Peloso, Marcelo Insaurralde y todo el equipo de Equipo de Mañana te saluda. ¿Cómo estás?
3: Hasta Ignacio y Cristina me moriste.
0: Miguel, Gustavo, Marcelo. Somos casi como estamos como el 11 de Escalonia acá. Claro. Somos un montón.
4: Salimos de memoria, mirá.
3: ¿Cómo están? Muy feliz, como todos los argentinos. Tanto esperar el debut de Argentina y bueno, ha sido la verdad muy positivo. Bueno, y acá estamos. Agradecer principalmente a Juan, que hace unos días venimos hablando y me ha tratado de una forma maravillosa, así que bueno, y agradecerle a ustedes también por su tiempo, y bueno, acá estamos.
1: ¿Cómo, a ver, dice, descubrió el talento del Flaco López cuando era un niño, reza el Zócalo? ¿Cómo fue ese momento, si querés contarlo? Muy buen Zócalo, Gustavo Gamboa. ¿Cómo fue el momento en el que descubrís al Flaco y cómo fueron sucediendo los meses y los años después?
3: Bueno, yo te voy a hacer una introducción, después si ustedes quieren preguntar.
1: Bien.
3: Porque si no, tengo para hablar mucho, digamos. Bueno, en el 2009 se hizo una prueba para Boca acá. Yo estuve a cargo de la coordinación, digamos, con la Peña de Boca de Salada. Uh-huh. En ese entonces, Alvarenga, el presidente de la Peña. Había venido Omar La Rosa como captador. Uh-huh. Hizo en el polideportivo y, bueno, era como siempre, vienen chicos de todas las localidades vecinas. Vino una delegación de San Lorenzo y entre esos chicos vino José, pero no era la categoría de él, o sea, la categoría se probaba era 99, 98, 97, José en categoría 2000.
1: ¿El qué? Claro, en 2009 no, tenía 9 años.
3: Pues sí, claro, exactamente, chiquito. Y bueno, yo como yo estaba dirigiendo el partido, digamos, estaba dentro de la cancha, hizo dos cosas que me llamó la atención. Después me acerqué, le llamé, le pregunté cómo se llamaba, de dónde venía, y me dijo José, categoría 2000, bueno, de San Lorenzo, y bueno, fue eso, la verdad, porque yo sabía que era categoría 2000, y viste que era que jugar con un nene de más grande, digamos, me llamó la atención sus perfiles, los pases, cortos, largos, una categoría, una técnica que es lo primero que por ahí uno ve, ¿no?
1: Claro.
3: Bueno, pasó la semana siguiente, apareció un Falcon en el predio donde yo trabajo con los chicos. Yo empecé todo también con un sueño, ¿no? Por un emprendimiento, una escuela de fútbol en el año 93. Empecé así para no volver a Buenos Aires. Y bueno, yo en ese entonces viví a mi mamá y le decía, mami, mi sueño es algún día voy a ver a alguno de mis jugadores por la tele y nos vamos a sentar a mirar. Pero adelante de no sé, yo tengo otro chico, Jonathan Cañete, que jugó un mundial también, su 17, la categoría de Drusi, ahora está jugando en Venezuela, es el goleador del torneo. Ahora viene, ayer estuve hablando con él, pues obviamente pues, tiene vacaciones. Pero bueno, vamos a lo otro, digamos. Aparece un señor con una señora a preguntarme cómo era el tema de la escuela de fútbol, que ellos tenían un hijo en San Lorenzo, que le querían traer. Bueno, lunes, miércoles, viernes, tal horario. Bueno, cuando vuelven, era el hijo, ¿no? Y bueno, ahí le digo yo, conté en todos los medios, le digo al padre, le digo, él es su hijo, déjelo un año acá que yo lo llevo a Buenos Aires. Pero le dije en broma, ¿no? Pero jugaba muy bien. Bueno, a los meses por ahí nosotros tenemos un torneo acá que hacemos todos los años, chavo vacaciones, en febrero, que vienen de todas las localidades vecinas o de otras provincias. Y bueno, le digo a José, ¿de qué jugás? De dos meses. Bueno, el largo.

0: de la cancha, es una cosa bajada de pecho, salía como si nada. Bueno, claro, después lo corrí, ¿no? Lo puse de enganche. Y nosotros con esa categoría, o sea, en realidad sub 12, porque José tenía 11, nosotros salimos campeón provincial, nosotros en ese entonces jugábamos la Liga de Bellavista, que digo nosotros porque él es el Club Social y Deportivo de la Academia, nosotros estábamos afiliados a la Liga de Bellavista, y hemos salido campeón provincial con esa categoría acá en Bellavista. La verdad que ha sido un orgullo increíble. Bueno, después de eso, por los contactos que tenía, bajó Independiente y Quilmes, dos captadores, Marcelo Firpo de Quilmes, y Claudio Otero de Independiente, que falleció de cáncer en los pulmones, alguien que tenía un gran aprecio hacia José. Y bueno, hacemos la prueba, yo apunto por José, Juancito González también ahí de San Lorenzo, y Seyel Esquivel, que acá de Salado. Obviamente, los dos más chicos a Quilmes, y el más grandecito Seyel iba a Independiente. Bueno, nos organizamos con el papá de José, el papá de Juancito. Yo tenía un auto que había comprado mi papá y pusimos de todo para la NASA y nos fuimos a esa aventura, a esa prueba, a esa ilusión. Bueno, los dos más chicos van a Quilmes, Seyel va a Independiente, después yo hablo. Obviamente si podían quedar los tres en un solo lugar, digamos, porque se conocían y eran chicos, ¿no? Uno piensa por ahí todo eso. Y bueno, me aceptaron. Enrique Borrelli entonces era el coordinador de Independiente, tuvimos una reunión, me felicitó por los chicos que le llevé, y bueno, ese año, creo que fue en el 2010, viajamos una vez al mes, porque están en liga, o sea, nosotros llegábamos martes, llegaban toda esa semana, domingos jugaban y a la noche ya nos volvíamos. Y así fue por un año, digamos, y al año siguiente sí, tuvieron que decidir ir a vivir a Buenos Aires. Yo siempre por ahí hablo, yo he sacado... o han salido muchos chicos, o he ayudado a muchos chicos, o he gestionado para que... Yo tengo dos, por ejemplo, ahora en Independiente, un 2011, un 2010, que es de Fontana, Chaco. Después tengo cuatro en Trenquelau, que yo, o sea, si siempre sigo moviendo, ¿no? Dándole oportunidad, que eso siempre fue mi intención cuando abrí la escuela de fútbol. Y, bueno, me perdí, no sé dónde me quedé. Bueno, la cuestión es que... el padre de José me dice, y Javi, ¿qué hacemos? Y bueno, yo le digo, mirá, es píquile, no, el papá. Si puede ir, la verdad, yo te soy sincero, que se vaya, o sea, porque obviamente que la infraestructura no es la misma la que tienen ellos, las competencias, y bueno, no se fueron los tres. En realidad Seyel se quedó, el de Salada se queda, yo me voy, aparezco con los dos, y me dice Borrelli, no eran tres, Silio, el otro así pasó, y bueno, me pidió el número de la mamá, habló con la mamá y al día siguiente se fue en colectivo. José se quedó en la pensión, Seyel se quedó en la pensión, José se quedó en la pensión, y esa noche lloraba, no sé si se asustó, que yo estaba en Buenos Aires, el padre me llama, me dice, Javi, nos vamos a buscarle a José, nos llamó el encargado de la pensión, bueno, no sé, bueno, entonces ahí los padres deciden ir a vivir a La Plata, más precisamente, porque la mamá de José tiene sus hermanas ahí en La Plata, y alquilaron una casita, un departamentito, y se fueron todos, las dos hermanas de José, y bueno, y el padre era embarcadizo, se embarcaba y volvía entre 3, 4, 6 meses. Me dijo, cuando fuimos, hicimos el fichaje, me dice, Javi, vos nos trajiste acá, así que te vamos a consultar, te vamos a pedir que sí. Y bueno, por eso digo, siempre hablo muy puntual, porque con él fue muy muy especial, digamos, el proceso. Viajé cientos de veces a Buenos Aires con él solo, me ha agarrado tormenta por el camino, y yo decía, mirá, si me pasa algo con la criatura esta acá. Pero no, todo era... es soñar en ese momento. Todas esas fotos que por ahí se ven de chiquito, que inclusive él lo publicó ahora, son fotos que yo le sacaba. Decí que me quedó todo eso y cientos de fotos que perdí, porque yo también soñaba como todos ellos. El anhelo mío era que fuera alguien, imagínate cuando firmó contrato con La Luz. Bueno, después de eso empezó las inferiores de preinfantiles primero, novena, bueno, pre-novena. Después pasa a la novena y ahí empieza su carrera.
1: Javier, perdón la interrupción, Gustavo Amor, en este caso. Vos sabés que estábamos viendo en muchas fotografías que estás con él, muchísimas. En algunas, por ejemplo, ahora con Palmeiras, que es el lugar, parece ser que encontró su lugar en el mundo futbolístico, por decirlo de una manera, más allá que tuvo buenos pasos en sus anteriores presentaciones, pero acá en Palmeiras realmente tuvo un presente extraordinario. Y vos decís, a ver... Argentina tiene, bueno, ayer Messi hace 3 goles, digamos, y tiene otros jugadores en esa posición como Lautaro Martínez, brillando en Italia, Julián Álvarez en España. Y uno tiene tanta ganas de verlo jugar al Flaco López en la selección en este Mundial. ¿Podrá tener un lugarcito, digamos, con estos monstruos adelante?
0: Y yo creo que sí, obviamente es difícil, pues son los campeones, son hoy, digamos, los que están, son los titulares. Tiene adelante Lautaro, que está, se preparó muy bien, porque el Mundial anterior no pudo jugar. Está Julián, imagínate. Pero bueno, todo va a depender del desarrollo del partido, la necesidad del entrenador. Así que por ahí, quien te dice, a mí, te soy sincero, yo sigo insistiendo que José no es nueve, de área. Fíjate que juega mejor con el Pepe, con un nueve adelante y él a la espalda, o Vitor Roque adelante y él a la espalda, donde él, porque él es armador, él técnicamente José es muy bueno, o sea, tardó por ahí en explotar. Pero hablando por ahí del todo eso, te voy a resumir en Independiente, bueno, después de años. Cambia la coordinación, viene Fernando Verón. Bueno, deciden dejarlo libre. Imagínate el golpe duro que fue eso para mí, porque fui el que le dijo a los papás que lo lleven. Y entré a llamar los contactos que tenía, hasta que, bueno, un amigo me consigue la prueba en Lanús, por medio de otro muchacho, digamos. Le pedí que le acompañara. Le llamo a José, le digo, está el martes, está a las 9, te tenés que presentar. José, bueno, Javi, y bueno, acá está así con mamá, ya me va a acompañar. Se va a Lanús, queda. A eso también tenía una, por medio ahí de por donde él vivía, se fue a probar, como a probarse a estudiante, porque conocía al hermano de la Bruja Verón. Y bueno, me llama el papá, me dice, Javi, mañana se va. Le digo, Piqui, mirá que ya quedó en la nube. No, sin compromiso, porque se está hinchando. Y bueno, se fue y a él le dolía la panza, me acuerdo, no estaba bien del estómago. Bueno, la cuestión que quedó en la nube. Y yo le había llamado al Pepe, o sea, tenía contacto del Pepe, yo le había traído una vez acá a un evento para que le diera una mano. Estaba mi pollo, está ahí en la inferior. Y José, a todo esto, hasta que firma el contrato con Lanús, nunca tuvo representante. Yo siempre viajaba, me metía, daba la cara, yo fui el que les traje, él está solo acá, viste, como para que le den una mano. Y nadie daba dos pesos, sinceramente. Y él me dice, Javi, ¿te acordás cuando nadie daba dos pesos? Y bueno, yo insistía, tengo un zurdo, este juega, pero juega muy bien. Bueno, en Lanús tampoco convenció, jugó en quinta, en cuarta le proponen, Lucas Pagano era el coordinador, con Maxi Velázquez, le proponen ir a colegiales Tres Arroyos también, que eso es de público conocimiento. Sí, claro. Y llama al papá y me dice, mira, Javi, así está pasando, bueno, que se vaya, ya, porque ya tenía 19 años.
1: Claro.
0: Y bueno, yo dije, bueno, se vaya a hacer experiencia, se va como refuerzo con Enzo Silgan y otro chico, tres de Lanús, bueno, se vaya. Pegó un estirón, empezó a descoserla, a hacer goles, empezó a jugar más adelantado como media punta, y bueno, y salió el mejor jugador del torneo, ascendieron. Después él vino acá y me acuerdo que él quería volver a jugar regional y se fue. Después fue lo de la pandemia. El padre se va y le busca porque se cerró todo el país, digamos. Bueno, y después me manda una captura y me dice, mira, Javi, me citaron a la reserva. Entonces se entrenaba a un grupo de seis. Bueno, así pasó, veo otra captura, me dice, Javi, me citaron para entrenar con primera. Porque en ese año Russo no trajo refuerzo, entonces su día llevó todos los mejorcitos, digamos, reserva. José encaja en la reserva, empieza a jugar, empieza a hacer goles. El hermano de Laucha Costa le pone el 9. Uh-huh. Rodrigo, que era el técnico de la reserva, le había preguntado si se animaba a jugar el 9, y me dice él, yo le dije que sí, me dice, yo quería jugar. Y cuando va a la primera, su día le pregunta de qué jugar, le dijo de 9. En esa jugada él entra, hay un córner, patean y gol de cabeza de José, y bueno, y ahí quedó a entrenar. Y para eso el Pepe también ya medio lo apadrinó, lo tenía con él.
1: Sí, era una delantera de Correntinos, era.
0: Después sí, jugando juntos.
1: Claro.
0: Sí,
1: fue una locura. Pero lo que pasa es que el Flaco, al ser flaco, alto, digamos,
2: tiene toda la pinta de 9.
1: Claro, te da la tentación de tirarle un centro, ¿viste?
0: Claro, y él me decía, yo tenía miedo de hacerme torpe al crecer mucho, porque cuando era chico era.
1: Claro.
0: Lo de chico era Riquelme, pero zurdo, para que se den una idea. Había un despelote de jugador y él le metió un pase del otro lado, era una locura. Pero bueno, después, bueno, sale, le fue muy bien, va al Palmeiras, y bueno, yo creo que el Palmeiras fue el que le cambió, le costó un montón, de hecho fue verdad que tuvo roce con el entrenador, pero era para que sea lo que hoy es José. Él me llevó cuando ganó su primer título, 2022, noviembre del 2022, y bueno, fue a conocer las instalaciones, una locura, nivel europeo, pero una cosa extraordinaria. Me mostró todo el recorrido que ellos hacen desde que llegan hasta que termina el entrenamiento, con todas las proteínas que cada jugador necesita, después desayuno, entrenamiento, después otro. No.
1: Y bueno, por algo Palmeiras tiene, está donde está en el fútbol brasileño y también en el sudamericano. Viste que había un tiempo que se hablaba de que River estaba muy interesado en tener, digamos, al Flaco López entre sus filas. Como un hincha fanático de River, estuve muy ilusionado que fuera River. ¿Qué tan cerca estuvo de ir?
0: Sí, fue antes del Palmeiras, obviamente, que fue una cuestión económica. Bueno, se fue para Brasil. Obviamente, para la nube era obviamente mal negocio.
1: Sí. ¿Qué te parece?
0: 10 millones de dólares la venta más cara de la historia de la nube en ese momento. José, yo me acuerdo cuando estaba con José y me iba al entrenamiento ahí en la nube y era Pepo Vega, el Chino Esquivel, todo eso estaban por arriba y después los pasó a todos, pero porque José es un chico muy muy inteligente. José en la secundaria ya era abanderado, José estudia inglés, se prepara, se compró un reloj que le marca el descanso, llegó un amigo de acá de San Lorenzo que estudió chef en Buenos Aires, se recibió, estaba trabajando en un restaurante y José lo llevó a Brasil, que es el que le prepara la comida, por un nutricionista. Obviamente que ahora está en un nivel espectacular futbolísticamente, pero también tiene un cuidado como tiene que ser. Anoche me le estaba contando a Juan que anoche me mandó un audio a las 3 de la mañana, yo estaba dormido. Si era soltero, por ahí capaz que estaba despierto, pero no. Así que calculo que en el transcurso del día voy a hablar con él. Así que, como te decía, Palmeiras fue para el proceso de José, lo que es hoy, aumentó 10 kilos de masa muscular, tácticamente. También tenés que entender del juego, porque no es nomás jugar. Así que se fue acomodando, le costó un montón en todos los aspectos, futbolísticos, físicos, hasta que, bueno, se lo ganó, ya que tenía Dudu adelante. Sí. Después el otro.
1: Bueno, ahora le vamos a ganar a Austria, y para Jordania vamos a llegar clasificados, así que capaz que ahí Scaloni dice, bueno,
2: vamos rotando.
1: Vamos a rotar los jugadores, y ahí lo vemos al Flaco López jugando el Mundial. ¿Qué te parece?
0: Pienso lo mismo. Pero me pasaba que cuando iba a Buenos Aires, los técnicos no priorizan eso. O sea, que vean un campeonato y dicen, hizo 1000 kilómetros, le voy a hacer jugar 5 minutos. Uh-huh. Imagínate, hoy Scaloni en un mundial.
1: No, bueno, sino mi otro sueño es jugar la final contra Inglaterra y que el Flaco López haga un gol en el minuto 48 del segundo tiempo y le ganemos. ¿Te parece?
0: todo esos sueños yo también, sí. Así que, bueno, eso es más o menos todo hasta hoy en día. Es más, yo hablo lo que él cuenta también, o sea, yo no miento, no digo cosas que no son. Tengo muy buena relación con el papá, las hermanas, él tiene dos hermanos en empedrado por parte de padre, y siempre trato de ser lo más respetuoso posible, porque bueno, siempre nos manejamos así, y agradecido también a que no sé si algún día voy a volver a encontrar no solamente un jugador completo en el sentido también hablando como persona. Él todos los años, teniendo la posibilidad de ir a Europa, viene acá a San Lorenzo.
1: En
0: empedrado a su abuela, la mamá de su papá. Y sí o sí viene acá a verme a ver los chicos de la escuela de fútbol. En diciembre, cuando vino, el municipio me pidió si lo podía traer, digamos, para las fiestas deportistas. Me dije, Javi, acá estoy, vine con el papá.
2: Javier, tenemos que hacer la pausa. Te agradecemos por tu tiempo. Y bueno, esperando algunos minutos del Flaco en el Mundial.
0: Gracias, muchísimas gracias a todos ustedes. Un abrazo grande.
2: Abrazo grande, Javier. Javier Clos, descubridor de El Flaco López, el correntino que está en Estados Unidos representando nada más y nada menos que a la selección argentina.
3: Hacemos la pausa y ya venimos.

0: Buenos días, equipo de mañana. Me encantó porque ganó Argentina. Siempre que gana Argentina soy feliz. Soy Estela Mari, DNI 361 del Barrio Sur.
1: Hola, buen día, LT7. Por el tema de la basura de Tupac Amaru y Sánchez Bustamante del Barrio Nuevo, es una vergüenza. La misma gente de la vivienda van y tiran la basura. Estamos cansados de decirle, de gritarle, no tiren la basura, y ellos más cara dura miran para otro lado. No sabemos más qué hacer, qué poner ahí, hacer algo. Es una vergüenza, una vergüenza. Un poco más y están por entrar la basura ahí en de la esquina de la casa del señor que vive en chapa de cartón.
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3: La temperatura 9 grados, 2 décimas, la humedad 95%.
4: La canasta de crianza.
3: El INDEC informó que en mayo el costo superó los 600 mil pesos por hijo. Incluye gastos como alimentación, vestimenta, educación, vivienda y cuidado.
4: Mini basurales.
3: El secretario de Ambiente de la ciudad de Corrientes, Ignacio Maldonado Llona, dijo que son desaprensiones de los vecinos.
5: ¿Están conformes? ¿Disminuyeron la cantidad de mini basurales en la ciudad?
6: Estamos conformes, pero no satisfechos.
5: ¿Cómo
6: vamos a estar satisfechos cuando podamos eliminar todos los mini basurales de la ciudad? Al fin y al cabo, los mini basurales son desaprensiones de algunos vecinos que sacan residuos fuera horario, sacan residuos en lugares que no corresponde. Entonces es un trabajo permanente que venimos realizando acá, en este sentido, con el apoyo muy fuerte de lo que es la Secretaría de Movilidad y Seguridad Ciudadana, con todo el esquema de cámara de la ciudad para poder identificar esos vehículos que llevan residuos o otros vecinos, y siempre en la búsqueda de la conversación con los vecinos para tratar de erradicar esta mala conducta.
4: Disparos en el Canal de la Mancha.
3: El Reino Unido investiga a una fragata rusa que habría realizado disparos de advertencia contra un yate británico. Esto generó tensión diplomática entre Londres y Moscú.
4: La lista de jugadores que no serán tenidos en cuenta en River:
3: Paulo Díaz, Maximiliano Mesa, Germán Pesela, Fabricio Bustos, Alex Boyski, Maximiliano Salas y Juliano Galoppo. La temperatura en la ciudad de Corrientes, 9 grados, 2 décimas.
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1: 41 minutos que pasan de las 9 de la mañana en la República Argentina.
2: ¿Qué te pasa,
1: Gamboa? Del grupo Abarecó, Corrientes, se llama este tema, que bueno, también son los responsables de la cortina musical de Punto de Referencia cada tarde.
2: Miramos. Qué bueno.
0: Bueno, nos achicamos y somos un montón.
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0: Bueno, en estos 16 minutos...
2: Que queda.
3: 15:40.
0: Antonella. Hay una historia de ovnis y está el picadito policial. Y cualquier
3: y yo tengo también cosas.
2: Claro. Puedo empezar a trabajar, muchachos.
0: Sean.
3: Yo también tengo cosas.
1: En el horario de Varela.
0: Claro, con su bestia.
3: Claro, Varela no va más.
1: Ahí no da más,
3: no,
1: más
3: lugar. Sí.
1: Más lugar.
3: Tenés razón, Gamboa. Guardamos todo para Varela.
0: Empecemos por Antonella. ¿Cómo estamos, Anto?
4: Muy bien. Contenta con el triunfo de Argentina, por supuesto.
2: Bien.
3: Ah, bueno.
4: Y les traigo. Ah, bueno, ¿qué?
3: Soy no, Argentina.
4: Soy de Argentina, soy de este bellísimo país.
0: Sombrero está en Argentina.
2: Por supuesto.
4: Exacto.
2: Aunque parezca un principado, pertenece a la Argentina.
1: The Hat City.
4: Traje virales. Traje virales que no tienen que ver, en este caso, con el fútbol. Tienen que ver con las compras electrónicas. Mucha gente decide hoy quedarse en su casa y hacer una compra online. Decir, bueno, ¿cuánto me sale? $5,000 más. Bueno, que me lo traigan a mi casa.
3: No muchas veces sale tan barato, ¿eh?
2: Al revés.
4: Claro, sí. Bueno, miren lo que le pasó a esta persona que decidió pedir 165 fideos de piscina, que son los flotantes de las piscinas.
3: Flota, flota.
4: Bueno, se le dice fideo.
0: Piscina.
4: Hable con propiedad, señor Pepe, por favor.
3: Flota.
4: Pidió 165 flota, como dice Pepe. Ajá. 165 flota y le vinieron en cajas.
3: ¿Está bien?
4: Por unidad.
1: ¿Por unidad?
4: 165 cajas le vinieron. Sí. Y bueno, ahí están.
3: Y bueno, si tiene pileta, tenía lugar.
4: El empleado, bueno, claramente trabaja por hora. Y bueno, el conductor de este camión tuvo que descargar un camión entero en un solo lugar. Pero por suerte no eran pesados. Imagínense, 165 cajas de los fideos de estos flota.
1: Viene por caja también.
0: Eso es muy poco eficiente.
2: Una fortuna en caja sale más
1: caro. Sale más caro la caja que el flota.
0: Lo hubieran atado todo con una piola y bueno, eso es el primer mundo, ¿viste? ¿Qué más?
1: Pero me estoy imaginando.
4: Más noticias.
1: Un super guiso hecho en una pileta con los fideos.
2: Ay, Dios. Sí, no sé que la pileta tiene tantos cientos
4: de. Y debe tener una empresa. Bamboa. Debe tener una empresa esta persona y ahora tiene también para vender cajas.
3: Tengo una noticia menos, Gamboa.
1: Tengo otra hora después donde sí me da un cabido.
4: Suele pasar.
0: Date con tu vestido.
4: Esto le pasó a nuestra. Bueno, el youtuber chaqueño Damián Cook tuvo que cerrar su hamburguesería.
3: Primero cerró su canal y ahora la hamburguesería, ¿no?
0: Él es de Historias Innecesarias.
4: Y no está cerrado el canal. No está cerrado.
3: Pero Historia Innecesaria no hace más.
4: Hace especiales. Pepe, por favor.
3: Hace especiales, no hace
4: especiales cada tanto, pero está trabajando ahora en otros canales.
3: No, yo laburo todos los días. Mira, ahí está el chaqueño. Ahí estaba el chaqueño bueno. Nosotros nos mandaron a Marcelo. El chaqueño bueno era mi
1: amigo. ¿Escuchaste lo que dijo un chaqueño que trabajó en History Channel? Un chaqueño que trabajó.
3: Claro, nosotros nos mandaron.
1: un chaqueño que trabajó, es bastante.
0: Todos unos irrespetuosos con su compañero.
1: Perdón, sí. Perdón,
3: perdón, perdón, perdón, perdón,
4: a
3: perdón,
4: las 10 los espero a todos acá afuera a ver quién es el más guapo.
3: Yo a las 12. ¿Sí? Yo a las 12 salgo anto.
4: Cerró. Igual te voy a encontrar por acá. La hamburguesería de hongos, atención, hamburguesería de hongos, la tuvo que cerrar Damián Cook pese a la situación que está pasando el país. Y el comunicado dice, con el corazón en la mano y mucho amor, queremos contarles que por el momento vamos a pausar este proyecto que tanto amamos. Chispa nació de un proyecto genuino, demostrar que comer rico, cuidar el cuerpo y cuidar el planeta pueden ir de la mano y lo logramos. Imagínense, hamburguesas de hongos. ¿Se animarían a probar?
1: Más vale que va a cerrar. ¿A comer hamburguesas de hongo?
4: Sí, no sé, la gente vegana.
1: Ah, ¿sabes qué? Le va a echar la culpa a Milei de que por culpa de la situación. Una hamburguesa de hongo.
4: Claro, bueno, y ahí están los comentarios en redes sociales, en LT7 Noticias,
0: ¿en
4: Instagram.
0: ¿Serio eran hamburguesas de hongo?
4: Hamburguesas de hongo.
1: ¿Qué son los pitufos? Son
4: más o menos, más o menos. Bueno, y hablando de pitufos, miren a este niño. Tenemos a un niño que, bueno, se encontró con Lionel Messi y le hizo un pedido muy particular porque recibió a hinchas, Lionel Messi recibió a hinchas en la concentración y un chico, un nene, le pidió que festeje como él si es que hace un gol, con un baile muy particular, le pide el niño, y Messi le responde, está re loco vos, no, eso no va a pasar.
1: Y sí.
4: Imagínense si tenía que hacer ese tres bailes ayer. Y hablando de bailes,
1: que Messi no festeja goles, o sea, no festeja. En el sentido de que grita los goles y todo lo más, pero nunca tiene coreografía.
2: No, además casi nunca se lo notó tan efusivo como ayer. Bueno. Con el grito más lo que después de
3: hasta lágrimas.
2: Después, claro, después destacó el motivo por el cual lloró, ¿no?
3: No, dijo que era algo personal.
2: Pero por eso, dijo que era algo personal, no tenía nada que ver con lo deportivo.
4: Bien.
2: Puede ser. No, para ese le llevó la boleta en la luz, estaba medio complicado.
4: Podemos ser.
1: Bueno, déjenle hablar a la compañera. Sí.
4: ¿Conocen a la banda Babasónicos?
1: Sí.
4: Bueno, Babasónicos se presentó en Comodoro Rivadavia después de 11 años.
3: Mirá.
4: Y vivieron momentos de tensión en el show porque durante este recital, Adrián Dárgelos, el cantante, sufrió una dura caída. No es la primera vez que se ve esto en shows musicales, que una persona por ahí pierde un poco el equilibrio, y acá estamos viendo el video en el que se lo ve con esta canción que es Micro Dancing. Y se cayó. Se cayó. En este caso, el video que se está circulando. Claro, claro.
3: Soli.
1: ¿Te acordás?
2: Ariel Baez le pegó un manotazo y alcanzó a agarrarse. Acá no hubo agarrón.
4: Ariel se levantó mucho más rápido.
3: No, acá rebota la cara de una forma.
4: Esta persona tardó un poquito más.
2: Claro. Él sí, qué gracioso.
4: Y por el momento la gente estaba.
0: Pero,
4: tenía.
0: ¿Qué había?
2: Arriba tipo unos parlantes, parece que se sube.
4: Sí, había como un pisito más abajo y bueno, él pisó mal.
3: Sí, no sé, parlando las cajas donde se guardan los equipos.
2: Los equipos,
3: donde se trasladan los equipos.
2: No es escenario, él sale del escenario, sube ahí y cuando quiere volver al escenario le
3: realiza. Pues tenía rueditas ahí abajo, por lo que vi.
4: Sí, sí, sí. Bueno, este video es. Lo filmó uno de los trabajadores ahí del lugar y bueno, inmediatamente se levantó y estaba todo bien. No pasó a mayores, debe tener algún que otro moretón.
1: Claro,
4: pero
1: un par de
4: ítems
1: menos, pero.
4: Sí, así fue. Y también lo último que tengo, que esto no es de LT7 Noticias, es algo que me crucé hace un ratito.
3: Ajá.
4: Le mandé a Nico recién. Es un reel. Cuando a mí me preguntan, que no soy una persona muy adepta al fútbol, cuando me preguntan cómo fue el partido de ayer.
2: Ajá. Claro, ahí está, clarísimo.
5: Dale volumen,
4: Ronaldo. Ahí está. Ahí está
5: Messi. Messi se la pasa, Messi. ¡Ah! ¡Messi! Messi se pasa tres, pasa una pared con Messi. Uy, Messi, buen pa.
4: ¿Alguien recuerda esto? Porque claramente es histórico.
3: Messi. Yo es la primera vez que lo veo.
4: Messi. Claro, me pasó lo mismo, la primera vez que lo veo también. Pero vi que mucha gente estuvo.
0: Son dos comentaristas.
4: Sí, sí, sí.
1: Parece replay, parece, mirá.
3: Son Varela y Gamboa hasta tarde, ¿eh?
1: Parece replay, mirá.
3: Son Varela y Gamboa hasta tarde, ¿eh?
1: Parece los comentarios de Far Play de la Liga Correntina, mirá.
3: Esto cuando juntes 3-400 avisame, Gamboa, ¿eh? Así.
0: No, había visto, pero
3: es
0: simpático.
2: Son chilenos, son. No,
4: son chilenos.
2: Son chilenos, sí, sí, que en todo momento tratan de ironizar un poco con el fútbol argentino. Lo cierto es que Messi hizo todo lo que ellos dicen, hizo tres y ustedes siguen mirándolo por la tele.
3: Claro.
0: Oh, sí, sí. Bueno, encima, 9 minutos.
1: Siete de Sudamérica iban, ¿eh? Siete.
0: Gracias.
1: Y ellos no. Décimo.
0: Gamboa, 7 y medio. 8 minutos tienen que repartir, señor, 2 minutos y medio cada uno.
1: No, que arranque.
0: ¿Quién
1: peloso,
0: empieza?
1: Peloso, peloso.
0: Miguel.
1: Usted no tiene la suerte de tener más espacio.
6: Exacto. Exacto. Yo me voy. Quiero ser
2: abusivo. Pero volvé a las 5, vos, total, importante.
6: Que no, bueno, pero escuchá.
1: ¿Usted qué dijo alguna vez respecto de...? Voy a empezar por ahí, porque después voy a como, le voy a contar como... ¿qué dijo de Cacati?
0: Que era el Beverly Hills correntino.
1: Claro, Hollywood correntino. Que toda gente no. famosa.
2: Claro, ¿no? Sí, sí.
1: Es
2: sí.
1: más, River va a prescindir de uno, un cacatiño, pero va a dejar a otro. Sí.
2: Se va Maxi.
1: De un Mesa, pero ya hay más Mesa para rato.
2: Se va Maxi, ¿eh? Queda el bueno, queda Juan Cruz.
1: Ayer trascendió un... Estuvo entrenando acá en el club de en Cacati, el pequeño Mesa. Bueno, esa es otra historia. Ayer... Le hago esta introducción sí. para contarle, porque ayer recorriendo, hoy hay sesión en la Cámara de Diputados dentro de un rato. Hay un montón de proyectos. Podría, pero esperá, porque estoy hablando de los famosos que viven. Los famosos que viven en Cacati.
2: Ajá.
1: De todos los tipos, colores, sabores, se filman películas, películas que son famosas. De todo pasa en ese universo de Cacati. Bueno. Ayer miraron el orden del día, entre tantas cosas, descubro este proyecto.
2: A ver.
1: Autoría de la diputada Nasser, ella es del PANU de Itaibaté, y dice: declarar, expediente 20.121, de interés, la primera jornada, ufología, dos puntos, Cacati, tierra de luces, la vigilia y el contacto ovni en el kilómetro cero. La inauguración de la plazoleta temática emplazada en la continuación del Paseo de los Poetas y los Músicos, la charla, el caso Menese y los casos más relevantes de la región, la presentación del libro OVNIS en Corrientes, la saga de la película La Luz Mala, que se realizarán en la localidad de Cacati por los 45 años del caso Menese. Y ahí dije... ¿Qué es el caso Menezes?
2: ¿Qué es el caso Menezes, Miguel?
1: El caso más... ¿Dónde podía haber ocurrido? ¿O de dónde podría ser Menezes? Si de Cacati, el tipo más famoso de la Argentina por el tema de una abducción. Iba nunca, fue a llevarle a un compañero, volvía, hacía trayecto Cacatí-San Luis, de pronto la luz mala apareció y lo adopción y terminó el señor.
0: Para, en, ¿se puede, esto era un capítulo de historias de Corrientes. Sí. Este es el trailer, no sé, dura menos de un minuto,
1: Sí, menos de un minuto, menos un minuto.
0: Escuchen poner. El caso Menese, pues genial.
7: Según este relato, lo llevaron dentro de un lugar que era muy luminoso. Tenía las paredes como si fuera de acero inoxidable, con una luz que salía de todos lados, pero no sabía de dónde.
8: Él mismo empezó también a querer moverse, realizar maniobras para tratar de salir del camión, no puede. Y después dice que lo próximo que recuerda es como que la estructura misma del camión perdía solidez, se volvía transparente, dice él.
7: Y le hacían preguntas mentales. Él dice, me preguntaban acá, señalándose la cabeza, no sabía qué contestaban y qué le preguntaban a ellos.
1: Bueno, ese es el tráiler. Bueno, empecé a buscar cosas para ilustrar este.
0: Qué buen ciclo.
2: ¿Qué verso le encajó a la mujer?
1: Este
2: 1980, 15 de diciembre.
1: 1980.
2: No, perdón, 1981.
1: Era el caso 15. Más era... estudiado de esta parte del país.
2: Era famoso, chofer de Vialidad Provincial.
1: Y lo llevaron con el camión de Vialidad Provincial. Apareció en Merón de Astrada. Este es como el del Lois. En Merón de Astrada no es que le apareció el Loizón, no sé qué, a uno de ahí ni el pombero.
2: Todo lo que...
1: Pasan cosas raras. ¿Del pombero era? ¿Que apareció la otra vuelta? Bueno, ¿dónde podía ser Menezes?
2: En sociedad. En sociedad con los marcianos para que no le rete la patrona, llegó tarde a la casa.
1: ¿Cómo es? Y lo van a homenajear, lo van a recordar. Hay especialistas. Y además es la primera jornada de ufología que va a reunir a los especialistas en esta cuestión de la temática de los ovnis. Está invitado Ítalo Zuligoy, que no es el cantante, es un abogado, periodista, conductor del programa especializado Viajeros del Espacio, que se emite en la provincia del Chaco. Es ufólogo y es referente en la provincia del Chaco. Yo creo, no sé cómo Marcelo no lo conoce. El profe David Álvarez es investigador de la provincia de Corrientes, que ya lleva más de 4 obras publicadas. ¿Cómo lo conoces?
2: No, hay varios allá que...
1: Bueno, y además recordemos que ahí se grabó la película, claro, la Luz Mala, cuyo protagonista es el señor que hizo la serie de Monzón, que
9: o grabó. Sea, no solo no están contentos con tener todo el glamour de Corrientes, sino también quieren atraer a los extraterrestres en Cacatí. Claro.
1: Exacto, va a haber una jornada de avistaje el viernes.
10: ¡No!
9: Con esto me retiro. Cerramos, no, dale. Vuelvo a las 10 con Varela.
1: Chao. Vaya a esperar de que aparezcan los ovnis.
10: Voy a pasar por adelante. Chao.
1: Va a ver el viernes y sábado este acá. Va a haber una jornada de avistaje. ¡Vuelvan!
0: Jornada de avistaje en Cacatí de ovnis.
1: En el kilómetro cero.
0: Sí, ahí a donde desapareció Menezes.
2: Se junta todo ahí.
1: El kilómetro cero.
0: Viernes, ¿cómo porque... competí con Cacatí?
1: Sí, no podés competir, escuchá. Mirá si alguno va y hace la... tiene algo. Un punto de avistaje.
2: La poli juntó 4.000 personas ayer mirando la tele. Acá está preguntando al ovnis. Imposible.
1: Y además, pará, porque va a ser declarado hoy de interés. Va a ser... Ustedes se ríen, pero hoy va a ser declarado de interés. Va a ser declarado de interés la legislatura de Corriente.
2: Ahora con el diario el lunes, todo el día, el lunes van a decir que vieron los ovnis. Claro, con todos los ovnis.
1: Diga que avistaron un ovni en el kilómetro cero.
2: Cuando el lunes
1: no
2: venga.
1: No van a poder creer.
2: Cuando el lunes venga, Miguel Peloso le dice: Juan, llamale al jefe de los ovnis y sacamos al aire. Ahí lo quiero ver, ¿no?
11: Ayer vi un ovni, me hizo una roncha. Ayer vi un ovni, me hizo una roncha.
1: Yo me voy a la jornada. Tiene que comer polo.
10: Me
1: voy a.
2: Un objeto de contra pesado, no me voló.
1: Son todos unos burrones.
9: Yo me voy a. Un ovni delante de Marcelo.
2: No tomo como una
1: burla. Cuando firmen una película sobre ovni en el Chaco, avisá. Tienen todos los meteoritos del medioso. Escuchame, la mejor película está en Cacatí.
2: No dudo de lo que haya pasado a Menezes ni de la película. Lo que dudo es que esperemos que con la desastre que está en la ruta, los ovnis lleguen en tiempo, ¿no?
1: Yo te digo una cosa.
9: No te imaginas, hacen la jornada de avistaje y aparece un ovni.
1: Yo conozco el búnker de kilómetro cero, pero no sé si van a avistar un ovni. No sé si van a avistar un ovni, pero que algo de colores van a avistar ahí.
9: Toda la gente viene por arriba.
1: Bueno,
9: lo que dice pasa es sacar una foto de ese mar que no.
1: Proyecto destacado. A ser aprobado y destacado, perdón, y declarado de interés perdón, en la legislatura. Perdón, diputada Nace, pero.
2: La legislatura va a mandar representantes para.
1: No sé, evento. No, pero esta tarde. Esperen. Esta tarde, en punto de referencia, va, porque esperá, está declarado.
9: Todo esto para venir el de la tarde.
1: No, por supuesto. 5 o 6 de la tarde vamos a hablar con la gente de la municipalidad.
9: Todo esto para vender el programa de la tarde.
1: No. Ahora nos van a contar un poquito los chicos del área de cultura y turismo que están trabajando este tema, porque más allá de que nos cause risa, hay mucha gente que sí. Yo tengo un amigo, el mismo que es fanático de los salchichas, es fanático de los ufólogos, de los perros.
9: Bueno,
1: sí,
9: gracias.
1: Sí,
9: gracias por todo, Miguel. Vamos mañana, a partir de las 7 de la mañana.
1: No, pero mañana. Sí, con especialista en los ovnis. ¿Qué viste? ¿Por qué miraste para atrás? Pensaste que había.
9: Me vienen a abducir, que se pero no vuelvo a casa hasta lunes, estoy abducido.
1: 19 y sábado 20, primer encuentro de ufología en Cacatí.
3: Yo tengo dos preguntas. Tu amigo es. Quiero saber qué otro fanatismo tiene. Fanático de los salchichas, de los ovnis, ¿de qué más?
1: Fue presidente del Club de los Salchichas y además es
2: socio fundador de la Asociación de los Ovnis, claro.
9: Al Nexo Salchicha.
1: De Menezes.
0: Bueno, qué sé yo, raro, pero bien, por ahí ven algo.
9: Qué sé yo, los salchichas a lo mejor son una...
1: Por ahí vemos algo.
0: No, los invito.
9: Los salchichas son una, a lo mejor son una raza extraterrestre, elijan.
1: Pues viste que es como la... No tiene algo en el collar como...
0: O sea, no vamos
3: nos están robando horas de nuestro programa Gamboa de Mía. Nos están robando horas de nuestro programa.
2: Ahí tenemos.
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13: La temperatura 12 grados, la humedad 76%.
14: Mega proyecto minero.
13: El gobierno nacional aprobó la incorporación del proyecto Vicuña al RIGI. La inversión en San Juan rondará los 10.000 millones de pesos.
14: Caso Loan Peña.
13: Segunda jornada de audiencia, el fiscal Carlos Schaffer.
15: Y nosotros tenemos expectativa, hoy estuvimos viendo, nosotros estamos analizando, esperemos que estas personas, algunos de ellos también se quiebren. Hay un pacto de silencio, no solamente de silencio, hay un pacto cruel, hay un menor de edad desaparecido. Y la verdad que no hoy yo no vi una actitud en ese sentido, pero bueno, estaremos expectantes. Nosotros por lo menos entendemos que tenemos pruebas como para, eventualmente, si es que terminamos, pedir una condena por la sustracción.
14: Negociaciones entre el Mercosur y Japón.
13: En el marco del G7, Brasil y Japón anunciaron el inicio de las conversaciones para un acuerdo de asociación económica entre Tokio y el bloque sudamericano.
14: Locura por Lionel Messi en Bangladesh.
13: Miles de fanáticos celebraron con gran fervor, mostrando banderas argentinas y siguiendo el partido como si fuera propio.
14: Roberto Ojeda con servicios.
16: La Muni en tu barrio estará en el barrio Itatí, aquí por pasaje Galarza, casi Río Paraná, en la canchita de fútbol del barrio Itatí, hasta el mediodía y a partir de las 2 de la tarde el operativo descacharrado circulando por la zona del barrio Itatí.
13: La temperatura en la ciudad de Corrientes, 12 grados.
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0: tal? ¿Cómo les va? Muy buen día. Estamos arrancando una nueva emisión de Regreso por LT7 y Canal 13 de Corrientes con la gran compañía de FM Capital, nuestro canal de YouTube, Radio La Red, nuestro portal que tiene la mayor cantidad de suscriptores en toda la provincia y, como siempre digo, la gran cantidad de señales que reproducen nuestros contenidos y nos ponen en muchas casas de nuestra querida provincia de Corrientes.
1: En la mayoría de las casas.
0: Exacto.
1: En la mayoría de las casas de la provincia de Corrientes.
0: Sí, la verdad que sí. Cuando miramos los números de audiencia, estamos verdaderamente muy, pero muy contentos.
1: Hablemos bien de nosotros mismos, nos merecemos.
0: Bueno, está perfecto.
1: Sí, así.
0: Sí, a mí medio que me incomoda un poco el tema, pero es cierto.
1: Elaboramos la realidad. Elaboramos destajo.
2: Mayer Arzuaga el otro día dijo, hay que saber hablar bien de uno mismo.
1: Claro.
0: ¿Quién dijo eso?
2: Mayer Arzuaga, el otro día en Equipo de Mañana.
0: Ah, mira.
2: Sí, dijo, hay que saber venderse.
1: Hay que saber venderse.
2: Hay que saber. Y bueno,
1: ¿Por qué no?
0: Y por ahí me incomodo. Me incomodo con eso, pero es cierto también. Cuando,
2: ojo, a mí me pasa. Yo muchas veces cuando lo hago hasta casi con sarcasmo. Cuando termino diciendo, hablando bien de mí, lo hago de forma sarcástica muchas veces. Pero decirlo de verdad sí cuesta mucho.
0: Sí, a ver, yo el otro día estábamos mirando con Juan Ignacio los números del streaming del canal. Y la verdad es que vos, cuando haces una proporcionalidad de los números de nuestro streaming, que es el más visto por mucho en la provincia de Corrientes, vos ves que la proporcionalidad de cantidad de habitantes con gente que nos está viendo es parecida a lo que pasa, por ejemplo, con el streaming de Radio Mitre.
1: Sí.
0: Entonces vos decís, che, la pucha, qué audiencia, ¿no? ¿Qué audiencia? Son dos tanques, evidentemente, LT7 y Canal 13 en la provincia de Corrientes, pero a esto también se le agrega la diversificación en la propuesta tecnológica, el canal de streaming, nuestro portal que tiene la mayor cantidad de suscriptores y, por supuesto, el respaldo ciudadano. Porque ahí está la clave, o sea, evidentemente les gusta nuestra propuesta a la mayoría de la gente. Es cierto que también hay gente que seguramente no comparte lo que hacemos, porque en definitiva forma parte, o sea, sí, de la regla de juego.
1: Claro.

0: Porque con este arranque de la selección, con este arranque de Leo Messi...
1: ¿Quién se lo esperaba?
2: Cumple 39 años la semana que viene, ¿no?
1: El 24 de junio.
0: Impresionante. Impresionante. ¿Vos sabés qué?
1: Ahí está, mirá la foto.
0: Ahí está el ganador, que se llevó la primera camiseta. Vino bien temprano. Tenía una alegría. Tenía una alegría.
1: Imagínate,
0: ¿no? Bueno, así que a la gente a llamar para participar con esta consigna de hoy. Argentina, para vos, ¿está para la cuarta estrella? Es apresurado por ahí, capaz. Pero el entusiasmo brota, naturalmente. Cuando uno ve a un tipo de 38 años que tiene 8 balones de oro como mejor jugador del planeta Tierra, que tiene, qué sé yo, ¿cuántos títulos tiene a nivel individual, Pepe?
1: Más de 40.
0: Ya ganó la Copa del Mundo de mayores, ya ganó la Copa del Mundo juveniles, ya ganó la Juego UEFA Olímpico. Champions League en 3 oportunidades, o en 3 o 4, no recuerdo bien.
2: Los Juegos Olímpicos también.
0: Los Juegos Olímpicos.
1: Tiene el Juego Olímpico 2008, Champions tiene 2006, 2009, 2011, 2015, 4 Champions.
0: Entonces vos decís, che,
2: no se empacha de tanto comer, bueno, tiene la era llena, diría Gustavo
0: claro,
2: López.
0: Y vos viste que ayer parece que el tipo entró en modo depredador, porque cuando le anularon el primer gol, vos ya te das cuenta de que está finísimo.
1: Sí.
0: Porque él recibe en el perfil cambiado, controla y con la marca encima y el arquero achicando, elige dónde definir. ¿Dónde poner la pelota arriba en el primer palo del arquero?
1: No, y aparte muy atento a la línea offside, pues terminan cobrando el offside, pero es el hombro lo que tiene adelantado, claro. Atentísimo a la línea del último hombre.
0: Vos sabés que ayer una de las cosas que tiene como ventaja la inteligencia artificial es que podés ver algunos canales en directo con traducción instantánea. Yo me asombré, o sea, este teléfono Samsung tiene una actualización hasta hace poquito, hace algunos días, que incorpora la traducción simultánea por inteligencia artificial. Y estaba viendo un canal inglés que ponen en la mesa a Thierry Henry y a Zlatan Ibrahimovic. Y los dos hablaban largo y tendido de Messi, se pasaron hablando de Messi.
2: A ver, Zlatan jugó.
1: Los dos jugaron en Barcelona.
0: Y los dos tuvieron una carrera espectacular por afuera del Barcelona también, hay que decirlo, porque Thierry Henry fue campeón con Arsenal, fue uno de los jugadores más emblemáticos de la Premier. Después fue a Barcelona. Yo me acuerdo que cuando fue a Barcelona decía: es como ir a los Beatles, vamos y viajamos, estar en los Beatles. Viajábamos a todos lados y había furor, multitudes que nos recibían en los aeropuertos, y era por Messi, decía él. Y Zlatan, bueno. ¿Qué podemos decirle a Zlatan? Pasó por el Inter, por el Milan, por el PSG. Bueno, y los dos coincidían en algo respecto de Messi. Después del partido, ¿no? Decían, ya no hay más margen para la discusión respecto de quién es el mejor. Porque cuando vos sumás las virtudes del tipo, decían ellos, te encontrás con que, siendo chiquitito, cabecea bien. Sí. Cuando está cerca del área es infalible. Cuando dispara de afuera es infalible. Cuando utiliza su pierna inhábil es infalible. Ayer el segundo gol, vamos a ser sinceros, ¿cuántas veces ese tipo de rebote encuentra a un número 9 de jerarquía resolviendo de cualquier manera con su pierna hábil, mal? Si no, a ver, se me viene a la memoria lo de Cavani con...
2: Sí. ¿Bombazo al cuerpo del arquero o a
0: Salima? Exacto. Sí. Él con su pierna inhábil no se achica, no se pone nervioso, ve que el arquero va al suelo y toca al costado como si, no sé, estuviera regando el jardín, con una tranquilidad tremenda, ¿no? Y después hace su gol característico.
1: ¿El que hizo cuánto así?
0: 80. Vos decís, siempre va a ser lo mismo, o sea que lo tenés que neutralizar, y no lo puede neutralizar. O sea, de derecha hacia izquierda, buscando el chanfle al palo del arquero, es infalible, ¿no? Yo me imagino que mucha gente va a estar eufórica, pero yo recién conversaba con Pepe, con Nico, con Gustavo. Históricamente, me dicen los que consumen el sistema de transporte nuevo, ahora se llama, hay uno que se llama Didi, otro Uber,
1: sí.
0: Dicen que con una distancia razonable de viaje, pagaban 3.000, 3.500 pesos el viaje. Hoy, 3 personas me dijeron que fueron a 11 y a 12 mil pesos. Y creo que Cristina...
2: Cristina nos comentó que esta mañana, para venir a la radio...
0: ¿Pagó 3 veces más caro?
2: Pagó casi 10 mil pesos el transporte en Uber.
0: Sí.
2: Cuando normalmente, me dice, nunca pagué más de 3.500 pesos.
0: Sí. ¿Qué pasó? ¿La gente no vino a trabajar masivamente? Por eso el algoritmo...

0: al tener menos viajes aumenta el precio del viaje, o son los Uber choferes y choferes de la otra aplicación, que se llama Didi, que no fueron a trabajar?
1: Ayer festejaron y nos levantaron temprano.
0: Yo te voy a decir algo, ¿eh? Las calles no están concurridas como días normales.
2: No, mucho menos caudal de gente, por decirlo de una manera.
0: Sí, y yo conté ayer que el carnicero del súper me decía: estamos trabajando mucho el lunes, y ayer también me lo confirmaron el martes, con gente que viene a comprar carne. O sea, evidentemente hubo muchísimos asados y encuentros para ver a Argentina. Y no jugaba temprano Argentina, jugaba a las 10. El partido termina a las 12.
2: Sí.
0: Y si estás en plan de festejo, y te puedes acostar tranquilamente a las 2 de la mañana.
1: Mira, yo me acosté a las 2 de la mañana y no estaba en plan de festejo, estaba laburando. Imagínate lo que estaban festejando.
0: Yo estaba laburando. A mí me pasó algo curioso, ¿no? Me costó conciliar el sueño.
2: Sí, yo hasta las 2 no pude, 2 menos cuarto no pude dormir.
0: Yo hasta las 3 menos 20 estuve pendiente de ver todas las repercusiones y ver
2: Twitter, tele,
1: hasta las 2 de la mañana tuve mensaje de amigos que estaban festejando, digamos.
2: Claro.
1: Che, ustedes laburan hoy, ¿eh?
2: Sí, pero ni siquiera, o sea, en plan festejo, si te juntaste con amigos, el partido terminó 2-6-5.
1: Sí, a eso me festejo, puedo decir, te juntaba a tomar cerveza, digamos.
2: No, pero ni siquiera, parece tomar cerveza o tomar gaseosa, agua, o sea, y volver a tu casa a la 1 de la mañana.
0: Sí.
2: Como temprano.
0: Yo no sé ustedes, ¿no? Pero yo me quedé sorprendido con algunas cosas. Y lo de Messi, fuera de toda discusión. Pongámoslo aparte porque no es terrestre, ¿no? Es un extraterrestre. Pero me sorprendió Rodrigo De Paul.
2: Sí.
0: Yo que decía, che, ¿qué va a pasar con De Paul? Un año jugando el torneo de soltero contra casados ahí en el Inter de Miami. Evidentemente el tipo se pone la camiseta y se transforma. La camiseta de la selección, a eso me refiero. Se transforma, se dinamiza, le pone mucha entrega.
2: Yo creo que entiende perfecto el rol que cumple dentro de esta selección también.
0: Sí, pero vos fíjate lo agudo que estuvo en el gol de Messi. Mete un pase interno a Messi, que nadie lo esperaba, porque tenía abierto a Enzo Fernández, abierto a McAllister, y él eligió ese pase porque vio que Messi estaba a 7, 8 metros del área, y ahí Messi suele ser infalible. Tomó el riesgo y metió ese pase, pero aparte en el ida y vuelta, ayudando, muy bien.
1: El motorcito, volvió, claro, el motorcito.
0: Claro, qué decir de esa pareja Enzo McAllister, que
2: sí, man,
0: está fuera de toda discusión, cómo se entienden a un toque, cómo juegan, cómo distribuyen.
1: Y eso que ayer McAllister no jugó lo que suele jugar.
0: No, es cierto.
2: Yo creo que hacen un buen tándem, porque siempre cuando uno queda posicional, el otro va arriba. Saben, sí, cuando uno tiene que subir, el otro tiene que fijarse entre los centrales.
0: Y en el primer tiempo de Almada también. Bien, sí, bien se mostró, muy dinámico.
2: Otro que juega mejor en la selección que su club. Pues tuvo una mala temporada en Atlético.
0: Y salvo por alguna entrega arriesgada que en algún momento me puso preocupado, ¿qué seguridad te da Lisandro Martínez?
2: Sí, sin duda.
0: ¿Qué solvencia tiene para ir a los costados, para ir rápido en la asistencia de los demás defensores? La verdad, Scaloni es un tipo tocado por una varita, porque tenés que sacar un día antes del debut a un tipo como Otamendi, que tiene ese predicamento en el vestuario, que tiene toda esa experiencia acumulada, y que si bien es cierto, tiene 38 años, y a mí algunas cosas me generan dudas de Otamendi, sobre todo. Yo le soy franco, no quiero subirme a la euforia desenfrenada. Pero en la final con Francia, hasta el minuto 80 Francia no había pisado el área. Y Otamendi los activó con ese error en el primer gol. Y vos decís, 38 años y zaguero, y por ahí contra delanteros que son muy veloces, puede dar ventaja. Entonces me parece que por ahí Scaloni evalúa eso y dice, pongo un tipo más rápido físicamente, como Lisandro Martínez. Porque por ahí, En cuanto a todas las aptitudes en el conjunto, el mejor Otamendi, 33, 34 años, capaz sea más solvente que Lisandro Martínez.
2: Sí, el del 2018 que venía de ser figura en el City, me acuerdo, en aquel
0: Mundial
2: de Rusia. Tenía 30.
0: Otamendi te da juego aéreo de manera más importante que Lisandro Martínez, por ejemplo.
1: Sí, de alto.
0: Claro, y aparte va muy bien arriba. Pero después, en todo lo que sea los cruces, ayudar a los demás defensores, claramente Lisandro Martínez es un fuera de serie, ¿no? ¿Con qué sensaciones se quedaron ustedes?
1: Desde que el Uber está muy caro los días posteriores al partido de Argentina.
2: No, yo verdaderamente me sentaba a ver el partido con alguna que otra duda, no sabía con qué me podía encontrar.
0: Sí.
2: Y te da la... Yo me quedo tranquilo de que para mí la Argentina es un, como me gusta decir a mí, un equipo con todos los libretos, con todos los repertorios. que si tiene que tener. Me gustó mucho, y lo hablaba con mis amigos que me juntaba el partido. En el primer tiempo, pues fueron dos partidos distintos, ¿eh? El primer tiempo y el segundo, la forma en la que Argentina se para en cancha, sí, y demás.
0: El segundo tiempo ya lo encara con un poquito más de.
2: No, ya tranquilidad. Y con, obviamente, entendiendo el resultado a favor.
1: En algún momento Argentina se retrasó un poco. Argentina
2: es lógico.
0: Y jugó la pelota en un momento.
2: Pero para mí es valioso saber jugar con la pelota y saber jugar de contra.
1: Que en algún momento estaba charlando ahí con Pedro, que es uno de nuestros armadores ahí en el diario. Sale como un contraataque para Argentina. Y frena la pelota. Frena la jugada y deja que se.
0: Se vino tocando para atrás.
1: Para atrás.
0: Fue muy notorio eso, ¿eh?
1: Sí, una cosa. Yo decía, güey, si hubiese sido un equipo europeo, pum, pum, para arriba, que corran los laterales, que corran los extremos, y en tres pases ya. Argentina no.
2: Tuvimos la contrapartida de Francia a las tardes, a la siesta.
1: Te digo, y entonces yo decía, che, debe ser jodido y complicado para un rival, porque, ojo, Argelia, a ver, es africano, pero es un muy buen equipo, ¿eh?
0: Según los expertos, después de Marruecos es el mejor equipo africano.
2: Es de los más europeos de los africanos,
1: entonces,
2: digamos.
1: Entonces, vos decís, escucha, está jugando un equipo que te toca, no encontrar la pelota, no encontrar los espacios, no encontrar los lugares, te va por la izquierda, te va por la derecha, parece que te va a llegar al área, frena, tocan para atrás, te quedas loco, ¿viste? Y cuando vos tenés la pelota que te encontrás con un bloque defensivo que te cubre todo el espacio.
2: Yo en un momento
1: pero
2: muy bien. A ver, decían, Medina está siempre solo, o los laterales Montiel y Medina, primer tiempo, eran jugadores que estaban siempre abiertos. Pero a propósito no se lo buscaban. Estaban puestos adrede para abrir la cancha y tratar de. Era claramente la búsqueda de Argentina, era el juego interno. Y creo otro, lo que dice Gamboa, se veía en un momento con la frustración argelina. A la hora de salir a presionar, salían de forma desordenada a presionar y se terminaban comiendo el loco. Por más que sabía que Dibu Martínez, Cuti Romero, Lisandro siempre iban a tocar a los costados, no, Dibu Martínez me quedó grabado. En el primer tiempo metió solamente dos pelotazos. Y los dos pelotazos que
0: yo metió. Yo no llamaría pelotazos a esas dos.
2: A eso voy.
0: A esas dos
2: era la búsqueda,
0: habilitaciones que hizo.
2: Cuando una era
0: a Lautaro.
2: Y la otra, no me acuerdo quién. Creo que uno de los que jugó Alexis, creo que era.
0: No, le puso a
2: Messi.
0: A Thiago Almada.
2: A Thiago.
0: Thiago Almada aguantó al delantero y le terminó haciendo full.
2: Pero solamente metió ese, entre comillas, pelotazo cuando lo veía que el delantero tenía la posibilidad en ventaja de ganar mano a mano y quedar de frente al área con la pelota dominada tras el pase. Pero después era siempre la búsqueda clara y la paciencia y...
0: Sí. Hay dos jugadores que me parece que mostraron que todavía les falta la continuidad de fútbol. Me parece. Uno me parece Nahuel Molina. Me pareció menos que Montiel. O sea, en el sentido de que Montiel se mostró más solvente, más suelto y más tranquilo con el manejo del balón.
2: Otro tipo de jugador también.
0: Claro, claro. Y el otro fue Julián. A Julián se le notó la falta de fútbol.
2: Sí.
0: Porque fue bastante impreciso, no en la voluntad siempre. Julián Álvarez es un tipo sacrificado para marcar, para correr, pero en el manejo del balón. Y lo que te deja es la tranquilidad de saber que también Lautaro está ahí. O sea, Lautaro no le podés dar un metro en el área porque te das cuenta que es un tipo que tiene el arco entre ceja y ceja, ¿no?
2: Muchos decían, para mí Lautaro no jugó un mal partido, ¿eh? Para mí fue muy funcional justamente el funcionamiento.
0: Es que al plantarse en el lugar que se planta, obliga a los centrales a ir sobre él. Y ahí es donde un tipo como Messi va encontrando su espacio.
2: No te gusta.
1: No sé, Lautaro, si fuera un poco más, Argentina termina goleando todos los partidos. Ayer el primer gol de. El primer gol de Argentina.
2: Sí.
1: Va Messi acá, Almada a la derecha, Lautaro a la izquierda. ¿Qué pasó con Lautaro? Se cayó.
0: No, a ver.
1: Se cayó solito, corriendo se cayó. Bueno. El mundial anterior se cansó de errar goles. Mira, si no fuera por Julián Álvarez y por Messi, el mundial anterior, sabés que sería otro Higuaín. Otro Higuaín sería la
2: otra. No caigamos en esa porque
1: no,
2: sí.
1: No.
0: ¿Es el riesgo
1: de qué?
0: De ser tan democrático en la opinión.
1: Ah, perdón, solamente su opinión vale. Ah, perdón, me había olvidado que volvimos a la etapa en que solamente los ilustrados pueden opinar. El resto, apelarse.
0: Bueno, de hecho estás haciendo uso del derecho a opinar.
1: Sí, pero está diciendo...
0: Pero digo que es como, qué sé yo, discutir con un terraplanista, no sé.
1: Solamente su opinión es la que vale. La verdad, partidazo Lautaro, genial.
2: A mí no me disgustó Lautaro.
0: No, yo lo que digo.
2: A mí,
1: pero usted no me está diciendo que yo soy un terraplanista porque digo que Lautaro no jugó.
0: Si me permitiste, voy a decir por qué me parece que es muy extrema tu opinión. Porque te fuiste a un episodio que le puede pasar a cualquiera. Cualquiera se puede resbalar y caerse. Ahora, analizarlo desde el juego y desde el presente, Lautaro Martínez. Es muy difícil discutirlo siendo un número 9 de talla baja que triunfa en Europa de la forma que triunfa, porque es un jugador de talla baja, no es un 9 a la usanza tradicional. O sea, tiene que tener algunas virtudes para triunfar.
2: Creo que no llega a 1,80 o de 1,81
1: Bueno, sí, está triunfando en Italia, que hace 3 mundiales no juega. Pero bueno, sí, está bien, son un aspecto, la verdad. Fue goleador del mundial pasado. ¿Cuánto hizo? Ah, no hizo ni un gol. Ah, está bien, bueno, está bien.
2: 1,74 Lautaro, sí, por eso. Para mí caer en un mundial...
0: Yo no pienso perder tiempo en esa discusión, pero ni por...
2: Si vamos a ese caso, Messi tiene un mundial donde tampoco hizo goles, que es Sudáfrica 2010.
0: Sí, claro.
1: Ah, bueno, pero es el goleador del histórico de los mundiales con 2010. Pero bueno, está bien.
0: Bueno, pero según tu lógica, si vos analizabas el mundial 2014... No, no, Messi no existe porque no hizo un gol en Sudáfrica. Es una lógica transitiva la tuya.
1: Perdón, ¿y el mundial anterior cuándo hubo?
2: Igual para mí es muy chiquito.
0: Perdón, perdón, ¿en qué mundial anterior?
1: ¿El anterior?
0: ¿Anterior era el 2014?
1: Sí.
0: Y te estoy diciendo que en Sudáfrica no hizo goles.
2: Y tenía un solo gol en Alemania en aquella goleada contra Serbia.
0: A ver, era el tercer mundial de Messi.
1: Bueno, perdón,
0: en Brasil.
1: Perdón, ¿durante cuánto tiempo se le discutió a Messi eso? Que cómo puede ser que triunfe que ande muy bien.
0: ¿Quién discutió eso?
1: Media Argentina, Martín Varela.
0: Bueno, fíjate cómo terminaron. ¿Y estaban en lo cierto o estaban equivocados?
1: Y le tapó la boca a todo. Bueno, el Lautaro Martínez. Ojalá que el Lautaro Martínez me...
0: Ah, bueno,
2: terminá con esa frase.
0: Ojalá terminá con esa frase.
1: ¿Qué acabo de decir? Ojalá que me tape la boca. Ojalá, si fuera un poquito más. Por algo perdió el puesto en el mundial anterior con Julián Álvarez, que jugó un mundial espectacular. Y que
0: yo creo que igual lo pierde.
1: Increíble, increíble para Messi.
2: Yo creo que igual lo pierde por, entre comillas, virtudes o aptitudes físicas de Julián, más que por el rendimiento, obviamente que por el rendimiento propio de Lautaro también, pero en aquel equipo que presionaba mucho más argentino, a diferencia de este mundial, que por lo menos en el primer tiempo se vivió un equipo más de posesión, donde para un equipo más de posesión te sirve más Lautaro Martínez que Julián Álvarez. En el mundial anterior era apostar a la velocidad y el reflejo que te da Julián Álvarez. Yo creo que pierde ese lugar Lautaro por la aptitud y las cualidades de Julián, más que por la cosa.
1: Julián Álvarez y Enzo Fernández ganan la titularidad en la selección argentina y se vuelven inamovibles a partir de la derrota contra Arabia y el partidazo que ambos hacen contra México. Entonces, bueno, ahí ganan. Si no, Lautaro, bueno, después se comentó que Lautaro llegó con inferioridad física, que no llegó bien.
2: Que se infiltró el tobillo.
1: Todo lo que quiera, pero lo bien que jugó Julián Álvarez le hizo ganar la titularidad ante el Lautaro Martínez, que no venía jugando bien el mundial anterior, y que bueno, le ganó.
2: Igual repito, contrafáctico. Perdón,
0: ¿y quién discute a Julián Álvarez?
2: Nadie.
0: No, vos estás discutiendo a Lautaro.
1: ¿Para qué estás llevando la discusión para otro lado? Yo no discuto. A mí me encanta Julián Álvarez. Ojalá vuelva a River y que quede a vivir en River. ¿Qué quieres que te diga?
0: Estábamos hablando de Lautaro y terminaste hablando de Julián.
1: Y de que le ganó. ¿Y quién le ganó el puesto a Lautaro Martínez?
0: Pero bienvenido sea. Perdón. Yo te escuché en silencio. Cuando yo hablo, no me hables encima. Yo te escucho en silencio.
1: Todo el tiempo te escuché en silencio. Me dijiste que soy terraplanista.
0: ¿Cómo en silencio? Si yo te dejé hablar, no dije nada. Ahora te digo, si terminamos hablando de que, por suerte, Julián Álvarez le sacó el puesto por mejor rendimiento, no estamos necesariamente hablando de un fracaso de Lautaro. Hablamos de una virtud de Julián, que es lo que lo transforma en un delantero que hoy es el más codiciado del mercado. Lo buscan Barcelona, Real Madrid. Ahora, eso no implica que descalifiquemos a Lautaro. Me parece a mí.
2: Son dos tipos de nueve distintos, para mí igual.
0: Yo no te critico que vos digas es más Lautaro que... Perdón, Julián que Lautaro. En eso coincido con vos. Lo que te critico es esa crítica, para mí, despectiva, de que se va a caer en la jugada del gol.
1: ¿Sí?
0: ¿Te puede
1: cayó?
0: Caer.
1: Perdón, se cayó, no se cayó. Tenía por ahí la jugada del primer gol.
2: No podemos pasar nada.
1: Se cayó, iba corriendo y ¡pum! Se cayó.
0: Yo me acuerdo también de uno que quiso correr un chorro y se cayó solo.
1: Y vamos sí, por lo menos le corrió, hay otro que no puede.
0: No, vamos a la pausa.
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4: La temperatura 13 grados, la humedad 79%.
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4: El titular de YPF, Horacio Marín.
5: Vamos a ver si lo hacemos este año, de que se generen los corredores Buenos Aires, Mar del Plata, Buenos Aires, Rosario, Santa Fe, Buenos Aires, Rosario, Córdoba, Buenos Aires, Mendoza, y Mendoza la gente puede ir a Chile. Así que le estamos diciendo como debe ser a los consumidores de YPF. También vamos a tener los supercargadores, los vamos a poner en las estaciones de YPF, cosa que la gente pueda desplazarse. Y luego vamos seguramente a tratar de ir hasta Ushuaia y seguramente después hasta el norte de la Argentina y cubrir la Argentina con autos eléctricos, que es lo que se viene.
6: El gobernador Juan Pablo Valdés encabezó la reunión de gabinete.
4: Ayer, al finalizar la reunión, habló el ministro secretario general de la Gobernación, Juan Fornaroli.
7: El gobernador hizo un repaso de los objetivos implantados a su gabinete para este primer semestre y también, más allá del repaso de los objetivos, ver cuáles han sido los alcanzados y el planteo de las metas siguientes de cara a la finalización del año, si bien obviamente tenemos una planificación anual que se estableció en el inicio de la gestión. Cada 6 meses la idea es ir haciendo una revisión de las mismas, y que fue un repaso área por área, organismo por organismo.
6: Un pitbull mordió a una niña.
4: Ocurrió durante el fin de semana en Esquina y la víctima tiene 5 años. La menor fue trasladada al Juan Pablo II para una cirugía reconstructiva.
6: Petróleo ruso.
4: En el G7, el presidente de Estados Unidos, Donald Trump, confirmó que volverán las sanciones al petróleo proveniente de Rusia como presión económica sobre el Kremlin.
6: Torneo de Queens.
4: El tenista argentino Francisco Cerúndolo avanzó a los octavos del ATP 500 de Londres. La temperatura en la ciudad de Corrientes, 13 grados.
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0: Hola, buenos días, Tim, Gustavo, Pepe, en este caso soy Pérez Juan Carlos 548 Barrio San Roque, y estamos bien, parece encarrilado hacia esa dirección. Ojalá que se dé, ojalá, me digo que sí, me digo que seguro, porque la forma que están jugando muy bien, una hermosa jornada.
1: Hola, hola, buen día, señor Martín, acá feliz, feliz, feliz por lo que nos regaló Messi. La verdad, está Argentina para la cuarta estrella, señor Martín y equipo. Desde ya, muchas gracias, soy Julia Paniagua, bendiciones familiares y amigos. Todos estamos felices, al fin una alegría enorme para todos los argentinos. Julia Paniagua 289, que tengan un buen fin de semana, un buen día, señor Martín, gracias.
2: Buen día, LT7, Eduardo 673, para participar por la camiseta, sí, está para la cuarta. Scaloni fue el gran cambio. Argentina tenía un juego muy predecible, muy lento, por más habilidad que se tenía durante décadas. Ahora se tiene otro cambio de ritmo y desde ese punto, más lo que todos sabemos, Messi, siempre y cuando no se lesione, ¿no es cierto? Argentina está como en el 94 con Maradona.
3: Buen día, Martín Varela y equipo. Claro que sí. Claro que Argentina está para la cuarta estrella. Tenemos los mejores jugadores del mundo. Soy Lilia del barrio Independencia. Mis últimos tres números son 534. Saludos a todos y vamos a Argentina. Vamos por la cuarta.

0: 10:42, ahí Rolo poniéndonos el rock del cocodrilo de Elton John. Le gusta esa canción a Rolo. Bueno, a ver, impactante la repercusión de la prensa internacional, en la prensa internacional, de la actuación de Leo Messi ayer, ¿no? Por ejemplo, el diario deportivo alemán Bild tituló: triplete show increíble de Messi. L'Équipe, en Francia: el mejor goleador de la historia es Messi, en el principal titular. El rotativo francés Le Parisien puso: el eterno Lionel Messi, impresionante. Y el medio francés también, RMC Sports, que primero se hizo eco, obviamente, de la victoria de Francia y de la producción de Mbappé, tituló: triplete histórico, impresionante. A punto de cumplir 39 años, Lionel Messi sigue inspirando un sinfín de elogios y ratificando que es una leyenda viviente. Bueno, muchos titulares de la prensa internacional, vamos a seguir compartiéndolos en cualquier instante. Nos vamos a la capital federal. Coquito, muy buen día, ¿cómo andamos?
1: buen día chicos, ¿cómo andan? ¿Cómo les va? Aquí estamos todavía con un poquito de la garganta cascada de tanto gritar goles ayer. Mirá lo que dice la prensa, ¿no? En un día en el cual Haaland marca dos goles, Mbappé marca dos goles, y el más viejito de todos le dice: pibes, mirá, el tema es por acá, hay que hacer tres, no dos. Qué bárbaro, este tipo no para de motivarse con lo que sea.
0: Te hago un aporte complementario. A Bola, el diario portugués, dice: hay que imaginarse a Cristiano mirando el techo hoy en su habitación diciendo: ¿y ahora qué hago?
1: justo hoy, además,
0: hoy juega Portugal, ¿no?
1: Hoy juega Portugal, exactamente, a las 2 de la tarde está jugando, y claro, que obviamente quiere batir también todos los récords y se van retroalimentando entre los dos. Sí, por ahí lo que puede hacer Cristiano es ganarle a Messi, haber convertido en todos los goles donde estuvo, porque Messi no convirtió en todos los mundiales donde jugó.
0: Sí.
1: Y entonces le ha faltado eso nada más, pero después, ¿qué decirle a un jugador de las características de Messi, que sigue motivándose y sigue motivando al resto, ¿no? Porque el resto del equipo, ¿cómo analizás este partido con Messi o sin Messi? ¿Cómo lo analizás a la selección argentina?
0: Sí.
1: Porque si la analizás sin Messi, dejando de lado la euforia de Messi, la selección argentina jugó un partido sin brillar, un partido tremendamente inteligente, tremendamente táctico. Lo hizo muy bien otra vez. Tenemos un técnico y un cuerpo técnico. Qué extraordinario que es el cuerpo técnico, porque no solamente lee los partidos, trabaja los partidos, sino que sabe qué es lo que no tiene en este mundial, que es el físico, y hay que llevarlos de a poco. Nosotros ayer nos jugábamos con Molina, pero te juega Montiel, que arranca Montiel y entra Molina después, y te entra y Otamendi se queda afuera, pero después entra Otamendi, y en el medio del cooling break en el segundo tiempo lo encara a De Paul y le dice: dale, te veo cansado, si no, no jodas más, que te saco, dale, te necesito intenso, si no, salí.
0: Sí.
1: Y después De Paul jugó un segundo tiempo extraordinario.
0: Y nos tapó la boca mucho. Yo tenía muchas dudas con De Paul, la verdad. Después de un año en la Major League Soccer, yo decía: ¿cómo va a ser De Paul para agarrar ritmo? Y jugó a un ritmo superlativo, evidentemente con la camiseta de la selección encima, es otro jugador.
1: No, sin duda, se enchufa de otra manera, se reprograma la cabeza de otra manera. Habíamos contado a lo largo de este tiempo que venía haciendo una preparación física también distinta, diferente, justamente para eso, para estar a la altura. Supo muy bien que Paredes, si no se hubiese lesionado, era el hombre que podía llegar a sacarle el puesto. Y esto, como bien dice el propio De Paul, ¿no? Respeten los rangos, hizo respetar el rango que tiene dentro de la cancha, y la verdad es un tipo tremendamente táctico. Creo que los dos volantes externos hicieron un juego fantástico de ayuda para los dos laterales. El juego táctico que hizo Thiago Almada, se lo destacó después Scaloni en la conferencia, es extraordinario, porque no solamente despega para adelante, sino que despega para atrás, ayuda, pellizca la pelota, te hace sombra, te incomoda. Y por eso digo, dejamos de lado, saquemos a Messi del equipo, levantémoslo, casi como hacen en el VAR, lo sacás del partido. Y Argentina jugó un partido bárbaro frente a un rival que no fue un rival menor, un rival menor. Y lo minimizó y le quitó todas las líneas de pases y le sacó intensidad. Fíjate que arranca también ganando. Argelia, vía VAR, se lo terminan sacando, pero comenzó a mostrar lo que tenía, esas transiciones que eran rápidas, pero la selección argentina bien parada. Por ejemplo, a mí no es que no me gustó, a mí me parece que no brillaron tanto McAllister como Enzo Fernández, pero los dos hicieron un trabajo, futbolísticamente hablando, desde parte del juego, del fundamento y de lo táctico, extraordinario. Para pedir la pelota, a mí me gusta más McAllister creando, que McAllister un poquito más retrasado de 5, pero es gusto personal nada más, porque jugó bárbaro, porque siempre fue la red de auxilio, porque siempre pidió la pelota, siempre fue primero o segundo pase, el primer pase generalmente fue de Paul, y la verdad, lo que han hecho el trabajo en retroceso para hacer dos bloques bajos cuando no tenían la pelota, fue muy bueno, muy inteligente, y de parte del cuerpo técnico también.
0: Recién conversábamos en el arranque del programa, si bien es cierto, en algún momento en el arranque por ahí comprometió una entrega en el fondo, y vos ayer decías, presten atención a esto, qué seguridad da Lisandro Martínez, ¿no? Qué solvencia da cuando se mueve en la cancha, con la velocidad con que se mueve y con el tiempo que tiene para cruzar a los costados, ¿no?
1: No, es extraordinario, además la técnica que tiene el timing justo, preciso, es una lástima que es un jugador que los persigue en las lesiones, pero es un jugador entero, es un jugador que tiene que estar en la selección argentina, y también te da pena que Otamendi esté afuera, pero este tipo de jugadores técnicos, jugador que maneja muy bien el pie, jugador que sale, fíjate que en algún momento del segundo tiempo hasta lo dejó a Medina arriba, andate, que sí. Yo me quedo de tres y terminaba de tres las jugadas. Arrancaba las jugadas de tres porque se apoyan en su capacidad técnica que tiene para manejar, en el buen pie que tiene. Entonces salen desde el lateral. La selección argentina salía desde el lateral izquierdo con un Medina que hizo un buen partido, ya volcado para arriba, un Thiago Almada más cerrado, en la posición donde arrancó Messi en el primer gol, que es lo que le faltaba a la selección por ahí en ese momento, que lo termina leyendo de Paul, que es el pase interno, el pase entre líneas a la espalda de los dos cinco que tenía Argelia, y ahí lo encontró en un pase fantástico a un tipo como Messi que sabe todo y que lee todo. Pero la verdad, yo no dejo de sorprenderme con esta selección y con este cuerpo técnico, francamente emociona, te da tranquilidad, qué sé yo ya en el segundo tiempo estaba tranquilo con la picada, porque vos te das cuenta que es una selección que va a perder partidos, probablemente lo va a sufrir, y tenemos que sufrir, no existe un partido de fútbol sin sufrir, pero te da tranquilidad el fundamento del juego que tiene. Siempre digo lo mismo que dice Gorosito: este equipo juega bien a la pelota, no solamente juega bien al fútbol, juega bien a la pelota, y esto que vimos de la selección argentina no lo vimos todavía en el Mundial, que es cortar transiciones, hacer un equipo que parece lento, pero un equipo que te cambia ritmo, tenencia de pelota, aunque ayer tuvo menos que Argelia tuvo más la pelota.
0: Sí, bueno, pero los últimos 15 le pasó la pelota, ya se la entregó como para ver.
1: Claro, porque y además porque era para jugar un partido de contra con Julián y Nico González. Entró Nico Paz y entró bien y entró con el rigor de un De Paul. No sé si captaron en alguna, bueno, tantas cámaras que uno ve y tantos canales que uno mira y observa, cuando le dice, dale, meté la pata. Y bueno, bienvenido Nico Paz a la selección argentina.
0: Sí, por supuesto, no se puede jugar en ese nivel sin comprometerse.
2: Bueno, Nico Paz, ¿sabrá lo que es pata?
0: Sí, como
2: papá, sí, pues claro. Hombre, ya
0: no. No,
1: como
0: no.
1: Después seguro. De la convivencia con estos muchachos,
0: sí, seguro.
3: Seguro. Yo tengo dos dudas en realidad en una. La primera es: tanto se habló de la exclusión en su momento del Papu Gómez de esta selección y después se terminó sabiendo, digamos, de que el principal motivo sería que era el que le filtraba la información a la prensa, el que dio a conocer el entrenamiento de Paul en Qatar, secreto y demás. Todos los jugadores que parecían estar al límite o que se perdían al menos uno o dos partidos terminaban entrando en el segundo tiempo. ¿Qué se habla de eso?
1: De Papu Gómez no se habla ya, hace muchos años.
3: No, pero esta cuestión de que se decía mucho, o la información antes del Mundial fue a cuentagotas, ¿eh? Había más especulación que información dando vuelta, y después se termina confirmando de que, bueno, que estaban la mayoría para jugar al menos unos minutos en el primer partido, cuando se decía que Julián recién podía aparecer en el segundo tiempo contra Austria.
1: Sí, yo lo que creo es que si hay algo que hace bien, muy en contra nuestra, que esta selección, es guardar muy bien los canales de información y saber qué es lo que se informa y cómo se informa, porque lo de Valerdi nos enteramos después de la conferencia de prensa de Scaloni, que ya sabía que estaba desgarrado. Sí. Entonces se cerró muy bien los canales de información, lo hace muy bien esto. Esto es historia vieja, pero esto lo aprendió mucho de Gallardo. Él veía el primer River de Gallardo y él decía, ¿cómo no se filtra nada? ¿Cómo no se filtran las internas, las discusiones, los problemas, las lesiones? Bueno, no se filtra. No se filtra, y eso tiene que ver mucho con el grupo que él ha generado. Scaloni ha generado un grupo en el cual, sin dudas, es más importante, más allá de las lesiones, más allá de las cosas que pasan, es más importante resguardarse internamente. Yo lo que creo que está bien, lo ha hecho muy bien, y en esto uno no lo quiere. A ver si yo me muerdo la lengua, porque hay cosas que algunas se pueden contar, otras no, otras son irrelevantes, las cuestiones que puedan llegar a pasar o pequeñas discusiones y demás, dentro, que pasa dentro de cualquier grupo. A mí lo que no me gusta es una cobertura mediática, lo digo desde acá y parece que uno lo dice enojado porque no está en el Mundial. A mí lo que no me gusta es, y se lo dije a mi compañero Gustavo Yarroch, no puede ser que vayan a una conferencia de prensa y no le pregunten por Tagliafico. ¿Por qué se queda Tagliafico? Porque no se queda Valer. Pero bueno, es, forma parte de todo un engranaje, sí, de información y un engranaje de convivencia. Yo los entiendo, cubrí selección muchos años, cubrí grandes equipos durante muchos años, y entiendo mucho a veces cuando te involucras demasiado con los protagonistas, que es muy difícil en una conferencia de prensa preguntarle, pero yo sí. No le pido a mi compañero Gustavo Yarroch, le pido
0: entiendo a dónde apuntas, entiendo a dónde apuntas. A mí me da la sensación de que Scaloni lo que no puede es plantar una bandera de absoluta igualdad para todos los casos. Porque, a ver, no nos engañemos, hay jugadores titulares y suplentes. Valerdi claramente era suplente de los centrales. Es una muy buena opción, según el propio Scaloni, pero era suplente. Y Tagliafico era titular. Entonces yo digo, si por ahí él está absolutamente confiado de que la primera ronda la va a pasar, ¿por qué no disponer de Tagliafico para los mano a mano en los playoffs? O sea, vos tenés esa opción como técnico de decir, yo ahí lo quiero bien y lo voy a tener ahí porque estoy seguro que paso la primera ronda. O sea, hoy con el diario del lunes pareciera ser que le dio la razón eso a Scaloni, porque si hubiéramos perdido con Argelia, vos decís, che, ¿por qué perdimos un lugar y no reemplazamos? Pero en definitiva, como decía Russo, a veces son decisiones, uno toma decisiones en base a un orden de prelación. O sea, me parece que Valerdi era suplente, Tagliafico titular. Él es muy cuidadoso con eso, no quiere plantar una polémica permanente en la opinión pública, pero como vos bien decís, me parece que algunos límites tiene que imponer. Y si hay alguien que te filtra desde adentro la información, y lo corres, claramente.
1: Sí. Claramente. Lo que pasa es que también cuando es un grupo que hace mucho transita y que han pasado un montón de cosas, y además de las cosas que han ganado,
0: sí,
1: vos sabes muy bien, como todo un grupo de trabajo que están hace mucho tiempo juntos o que estamos mucho tiempo juntos con unos con otros, y sobre todo cuando convivís todos los días, vos sabés quién es el que te puede bancar o a quién podés bancar aunque esté al 40, al 30%. Sí. Es decir, vos sabés muy bien quién te va a laburar semidifónico y con un poquito de catarro. Y vos sabés quién no te va a laburar con una agüita que se le cae de la nariz. Y eso lo sabemos todos. ¿Seguro? Y en la radio se sabe todo. Sí, y sí. Entonces en un equipo de fútbol, vos sabés si Tagliafico al 40 es más que Acuña al 100. O Tagliafico al 40 para el técnico.
0: No, sí, por supuesto, son los gustos personales que ejerce el técnico a la hora de tomar decisiones, claramente.
1: Y vos fíjate el Dibu Martínez allá. Vos sabés, gracias a Dios no tuvo trabajo, tuvo una sola revolcada.
0: Sí.
1: Y la otra fue por VAR, que se lo terminó anulando el gol.
0: Sí.
1: Que para mí salió mal, salió a cubrir el segundo palo y no
0: sí,
1: el primero.
0: Sí.
1: Pero de todas maneras, vos fíjate el Dibu. Vos sabés que el Dibu con un dedo roto no dice ni ay. Porque la primera charla que tuvo el Dibu Martínez, esto se supone estas horas, el Dibu Martínez fue con Scaloni, y después que el Dibu dice allá en la conferencia en el campo de juego con Pablo Stecco, no, ¿sabés lo que me pasó? Me rompí el dedo, igual jugué, ja, ja, ja. Lo llama Scaloni urgente y le dice, ¿cómo estás? Tranquilo, voy a estar, le dice. El único que necesita un técnico.
0: Sí, sí.
1: Tranquilo, quédate, porque sabe que va a jugar con dolor, que no va a sentir el dolor, que va a hacer cualquier cosa. Y por ahí, eso es De Paul, casi desgarrado en el Mundial, cuando lo mira a los ojos y le dice, vos sabés que no te puedo sacar. En el libro de Scaloni, cuando cuenta, dice, vos sabés que no te puedo sacar a los 10 minutos, como diciéndole,
0: claro, no voy a perder un cambio. Claro,
1: claro, a los 5 minutos. Y cuando De Paul lo mira, y esa mirada cómplice, que uno sabe que está desgarrado y que el otro sabe que no lo puede cagar, él mira y le dice, quédate tranquilo. Listo, es lo que necesita un técnico muchas veces. Y por ahí quizás, a mí no me gusta esto de querer ser con unos sí, con otros no, pero debo admitir que tiene razón en este caso, porque quizás Tagliafico frente a Austria juegue algunos minutos, probablemente no, para cuidarlo ahora, depende cómo...
0: ¿En qué apuro tiene ahora con la producción de Medina? ¿Qué apuro tiene? Ninguno.
1: No, para mí no tiene apuro, para mí tiene que seguir gastando el tiempo y vos fijate lo que fue de la selección, que y los dos laterales derechos jugaron 45 y 45, o sea, no tiene ese apuro, no tiene para ir llevándolos de a poco. Miralo, en un mundial, se da el lujo. Por eso digo que el cuerpo técnico es de lujo que tenemos. En un mundial se da el lujo de decir, pará, 45 me juega uno y 45 otro, a ver si lo llevo de a poquito en cargas. Después veremos más adelante.
0: Pero no, y aparte, de a poquito en cargas. A ver, hoy estábamos, ahí creo que Gustavo tiene algo para comentarte, pero recién estábamos, tuvimos una controversia acá en el primer bloque respecto de Lautaro Martínez, porque arrancamos hablando de que a Julián se le vio la falta de fútbol en los minutos que entró, pero que es una apuesta que claramente el técnico va a dar, porque Julián ha sido fundamental en Qatar y además calza muy bien con ese esquema de presionar arriba, que por ahí Messi por cuestiones físicas no puede hacer constantemente, a pesar de que ayer marcó bastante. Y se transforma en un elemento fundamental. Pero también está esa competencia entre, por ejemplo, Lautaro y Julián, que yo creo que en condiciones normales la gana Julián por cuestión de gusto del técnico, me parece. Pero por ahí alguno me puede decir, no, le gusta más Lautaro que Julián, qué sé yo, no sé. Pero me da la sensación de que Argentina es como que, es lo que vos decías, o sea, fue armando ese rompecabezas tomando la conciencia de que él va a tener sus preferidos y favoritos, pero que el que viene ahí, está ahí nomás. El que está ahí, pegadito, está ahí nomás. Que no le va a dar un bache de rendimiento tan pronunciado.
1: Es que yo creo que ese es el gran secreto de Scaloni. Es, primero, te habla de frente. Segundo, es tan sincero y tan emotivo que no le podés fallar. A mí me pasa lo mismo, me pasa con compañeros míos o con ex gerentes míos, que vos sabés que no le podés fallar a alguien que te bancó. Y tercero, lo que ha hecho es esa competencia interna, pero real, que es una frase hecha en el fútbol, pero es real, porque Tagliafico, cuando estaba bien Acuña, sabía que podía salir, y un partido jugó Acuña y otro partido jugó Tagliafico, y en la final jugaron los dos, si es necesario los dos, jugamos los dos. Y acá lo mismo, a Montiel vos te crees que no le dijo, mirá, ¿sí? Vos sabés cómo es esto, ya sos campeón del mundo, metiste el penal, y por eso estuvo Montiel, lo contamos nosotros. Ahora, después adentro, vos sabés que la competencia es interna. Y salvo Messi, hasta De Paul estuvo en dudas antes de comenzar este mundial.
0: Sí, tal cual.
2: Ayer me tocó cubrir periodísticamente, de nuestra labor acá en un medio gráfico en Corrientes. Entonces salgo, terminamos, hicimos todo lo que tenemos que hacer. Salgo, me voy a buscar algo para comer, miro un ratito mientras esperaba mi hamburguesa, ahí lo comentaba, y después fui a casa mientras comía, seguí mirando el partido entre Austria y Jordania. Después de ver lo que produjo Argentina y ver a esos dos equipos, yo le decía a mi compañero acá, es como ver la Champions League y después tener que venir a ver la Liga Correntina, digamos, con el respeto que me merecen los jugadores que juegan en la Liga Correntina.
1: Bueno, a Riestra.
2: O sea, che, hay mucha diferencia. O sea, está el técnico de Argelia dijo, jugamos contra un rival que está en otro nivel, digamos. ¿Estamos tan así?
1: Sí, está en otro nivel. La selección argentina está en otro nivel. Es eso por ahí lo que nosotros ya naturalizamos, que estamos en otro nivel. Esto no es normal. No es normal que pase todo lo que le está pasando a la selección argentina y a esta generación de jugadores desde la finalísima aquella que le ganan a Italia hasta acá. Ganan todos, pero estamos en otro nivel. Estás en otro nivel, no solo de la parte física, porque a nivel físico estamos, con otra manera de jugar, con otra forma de jugar. Vos ayer veías a Austria o a Noruega, o veías a Francia, o ves, vamos a ver a Portugal hoy. Portugal quizás tiene más elaboración, es algo, un equipo un poquito más parecido al nuestro, pero Argentina lo que tiene es la elaboración. Argentina tiene mucho uno contra uno. Argentina lo que tiene son fundamentos del juego, que parece en algún momento un equipo lento, un equipo que no resuelve, pero el fundamento del juego es cómo lo resuelve al segundo que sigue. Y por eso estamos en otro nivel. Hay cuestiones del fútbol que no se ven en este mundial. Yo ayer veía a Noruega, y Noruega es un equipo de ataque directo. El primer gol de Haaland es típico gol de Haaland. Corremos todo para adelante, se la tiro el nuevo y un monstruo la empuja. Pero no es, eso no es elaboración, eso es ataque directo, que los equipos europeos lo hacen y nosotros tenemos que luchar contra eso. Francia es un equipo que no necesita dominar un partido para ganarlo como el otro día. No lo necesitó. Apareció Olise y apareció Mbappé en dos toquecitos, ¡pumba!
0: Es un equipo de estrellas y de individualidades. A mí me parece que lo que vos señalás, y lamentablemente te tengo que cortar porque me gustaría prolongar la charla, pero ya tengo las noticias encima, es que Scaloni ha tenido esta virtud. Le está sacando a las estrellas lo mejor de cada uno, pero en búsqueda de un funcionamiento, en búsqueda de una armonía, porque transmite control a Argentina. No le da esa sensación de que
4: no se la van a sacar
0: controlando
4: nunca.
0: Controlando el partido. O sea, eso es lo que busca Scaloni y me parece que.
2: Y es lo que te digo. Y después, cuando le da la pelota al rival, el rival que se come un baile,
0: sí,
2: va y choca contra dos muros que tiene ahí, que pero son el medio campo y la defensa.
4: Nombraban a Francia. Ayer Francia, un ratito, el primer tiempo, no tenía. Cuando fue Senegal, no, le movía la pelota, no, sí, se desesperó,
0: sí, sí,
4: ¿eh?
0: Sí, claro. Sí, sí.
4: Le sacaste la pelota a Francia.
0: Apeló a la aparición de Mbappé, de Olise, sí,
4: de Barcolá en el segundo tiempo.
0: De Barcolá, y ahí está. Coquito,
1: ¿pero esto por qué? ¿Pero sí, por qué, Cortito? ¿Por qué le pasa eso a esos equipos? Porque no tienen la elaboración y el fundamento del juego que tiene esta selección. Por eso esta selección es tan admirada por otros.
0: Ahí está la mano de Scaloni, ¿no? Ahí
1: ¿por está, qué los mismos, y de los jugadores que tiene, sí, porque entienden lo que quiere el técnico trae los jugadores para seguir jugando así, ¿por qué? Y te la cierro, ¿por qué el resto de los jugadores admira a Messi? Yo siempre digo lo mismo, porque esos jugadores quieren hacer o tener las virtudes que tiene Messi. Bueno, eso mismo, que es encarar, gambetear, uno contra uno, remate de distancia, lectura de juego, porque no es solamente un goleador, también es un pasador, es un pivoteador, juega de 9, de falso 9, de 7, de 11, cosa, de 10.
0: Hace bueno, todo bien.
1: Eso le gustaría tener al resto de las selecciones, lo que tiene esta selección. Puede ganar, gana siempre. Puede perder, probablemente. Pero disfrutemos del sueño hasta que nos despierten.
0: Un abrazo grande y mañana volvemos al contacto de todos los días del Mundial. Gran abrazo.
1: Hola, chicas.
0: Bueno, si usted quiere ganar la selección, Argentina está para la cuarta estrella. Esta es la consigna. Ya el primer ganador se llevó, reciencito nomás, la primera. Esta se va el viernes.
2: ¿Esta qué es? XL, XXL, XXX, Super XL.
0: Esta es...
4: Esta XL parece un
0: XL.
4: XL.
0: Pausa, ya venimos. Café,
5: como a mí. 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
6: La temperatura 13 grados, la humedad 79%.
7: Argentina Week en París.
6: Se desarrollará del 30 de septiembre al 2 de octubre con el objetivo de atraer inversiones extranjeras. El embajador argentino en Francia, Ian Cielicki.
8: Creo que la Argentina Week París va a ser una suerte de mundial de las inversiones para la Argentina. La idea es desplegar todo el potencial que la Argentina tiene en los sectores más pujantes, en los motores del crecimiento de la Argentina, trayendo a los empresarios más relevantes de esos sectores con las autoridades gubernamentales, por supuesto el presidente Milei a la cabeza, con los gobernadores y juntarlos con los actores más relevantes, más pujantes de la economía francesa y europea. Las inversiones francesas, desde que tomó el poder el presidente Javier Milei, han aumentado 50,7%.
7: El gobierno boliviano llama al diálogo.
6: El presidente Rodrigo Paz invitó a la Central Obrera a hablar sobre las demandas para pacificar al país.
7: Agustín Caleri seguirá al frente de la Asociación Argentina de Tenis.
6: El extenista permanecerá en el cargo hasta el 2030. La temperatura en la ciudad de Corrientes, 13 grados.
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0: Y extraña tu pregunta. Con lo cómo jugamos ayer en equipo, cómo estuvo la selección, así, y empezando ya en el primer tiempo, la verdad, estamos para la cuarta, la quinta y la sexta. Vamos por todo y que sigan jugando así. Canteros María 999, Barrio Pirayú.
1: Hola, buen día, ¿cómo están? Soy José Ricardo de Saladas, viviendo actualmente acá en Corriente Capital. Con respecto a lo que están hablando, si Argentina es favorito, le digo, como diría, paso a paso, mostazo a Merlo. La verdad que no voy medio apurado. Quiero participar por la camiseta. 497 mi documento. Un abrazo, que tengan un gran día, hermoso soleado que nos regaló Dios y Messi. La alegría para disparar uno de los problemas de los argentinos un rato.
2: Buen día, Martín Varela. ¿Cómo están todos ahí ustedes? Obviamente que nos vamos con la cuarta, con la quinta, y si nos quieren dar la sexta también, le damos. Gracias a Messi, el más grande, 270 por la camiseta.
3: Buenos días, de regreso con Martín Varela. Argentina está para ganar la cuarta estrella. Tenemos que creerlo. No sabiendo qué pensar, tenemos que creerlo. Eso es todo. Soy Marta 488 del barrio Sol de Mayo.

0: 11 y 11, muchísima gente participando con los mensajes. La verdad que estamos muy contentos del respaldo de la gente a nuestra propuesta. Argentina está para la cuarta estrella. Hoy hablamos mucho de fútbol y vamos a seguir hablando de fútbol. Te podés llevar la camiseta de la selección, la segunda que sorteamos el viernes. Uh-huh. Y durante todas las semanas del Mundial se van a ir dos por semana, como para que la gente...
1: Gustavo 607 del barrio Libertad.
0: Eliminado. Eliminado.
2: Ah, y le pregunté a mi hermano cómo era su último estrella de
3: documento. No se escucha.
0: Nah, ahí me mandaron un mensaje con respecto al tema del terraplanismo, che.
3: No se escucha.
0: ¿Puedo compartir este mensaje?
1: No. Rolo, no se le escucha.
0: Sí. A ver. Entra y sale el tema del...
4: A ver, ahí.
1: Ahí está.
4: Le pregunté a mi hermano sus últimos tres del documento, decía, para mandar...
0: Mando un mensaje, mirá. O sea, mejor dicho, leo un mensaje.
1: Me preguntó, le dije que no y va a leer lo mío. Entonces no se
0: puede preguntar.
1: Lea.
0: Toto de San Luis del Palmar.
1: Toto de San Luis, claro. Toto de San Luis del Palmar, claro. Sí,
0: no, está bien, acá está. Pero y... Dice, Martín, yo soy terraplanista. ¿Qué problemas tenés con los terraplanistas?
1: Sí, claro.
0: Y yo digo, bueno, no sé... No quisiera, por eso, no quisiera perder mucho tiempo en esta discusión.
5: La mentira globista, dice nadie.
0: Pero algunos he visto en las redes solventan su terraplanismo con algunos argumentos que podrán ser muy discutidos por la ciencia, pero bueno, yo no soy científico, así que. Pero prefiero seguir creyendo que la Tierra es una esfera, qué sé yo. No sé, pero bueno, dejémoslo ahí. Otro mensaje.
1: Mira, solo sé que no sé nada, lo dijo Sócrates. Un gran filósofo, así que está bien.
0: Sí, sí. por eso. Aparte, claro, aparte hay mucha gente que...
1: Gente pensaba que la Tierra era plana, después se descubrió que fue redonda.
0: Sí, por supuesto. Pero bueno...
1: ¿Usted no es el que dice que la democracia es saber compartir con aquel que no piensa como uno? Lo escuché decir muchísimas veces en este programa.
0: Y comparto con la gente.
1: Sí, bueno, yo le dije algo diferente a usted, terraplanista o...
0: Te no, yo no le dije terraplanista, le dije que me parece un terraplanista del fútbol, que no es lo mismo. Hijo. Pero en definitiva, vamos a conversar, ya voy con lo tuyo, que tenés mucho policial, ¿eh? Pero el ingeniero Hugo Rohrmann es experto en recursos hídricos y además conoce muchísimo, nos va a clarificar mucho respecto de los temores que, para ser franco, me vienen planteando sectores de la producción respecto de los pronósticos de El Niño que hay para este año, ¿no?
1: Sí.
0: Porque, a ver, cuando uno...

0: un niño intenso. ¿Qué información tiene usted?
1: Lo que se sabe hasta ahora es que el fenómeno del niño ya comenzó. Es el calentamiento anormal de las aguas del Océano Pacífico a la altura del Ecuador,
0: sí,
1: la mayor superficie evaporante que tiene el planeta Tierra. Uh-huh. Y cuando ocurre eso, hay más evaporación, más humedad, y en algún lugar se va a producir mayores precipitaciones que las normales. En líneas generales, si uno recurre a la historia, los fenómenos del niño que se desarrollan, y así dicen los modelos, hacia la primavera, verano, o sea, hacia fin de este año y principio del otro, tienen una alta correlación con mayores precipitaciones en la cuenca del Plata, en la cuenca del Paraná, en el noreste del país, que es un poco lo que nos interesa. Uh-huh. En líneas generales, el 90% de estos fenómenos ocurridos dio como motivo mucha precipitación o crecidas del Paraná y el Paraguay. Uh-huh. Pero hay un 10% en la cual ese fenómeno no se tradujo en mucha lluvia o en crecidas del Paraná. Hoy por hoy, nadie le puede decir dónde y cuándo van a comenzar esa lluvia. Puede ser en la cuenca del Paraná, en la zona brasileña, puede ser que nos toque a nosotros en el noreste del país, uh-huh, o en la pampa húmeda, o como pasó en el último niño, muy reciente, del 2023, donde prácticamente toda la lluvia la descargó en el estado Río Grande do Sul y Porto Alegre, con inmensa cantidad de pérdidas. Uh-huh. A principios del 2024, 230 fallecidos. Por lo tanto, concreto, hoy lo que se sabe que ese fenómeno del niño, mayor calentamiento del agua, mayor evaporación, ya se comenzó a dar. Todos los modelos indican que se va a mantener hasta fin de año, incluso principio de año, y que hay una alta correlación entre ese fenómeno y mayores precipitaciones en la cuenca del Plata. Pero nadie, ni el Servicio Meteorológico Nacional, ni los organismos similares de Brasil, le pueden decir, bueno, va a empezar en septiembre, va a empezar en octubre, que es el comienzo normal de la temporada de lluvia, y se sospecha que ahí se va a comenzar a manifestar esa precipitación, pero no le dicen en qué zona. Yo sospecho que hacia agosto, septiembre, los pronósticos trimestrales que largan tanto Argentina como Brasil, ahí ya se va a poder visualizar si el impacto es arriba en la cuenca del Paraná, en la zona media, que nos toque a Corrientes, a Chaco, a Formosa, o en la pampa húmeda.
2: Ingeniero, buenos días. Gustavo Gamboa en este caso. Escuchándolo con atención respecto a sus declaraciones, por un lado, esto de no saber efectivamente dónde va a caer semejante cantidad de agua, y en algo que usted comentó, recordó lo que pasó en Río Grande do Sul, lo que pasó en Porto Alegre, tremendo, hasta la cancha inundada y todo lo demás.
3: Sí, planta automotrices destruidas,
2: sí. Entonces, y demás. Yo digo, che, y si nos llueve toda esa lluvia acá arriba, nosotros, a Corrientes, ¿cuánto daño nos puede producir?
1: Bueno, en ese caso, yo creo que hay que, de vuelta, recurrir a la historia. Nosotros hemos tenido episodios de fenómenos del niño con mucho impacto. El más grande de todos fue en 1982-83, donde, además de mucha lluvia, el río Paraná estuvo un año produciendo inundación, un fenómeno que nunca se vio. Otro bastante similar, pero mucho más corto, fue el niño de 1997, que tuvo su efecto en mucha lluvia en el año 1998, con una crecida del Paraná que duró solo 3 meses, pero con muy

0: mucho impacto, incluso con rotura de rutas en Corrientes, en el Chaco. Sí. Me parece que ese es uno de los panoramas que se puede avizorar si se concreta. Hoy todavía eso no se lo puedo decir. Entonces, sí, en función
1: uno se acuerda,
0: de
1: esa... Claro, uno se acuerda que lo que usted está hablando de la inundación, esa, la punta de San Sebastián, que a la cual le pasó por arriba el Paraná, que llegaba agua hasta una cuadra de la costanera. Lo que usted cuenta más reciente de nuestras rutas en el interior, intransitables en muchos puntos, pero nada se asemeja a lo que pasó en Porto Alegre. Y la verdad que si yo pensaba cuando veía esas imágenes, si eso nos ocurriera en Corrientes, sería una catástrofe.
0: Sí, yo creo que la gran diferencia, y especialmente en este tema de fallecidos, nosotros a lo largo de la historia estamos ubicados en la zona más húmeda del país, es donde sí. más llueve, pero en esos eventos, en líneas generales, no hubo pérdida de vida humana. ¿Y cuál es el motivo por el cual mucha lluvia a 1000 kilómetros de distancia en el estado Río Grande do Sul? Sí, bueno, está asociada a que en la parte alta de las cuencas que ellos tienen, que desembocan en la bahía de Guaíba sobre Porto Alegre, están a una altura, tienen sierras de 500, 1000 metros de altura. Claro. Y ahí se produjeron las lluvias que generaron crecientes muy impetuosas. Eso claro. En Corrientes, en Chaco, en Formosa, en el sur de Paraguay, eso no ocurre.
1: Tranquilo.
0: Sí. Vamos a estar muy inundados, pero con un agua que se mueve bastante lentamente, justamente apoyada en esa llanura. El agua no sabe ni para dónde tiene que ir, independientemente de los efectos que puede tener una crecida del río Paraná, que en ese caso, bueno, obviamente produce efectos, pero la gran diferencia fue una sucesión de muchas lluvias, de muchas crecidas. Hubo pueblos o parajes que directamente desaparecieron. Uno mira las fotos, las imágenes antes y después, sí. y no puede creer que ahí había viviendas. Claro. Entonces, bueno, me parece que esa es la gran diferencia. Y de vuelta insisto en que, en todo caso, las autoridades hídricas de la provincia, de la nación, los municipios, se tienen que preparar para un estado que podría ser similar al 1998 o 1983 si se confirma. Correcto, todavía correcto. Eso no lo sabemos.
2: Ingeniero Rohrmann, ha sido muy gentil, le mandamos un abrazo grande y gracias por estos minutos.
0: Bueno, ha sido un gusto, que sigan muy bien.
2: Hasta especialista en recursos hídricos, ha tenido la gentileza de compartir esta charla. Yo recuerdo los videos de lo que significó el descenso del agua de la sierra que rodea Porto Alegre. Eran ríos que bajaban de la montaña.
1: Vos sabés que en esta oportunidad, la vez anterior que fui a visitarla a mi hermana, ya había en una localidad pegada a Carlos Paz.
2: Sí.
1: Fuimos a cenar a Carlos Paz con mi mamá, con mi hermana y todo lo demás, y nos agarró una lluvia. Una lluvia intensa, no, ha sido 30 milímetros en una hora.
2: El agua que baja de la montaña.
1: En la ciudad.
2: Sí.
1: El auto, o sea, yo decía, bueno, manejo en corriente, cuando llueve, se inunda.
2: No lo mismo.
1: El agua te pega. Te pega y tapaba el auto.
2: Sí, sí.
1: O sea, con el auto parado.
2: Baja no con auto tanta intensidad.
1: Con el auto parado.
2: El daño es muy grande.
1: No,
2: el daño es muy grande. El daño es muy grande. Nos vamos a exteriores porque me llama Roberto Ojeda. Robertito, buen día. ¿Por dónde andas?
3: Muy buenos días, Martín, para vos, para el equipo, para toda la gente que está del otro lado en esta mañana, que me encuentro aquí en el barrio 9 de Julio, sobre calle Córcega, al 4400, casi saliendo a lo que es Avenida Medrano, con un problema de un vecino aquí de este barrio, y que lamentablemente tiene que ver con un conflicto vecinal con su vecino lindante, quien tiene estos locales de alquileres, y que lamentablemente hace un tiempo ya viene con esta situación de los ruidos molestos. Él es un vecino comerciante que trabaja desde muy temprano y que lamentablemente tiene que sufrir cada vez que este individuo realiza algún evento aquí en el lugar. Estamos con Mariano Segura, Bueno, Mariano, contanos, ¿hace cuánto que venís con este problema, con este vecino que vive pegado a tu domicilio, que también es tu comercio?
4: Exactamente, ¿cómo estás? Buen día. Bueno, tenemos un problema de tema de ruidos molestos. Más o menos en el mes de diciembre, enero, arrancó con los eventos, y los eventos obviamente no tenían días ni horarios. Era una cosa de que a la mañana arrancaban a las 10 de la mañana y terminaban a las 7 de la mañana. De todo el día y todos los días, cualquier día. ¿Vos intentaste hablar con este individuo, que ahí también viene el foco del conflicto, y qué pasó? Intentamos hablar con esta persona y la verdad que una persona agresiva, obviamente que él manifestaba que estaba trabajando y que nosotros tendríamos la obligación de aguantar la música y los eventos, la pelota contra la pared, los golpes y obviamente, bueno, la música de alto volumen. Tienes una serie de papeles allí que son denuncias, hablaste con gente de la municipalidad.
2: ¿Roberto?
3: Bueno, en primer momento... Sí, Martín.
2: Espera, como para hacer sí, bien conducente la nota. ¿Qué tipo de eventos hace el vecino? A ver, hola Mariano, buen día, gracias por la gentileza de atendernos. Contame un poquito, ¿qué tipo de eventos hace el vecino?
3: Y arrancó con una escuelita de para niños de natación,
2: sí,
3: en el verano.
2: Sí.
3: La verdad que era todo el día ruido, todo el día música, desde las 10 de la mañana hasta las 7 de la tarde. Y a las 7 de la tarde alquilaba a alguna persona que quería venir a hacer su cumpleaños o algún evento particular.
2: Digamos. O sea, no es una vivienda, sino más bien un salón de eventos, ¿así se podría decir?
3: Es una vivienda que lo usan como un salón de eventos.
2: Perfecto. Cuando vos haces las denuncias, ¿también reclamás que venga la gente del municipio a controlar los decibeles, o sea, el volumen de la música?
3: Sí, sí, la municipalidad vino en varias oportunidades. Tenemos más de 30 denuncias al municipio por el Monigol, por el 147, al 0800.
2: Sí.
3: Vinieron en varias oportunidades, le hicieron acta, le intimaron. Ajá. Le pidieron que baje el volumen, que respete un nivel de volumen.
2: Perfecto.
3: Le explicaron los horarios de descanso que se respetan.
2: Sí.
3: Pero evidentemente esta persona...
2: Y te pregunto, Mariano, cuando concurrieron, ¿en alguna oportunidad el hombre se rebeló, se puso violento, no hacía caso, hubo que llamar a la policía en algún momento? Contame un poquito eso.
3: Sí, una vez sé que tuvieron una discusión bastante fuerte y vino la policía.
2: Sí.
3: La policía le hizo parar la música, terminó el evento y se fueron todos.
2: Ajá. Cuando vos decís vino la policía, vino un móvil de la comisaría del área. De la octava.
3: Sí, la comisaría octava.
2: Octava, perfecto. O sea que esto está sentado en la comisaría octava.
3: Sí, está sentado, tienen conocimiento, el patrullero. Es más, este domingo que pasó.
2: Sí.
3: Vino tres veces el domingo y cinco veces el día lunes, porque arrancaron un evento el día domingo a las 10 de la mañana.
2: Ajá.
3: Hasta el lunes a las 7 de la mañana.
2: Ah, de corrido. De corrido.
3: De corrido.
2: Ajá.
3: Se venía durmiendo un ratito porque... Y arrancaron a las 11 de la mañana hasta las 5 de la mañana otra vez.
2: Y contame un poquito, cuando vinieron las autoridades, ¿otra vez comprobaron que los decibeles estaban elevados?
3: Sí.
2: Porque, ¿y la policía? ¿Convocaron a la policía para que venga a hacerle apagar la música o no?
3: Sí, más de una vez vino la policía con el peor y más no le atendieron. O sea, no escuchan porque la música está tan fuerte que no se escucha. Entonces me dicen, mira, no podemos hacer nada, estamos atados de pies y manos.
2: O sea, ¿la policía dice que está atada de pies y manos?
3: O por otra medida de hacer una denuncia contravencional.
2: Sí, ajá.
3: Tenemos dos denuncias contravencionales.
2: Sí.
3: Y una declaración de mi nuera, que bien vive en el domicilio, pero en la parte del fondo.
2: Sí.
3: Que está embarazada de 8 meses.
2: O sea, sí, no debe poder vivir con todo el ruido molesto permanentemente.
3: Y tuvo que tomar una pastilla porque tenía probabilidades de perder la criatura.
2: Bueno, ¿cuál es la dirección puntual de la vivienda transformada en salón de eventos?
4: La dirección puntual es Córcega 4452.
2: Córcega 4452. Bueno, para la municipalidad que debe controlar el tema de ruidos molestos, que concurra acompañada de la policía, porque evidentemente estos vecinos están siendo hostigados por esta situación. ¿Cuántas denuncias hiciste?
4: Y tengo más de 30 denuncias.
2: Qué vergüenza.
4: Es más,
2: qué vergüenza.
4: Una vez a la mañana me tomé el trabajo de ir hasta la municipalidad.
2: Sí.
4: Y me entrevisté con el director de ruidos molestos.
2: ¿Te acordás en qué época fue?
4: Y no hace más de un mes.
2: No hace más.
1: Ahora.
4: No recuerdo bien el nombre, pero creo que se llamaba Guillermo.
2: Ajá.
4: Una persona joven.
2: Sí.
4: Que me manifestó que ellos hacen el acta y le intiman a que realice los papeles y que baje el volumen. Otra cosa no pueden hacer. Y digo, bueno, pero ¿por qué no le hacen una multa?
2: Sí.
4: Si ustedes ya vinieron al lugar, comprobaron que está el
2: seguro. Seguro.
4: Me dice, no, porque lo que pasa es que primero tenemos que estimarle. Me parece que no es así.
2: No, por supuesto, esto tiene que tener una solución de parte del Estado, sea municipal o la policía, porque en definitiva el ámbito de convivencia debe ser respetado. Bueno, reiterame la dirección, Córcega.
4: La dirección es Córcega 4452.
2: Bueno.
4: Y si querés te digo el nombre de la persona que está ahí.
2: Y bueno, si usted lo quiere decir, no hay problemas. ¿Te lo quiere decir?
4: Sí, el chico se llama Ortiz Luis Leandro. Uh-huh. Es jugador de fútbol. Tengo entendido que juega, no sé si en Huracán o en Capacuá o en uno de sus equipos juega.
2: Uh-huh.
4: Sé bien. Que los padres están ligados al tema del fútbol, son docentes. No
2: está
4: quiero
2: bien.
4: Imaginar la educación que le dan en algún colegio a los chicos teniendo esa actitud, ¿no?
2: Está bien, perfecto. Lamento mucho, Mariano. La semana que viene nosotros vamos a hacer un retorno con Roberto para evaluar cómo se ha comportado en los próximos días y de paso también vamos a ver qué podemos averiguar con las autoridades municipales porque esto no puede continuar si es como en definitiva plantean todas tus denuncias.
4: También te quiero contar que la denuncia contravencional, nosotros hicimos mención de todas las denuncias con el número de reclamo y todo,
2: sí.
4: Y la fecha.
2: Perfecto, perfecto. O sea que ya está todo detallado en la denuncia.
4: Exactamente, está todo detallado en la denuncia.
2: Muy bien. Mariano, lamento mucho lo que te toca vivir.
4: Muchas gracias.
2: No, gracias a vos. Gracias, Roberto, por tu aporte y vamos a ver si la semana que viene hacemos un monitoreo de cómo evoluciona la situación. ¿Te parece?
4: Sí, vamos a estar aquí seguramente en contacto con Mariano.
2: Perfecto. Si querés ganarte la camiseta de la selección, tenés que llamar al 3794-250551. Audio de WhatsApp. ¿Estamos para la cuarta estrella? ¿Qué opinión tenés después de ver el debut de la selección y fundamentalmente la espectacular actuación de Leo Messi? Leonardo Paredes, le pusieron lo de la FIFA.
5: Sí, en el Media Day, cuando él se sacan la foto para los festejos, los goles más, Leonardo Paredes y Molina tuvo que escribir un Lucero,
2: sí,
5: con virome, porque dice, es el apellido de mi mamá, si no sale Molina Lucero, ¿cómo le miro a la cara a mi madre después? Dijo así,
2: vos,
5: algunas mirá. Perlitas del sí. Media Day.
2: Bueno. 3794-250551. Ya venimos, última pausa.
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8: Extracto la previa de la mañana, quiniela correntina, primer premio 2018, segundo 0605, tercero 5461, cuarto 4314, quinto premio 6164, sexto 4494, séptimo 7349, octavo 6208, noveno 5914 y décimo 5417. Ciudad de Buenos Aires, primer premio 4007, segundo 5772, tercero 9304, cuarto 3700. 1.874, quinto premio 3.891, sexto 7.759, séptimo 8.770, octavo 6.949, noveno 3.234 y décimo 3.151. Bonaerense, primer premio 7.735, segundo 1.933, tercero 0.223, cuarto 6.589, quinto premio 7.666, sexto 2.280, séptimo 5.852, octavo 3.610, noveno 1.795 y décimo 8.513. Santa Fe, primer premio 4.651, Entre Ríos 7.255, Córdoba 9.506 y Chaqueña 4.604. Reiteramos el extracto de la previa de la mañana, Quiniela Correntina, primer premio 2018.
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0: Ana, está llegando el hijo que un día se fuera tras una quimera.
1: Buen día, Martín, equipo, soy David 752 desde el Barrio Nuevo. Y como siempre, Messi, lo más inteligente que hizo en su vida fue poner al padre de representante con una moneda que de seguro no le falta y tenerlo a diario de todo el mundo elogiándolo, pero bueno, creo que son las reglas del juego.
2: Buen día, Martín, buen día a todo ese grupo de trabajo maravilloso que te acompaña. Y sí, yo pienso que estamos listos para la cuarta estrella. Por lo visto, hasta el momento, y que los partidos que vi, que lo sigo, por supuesto, estamos listos para cualquier cosa. Venga la cuarta. Habla María Araujo, 495.
3: Buenos días para todos, buenos días Martín Varela y compañeros. A mí me parece que tenemos una selección interesante, tenemos ganado varios campeonatos del mundo, pero como argentino mi ilusión es terrible, pero los partidos hay que jugarlos. Tres últimos números de documentos son 740.
0: No vuelva al pago, entraré de noche para que las estrellas

0: 11:42, tramo final del programa de hoy. Ya saben que el viernes estamos sorteando la camiseta de la selección argentina. Hoy entregamos la primera al ganador, que se fue contentísimo, Chocho. Y bueno, el viernes estamos sorteando la segunda.
1: ¡Se va la segunda!
0: La dinámica mundialista empuja en la dirección de dos sorteos por semana. Así que Argentina, bueno, con este debut nos genera mucha, pero mucha expectativa positiva. Bueno, ¿hablamos de policiales?
1: Hablamos de policiales, si usted quiere, ¿le parece?
2: Sí, me parece.
1: Sí, sí, porque en el programa anterior, viste, que no dan espacio.
3: No nos dan espacio. Yo tenía una bombita de Boca Unido también, no me dieron lugar.
0: No me obliguen a tener que explicarle a Cristina. Porque me preguntó, che, Martín, ¿me atacaron en tu espacio? Y sí, le voy a decir.
1: Sí,
3: se lo atacamos en tu espacio y en el de ella, en los dos espacios.
1: No, bueno. Tenemos ningún inconveniente nosotros en decirla.
0: Pobre Cristina. ¿Cómo
1: decirlo?
0: Bueno, está bien.
1: Bueno, escucha, ¿te gusta la pesca?
0: No.
1: ¿No te gusta la pesca?
0: A usted. A mi hijo le encanta.
1: Pues dígame que sí.
0: Sí,
1: Pepe, ¿a usted te gusta la pesca?
3: Suelo ir con mis amigos. No, no pesco nada, pero los acompaño.
1: Sí.
3: ¿Cómo? No, no vibra tanto.
1: ¿Te gusta la pesca? Vos sabés que después voy a contar.
0: Bueno.
1: Tirar la calle así. Vamos a traer. ¿Qué puede traer? Un dorado. Un surubí.
3: Una boga.
1: Una palometa.
3: Bairecito de vez en cuando.
1: Bueno, estos pescadores trajeron un cordero. Un corderito. Vamos a faenarlo. Vamos a tirar de vuelta. ¿Tiraron de vuelta?
0: ¿Cómo hicieron, che?
1: Otro cordero del vecino, del campo acá. Mirá, qué.
4: Cordero ahogado.
1: Bueno, ahí está. Terminaron detenidos. Fueron a pescar y volvieron con cordero faenado.
0: Esto es Virasoro, si no me digo.
1: No, esto es en Goya.
0: Ah, Goya.
1: En Goya.
0: En Virasoro agarraron tipos con 200 kilos de carne faenada también, así que.
1: Vos sabés que se fueron estos cuatro personas en una camioneta y en una motocicleta. Sí. El Priar de Goya lo detuvo. Dijeron, ¿dónde están viendo ustedes? Nosotros venimos acá del arroyo Batel.
0: Nos fuimos a pescar.
1: ¿Y qué estaban haciendo? Estuvimos pescando, acá están las calles, acá están todos.
0: ¿Y eso?
1: Pero esto no es un dorado, le dijeron. Esto es cuero de cordero y es un poco de carne de cordero.
0: Imaginativos para robar, ¿no?
1: Bueno, y paralelamente, mientras la policía lo estaban deteniendo a estos porque habían pescado corderos.
0: Exacto.
1: En el Batel, un vecino de la zona llegaba hasta la comisaría para denunciar.
0: Sí, que le habían entrado a su campo.
1: Sí. Y que él consideraba, estaba juntando los animales para saber qué fue lo que le habían robado. Bueno, sí, lo que le robaron estaba en la camioneta que estaba.
3: Que pescaron.
1: Pescaron sin querer, fue sin querer. Bueno, tengo videos para mostrarte.
3: Claro, el pique en Goya.
1: Tengo videos para mostrarte. Estimado Switcher, usted disponga, a ver cuál ponemos y cuál. En el orden que te mandé.
3: Bueno. Para que tenga un orden, Gamboa, si no lo vas a respetar.
0: No peleen.
3: Perdón, eso es lo que nos queda de la mañana.
1: Bueno. Tenemos el orden entonces que lo mandamos. Este primer accidente entre un automóvil y una pareja. Esto es Moreno y Brasil. El automóvil frena, tiene la derecha, tiene la motocicleta que tiene la derecha y viene este ¡pum! Te fía uno, lo hace pomada a la motocicleta sin respetar ni la izquierda ni que. Digamos, no tenía prioridad de paso. El auto no tenía prioridad de paso. La motocicleta.
0: Lo que ocurre es que ya se envalentona cuando el otro auto baja la velocidad.
1: Claro, entonces hace lo que quiere, ¿viste?
3: El auto va por Brasil, ¿no? Sí. El Fiat 1.
1: Mira, no contento.
0: ¿Y paró o no paró?
1: Esto ocurrió ayer 13:39. No contento con atropellarlo. Mira, lo choca. Esta es otra cámara. Esto es otra cámara de la ciudad. No contento con chocarlo, se va.
0: Claro.
1: Bueno, y tenemos una tercera imagen que es donde se lo observa a este automovilista, ya un poquito más allá, donde la municipalidad difunde estas imágenes con la chapa patente de este automóvil.
0: ¿Y lo interceptan?
1: Nosotros generalmente no usamos, o sea, periodísticamente tenés que tener cuidado con la chapa y todo lo demás, pero la municipalidad es la que difunde este contenido, para que ubiquen al propietario de este automóvil que no solo chocó a esta pareja de motociclistas, sino que además
0: se dio la fuga. Abandono de persona.
1: Bueno, y tenemos otro accidente más, si te gusta.
3: Los que bajan por Brasil no, normalmente en esa esquina respetan muy poco el sentido el que tiene prioridad de paso.
1: Realidad,
3: se ve muy poco.
1: En realidad tenés que respetar la prioridad de paso en todos lados.
3: Por supuesto. No, pero yo específicamente por esa que los automóviles que bajan por Brasil, me he cansado de ver, y me imagino vos que vivís de la zona. Que va, encima de esa parte de Brasil hay poca boca calle.
0: Está bien.
3: Lisa y se respetan muy poco.
0: Está bien, vamos con el otro accidente. Vamos.
1: Bueno, y el otro accidente ocurrió en el barrio Concepción, en este caso entre motociclistas.
0: ¿Ah, sí?
1: Choque nuestro de motos de todos los días.
0: Sí.
1: Ocurrió en el barrio Concepción, en las calles Aconcagua y Los Andes.
0: Sí.
1: Y vamos a ver otra vez. en este choque nuevamente alguien no respetó la derecha.
3: Exacto.
1: Que fue en este caso la moto que tenía prioridad, la que venía por allá, no la que...
0: Esta moto que viene con dos pasajeros, por decirlo, un conductor y y un pasajero, es el que...
1: Venía muy
0: alto. Vehículo que transgrede y no respeta la derecha.
1: Viene a mucha velocidad y bueno, termina chocando contra la motocicleta que está cruzando la calle.
0: Qué pena.
1: No va a pasar siempre que no respetemos la derecha.
0: No, es una barbaridad. La gente cree que lo de la derecha parece anecdótico, pero en definitiva define la situación en muchos siniestros viales.
1: Bueno, y recordar, perdón, Martín, que te corte.
0: Sí.
1: El primer choque que estuvimos viendo, el automóvil se dio a la fuga.
0: Exacto, que es lo más grave y lo más indignante. Vamos a conversar con el comisario Ariel Romero de Relaciones Policiales. Hay dos sucesos que, bueno, nos lo convocan acá periodísticamente. Uno es el rescate de una persona en el medio de un incendio. De acuerdo a los testimonios que yo recibí, se habla de un aporte heroico de los bomberos en el lugar. Y después también un ataque de un perro de una manera muy grave a una niña de 5 años. Licenciado, ¿cómo le va? Buen día, ¿cómo anda? Licenciado Romero, ¿cayó la comunicación? ¿Se nos fue? Se cayó la comunicación. Bueno, otra vez, che, un pitbull atacando a una criatura. ¿Qué estamos esperando? ¿Qué estamos esperando para aplicar las cuestiones vigentes? Aunque en este caso estamos hablando de un episodio en esquina, pero acá en Corrientes hay una ordenanza muy estricta que no se cumple y que no se controla, porque muchísima gente sale a pasear su pitbull o su rottweiler sin el bozal, y eso es ilegal. O sea, está en contra de la norma, claramente. Y las situaciones se pueden dar. Licenciado, ¿me escucha bien ahora?
2: Sí, buen día, ¿cómo estás, Martín? Todo el equipo.
0: Muy bien, gracias por atendernos, Ariel. Bueno, cuéntenos, los bomberos rescataron a un señor en el medio de un incendio en situación dramática.
2: Sí, se dio esta situación recientemente. Esto fue en las primeras horas de hoy, en inmediaciones de una vivienda de calle Los Comes Chingones. Toman conocimiento el personal de la Policía de Corrientes, en este caso de la Dirección de Lucha contra el Fuego, un incendio declarado en una vivienda de gran magnitud.
0: Sí.
2: Cuando llegaron al lugar, rápidamente desplegaron todo su equipo de trabajo para controlar este siniestro y que no se propague a viviendas vecinas. Pudieron saber también que dentro de la vivienda había una persona mayor de edad, un hombre que estaba imposibilitado de salir. Bueno, tras la rotura de aperturas y otros elementos que utilizaron, pudieron rescatar a esta persona.
0: Sí.
2: Y inmediatamente ponerle una atención médica del 107 en el lugar que se hizo presente para esta emergencia. Y por suerte, gracias a Dios, más que inhalación de humo, no fue otra cosa grave. Así que en ese sentido, destacar el rápido y accionar profesional que hizo el personal de bomberos de la Policía de Corrientes, que lograron rescatar a este hombre con vida y obviamente que evitarse pasó una tragedia. En principio se presume que este incendio puede haber sido provocado por una vela de una mesa de santos que estaba encendida en el lugar, y eso pudo haber generado todo lo que terminó derivando en este siniestro.
0: Licenciado, lo llevamos a una situación mucho más dramática. Un pitbull atacó a una niña en la localidad de Esquina. Cuéntenos detalles de este episodio que otra vez conmocionó no solamente a la localidad de Esquina, sino a toda la opinión pública provincial.
2: Bueno, en principio el informe que me acercan de esa dependencia, la Comisaría de Segunda Esquina, consigna que ellos toman conocimiento de este suceso recién en la jornada de ayer a través de una publicación en la red social, ya que no tuvieron informe del personal médico, que generalmente suele adelantar estas situaciones. No obstante, a ellos se interiorizaron de esta situación, pero lo que pudieron averiguar que esto había ocurrido el pasado sábado en hora de la tarde, cuando una familia que se encontraba almorzando en la casa de un vecino de calle Reconquista, si no me equivoco, en un momento dado esta niña de 5 años se baja al fondo de la vivienda donde estaba el animal atado. En un descuido de los padres, el animal, la criatura toca al animal y aparentemente le había efectuado algún tipo de mordida a la altura del rostro.
0: Sí.
2: Rápidamente fue auxiliada esta niña, trasladada al hospital local y luego derivada al hospital pediátrico Juan Pablo de nuestra capital. Por suerte, gracias a Dios, ya fue dada de alta y las lesiones serían de menor gravedad, así que ya estaría próximo a arribar a su a su localidad en la esquina en las próximas horas.
0: Ajá. La última, 200 kilos de carne faenada por cuatreros rescatados por la policía rural en Virasoro. Es otro capítulo más de lo que, bueno, de alguna manera viene pasando últimamente con el accionar de los que se dedican a la faena clandestina, ¿no?
2: Sí, así es. Este es un procedimiento que hizo el personal del PRIAR de Virasoro, donde hicieron un control de mercaderías, en este caso de la comercialización de origen ilegal. Sí. Se encontraron con cerca de 205 kilos de carne vacuna que estaban en condiciones sanitarias irregulares, y el vehículo al que era transportado tampoco estaba apto para el traslado de estos productos alimenticios. Incluso este automóvil estaría, perdón, este tipo de productos estaría siendo investigado el origen, si no proviene también de una faena clandestina, y además que pudieron notar que las condiciones de salubridad de la carne dejaba mucho que desear, por lo que también dieron intervención al personal de bromatología para que luego se encargue seguramente de la incineración de esta,
0: seguro,
2: de esta carne que estaba por ser colocada a la venta en el público en un comercio, con el peligro que eso conlleva a la salud.
0: Tal cual. Le mando un abrazo.
1: El comisario Romero es un gran observador de fútbol. Podríamos preguntarle
0: al comisario Romero
1: nuestra consigna. ¿Qué le parece a usted, comisario Romero? ¿Argentina está para la cuarta estrella o no?
2: En mi opinión personal, yo creo que todavía es muy rápido para aventurarse en esta situación. Yo hablaría recién después de un tercer o cuarto partido, bueno, porque hoy podemos ver que ninguna selección es menor que otra y que hay muchas sorpresas. Así que yo creo que hay que ser un poquito más cauteloso todavía en esta ocasión.
0: Muy bien.
1: No se jugó. Prudente.
0: Se puso un cassette. Un abrazo grande, Ariel. Un abrazo grande.
1: Y eso que es hincha de River, ¿eh?
0: Gracias a Ariel Romero. Gracias a Ariel Romero. Es el hincha prudente de River. Bueno, esta tarde a las 6 por Fair Play, la mesa del Mundial.
3: Sí, una mesa de lujo. Primero, a las 5 de la tarde, Replay con su propuesta habitual.
0: Sí.
3: Que vamos a hablar de Argentina, obviamente, junto a Juan Pablo Riquelme, Agustín Spoliansky, Carla Monzón, pero no solamente Argentina, porque hay novedades de lo local también. Lautaro Mendoza, ¿qué va a pasar? ¿Sigue en Boca Unidos? ¿Sí o no? ¿Se va a jugar otra categoría? Si se va, ¿le queda plata a Boca Unidos o no le queda plata a Boca Unidos? ¿Se la lleva toda a Mandiyú? Parece, según me dijo Riquelme, tiene el nombre del próximo técnico de Regatas. Bueno. Nada más y nada menos, Regatas en medio de un éxodo de jugadores. Sí. Y a partir de las 6 de la tarde...
0: ¿Y Regatas cómo está con el tema del estadio?
3: No se mueve nada todavía. No hay novedades.
0: Perfecto.
3: Sin novedades. Perfecto. Lo novedades que hay en Regatas es que cada vez son más jugadores, pero parece que tiene técnico. Después de la negativa del Paraguay Martínez y demás, parece que Regatas tiene técnico. Y a partir de las 6 de la tarde, por el canal de YouTube de Fair Play, solamente por el canal de YouTube de Fair Play, las dos E con E e Y final, así se escribe Fair Play como suena, vamos a estar los tres que estamos ahora, el señor Martín Varela, el señor Gustavo Gamboa, el señor Carlos Alberto Simón y María José Urquidis, y quien les habla, así que vamos a estar los cinco en una super mesa mundialista de Fair Play Mundial a partir de las 18 horas, pero repito, a partir de las 17 ya se pueden enganchar con Juan Pablo, con Agustín y con Carla hablando de Argentina.
0: O sea que si se casó la discusión del primer bloque de hoy, ya no metas Fair Play a las 6. Si quieres seguirla,
1: voy a decir una cosa. Ahí que usted no es conductor, ahí voy a decirle todo lo que le puedo decir. Ahí el
3: conductor es yo voy a poner.
1: Ahí le voy a contestar al jugador de pádel sobre fútbol.
3: Yo voy a hacer como hacía la mañana cuando recién empezaba. Era, yo tiraba un tema y dejaba que Gamboa e Insaurralde se peleen. Yo voy a decir,
0: Este resentimiento viene de la época en que era mi productor cuando Boca le ganó a Real Madrid. Estuvo tres días sin ir a trabajar. Bueno, vamos a cumplir con la venta. Vamos.
3: Exactamente, ya vendimos, lo esperamos a todos a las 6 de la tarde.
0: Sí, señor.
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0: Bueno, ¿hoy quiénes juegan? Hoy juega Portugal, ¿no?
3: Hoy debuta Portugal a partir de las 2 de la tarde contra la República Democrática del Congo, a partir de las 14. A partir de las 17 horas, transmisión de 13 Max, Inglaterra-Croacia.
1: Partido. Ese es un partido.
3: Gran partido. Así que yo voy a dejar que Juan Pablo, Riquelme y Agustín hablen mientras yo miro mi celular, tranquilo, mirando ese partido. Gana Panamá a las 20 horas. Y debuta Colombia esta noche.
0: ¿A las
3: 22? A las
0: 23.
3: Tardecito.
0: Y lo que pasa es que la costa oeste norteamericana tiene una diferencia de horas muy importante.
3: En el Azteca.
0: ¿Sí?
3: Sí, en el Estadio Azteca.
0: Bueno, ese es el uso horario por ahí parecido a la zona del medio oeste y del oeste norteamericano.
3: Exactamente.
0: Así a que las 23.
3: A las 23.
0: La hora de ellos, si no me equivoco, son las 20 horas en el Azteca.
3: Sí, creo que son más o menos 3 horas menos que acá, sí.
0: Bueno, seguimos. Así
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0: Bueno, el mejor elogio que yo leí para Lionel Messi después de la actuación soberbia de ayer inaugurando la participación argentina en el Mundial se lo dio Didier Deschamps, el técnico francés. Campeón mundial en el 98 como jugador y campeón mundial como técnico, claro, en Rusia.
3: Que se despide de Francia este Mundial.
0: Claro. Y además subcampeón en el anterior. O sea, un tipo con los quilates que claramente lo autorizan. Dijo, en el fútbol hay grandes jugadores, leyendas, míticos delanteros. Y luego, arriba de todos, está Messi. La verdad, creo que es un elogio demoledor. Sí. Porque además tiene a uno adentro ahí, a Mbappé, que obviamente no lo discute como el mejor de la historia, pero sí discute la chance de poder ser, por ejemplo, Balón de Oro.
3: No, y hoy en día está tercero en el ranking de máximos goleadores de la historia de los mundiales, con 14. Messi con 16 empató a Klose ayer.
0: Ahí tenemos. Seguimos.
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0: La Rioja decretó feriado administrativo para el día de hoy. ¿El motivo? Los festejos del triunfo argentino.
3: Por eso estaba Carlos
0: Lugo. El gobernador Quintela es un capo, ¿eh?
3: Un fenómeno.
0: El tipo no se anduvo con chiquitas. Decretó
3: feriado.
0: El feriado, firmando el decreto del feriado a la después de la medianoche.
3: Sí. Ya, porque el partido terminó a las 00:01.
0: ¿Qué tal? ¿Qué tal? ¿Qué práctico el tipo? Pepe.
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0: El diputado Fernando de Andrés del PRO dijo, Adorni no debería pasar un día más en el cargo, confirmando que la fuerza política que lidera Mauricio Macri, en el caso de que Adorni no renuncie o sea removido por Javier Milei, va a votar su remoción en el Congreso.
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1: Más que lo que soy.
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0: ¿Y la última?
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0: Nos vamos, nos pasamos de las 12. Gracias, Rolo, en la mesa de control, Nico, en la generación de video, Juan Martínez en la producción y Roberto Ojeda en exteriores.
1: ¿Y nosotros?
0: Sí, obvio, todo el equipo. Claro, que laburó.
1: Nunca le había entrado.
0: Hoy a las 6 por Fair Play, la mesa del Mundial. Mañana a las 10, si Dios quiere, nos volvemos a encontrar acá. Y como siempre digo, a cuidar a los chicos, porque ellos son el verdadero tesoro. Chao.
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5: La temperatura de 15 grados, la humedad 64%.
6: Javier Milei encabezará el acto por el Día de la Bandera.
5: Este sábado a partir de las 10 en Rosario, el presidente encabezará la ceremonia con el jefe de gabinete Manuel Adorni.
6: Fuerzas Armadas.
5: El gobierno nacional dispuso la incorporación de un suplemento por título académico al régimen de haberes del personal militar.
6: Caso Loan Peña.
5: Segunda jornada de audiencia, la fiscal Tamara Purcell comentó que se investiga la sustracción y ocultamiento del menor.
7: Los roles, las funciones, en qué etapa estuvo cada uno de esta sustracción de Loan, lo vamos a ir diciendo durante el debate oral. ¿No?
8: ¿Qué implica la sustracción?
7: Estar del ámbito de custodia de sus padres y ocultarlo, que por eso se llama sustracción o ocultamiento. En este caso, Loan fue sustraído, fue quitado de la custodia de su papá, de José, con el que estaban en este almuerzo de la casa de la abuela Catalina, y después fue ocultado hasta el día de hoy. La parte de lo que es la trata de personas, también que mucho se está hablando, eso se encuentra en un legajo de investigación en la Fiscalía Federal de Boca.
6: Incendio forestal en California.
5: Unas 800 hectáreas fueron arrasadas por el fuego en la zona de Riverside.
6: Mundial 2026.
5: A las 14, Portugal, República Democrática del Congo. Desde las 17, Inglaterra, Croacia. A las 20, Ghana, Panamá. Y a partir de las 23, Uzbekistán, Colombia. La temperatura en la ciudad de Corrientes, 15 grados.
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0: Lobo!
1: Lobo!
0: Lobo! Lobo!
2: Pase filtrado de Rodrigo de Paul, pero es que Messi la pone siempre en la escuadra. Marca el primer gol de Argentina en este Mundial. ¡Qué barbaridad de gol de Leo Messi! ¡Marca Messi! ¡Marca el mejor futbolista de la historia! Argentina 1, Argelia

0: tuyo, por favor. Sí, sí, por favor, mira qué rosca la, al ángulo. ¡Ay, oh, Dios mío! Bueno, después hablan.
1: Pero.
0: Hay vacante para quién va a ser el mejor, Lobo.
2: ¡Tras! Deja Argelia de nuevo el balón en la frente de la Calister, le pega a Calister.
0: ¡Buen gol!
2: ¡Rechace!
0: ¡Ay, Leo!
3: ¡Messi! ¡Messi!
0: ¡Leo!
3: ¡Messi! ¡Messi!
0: ¡Leo!
3: ¡Messi! ¡Messi!
0: ¡Qué vivo! ¡Qué vivo! ¡Qué vivo!
2: ¡Messi! ¿Quién si no marca de nuevo el 10? ¡Marca de nuevo Argentina! Mejor jugador de la historia. Argentina 2, Messi. Argentina 0.
0: Está vivo. Está vivo. No estaba de parranda. Bueno, en fin, no quiero decir nada porque estamos en qué far.
2: Ahí está.

0: su primer partido en este mundial. Es una barbaridad. La mete abajo, como decía Lobo, en esa zona Messi.
1: Y aquí arranca, cabeza levantada.
0: Marca Leo, Argentina 3, Messi, Argelia 0.
1: Mira Lobo, el gancho, mira, ¿dónde la pone? ¡Ay, ay, ay! Ahí ha ido en el nido. ¿Dónde muere? Ahí en el nido. En el nido, es imposible. Mira, mira dónde va, mira la rosca cómo vuela. Mira cómo va la bola.
2: Al agujero.
1: Mira.
3: Muchachos, ahora no volvimos a ilusionar.
4: Qué genialidad, y estamos todos felices y contentos con una sonrisa dibujada en nuestro rostro, porque claro, el fútbol bien predispone en la Argentina, y entonces hoy hay mucha, mucha gente, no solo en la Argentina, sino en el mundo, los amantes del fútbol, muy felices y contentos de haber tenido anoche la posibilidad de ver esta sucesión de goles del máximo astro del fútbol mundial. Y justamente tomamos el relato del Chiringuito en España, porque ellos lo vivieron muy cerca, a Leo Messi, haciendo historia también en el Barça. Que vean, ¿no? Recién se acuerda el Barça de hacer un poco de justicia, digamos, con la imagen de él después de su alejamiento. ¿Se acuerdan que fue muy traumático? Hoy el Barça se acuerda, porque también el Barça supo hacer 3 goles y le pusieron posteos en las redes como una gran leyenda, y hasta replican un video de 5 horas con todos los goles memorables de Lionel Messi. Y está Lionel, esto es una proeza que solo unos pocos les da la naturaleza, porque la semana que viene Leo Messi, porque es un lío realmente, ser Lionel es un lío, Lionel Messi es un lío. Va a cumplir 39 años, ¿eh? Y la actuación de anoche deja un sello impecable, ¿no? Para la cómo lo vitoreaban en la cancha, con qué euforia. Fue tremendo lo de anoche, ¿eh? Un poco había mucha expectativa por saber cómo se iba a comportar Argelia, pero finalmente la confianza de este equipo hizo que lograran ese resultado para tanta alegría hoy de Argentina y del mundo futbolero. Bueno, ¿cómo están ustedes? ¿Cómo estás, Julia? Buen día.
5: ¿Cómo les va? Buenos días. ¿Y qué te puedo decir? Amanecí, viste, muy buenos días.
4: Así.
5: Sí, así amanecí. Qué hermosa mañana, ¿verdad? Así me.
4: ¿Verdad?
5: Amanecí porque me sentía como muy, viste, eufórica. Ayer hice
4: como
5: la picadita.
4: Liviana.
5: Ayer hice la picadita, ¿sí? Que estuvimos, ¿sí?, charlando. Sí,
4: todo.
5: La hice. Y la verdad es que disfruté el partido. Volví en casa tranquilita, hacía mucho frío.
4: Sí.
5: Y me daba mucha gracia cuando escuchaba los goles de los vecinos, y los gritos de los vecinos.
4: Ah,
5: claro, y se ve que algunos teníamos frecuencias distintas, ¿viste? Que algunos...
4: Entonces, a veces escuchás antes el gol por el vecino.
5: Bueno, en nuestro caso era al revés. Nosotros primero, ¿no? Y luego los escuchaba a los vecinos gritar, y era muy espectacular, la verdad. Muy lindo.
4: Muy lindo. ¿Y vos, Guido, cómo lo has vivido?
6: Bien, buen día, Cristina. Lo vi bien con amigos. La verdad, una satisfacción ver la victoria del conjunto argentino ayer en un debut.
4: Sepan, perdón, que nosotros somos testigos históricos, que no sé si las futuras generaciones podrán ver esto tan redondito que nos ha pasado en estos años con la selección y este jugador extraordinario. No importa dónde llegue esta selección. Lo importante es que nosotros fuimos testigos de todo esto. Y es alucinante, es como vivir un sueño, ¿sí?
6: Yo lo vi a Lionel Messi ayer jugar sin la presión en la espalda de que tenía que cumplir y traer la copa. Ella la trajo en la edición de Qatar 2022. Y ayer lo vimos disfrutar del juego, ¿no? Pero la verdad que yo estoy bastante preocupado, como te decía fuera del aire, porque ayer se ganó con una individualidad de Lionel Messi. 3 goles de él. Tuvimos algunas aguas en el medio. Hay algunos jugadores lesionados. Gonzalo Montiel tuvo que salir reemplazado, lo mismo que Thiago Almada. Es como que de a poquito está rearmando todavía el equipo Lionel Scaloni. Pero Argentina.

0: Australia también nos asustó en el primer tiempo a los 7 minutos con un gol que estaba fuera de juego. La verdad que hay que prestarle mucha atención al conjunto africano y también a Austria, que hoy a la 1 de la mañana jugó con Jordania. Austria y Jordania son los otros rivales de la Argentina en el grupo J, y Austria ganó 3-1.
1: Ahora hay que escucharlo también a Lionel Messi, porque ya es un tipo súper maduro futbolísticamente, y entonces hace reflexiones. Yo estaba escuchando una que decía que tengan en cuenta que en este mundial muchas selecciones, y de pronto con poco marketing, él no lo dijo en esos términos, pero no muy conocidas, tienen tanto nivel como las grandes selecciones de los países que tienen más tradición de participación en los mundiales. Viste que hubo tantos empates que hemos visto en los primeros cotejos. Por ejemplo, viste Marruecos, Brasil, todos esos grandes equipos. Marruecos se sabía que era una buena selección, pero bueno, hay otras. Por ejemplo, hoy juega Guido, ¿te fijaste el fixture de hoy?
0: Hoy juega el bicho.
1: Pero no, pero está. No voy a los nombres, sino que el Congo, ¿viste?
0: Juega República Democrática del Congo con
1: Portugal.
0: Con Portugal.
1: Pero escucha, estas selecciones no se conoce mucho, digamos, de su desempeño.
0: Exactamente.
1: Uzbekistán.
0: Claro, ¿viste? Uzbekistán va a estar jugando con Colombia. Sí. A las 23 horas, un gran partido va a ser a las 5 de la tarde, Inglaterra-Croacia.
1: No sé si participaron, pero digo, no tienen tanto marketing como Inglaterra, Croacia, Portugal,
0: sí.
1: ¿Viste?
0: Gana Colombia frente a Panamá a las 20 horas.
1: Entonces, ¿Messi qué dijo? Messi dijo, esta es una selección donde esta es una edición del Mundial donde todas las selecciones están bien preparadas. Creo que eso obedece también a que muchos integrantes de esas selecciones están en la gran universidad del fútbol, que es el fútbol europeo. Entonces, con el transcurrir de los años, se han hecho robustas. Por eso es que están también seleccionadas, participando de este mundial. Bueno, muy lindo todo esto, muy lindo. Hoy estaba escuchando a un dirigente hablar, que fue, estaba escuchando un dirigente que fue el segundo o del equipo técnico de Isabela en Brasil. Y ¿sabes qué? Estaba hablando de cómo se forman los grupos, porque esto sirve para todas las actividades, ¿eh? Cómo se administran los egos, cómo, por ejemplo, hoy Scaloni puede sacar a algún jugador sin que se sienta mal. O que si se siente mal, de pronto lo disimula, ¿no? En aras de ese gran equipo rendidor y eficaz, para que un gran equipo sea rendidor y eficaz, por ahí hay que cambiar las piezas. Y eso puede ser muy traumático para algunos grandes jugadores. Entonces, con todo esto, Guido, escucha esto. No recuerdo bien el nombre, ¿puede ser un Rodríguez, un jugador de Brasil? Que se llamara como vos, Guido Rodríguez, no. Un Rodríguez estuvo sin jugar integrando la selección argentina en Brasil, sin jugar los 35 días. Fíjate cómo se llamaba. Cuando termina el mundial, fíjate vos, el tipo sin jugar. La selección argentina fue subcampeona, perdió frente a Alemania por penales, fue esa definición, ¿no? Guido, vos decime.
0: James Rodríguez, ¿no es? El jugador de Colombia.
1: No, estoy diciendo Argentina, Guido. En el último. Y la pregunta es: ¿cómo era Rodríguez o no? Un jugador que estuvo seleccionado en Brasil y no jugó. Estoy hablando de los egos. Cuando no sé, fíjate cómo se llama. Puede ser, ¿eh?
0: Creo no, que no debe ser no Maxi Rodríguez, ¿no es?
1: Bueno, pará.
0: Sí.
1: ¿Qué le dijo el jugador al que estaba detrás de Isabela, que todavía está entrenando con la selección, está entrenando a las inferiores de la selección argentina en Ezeiza? Le dijo, gracias por convocarme, porque he pasado los 35 días con la selección de los más felices de mi vida. Fíjate vos, un tipo agradecido, ¿comprendés? Cuánto se había fortalecido el grupo, a eso iba, que fue capaz, aún sin poner un pie en la cancha durante los 35 días del Mundial, de agradecerle al cuerpo técnico. ¿La tenés o no? Voy a la complejidad de manejar un grupo eficazmente y eso no es tenido en cuenta generalmente, porque miramos los resultados nada más. Bueno, listo, chicos, vamos a repasar algunos datos de esta hora y les vamos a contar qué partidos podrán ver hoy. Vamos a estar sorteando 5 camisetas de la selección argentina gracias a la Lotería Correntina. 5 camisetas con todos los que se inscribieron ayer, y hoy vamos a seguir inscribiendo. Los que se inscribieron ayer no se vuelvan a inscribir, porque el sistema que tenemos de la IA solo registra un nombre con el número de documento que pasaron ayer. ¿Estamos? Entonces, Guido, ¿en qué número se pueden anotar? Vamos.
0: 3794-250551. Hoy la gente nos tiene que contestar cuántos goles tiene Messi en los mundiales.
1: ¿Ah, sí?
0: Nada, muy fácil. No es tan difícil. ¿Cuántos goles tiene Lionel Messi en los mundiales? 3794-250551, su nombre. Sí. Y los 3 últimos dígitos del DNI. Si ya mandó su mensaje ayer, no se preocupe, que lo vamos a poner en
2: el sorteo. En el, o sea, sorteo, que no se preocupen por eso. Y además, quédense, por favor, todo el programa para escucharnos. Y además, porque a las 13:30 vamos a estar sorteando a través de un vivo que vamos a hacer a través del Instagram de Cristina 12PM. Y ahí se van a enterar quiénes son los 5 ganadores de las camisetas.
1: Y mañana estaremos sorteando otros 5. O sea que
0: 5.
1: Ayer fue récord de inscriptos. Así que esperemos, sí, hoy, con todo el entusiasmo y fervor por la selección, se inscriban el doble de los que se inscribieron ayer. Vamos por más, ¿eh?
2: Aparte, todos van a ganar su camiseta para el lunes.
1: Obvio, yo van a la estar... mía. Mira, yo traje nuevamente la mía.
0: ¿Tenés la tuya?
2: Y vos también.
0: Tengo acá la mía.
2: La traje. Claro, yo no traje porque usé todo el día la camiseta el día de ayer y dije, también, ¿no? Claro, hay que lavarla. Dije, mis compañeros no van a querer que esté con la camiseta hoy.
1: Muy bien. Nos vamos a repasar algunos títulos a esta hora porque ocurren otras cosas en la Argentina. Así vamos.
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1: -16 grados, la sensación térmica sobre el mediodía en la ciudad de Corrientes, este día 17 de junio, ¿sí? Hay intervalos nubosos, desearíamos que el solcito caliente un poquito más, se quede, sea más amistoso, pero bueno, está así hoy. Mañana hay muchas probabilidades de lluvia y el viernes también. Mañana podrían llover 25 milímetros, bajó un poco, ayer decía 30, pero hay un 90% de probabilidades, la mínima 12 grados, o sea, la mínima sube al doble de lo que fue. Hoy hizo mucho frío temprano. Mañana la mínima sube al doble, estará en 12 grados y la máxima será de 21 grados. Después el viernes comienza nuevamente a bajar y tendremos una seguidilla de mucho frío hasta el próximo martes, que la máxima será de 15 grados. O sea, no se asusten, o sea, saquen todo. Señora, saque la bolsa de agua caliente, que es tan útil ese. No sé quién la inventó, pero es muy buena, ¿eh? Yo la uso porque calienta todo. Ay, es una belleza.
2: Es una belleza.
1: Ni lo duden, es una buena inversión.
2: Sí, así
1: bueno.
2: Es.
1: Vamos, Guido, dale.
0: En los mercados, Cristina, el dólar blue está en 1.480 pesos.
1: Sí.
0: El dólar oficial no se ha movido, está en 1.455. El dólar de tarjeta no se ha movido, está en 1.891.50. Baja el dólar MEP, atención, 1.456.49. No se mueve el contado con liqui, está en 1.500.40. Sí. Y el riesgo país está en 432 puntos. Continúa la baja del riesgo país.
1: 432. Estaba abajo, después subió, ahora bajó nuevamente. Muy bien. Una cortita.
2: Cortita. Hoy, 17 de junio, en nuestro país conmemoramos el Día Nacional de la Libertad Latinoamericana. fecha que marca el paso a la inmortalidad de Martín Miguel de Güemes, político y militar argentino reconocido como uno de los héroes más destacados de nuestra independencia. Su muerte el 17 de junio de 1821 representó una pérdida significativa para la causa independentista y su legado, valor y sacrificio perduran en nuestra memoria colectiva como símbolo de lucha por la libertad.
1: Nos vamos a pausita.
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0: Completamos la data entonces para contarles a los oyentes quiénes cobran hoy en la provincia de Corrientes, están cobrando los aguinaldos y el plus. Y
1: claro
0: todo.
1: Que sí, Cristina, porque el martes 16, por ejemplo, comenzó el cronograma del plus de refuerzo y el aguinaldo para los trabajadores de la provincia de Corrientes. Hoy, miércoles 17 de junio, cobran los DNI finalizados en 2 y 3. Y también hoy comienza el cronograma para los agentes municipales, que se está pagando aguinaldo y el plus extraordinario. Hoy miércoles 17 les toca al personal de higiene y Nike bancarizados, mientras que el personal de planta y contrato cobrará a partir de mañana, jueves 18 de junio, DNI finalizados en 0, 1, 2, 3 y 4. Y el viernes 19, los DNI finalizados en 5, 6, 7, 8 y 9. Los Nike no bancarizados deben acercarse a la Caja Municipal de Préstamos, Brasil 1269. Hoy miércoles 17 de junio cobran los DNI finalizados en 0, 1 y 2. Mañana jueves 18, DNI finalizados en 3, 4, 5 y 6. Y culmina el viernes 19 para los DNI finalizados en 7, 8 y 9.
0: Bueno,
2: les cuento que después de la victoria de la selección argentina ante Argelia, hay una provincia que decidió decretar asueto administrativo durante esta mañana, y esta medida alcanza a empleados públicos y a escuelas estatales, bajo la idea, la siguiente es la idea: la alegría de nuestro pueblo merece ser celebrada, aquí lo tienen. El gobierno de La Rioja justificó esta decisión como una forma de acompañar un momento de felicidad colectiva, claro, y destacó justamente que el fútbol es parte de la identidad y de la cultura del país, así que en la provincia de La Rioja, en el día de hoy, este asueto es de media jornada, no implica la suspensión total de las actividades, porque los servicios esenciales sí continúan funcionando con guardias mínimas, pero bueno, ahí tienen, ¿no? Primer partido, la selección ganó y en la provincia de La Rioja, listo, lo celebraron de esa manera.
0: Ahora, abrís el diario que abras, tanto provincial como internacional, y están los tres goles de Messi, o sea, está la hazaña de Messi más que nada, ¿no? Hoy también el diario El País dice que el genio, refiriéndose a Lionel, juega los partidos por su cuenta. Seguirlo sobre el campo es toda una experiencia, porque el encuentro va por un lado y él va por el suyo. Mientras todos no paran de correr, él se mueve a su ritmo. Pasea, pasea, pasea como ausente, hasta que acelera y muerde. Una demostración de inteligencia táctica y sentido de la oportunidad para saber cuándo, dónde y cómo aparecer. Todo con sentido. A su alrededor nadie duda de que es el centro del universo y él ejecuta en consecuencia. Sí, hoy es el centro del universo, sin duda, porque tiene otra connotación, que este será el último mundial que lo vamos a ver con la camiseta argentina y que lo verán con sus hazañas en este mundial. Muy bien, entonces, Guidín, estamos sorteando 5 camisetas, no se olviden de decir qué.
1: Tienen que decirnos cuántos goles tiene convertidos Lionel Messi hasta el momento en los mundiales. Solamente eso, nos manda su nombre y sus tres últimos dígitos del DNI. Hay mucha gente que nos está mandando mensajes, les pedimos paciencia nada más. Buen día, Cristina, Messi va por el sexto mundial, dice. Bueno, pero ¿cuántos goles convirtió Messi?
0: ¿Esa era tu pregunta?
1: Claro, ¿cuántos goles tiene convertido Messi?
0: Vamos a saludar a Norberto Russo Berea, que es periodista deportivo, conductor radial, entrenador de fútbol, ama la música, todo junto, Tiene una carrera futbolística muy prolífica y lo tenemos en línea para que nos cuente su perspectiva de lo que ha visto en el debut de esta selección argentina, que hoy es título en todos los diarios del mundo por la hazaña del mejor jugador de todos los tiempos, ¿no? Lionel Messi. ¿Cómo estás, Norberto?
3: ¿Cómo vas? ¿Qué tal? Buen día, ¿cómo están?
0: Pero muy bien al escucharte, Norberto. ¿Cómo has vivido anoche este partido de la selección argentina en su debut?
3: Y son muchas sensaciones, ¿no? O sea, primero el tema de la expectativa ante el primer partido, con un rival que fue superado en el core ampliamente, no sé si tanto futbolísticamente. La gran diferencia obviamente es tener a Messi en el campo. Quisiera aclarar que el gol anulado a Messi, la manera en la que define dónde pone la pelota, no es para todos. Eso marca también una diferencia muy grande, porque tenerlo en cancha representa muchas cosas. Es un hecho motivacional para todo el grupo que lo acompañó en el campeonato pasado, para los distintos logros y para esta nueva aventura. Una aventura con 39 años, que desde ese gen competitivo que tiene, de esa brutal manera que tiene de enfrentar cada partido, hace que el equipo también crezca. De ahí a lo que pase, y acá es más, yo tengo que ser más que prudente. Pero porque todavía no se vieron todos los equipos, y algunos de los que se vieron, se sabe que van a ser serios, serios candidatos y muy buenos competidores. Y después también está el otro, ¿no? Va a ser, las luces se encendieron, todas fueron para nosotros. Inclusive hasta en el gol anulado a ellos, que nos hubiera puesto en otro tono porque era un 0-1. Me parece importante marcar, porque mete subidos al carro del exitismo, nosotros ya nos conocemos. Yo no es que no sea cauto o no quiera hacerlo, quiero ser cauto por dos razones. La primera, porque un mundial es muy difícil, y la segunda, porque una cosa es la primera ronda y otra cosa es cuando te cruzas en lo que se llama mata-mata.
0: Creo que Messi también lo dijo en unas declaraciones, ha dicho que hay muchas selecciones, de hecho por los primeros resultados que hubieron muchos empates, muchas selecciones que mucho no se conoce su desempeño, pero que están muy bien.
3: Sí, claro. Por ejemplo, voy a una que parece que no está tan bien, pero que va a estar bien, que es España. O sea, tendría que ser y pasarle muchas cosas para que sea una catástrofe y no clasifique, o que quizás sea segundo en su grupo y si nosotros salimos primero nos tendríamos que cruzar. Y ahí ya viene lo que decía en el momento anterior. Los cruces en el mata-mata son otra cosa, porque a un partido el fútbol puede entregar cualquier posibilidad. Es el juego más impredecible y más imprevisible que puedes encontrar. Se juega con los pies, no con la mano, tiene situaciones y tiene momentos en los cuales lo anímico tiene un peso grave y fundamental, más allá de la cuestión técnica, más allá de la cuestión táctica y estratégica, más allá de la experiencia de cada plantel. Hay momentos en los partidos en los cuales son difíciles de explicar. Todo eso se conjuga en 90 minutos o con alargue en un momento en el cual o te quedas o te vas. Que eso también tiene una presión psicológica muy grande. Pero sí, hay equipos que han demostrado su potencial. Realmente, futbolísticamente es un equipo temible, físicamente es un equipo temible y tiene, creo que, la sed revancha con esa lógica. Portugal va a mostrar que es en unas horas. Vamos a ver qué es lo que pasa con Inglaterra, con un rival siempre muy complicado como Croacia. Se va a ir desarrollando, recién arranca. Lo que pasa es que es promisorio. Vos arrancas con un 3-0, tu líder, tu capitán, tu emblema, también metiendo los tres goles. Mejor no puede haber sido.
0: Sí, tal cual, perfecto. Pero además, el fútbol ha incentivado el exitismo, todos queremos ganar. ¿O crees que subimos un escalón y de pronto solo con ver jugar a la selección ya estamos bien? Por supuesto que siempre se quiere ganar, ¿no? Pero digo, ¿no es tan traumático como antes? ¿Eso ha cambiado o no?
3: Es un tema de una profundidad que los tiempos no son los radiales, sino hasta la vida no te permiten discutir. Porque esto tiene que ver con discursos y mensajes. Yo creo que esta selección lo que logró desde el éxito de aquella Copa América en Brasil, en plena pandemia, es volver a hacerle sentir a la gente el disfrute de verla jugar. Más allá del triunfo. O sea,
0: más allá de, perdón, no escuché bien ahí.
3: Del triunfo, más allá, sí, del triunfo.
0: Más allá.
3: Por supuesto que el triunfo aumenta el placer de la jugar. Pero hay muchísimas que no se sienten identificadas con el estilo, con la tendencia de la pelota, con pasarla, con buscar, con curar, con tirar paredes, con encontrar el pase. Ayer el partido se empezó a ir con un pase maravilloso de De Paul entre líneas a Messi. Messi ya estaba perfilado para encarar el arco rival. Messi sabe, bueno, de que es cuando está de frente al arco. Entonces, ese tipo de situaciones que se van dando hacen que la gente se identifique mucho. Y es un equipo que compite, ¿verdad? Honrando la deportividad. No lo veo con armas ilegales, no lo veo estos equipos que tratan de sacar cualquier ventaja. Por supuesto que tiene la mesa, por supuesto que tiene la cosa peligrosa, pero tiene un ser competitivo muy, muy grande. Hay un montón de jugadores, desde el arquero, por ejemplo, en su estilo, el de Sandro Martínez, el Cuti Romero, inclusive también que entró en el segundo tiempo, que es el segundo capitán del equipo, en mitad de la cancha. A ver, Paredes para nuestro fútbol es un jugador fundamental, trascendental. El mal en el equipo perdió un poco de lugar y de titularidad. Está hoy por encima de él McAllister y los Fernández. Nos van a ir agregando algunos y ahí también vienen otros, ¿no? Cuando te llegue a competir en los momentos de decisivos, vamos a ver aquellos que agregaste. Si están en torno y si le dan al grupo lo que necesita futbolísticamente hablando, ¿no?
0: Vos viste, Norberto, porque vos jugabas de arquero, ¿verdad? ¿Vos viste ayer esa pelota que tira el Dibu y que la para con el pecho Lautaro Martínez con tanta precisión? La para con el pecho.
3: Sí, bueno, las cualidades técnicas son las que hacen que uno se sienta tan admirado por los futbolistas, porque casi todos quisimos jugar y sabemos de lo difícil que es cuando viene una pelota de aire bajada, lo difícil que es calcular, mandar una pelota a un lugar con tiempo y espacio para que el de la reciba pueda recibirla de la mejor manera, y lo difícil que es encima hacer todo esto con rivales, que lo único que van a hacer es tratar de que vos no puedas hacerlo con la facilidad que te sale. Por eso el fútbol es tan hermoso, y por eso también tiene una estética que hay que defenderla. Ahí es como sea, nunca me gustó esta cosa de con un gol con el malo me da lo mismo porque encima se queda más caliente. No, a mí me vale de 3-0, que me divierta mucho más.
0: Bueno, dos palabras para definir esto que te toca ser testigo histórico también del fútbol. Este cierre que está haciendo de toda una época, Lionel Messi.
3: Es difícil tratar de expresarlo en palabras. No lo puedo plantear desde mí porque sería muy egoísta. Calcular que yo tengo 69 años, voy a Pelé en cancha, vi a Cruyff en cancha, vi a Maradona, estoy viendo a Messi. De estos cuatro que nombré, dos son nuestros, o sea que encima los disfruté como hincha de nuestra selección, como compatriota. Tengo que ser muy agradecido. En ese plano, me parece que lo que está haciendo ahora es llegar al máximo nivel de disfrute después de haberse sacado esa mochila tan cruel y tremenda que nosotros teníamos con él desde el Messi, sacame campeón. Si no ganas un mundial, no ganas nada. Pero eso es parte de un discurso instalado hace más de 40, 43 años, que fue realmente patético para nosotros. Y caló muy grande en la gente, caló muy hondo, hasta el punto que le gritaban: dame campeón, y sentimos que quizás no hace nada ni para poder él llegar a pelear un campeonato en su propia vida.
0: Gracias, Norberto Russo Berea, un placer hablar contigo por celebrar esto que es una pasión en la Argentina. Cada vez que hay un campeonato mundial de fútbol se siente todo mucho más a flor de piel. Muchas gracias.
3: Buen día, presidente. Saludos.
0: Adiós, hasta luego. Muy bien.
2: Nación creó un plus salarial para militares con títulos universitarios. El gobierno creó este día miércoles un nuevo régimen de plus salarial para el personal de las Fuerzas Armadas con título terciario o universitario de grado o de posgrado. Y esta norma se oficializó a través del decreto 473/2026, que fue publicado justamente en el boletín oficial. Y esta medida, según la administración de Javier Milei, lo que busca es incentivar la formación profesional y mejorar la retención del personal especializado en el ámbito militar. Este nuevo régimen también alcanza al personal retirado y a los pensionados. En este decreto lo que se dispone es que aquellos militares que hayan obtenido alguno de estos títulos antes de pasar a retiro mantengan el derecho al suplemento en el cálculo de sus haberes. Es un beneficio, ¿no es cierto?, que también podrá trasladarse a los familiares con derecho a pensión, y esta norma entrará en vigencia el 1 de julio y el gasto va a ser afrontado con las partidas del presupuesto vigente del Ministerio de Defensa.
0: Bueno, el gobierno actual, acá provincial, de Juan Pablo Valdés, cumplió ya 6 meses, asumió el 10 de diciembre, estamos a un poquito más de 6 meses. Acaban de hacer un spot, a ver si lo podemos rescatar, alguno de esos spots, porque habla un poco de lo que ha encarado su gestión. Algunas son cuestiones vinculadas a políticas de continuidad sobre lo que venía ya haciendo el anterior gobernador. No tiene por qué haber un criterio rupturista, porque son pertinentes, digamos, y por ejemplo continuar en la senda de poder industrializar los productos que tiene Corrientes, como el caso de la madera, e hizo yo creo que fue el gran anuncio del primer semestre, que es esta inversión que va a ir tomando color o forma a partir del año que viene en Ituzaingó, ¿sí?, para procesar la madera que ya está plantada ahí en la zona, y otras inversiones vinculadas al área forestal, ¿no? Eso por un lado. Después, vinculado al polo este tecnológico que se piensa desarrollar ahí en la unidad, viste que está un edificio donde van a ir a parar las tecnológicas, e hizo un acuerdo con Amazon. Esa fue otra tarea. Y luego hay otra obra que es, yo creo que la pondría como muy relevante, todo es relevante, pero el tema de los desagües en Corrientes es muy relevante, porque después hace que los gobiernos salgan, sino a actuar como los bomberos contra los incendios. Entonces es mejor prevenir, y en ese caso si es necesario tomar créditos para hacer esas grandes obras, porque por ejemplo hay grandes extensiones de tierra, no solo se imaginen ustedes capital, porque siempre estamos pensando desde la capital las obras, sino en el interior, en las zonas productivas, ¿vieron? Porque el ganado queda bajo agua, se funde lo poco que la gente tiene para la subsistencia. Eso ya ocurrió, ya ocurrió, los caminos se inundan, las alcantarillas que son los pases de agua de lado a lado en un camino no alcanzan porque se obstruyen, son viejas. Entonces todo ese trabajo requiere una gran inversión, por ejemplo que son las canalizaciones que son necesarias hacer para que escurra gran parte del agua vienen escurriendo de los ríos, y es tanta la masa de agua, no alcanza a escurrir y se inunda, por ejemplo, San Luis del Palmárido. Entonces, esas obras yo creo que son de primer magnitud para el gobierno. Son muchas las obras que siempre se necesitan, por ejemplo, reparación de caminos, arreglo de baches, que el otro día hablábamos con el ministro de Obras Públicas. Pero yo creo que una obra trascendente, creo que de las más que está haciendo Juan Pablo Valdés, tiene que ver con los desagües. ¿Y saben cuándo se van a enterar ustedes? Cuando llueva mucho, cuando vengan las crecientes que dicen que van a venir desde julio, agosto, septiembre, por ahí. Una nueva edición de la Corriente del Niño. Ojalá no se cumpla, pero vieron ustedes que no es necesario que anuncien la venida de la Corriente del Niño, porque de hecho los fenómenos meteorológicos actuales, que ya hace rato que nos vienen dando señales de esas bombas de agua explosivas que caen en poco tiempo, un milimetraje desconocido, 200, 300, 400 en 2 días, cosas así, te dejan con el agua al cuello y te funden todo. Entonces, Creo que esa es la obra que ha encarado Juan Pablo Valdés, de las más relevantes, junto con la municipalidad, porque la municipalidad conoce bien cuáles son los lugares que son problemáticos, el barrio Ponce, estaban Molina Punta, La Olla, Pim Pim Pim, todos esos barrios, Muy bien. Guidín, vamos.
2: Teníamos el video, sí.
0: ¿Estás
2: el
0: video? A ver qué dice.
1: Porque vos habías comentado, Cristina.
0: Dale.
4: 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Generamos las condiciones para que más empresas elijan invertir y crear trabajo en nuestra provincia. Anunciamos la instalación de la primera planta de fibra de pino del país. Una inversión de más de 2.000 millones de dólares que generará 13.000 puestos de trabajo. Y la llegada de la primera planta industrial de madera contralaminada de la Argentina. 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Apoyamos a nuestros productores rurales y ganaderos que siguen batiendo récords de producción y exportaciones con valor agregado. 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Y seguimos invirtiendo en obras de infraestructura, viviendas y de desagües para prevenir inundaciones por más de 5.900 millones de pesos. Cerca de la educación, avanzamos con el plan de 153 obras en escuelas en 30 localidades. 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Con el plan Incluir Futuro, entregamos computadoras a 10.000 estudiantes y vamos por 10.000 netbooks educativas más a través de un convenio con la ONU. Cerca de nuestros mayores. Cuidamos a nuestros jubilados y pensionados, logrando un convenio histórico con ANSES y recuperamos 40.000 millones de pesos para el sistema previsional correntino. Cerca de la salud. Refaccionamos y reequipamos hospitales y centros de salud en toda la provincia y avanzamos con la compra de 9 equipos de alta complejidad para tratamientos oncológicos. 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Cerca del turismo y la cultura. A través de nuestra oferta turística y cultural, seguimos posicionando a la provincia como uno de los destinos regionales más elegidos, logrando inyectar 93.313 millones de pesos a la economía local durante el primer semestre del año. Cerca del deporte. Movilizamos a más de 85.000 jóvenes y adultos mayores con los Juegos Correntinos 2026. 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Con la creación del Instituto de Modernización e Innovación.
0: Ahí está, bueno, parte de un promocional que ha hecho el gobierno para publicitar todo lo que han hecho en estos primeros 6 meses.
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0: Bueno.
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0: Ahí está.
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0: Hay que decir que tiene como un estilo más minimalista, ¿no? Más austero, más sencillo, ¿no? Más. Valdés.
1: Juan Pablo. Una cortita antes de irnos a la pausa. Hay una promo mundial 2026.
0: Julio, no es contra nadie. Estoy diciendo cómo es el estilo de este gobernador.
1: Bien.
0: No son feas las comparaciones, ¿viste? Cuando te comparan uno con otro, qué sé yo. Uno es así, el otro es asá. Y el otro es así, el otro es asá. Sí, son odiosas a veces. Y sí, son imposibles no hacerla. Messi, Maradona, Maradona, Messi. Pelé, Maradona. Maradona, Pelé. Y ahí. Dale, vamos.
1: Bueno. La promo mundial 2026, Cristina, para el municipio de Empedrado. Es una gestión de Chara Echeverría porque justamente.
0: No, eso lo que tiene el ingenio de Chara.
1: Es un ingenio, sí,
0: es
1: sí, porque escucha.
0: Porque él dice que aprovechen el mundial para qué.
1: Para pagar de contado todas las deudas, obteniendo, obteniendo una reducción del 60% en los intereses resarcitorios y también se puede acceder a los planes de pago vigentes.
0: Aprovechen la alegría que da el mundial para pedir que paguen las deudas, ¿no?
1: Sí, ponerse al día con los impuestos, nada más. Cada aporte vuelve a la comunidad en más obras, servicios y equipamientos para seguir haciendo crecer a Empedrado. 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
0: ¿Y qué les cuentan?
1: un 60%, dice, una reducción del 60%.
0: En los intereses.
1: En los intereses, exactamente. Y también se puede acceder a los planes de pagos vigentes.
0: Yo creo que se tienen que olvidar de los intereses. En este país, con que paguen, ya está bien. Bueno, nos vamos a la pausa y ya estamos.
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0: Bueno, ayer estábamos hablando otras de las historias que se meten con la irrupción del Mundial. Es la historia de Bocina, el arquero de Cabo Verde, ¿sí? Que era, dijiste, Guido, primero era un electricista.
1: ¿Electricista?
0: ¿O sigue siendo? ¿O era? Era en su época cuando comenzó, ¿no?
1: Yo tenía entendido que él continúa trabajando de electricista, solo que había cargado su currículum a esta plataforma que es LinkedIn, porque Cabo Verde estaba armando su selección y no tenía jugadores. Exactamente, y como él ya venía jugando en distintas divisiones.
2: Pero en el momento que lo convocaron no se encontraba en ningún club.
1: Él trabajaba solo de electricista.
0: Bueno, y para completar la historia, él tenía 50.000 seguidores y ahora ¿cuánto tiene? No sé, millones.
1: Tiene un montón.
2: Más o menos. Más de 7 millones.
1: Yo no sé si vos querías comentar algo con respecto.
0: Era tranquilo, ¿por qué me tenés que llevar de los pelos?
1: La ansiedad me gana,
0: no,
1: Cristina.
0: No, tranqui. Dale. Bueno, entonces, saben ustedes que este arquero, Yosimar Bocina Díaz, fue el gran protagonista de la primera fecha del Mundial. Fue el arquero clave para que Cabo Verde lograra un empate ante España. Atajó como los dioses, por eso España no pudo hacer ningún tanto. Entonces, ¿cuántos años tiene Bocina, Guido?
1: 40 años.
0: 40 años, muy bien. Vean ustedes, porque a veces, como estamos también en una época que se pone de manifiesto y en primer plano a veces el edadismo, la edad que tienen las personas. Hoy leí este posteo vinculado al arquero de Cabo Verde, Bocina con B corta, donde dice que el tiempo del universo no conoce de retiros. Cuando crees que el camino termina, esto también sirve para Lionel Messi, porque está cumpliendo la semana que viene 39 años, y vean lo que ha hecho anoche. Cuando crees que el camino termina, recuerda que la disciplina y la constancia siempre encuentran su recompensa. ¿La escuchaste, Guido?
1: Sí, obvio.
0: La disciplina y la constancia siempre encuentras. Si uno también en estos tiempos están muy en boga y muy repetitivos, todas las entrevistas que le hacen a Cristiano Ronaldo. ¿Y cuál es la clave? Y siempre habla de lo mismo, de su disciplina, que terminan de completar el talento, ¿sí? Entonces dice, la disciplina y la constancia siempre encuentran su recompensa en todos los órdenes de la vida. La vida no premia la edad, premia la entrega. Esa luz al final del túnel es la señal de que aún tienes mucho por entregar, porque nunca es tarde para recoger los frutos de tu entrega. Entonces, un tipo totalmente entregado, con además con fervor, con amor por el fútbol, miren lo que ha hecho para Cabo Verde, qué aporte que ha hecho, independientemente de su edad. Y lo mismo para Lionel Messi en el día de ayer. ¿Por qué? Porque el tiempo del universo no conoce de retiros, mientras tanto vos, obviamente, no hayas estado de brazo cruzado tomando mate, sino que con disciplina, seguiste entrenando, seguiste haciendo los deberes. Muy bien, sirve para todo en la vida. Bueno, ¿qué más, Guidín? Vamos.
1: Yo quería agregar con lo que vos estabas hablando, que él, cuando terminó.

0: familiares directos. ¿Por qué digo esto? Porque en Estados Unidos hay un grave problema. Para poder entrar, le pasó a Uruguay un día antes del debut, no podía entrar a los Estados Unidos. El seleccionado de Uruguay le pasó a la madre del Bosiña, del arquero de la selección. Y lo mismo le está pasando a Irán. No sé si viste el video que se hizo viral en ¿cómo se llama? Donde están los jugadores, que se me generó una laguna. En el vestuario, sí. Cuando ingresó Gianni Infantino, que es el presidente de la FIFA, a felicitar al seleccionado iraní, el director técnico de ese país le dijo que su selección es una de las más reprimidas de este mundial, porque tienen que viajar 5 horas de cuando finaliza el encuentro y 5 horas cuando tienen que iniciar el encuentro. Es decir, que no puede estar el seleccionado de Irán en territorio estadounidense. Es una norma bastante...
1: No es que no pueda estar, sino que fíjate que eso tiene un estrés.
0: También.
1: Subirse a un avión y bajar. Y un deportista tiene que estar lo más desestresado posible para poder rendir bien.
0: Exacto.
1: Creo que sí que es injusto, pero algo tiene que haber habido para darle seguridad al plantel, no solo de Estados Unidos, sino también a petición de la AFA, por denominar, que no sé cómo se llama en Irán, para pedir seguridad para sus jugadores.
0: Claro,
1: habrá que ver, para asegurarles la participación que les correspondía, pero de pronto se desató la guerra, es probable que hayan acordado eso. Digo, ¿no? Pero sí, 5 horas de vuelo a México... ¡Ay, tremendo!
2: Sí, en su momento la presidenta de México, Claudia Sheinbaum, ¿se acuerdan que cuando en una de las conferencias de prensa ella dijo abiertamente que les iba a brindar a los jugadores de la selección iraní el país para que puedan hospedarse, digamos, de alguna manera, mientras
1: sí, hospedarse,
2: exacto,
1: pero...
2: mientras se desarrolla todo este torneo mundialista.
1: Sí, sí, sí. El tema es que yo creo que hubieran tenido que asegurarle, valga la redundancia la palabra, seguridad en Estados Unidos, para que los deportistas estén ahí bien protegidos.
0: Vos bueno, sabés que Cabo Verde es un país que se encuentra en África, pero está en la costa noroeste del África. Tiene 524.877 habitantes.
1: ¿Cuánto?
0: 524.877 habitantes.
1: Súper chiquito, es que meritorio.
0: Muy, ¿no? muy chiquito, muy chiquito. Sí. Y nada, uno es como que le agarró simpatía, ¿no? a este país, que le hizo frente a un seleccionado tan importante como el de España.
2: Okay. Bueno, el Mundial también, y el partido de ayer, mejor dicho, dejó algunas reacciones, ¿no es cierto?, luego del show, vamos a decir, que dejó Messi, porque otras figuras del deporte también se expresaron y reaccionaron frente a esto. Les cuento que el primero en reaccionar fue Manu Ginóbili, es una leyenda del básquet argentino y exjugador de la NBA, que escribió en su cuenta de X: "Che, juega bien el pibito con ese que tiene la 10, me gusta". Escribió ese tweet mientras estaba, ¿no es cierto?
0: Juega bien el pibito.
2: Pibito, sí, obviamente en tono humorístico y coloquial. Este tweet publicado en medio del partido acumuló más de 1 millón de visualizaciones. Imagínense, estaba el mundial, el partido, la selección argentina. Y bueno, ahí viste que los deportistas y distintas figuras también utilizan las redes sociales, ¿no es cierto?, para expresarse al respecto. Otro de los que también utilizó sus redes sociales fue Patrick Mahomes, el mariscal de campo de los Kansas City Chiefs de la NFL, que él lo que hizo fue publicó 3 emojis de la cabra. La cabra es el símbolo del GOAT, el Greatest of All Times, que es el mejor de todos los tiempos. No agregó nada más, ninguna palabra, pero esta publicación superó los 689.000 visualizaciones. Mira. Así que imagínense. Después también otro de los futbolistas que se expresó en las redes sociales es el ex defensor inglés Rio Ferdinand, que él fue aún más explícito porque puso "Wow, Messi, su primer hat-trick en una Copa del Mundo y ahora oficialmente empata el récord de la mayor cantidad de goles en las Copas del Mundo. Este mensaje reunió 239.400 visualizaciones". Sí. Y así podemos podemos seguir hasta Haaland, que vos hoy me comentabas más temprano, el delantero noruego del Manchester City. Él eligió otra red social que es Snapchat.

0: ese es más jovencito, para pronunciarse al respecto, y él publicó una selfie con la leyenda "Messi is a madman", que es, bueno, Messi es un loco con corona, básicamente.
1: Es muy loco Messi.
0: Sí, es muy, muy loco. Y por último podemos mencionar al boxeador Mike Tyson, que también se pronunció en sus redes sociales. Él lo que hizo fue publicar una fotografía suya en Instagram, en donde se la puede ver a él utilizando la camiseta de la selección argentina con el número 10 que le regaló Diego Armando Maradona, con la inscripción "A Mike con amor".
1: Bueno, dejen de decir eso, que...
0: ¿Qué cosa?
1: Que Messi le tenían que dar la roja por una infracción. ¿A qué infracción se refieren? Porque Zinedine Zidane dijo que miró de todos lados, de todos los ángulos, la jugada, y no corresponde ninguna tarjeta roja. Y si lo dice... Ah, ok. Verá, sí. Si lo dice Zinedine Zidane, chicos, no, es no, tema no, clausurado. Yo. Punto, ya está, ya está, ya está. Bueno... Muy bien, nos vamos a ir a otro tema que planteábamos hoy más temprano, Julia, porque ¿qué aparecieron ovnis en un caso de transportación? ¿Cómo? Chico, es tremendo. Yo quisiera que me transporten al mundial y ya estoy con eso, ¿no?
0: No,
1: directamente a Kansas, sin que me entere, sin ticket, sin pasaporte, sin nada.
0: Ay, pero,
1: sin visa.
0: Sin, no, no vas a poder, ¿no?
1: No. Ah, va a haber un primer encuentro ufológico en Cacatín. La verdad que se las ingenian. Yo tengo que felicitar a muchas intendencias porque...
0: ¿Qué te parece?
1: Esto es tremendo, chicos. Que inventan la fiesta del no sé qué, la fiesta del no sé qué. Y ahora el primer encuentro ufológico. Este sí que me encanta, ¿eh? En Cacatín va a ser este viernes y sábado.
0: Así es. Va a ser este viernes y este sábado a 45 años, por eso me gustaría conversar de esto, a 45 años de uno de los casos de contacto y teletransportación más importantes del nordeste argentino. Es un homenaje a Chingolo Meneses.
1: Vamos a ver si Chingolo Meneses vive o no vive. Lo saludamos a Heraldo Vallejos. Heraldo es presidente de la Biblioteca Rivera de Caacatí, es escritor y gestor cultural. ¡Qué placer, Heraldo!
2: Mucho gusto, Cristina, y la verdad que varios estamos necesitando una abducción inmediata.
1: Sí, sí.
2: Un placer hablar con vos, y sí, en realidad se está planificando, ¿no? Esto es, hasta para nosotros es nuevo, ya que a mediados de marzo más o menos se vinieron hasta Cacatí un grupo de investigadores de ufólogos de Corrientes y Chaco. Mira. estaba comandado por David Álvarez, que es un escritor especializado en ufología, justamente tiene varias obras publicadas, es de Corrientes Capital, y por el doctor Ítalo Zuligoy, que es de Chaco, que inclusive tiene un programa radial especializado en ufología, Viajero del Espacio se llama. Sí. Llegaron hasta Cacatí porque habían recibido la noticia de que se encontraba en el predio de Vialidad Provincial el camión con el que había sido abducido el señor Meneses en 1981. Entonces se contactan conmigo desde la biblioteca para ver si eso podía ser factible o no, y vinieron y contestaron de que sí, que el camión estaba. Y ahí surge el tema de hacer el reconocimiento al señor Rubén Meneses, que como bien vos decías, hace 45 años de su caso, que es uno de los casos más estudiados y que no pudo ser refutado con todos los estudios que se le hicieron a Meneses. Nunca se pudo refutar el caso, nunca se pudo decir que el tipo estaba mintiendo. Entonces es uno de los casos más conocidos y estudiados que tenemos en la región. Y lo tenemos en Cacatí, y entonces surge la propuesta de estos investigadores ufológicos, y me lo plantean a mí como institución, ¿no?, a la biblioteca, y les digo, bueno, vamos a ver la posibilidad de plantear al municipio. El intendente, el señor Selmar Mesa, inmediatamente se acopió.
1: Yo creo que Selmar fue un tipo abducido.
2: No sé si es el mar, pero de que entendió que podía ser una buena estrategia, un buen momento para reconocerlo, Menezes, porque Menezes es una persona mayor. En ese momento, cuando fue abducido, tenía 42 años y hoy tiene...
1: vive,
2: por eso es, hoy
1: Ay,
2: es
1: no
2: un...
1: te puedo creer que el tipo vive.
2: Vive y por eso ahí está la importancia del caso, ¿no? Porque Menezes sigue siendo, a Menezes hasta hoy lo siguen visitando, le siguen entrevistando de distintos lugares, inclusive de países limítrofes y países lejanos también vienen a entrevistarlo. Entonces, eso es lo raro del caso y la importancia que tiene para el campus ufológico. Nosotros por ahí.
1: ¿Y usted va a estar ahí, Menezes, en este encuentro o no?
2: Bueno, te comento un poco lo que va a ser este homenaje. Tiene dos partes. La primera se va a realizar el día viernes a las 17:30, donde los ufólogos invitan justamente a una tarde de vigilia, una tarde noche de vigilia.
1: Pues a ver, contale a la audiencia, ahí en esa zona hay Heraldo, ¿hay avistamientos frecuentes o...?
2: Según los ufólogos mismos, dicen que Corrientes misma es una zona de mucho contacto con fenómenos ovni, y más la zona de todos los que limita a los esteros deliberados. O sea, es un lugar donde hay muchos fenómenos que se conocen algunos y otros no tanto, ¿no?
1: Heraldo, ¿y podrías sintetizar cómo fue la experiencia de Chingolo Menezes? Que fue abducido, quiere decir que una nave estaba en el cielo. Abducido quiere decir chupado, vamos
2: claro,
1: a suponer, ¿no?
2: Fue teletransportado. Chingolo Menezes, el señor Rubén Chingolo Menezes, trabajaba para la Dependencia de Vialidad Provincial. Y el 15 de diciembre de 1981 se encontraba trabajando en la zona de Paso de la Patria con un camión Dodge, perteneciente de los clásicos camiones que veíamos en Vialidad, los camiones amarillos. Él estaba manejando un camión pesado y estaba cerca de Paso de la Patria, ya viniendo para General Paz, donde percibe un sol de frente y otro sol de detrás. O sea, ve dos luces con la intensidad de un sol, y una es la que se empieza a apoderar y lo abduce con camión inclusive.
1: ¿Con el camión inclusive? Sí. Lo teletransporta, lo abduce.
2: Exacto.
1: Lo chupa. ¡Qué bárbaro!
2: Y lo deja cerca de Verón de Estrada.
1: ¿Cuántos kilómetros serían ahí?
2: Aproximadamente 100 kilómetros más o menos de distancia. Entonces, cuando hacen la pericia, era imposible de que el camión hiciera ese trayecto con la cantidad de combustible que tenía el mismo. O sea, por eso la importancia del caso, porque nunca se pudo refutar el testimonio de Menezes.
1: Y decime, ¿él quedó, cómo quedó de su salud
0: psicológica,
1: mental,
0: física, digamos?
2: Menezes fue muchos años, cuando llega tuvo problemas justamente con el tema de visión, no podía ver buses, no podía usar gafas. Le hicieron estudio acá, después inclusive Fabio Ster, ¿no?, lo llevó a programas televisivos de Buenos Aires, lo llevó a encuentros ufológicos, porque fue un caso muy muy muy muy muy importante para esa época, ¿no? Recordemos, ¿no?, que Fabio Serpa era el investigador que tenía por excelencia en esa época.
1: Acá en Radio Corrientes siempre lo sacábamos a Fabio Serpa, increíble. Decime, ¿y el camión a partir de ahí no lo usaron más?
2: Desconocemos el dato porque, es, como te digo, yo no soy ufológico, yo soy simplemente uno de los propulsores de la parte de gestión cultural. Uh-huh. Los ufológicos, los investigadores ufológicos estaban detrás de este dato, ¿no? ¿Qué pasó con el camión? Uh-huh. Lo que se sabe es que, como te digo, ahora se encontró el camión en vialidad y lo que se va a hacer ahora es justamente en la continuación de la plazoleta del Paseo de los Poetas y los Músicos en la calle, se va a emplazar una plazoleta donde va a estar expuesto el camión.
1: Eso me parece una genialidad tremenda, ¿eh?
2: Bueno,
1: por eso lo hacen en otros lugares, ¿por qué no nosotros vamos a subestimar eso?
2: Justamente por eso, o sea, esa fue la propuesta de los investigadores que vinieron, ¿no? Acá a ti teniendo uno de los casos más importantes de la zona,
1: sí,
2: teniendo inclusive el elemento con el que fue abducido, sí, no ponerlo al público.
1: Mira, vos sabés que de los casos, sí, que yo me acuerdo, por ejemplo en San Roque había caído también, no sé si es parte de una nave, no sé, pero había caído una especie de trompo, ¿cómo se dice? Sí, eso es como un trompo, era de metal,
2: sí,
1: un limón, yo le decía, y una pieza grande había caído ahí. Todas esas cosas hay que recolectarlas para un museo. De hecho, la gente, claro, se va ahí donde presuntamente cayó el OVNI y fue secuestrado en Estados Unidos.
0: Sí. Exacto, en el Museo de OVNIs en Roswell, por ejemplo.
1: Ahí
0: es un museo que data de la...
1: Exactamente. Y paga, y hay merchandising, sí, y hay esto, y hay...
0: Es en el Nuevo México, por ejemplo, donde está este museo, claro, que les digo, de OVNIs en Roswell.
1: Sí. No, ustedes tienen que activar eso, porque, ¿sabes qué? También había, no sé si vos te acordás, hubo otro lugar de un señor que sale al patio a la noche. Bueno, yo lo llamé, pero no quería hablar, sí, donde también se encontró con una nave en el patio. Y,
2: sí,
1: y le agarró un cuiqui que salió disparando. Sí. Pero el tipo dijo que estaba iluminando su patio, sí.
0: Bueno, por ejemplo, una de las actividades que van a tener en este primer encuentro tiene que ver con avistamientos. Va a ser en busca de avistamientos, fogón, música y contacto.
2: Eso te iba a comentar, se va a realizar en el kilómetro cero, Polo Cultural de los Esteros, que es un lugar artístico que está justamente a la vera del estero, que donde ya se vienen trabajando con muchas actividades culturales. En esta oportunidad lo que van a hacer los ufólogos, van a hacer una preparación, una meditación para que los presentes puedan hacer vigilia con posibles contactos. Y es con entrada gratuita y cupos limitados, porque tiene que ser un grupo reducido, porque este polo cultural está dentro de una reserva ecológica acá, uh-huh, en Cacatí. Eso va a ser el día viernes, y el día sábado es justamente a las 17:30 se va a inaugurar la plazoleta. El señor intendente también le va a hacer una distinción al señor Menese. Y después eso va a ocurrir en la plazoleta temática que se está preparando, y después nos vamos a trasladar a la Biblioteca Popular, donde va a haber dos charlas por parte de los ufólogos. Uno es sobre el caso Menese y otro sobre la actualidad de la ufología en la región.
1: Bueno, quiero saber si a Menese lo contactaron después.
2: Después de ser abducido,
1: sí,
2: tengo entendido que sí, que él inclusive no fue abducido una vez, pero tuvo ciertos contactos posteriores. Y cómo es, pero es como que después no trató de no hablar tanto del tema tampoco, ¿no? Entonces, en ese sentido, pero según lo que contaba él, por ejemplo, una de las cosas que pudo hacer después de ser abducido es de predecir algunas consecuencias a nivel global que podrían ocurrir.
1: O sea, te despierta el sexto sentido, ¿no?
2: Algo de eso tendría seguramente, porque no es común que alguien pueda predecir algo, ¿no? O sea, para nosotros no es común. Eso por un lado. Entonces, y vamos a cerrar esa noche con la presentación de La proyección de La Luz Mala, que es una película temática del realizador audiovisual Carlos Cabal, una película que se filmó mayormente aquí en Cacatí justamente y que tuvo la suerte de estar en los festivales internacionales más representativos dentro del género.
1: Sí.
2: Así que
1: bueno, están de parabienes. Comienza entonces este viernes y sábado.
2: Viernes a las 17:30.
1: ¿Este es el primer encuentro?
2: Exacto, es una prueba piloto lo que se está haciendo, así de.
1: Okay.
2: Así que sí, con actividades totalmente gratuitas, tanto en el Polo Cultural de los Esteros como en la Biblioteca Popular o en la Plaza Temática que se va
1: a inaugurar. Bueno, te mando un abrazo, estimado Heraldo. Me encanta la iniciativa, porque siempre estamos hablando de estos temas que están con nosotros, pero bueno, algunos creen que es todo magia. Bueno, te mando un beso, que sea un lindo encuentro, disfruten.
2: Otro para ustedes y gracias por el espacio, y si pueden, los esperamos este fin por Cacatí. Abrazo grande.
1: Adiós, hasta luego. Vayan, porque ese caso es alucinante, todos los que están ahí cerca. Vayan, la van a pasar lindo.
0: Bien, bueno, vamos a ver la proyección de la película La Luz Mala. Nosotras en este programa hemos entrevistado al director, a Carlos Cabal, una película que ha llegado a distintos países, estuvo en China, en muchísimos festivales. Así que bueno, la verdad que Cacatí cada vez
1: nos sorprende. Nos sorprende. Vamos a la pausita, ya venimos.
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0: no te vayas nunca. Jugá, jugá hasta el infinito. Jugá hasta que Dios quiera que juegues. Nunca te vayas, nunca dejes el fútbol. Por Dios te lo pido. El más grande, señoras y señores, Messi. Tenía que ser el tercero y acá está el tercero. Messi, para que lo cante Gallardo, para que lo cante el Kun Agüero, para que lo cante Carlitos, para que lo canten todos ustedes. Messi, Messi, Messi. Grita la tribuna.
1: Esto parece un sueño y uno quiere que el sueño no termine nunca. Es como cuando tienen un sueño feliz, después abren los ojos y dicen, no, quiero seguir ahí, quiero seguir ahí. Porque fue un golpe de emoción muy, muy fuerte anoche para todos los futboleros. Y ese es el relato, así como escuchábamos hoy al comienzo del programa, el Chiringuito, en España, cómo lo viven los españoles. Estábamos escuchando al Pollo Viñolo, que estaba en una transmisión con Gallardo, el ex DT de River, y también estaba con Carlitos Tevez, estaba ahí, y el Kun Agüero, Bueno, chicos, después de ese triunfazo de Argentina de anoche, que tenemos un sabor dulce, tenemos que volver a luquearnos para el próximo lunes de Argentina frente a Austria. Por lo tanto, tenemos que estar bien pipí cucú con la celeste y blanca. 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
2: Y al director Javier Vicellares.
1: Muy bien, Guidín. Vamos a sortear ya en este mismísimo momento, gracias a todo el sistema robótico que ha implementado Julia. Vamos a sortear 5 camisetas de la selección argentina que vamos a entregar. Estos 5 tienen que venir mañana. Y mañana mismito, Guido, vamos a sortear 5 más para que vengan el viernes a retirar y el lunes, entonces todos prestos frente a la tele para mirar más show de goles de la Argentina en el Mundial. Y decime quiénes son los ganadores, Julia. A ver.
3: ¿Sorteamos?
1: Sí. ¿Quiénes son?
3: A ver.
1: ¿Quién gana la camiseta?
3: Aquí tenemos el resultado del sorteo.
1: Ah,
3: primer puesto, lo vamos diciendo, vale. María 419.
1: Sí, María.
3: Le sigue María también, terminación 305.
1: Sí.
3: En el tercer puesto, Andrés Emilio, terminación de DNI 033.
1: Sí.
3: El cuarto puesto, María Pía, terminación de DNI 218.
1: Sí.
3: Y finalmente, en el quinto puesto, Gabriela, terminación de DNI 463.
1: Vamos a repetir ahora mismito entonces. ¿Bien? María 419, otra María 305, Andrés 033, María Pía esa, ¿eh?
3: Sí.
1: María Pía 218 y finalmente Gabriela 463. No te pierdas el próximo sorteo, porque a la Argentina se la defiende con los colores.

Qué lindo, ¿eh? Me encanta. Otra vez, ¿viste cómo los chicos? Again, otra vez, por favor.

0: Gracias, señores. Entonces, repetimos rápidamente quiénes ganaron las 5 camisetas. María 419, María 305, Andrés 033, María Pía 218 y Gabriela 463. Mañana sorteamos, o sea, los que no ganaron están inscritos, no es necesario que mañana vuelvan a llamar. Es impresionante. Yo no sabía que con un sorteo de una camiseta podíamos tener tantos oyentes. Bueno, ayer una cantidad, va increciendo la masa de...
1: Sí, no, no saben la cantidad. Vamos cargando, viste, sí, a la aplicación y sí, sí, se fueron sumando. Lo que pasa es que todos quieren su camiseta para el día del partido.
2: Una gentileza de Lotería Correntina y el director Javier Vicellares, que nos facilitó 10 camisetas. Hoy se sortearon 5, mañana vamos a sortear 5 también con la transmisión del Instagram de Cristina 12PM.
0: ¿Y saben qué? Y el próximo lunes Argentina llega a ganar y le vamos a pedir 20 camisetas.
1: Bueno, sí,
2: ¿eh? Yo creo que sí, si está escuchando Javier.
0: Si es
2: hay
0: para
2: que ser felices
0: gente,
2: a la gente.
1: Exacto. Claro, la gente quiere.
0: ¿Cuánto
1: su
0: dura la vida, señores? 5 minutos.
2: Cinco.
0: Entonces, en 5 minutos hagamos a la gente feliz. Bueno, chicos, repasemos algunas cositas que quedaron por ahí. Comenzando, Guidín.
2: Cristina, hoy juega Cristiano Ronaldo su sexta Copa del Mundo, sí, en este caso Portugal. A las 14 horas, ahora en minutos nada más, frente a la República Democrática del Congo. El segundo partido va a ser hoy a las 17 horas. Inglaterra frente a Croacia. Un lindo partido este, ¿eh? Inglaterra frente a Croacia. Ghana frente a Panamá a las 20 horas. Y la presentación
0: Es el debut, sí, de Inglaterra. Es un fútbol hiper profesional. Muy bueno. No sé, chicos, no se pierdan eso. No sé si puedo ver, pero está bueno, ¿eh?
2: Bueno, sí. Y el otro es la presentación de un sudamericano, como el caso de Colombia, que va a estar también jugando hoy a las 23 horas. Así que hay que estar atentos. Al que le gusta el fútbol, obviamente va a disfrutar de estos
0: encuentros. Tremendo, porque encima estos días invitan un poco a quedarte a
1: quedarse en tu casa, a mirar un partidito, sí.
2: Obvio, obvio. Sí.
0: ¿Recordás algún futbolista argentino? Hay muchos, que se formaron prácticamente porque la universidad ahí en Inglaterra. Por ejemplo, yo me acuerdo de Carlitos Tevez, porque acabamos de ver.
1: Bueno, el Kun.
0: Escucha, sí, la universidad. Porque nosotros tenemos el potrero y la escuela primaria y secundaria del fútbol y salen buenos, pero después van allá y se perfeccionan. Inglaterra, ¿te acordás quién fue director técnico mucho tiempo también? Ardiles.
2: Osvaldo Ardiles.
0: Muy bien,
2: sí,
0: muy
2: sí.
0: Bien,
2: lo conté el otro día, campeón del mundo con Argentina 78.
0: Estoy acordándome nombres de jugadores argentinos que jugaron en Inglaterra.
1: Bueno, el Kun Agüero.
0: El Kun también estuvo.
1: Sí, el Kun Agüero estuvo como 10 años, puede ser.
0: Sí, él repitió.
1: Sí, por ejemplo.
0: Sí. Bueno, estuvo la araña, que lo compraban porque tiene la teca y compraron a Lenzo después que terminó el mundial.
1: También, ayer justo cuando lo, yo decía que lo pongan a la araña y me acordaba de vos, viste que vos acá hablas mucho de la araña, te gusta un montón.
0: Yo soy fan de la araña, porque tiene un pique que a 200 por hora. Bueno, entonces, ¿qué más, chicos?
1: Bueno, tengo una más. La organización.
0: Dibu, perdón, acá me dicen, no te olvides del Dibu, claro.
1: Claro, ya lo tenía asumido que el Dibu, pero sí, no lo dijimos, no lo verbalizamos.
0: Hay muchos, ¿eh?
1: Hay muchos.
2: Mira, Osvaldo Ardiles y Ricardo Villa fueron ídolos del Tottenham. Sí. Después de su llegada del Mundial del 1978.
1: Argentina Alexis 78. McAllister también.
2: Alexis está jugando en el Liverpool, Enzo Fernández en el Chelsea, Emiliano, el Dibu Martínez y Buendía juegan en el Aston Villa, el Cuti Romera en el Tottenham.
0: Lisandro Martínez.
2: También. Lisandro Martínez y Alejandro Garnacho juegan en el Manchester United.
0: Sí.
2: Esos son los jugadores
0: actuales.
2: Sí,
0: pero
2: sí.
0: Hubo muchos.
2: Bueno, Javier Mascherano estuvo en el Liverpool y en el West Ham también. Javier Mascherano.
0: Ah,
2: y Carlos,
0: sí.
2: Carlos Tevez también estuvo en el West Ham, sí, y en el Manchester City. Zabaleta también, un ex jugador de la selección argentina, también estuvo en el Manchester City.
0: Bueno, ¿qué más, chicos? Queda pendiente entonces.
1: La organización Cuenta Conmigo Corrientes puso en marcha una campaña solidaria destinada a recibir mantas para bebés que están internados en el servicio de neonatología del Hospital Materno Neonatal Eloísa Torrent de Vidal. Esta es una convocatoria que está dirigida a aquellas personas que deseen colaborar con mantas tejidas o de polar, nuevas o usadas, pero que estén en buen estado. Esta campaña apunta a cubrir esta necesidad muy frecuente en esta área de neonatología, donde permanecen bebés que requieren cuidados especiales.
0: ¿Y cómo tienen que hacer?
1: Las personas que estén interesadas en colaborar con mantas tejidas o de polar pueden comunicarse a través del número de WhatsApp 3794-293102.
0: Vamos, 29-3102. Para mantas de polar, ahí sí. Regalen un...
1: Unos
0: metros también. De polar y sí. Alguien hace. Sí. Bueno, hoy me dijeron también que difunda esto porque para el señor Benito Eberto Rojas, que está internado en el centro médico, se necesitan 18 dadores de sangre de cualquier grupo y factor. Pueden dirigirse al Instituto de Hemoterapia de lunes a viernes de 8 a 20 y de 8 a 12, con 4 horas de ayuno. El Instituto de Hemoterapia está en Córdoba 666. Avisar al celular de Estela. Estela es 00-49-54. Reitero, para el señor Benito Eberto Rojas. Cualquier cosa. Los chaqueños son lentos, porque nosotros hablamos de algo y están escuchando
1: por... diferido. Diferido,
2: delay. No, está con yo un digo, delay.
0: Entonces sí, me contestan, delay. Dice la bruja Verón también, dice, estuvo en el Manchester
2: United. Sí, por supuesto, Sir John Verón, el día que se tiró atrás en el Argentina-Inglaterra en la Copa del 2002.
0: Mirá.
2: 2002, sí, Corea-Japón, sí, por eso, un inglés más, por supuesto.
0: Ahí está. Bueno, de veras... Yo
2: me acuerdo perfecto ese partido. Okay. Verón la tiraba para atrás, la tiraba para lateral. Sí, nada. No. Sí, jugó. Verón, ¿eh? Sí, no, un crack. Un
0: me
2: crack
0: encanta
2: inglés.
0: Porque siempre jugó con. Le puso eso que tiene que tener el fútbol. Vieron que el fútbol en algún aspecto es un poco primario, ¿viste?
1: Sí.
0: Digamos, las cosas que se dicen, los tratos, las cosas, un poquito. Pero bueno. Chicos, ¿qué les parece si nos vamos? Porque mañana, ¿qué día es, Guido? No es lunes,
2: Mañana es jueves 18.
0: Jueves 18.
2: Hablando del jueves 18, va la Escuela de Gobierno Itinerante va a estar fortaleciendo la gestión pública local en zonas de Bellavista, Colonia Pando, San Roque, Pedro Fernández, 9 de julio, Gobernador Martínez, Cruz de los Milagros, Cecilio Echeverría, Yateití, Calle, Chavarría, Carolina, Goya, Esquina, Pueblo Libertador y Malvinas. Sí, en la Casa de la Cultura,
0: sí.
2: Saltas 880, mañana jueves 18 a las 9:30.
0: De la mañana.
2: De la mañana.
0: Ok, nos vamos, señores. Que tengan linda tarde. Gracias.

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2: Es la hora 14, 2 minutos. La temperatura 18 grados. La humedad 56%.
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1: Es la hora 14:30 minutos. La temperatura 19 grados.
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0: 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Es la hora 15 en punto. La temperatura 19 grados.
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0: La humedad, 56%.

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0: Es la hora 15:31. La temperatura 19 grados. La humedad 56%.
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1: Es la hora 16 en punto. La temperatura 19 grados. La humedad 56%.
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1: 4:12, seguimos acompañándote en Dosis de Noticias con toda la información de nuestra provincia. Y al paso también quería comentar que hoy es el día
2: ¿Vamos al paso?
1: Del tarefero. Se conmemora cada 17 de junio en Argentina. Es una fecha que fue establecida oficialmente por la ley 27.104 para rendir homenaje a los trabajadores rurales encargados de la cosecha de la yerba mate. Cosa espectacular, si las hay, ¿no? Y es una actividad fundamental en el nordeste argentino, especialmente en Misiones y Corrientes. Así que saludos a todos los tareferos al conmemorarse su día.
3: Bueno, y aparte también es el día del donante, si traemos a colación la efeméride, que es importante tener en cuenta el donar sangre, ¿no? Dentro de ese contexto normalmente estamos nosotros haciendo pedido de sangre, y en el ámbito de la salud remarcan que cada vez son menos los donantes, cuesta más conseguir donantes, y donar sangre no es tan complicado después de todo, por lo menos es mi percepción, yo he ido varias veces.
2: Hay que ver también si qué patologías tienen.
3: Claro, sí, bueno, cuando más grande estamos es un poco más difícil.
2: Por ahí si se puede donar o no, ¿viste?
3: Claro.
2: Pero sí, somos reacios.
3: Sí.
2: Yo creo que uno...
3: A las agujas.
2: Claro, a donar.
3: A las agujas.
2: Yo creo que fui dos veces.
3: Yo nunca. Y... ¿Pero voluntariamente o porque habían pedido sangre? Porque viste que a veces uno va porque piden sangre para algún familiar, un conocido, o algún amigo, allegado, lo que sea. Y otras veces uno realmente va a decir, voy al banco de sangre, vengo a donar sangre. No importa para qué.
2: En las dos oportunidades me plantearon que necesitaban y bueno.
3: Claro, por eso, porque era alguien que necesitaba.
2: De ir, que nazca. Bueno, la segunda, la primera vez que había donado sangre me quedé, no me podía recuperar y dije nunca más. Después en la segunda, y bueno, pero después no me pasó.
3: Pero no es tanta sangre la que uno dona.
2: En realidad, la primera vez me parece que se pasaron un poco.
1: Claro, aprovecharon.
2: Me llegó el conde de la escuela.
3: Claro, aprovecharon. Una condesa, era, no era un conde. Bueno, pudo haber sido un conde también.
2: No, era en un hospital justamente, no acá en Corrientes.
3: Ah, bueno, sí, está bien.
2: Le mandamos saludos a Rosa, no sé si será la maravillosa, pero hace 8 minutos mandó...
3: Mirá Rosa.
2: Una merienda...
3: Pero tremenda.
2: Suculenta.
3: La merienda. ¿Queremos
1: dar eso almuerzo?
3: Y para mí es una almormerienda.
2: Bueno, pero mandó a las 16 y 7.
1: Cada uno almuerzo.
3: Capaz que recién tuvo internet. Era para el mediodía y llegó recién.
2: Desde el Chaco. La característica 362 es del Chaco.
3: Es del Chaco.
2: Rosa, esto es un tallarín, ¿no?
3: Rosa, nos caes muy bien. Sos de nuestro team. Olvídate. Queremos ir a merendar con ella. Es un tallarín con un tremendo estofado de costilla. Mirá lo que te digo. No, en un solo refilón te saqué todo el menú completo.
2: ¿No será el lobizón de Tirol que le hicieron tallarín
1: o la pancera rosa?
3: También.
1: Estás acompañando la canción.
3: También.
2: Bueno, esto no era para nosotros. Bueno, después.
3: Deje de estar mirando mensajes.
2: No, lo que pasa es que me doy cuenta recién por el horario.
3: Claro.
2: A ver, esto es el equipo de la mañana, ¿no? Porque nosotros no somos de la mañana.
3: No, somos Dosis de Noticias.
2: Así que, hola Mariela, Cata y Pablo. Acá hay un mensaje, dice, el viernes se convierte en enero. Voy a visitarlas. Llevo el Buscapolo.
3: ¡Ay, gracias, Jorgito! Pero ya para el viernes voy a tener resuelto el tema eléctrico en casa. Claro, me falta un buscapolo. Gracias, Jorgito.
1: Gracias. En esta mesa y el programa no sale al aire.
2: Escuchá al final, dice, nos vemos cuando me vean.
3: Mira, muy bien. Un aplauso para Jorgito, no pidan más.
2: Es grosso.
1: Lo voy a estar esperando. Donde no vienen alguno de los dos, el programa no arranca.
3: Y con el tema del buscapolo, Jorgito, ni te preocupes, te agradezco. No, está bien. No se haga problema, Jorgito, lo voy a resolver ya mañana, si Dios quiere. Va a ir el electricista a resolver el tema del buscapolo. Claro, entonces no tengo. Tiene que ir un electricista a buscar el polo que yo no encuentro.
1: Claro.
3: Chicos, claro, esos chistes, Dios mío.
2: Aprovecho.
3: Es contagioso.
2: Aprovecho y le mando saludos a Marcos.
3: No voy a contestar.
2: Polo. Bueno,
1: era necesario.
3: Por eso, ¿te das cuenta? No, no, pero es una cuestión, señor. Ay, Dios mío. Bueno, no, el tema de Busca Polo, de verdad, yo agradezco el gesto, Jorgito, pero de acá el viernes ya va a estar resuelto.
1: Solucionado, totalmente.
3: Totalmente. Bueno, información, sí, tenemos información para compartir. Por supuesto, volvemos a nuestra ciudad.

Mundial del Donante de Sangre Voluntaria. Dentro de este marco vamos a comunicar, ¿no?, que estamos lanzando un programa provincial para la donación voluntaria de sangre en toda la provincia. Sabemos que el Banco de Sangre, doctor Luciano Pizarell, no es solamente de Capital, siempre estuvo a la vanguardia de toda la provincia, pero bueno, este año el doctor Emilio Ranari, el ministro, ha firmado la resolución de un proyecto que venimos llevando hace rato para toda la provincia de Corrientes. Es muy relevante, ¿por qué? Porque la sangre no se fabrica, la donación voluntaria es una cuestión de estado de salud. Los ciudadanos tienen que saber que las heladeras tienen que estar abastecidas con sangre segura para que las transfusiones sean seguras y oportunas, valga la redundancia, y que en el momento en que uno necesite, que 9 de cada 10 personas vamos a necesitar en algún momento de la vida, no tengan que preocuparse más que de contener a su familiar o a su ser querido, que de la sangre nos ocupamos nosotros. Estadísticamente somos primeros, somos pioneros. No solo en donantes voluntarios de sangre, también en inscripciones de médula ósea. Hace 10 años que el banco es posta donación, tenemos más de 7.000 con 45 donaciones de médulas efectivas, la mayoría para el extranjero, de niños, la mayoría niños, que han salvado su vida de esta forma. Eso nos llena de orgullo, también nos da el número uno dentro de la Argentina. Somos el único banco, no solamente de la Argentina, del mundo, que está abierto desde las 7 a las 10 de la noche, o sea, todo el día para donar, y abierto al público las 24 horas, los 365 días del año.

0: 20 minutos pasaron de las 4 de la tarde. La escuchábamos recién a la directora del Banco de Sangre Central de Corrientes, Carolina Aromí. Y fíjense que debido a la escasa cantidad de donantes, el Banco de Sangre está recurriendo a citarlos, si se quiere, o a convocar a donantes a través de mensajes de texto. Por ejemplo, me comparten uno que dice: buenos días, somos del Banco de Sangre Central de Corrientes. Nos comunicamos con usted para invitarlo a una nueva donación de sangre debido a la importante demanda y baja participación de donantes a fin de restituir un stock adecuado de sangre en beneficio de toda la comunidad correntina. Estamos en Córdoba 1402 de lunes a domingo de 7 a 22. Recuerde que debe haber pasado 2 meses de su última donación, asistir con DNI y no hace falta estar en ayunas. Así que claramente esto no es un mensaje trucado, es un mensaje certero que está enviando el Banco de Sangre, tratando de captar mayor cantidad de donantes porque es importante la demanda y hay muy baja participación de donantes. Seguimos en el marco de lo ocurrido esta mañana y también les decía que fue parte de esta jornada el ministro de Salud Pública, Emilio Lanari, y les parece si lo escuchamos en este momento.
1: Sabemos de la tarea impresionante que hace el Banco de Sangre junto con la Fundación Basacor, y vamos, sobre todo en esta del estímulo de la donación de sangre y de también lo que es sangre de cordón para eventualmente para trasplantes. Lo han hecho no solamente en Capital sino todo el interior. Ustedes habrán recordado las ambulancias de Basacor y del Banco de Sangre recorriendo la provincia para la donación, así que creo que seguramente lo que veremos es darle un nuevo impulso a todo lo que tiene que ver con la donación de sangre, donde Corrientes es una de las provincias que realmente cumple con todas las metas. Ayer, justamente hablando de lo que es donación, el día de ayer estuvimos en la reunión de ministros en COFESA, donde lo que se vio es que el número de donaciones de órganos respecto a los años anteriores ha subido más del 12% en este primer trimestre, así que es una alegría enorme porque ver que hay una concientización muy fuerte de la donación de órganos y la donación de sangre en todo el país.

0: Bueno, escuchábamos al ministro de Salud, el doctor Emilio Lanari, como les comentábamos recién, en el marco de esta jornada por el Día Mundial del Donante Voluntario de Sangre que se realizó en el transcurso de esta mañana en el Salón Amarillo de Casa de Gobierno.
1: Bueno, por otra parte, información que me parece interesante compartir tiene que ver con lo que sucedió en el transcurso de la mañana de hoy relacionado a los bancos. ¿De qué te estoy hablando? De la aprobación de una reforma histórica impulsada por el Banco de Corrientes. La Asociación de Bancos Políticos y Privados de la República Argentina aprobaron por unanimidad una reforma de un estatuto que establece un modelo representativo más federal, equilibrado y democrático. Lo interesante de esta propuesta es que la iniciativa fue presentada por la presidenta del Banco de Corrientes, Laura Sprovieri, y que busca que las decisiones no dependan del peso económico de las entidades, sino de una representación territorial e institucional más equitativa. Este nuevo esquema va a fortalecer la participación de bancos públicos, privados, provinciales, municipales y, por supuesto, cooperativos de todo el país, consolidando una visión federal del sistema financiero argentino. Buenas nuevas para los bancarios, no solamente esta, sino que también hay una recomposición salarial que se estableció con un piso que, ay, a uno les da gana de ser empleado del banco.
0: ¿Quién pudiera, no?
1: Sí, la viste, ¿no? La recomposición.
0: No vi el tope. Acá abro la nota porque está compartida justamente en nuestras redes. La Asociación Bancaria cerró un aumento del 2,1 para mayo y elevó el ingreso mínimo del sector a 2.437.232 pesos con 92 centavos.
1: Anotame los 92 centavos a favor, por favor, te lo pido.
0: Incluyendo el adicional por participación en las ganancias. Con esta actualización, los trabajadores bancarios acumulan una recomposición salarial del 14,7% solamente en lo que va del 2026, en un esquema que busca acompañar la inflación y sostener el poder adquisitivo. Qué lindo sería que todos traten de acompañar la inflación, digamos, y sostener el poder adquisitivo, porque claramente esto no ocurre con todos los sectores, bueno. Y ni que hablar de los jubilados, que hace cuánto están congelados sus sueldos. Siempre
1: no solamente a resaltar los mismos. No solo sus sueldos, sino también ese famoso bono que emite Nación mes a mes desde la gestión de Javier Milei, desde la asunción de Javier Milei a la actualidad, que no se ha modificado un solo peso.
0: No, es verdad.
1: En teoría se fue modificando el sueldo, pero el sueldo fue sumando 1%, 2%
0: claro, de acuerdo
1: incremento,
0: a la inflación.
1: De acuerdo a la inflación, la cual no llega a equiparar sueldo con inflación o economía
0: buena manera,
1: real.
2: Sí,
0: buena manera.
2: Soy cruel.
0: Sí, es cruel. Y ahí se nota, sobre todo con el sector de los jubilados, que encima, para colmo de males, va. Claro, sí, no, pero justamente ahora hablando precisamente de los jubilados, se van a ver afectados también por el tema del funcionamiento de PAMI, que nuevamente está con amenazas de ciertas retenciones de servicios, posponer algunas cirugías que no son urgentes, así que hay que estar atento con estas noticias que van a ir surgiendo de PAMI. Lo pude ver solamente replicado en un portal, así que después, si lo puedo refrescar, voy a buscar esta información, cuáles van a ser los servicios que posiblemente estén afectados otra vez en el sector, uno de los sectores más vulnerables del país.
1: Claro, sí. Y así como ese perrito triste, hay muchas personas que se lamentan porque la realidad económica de la Argentina es otra. Estamos todos contentos y buscábamos justamente no distraernos tanto con el tema del mundial, aunque nos tiene realmente entusiasmados, pero la Argentina en cuestiones económicas, si se quiere administrativa empresarial, pareciera que está mejor. Pero la población toda, en realidad, no la está pasando
0: tan
1: bien.
0: No la está pasando nada bien, es verdad, ¿eh?
2: Bueno, miramos el rumbo de la información y quiero hablar un poco de un tema que siempre está candente, está presente, tiene que ver con la energía eléctrica. En este caso, la Dirección Provincial de Energía de Corrientes lanzó la moratoria 2026 para regularizar deudas. La DEPEC puso en marcha este plan para que los usuarios con deudas puedan ponerse al día con condiciones realmente muy ventajosas. Los beneficios principales que van a obtener: hasta 36 cuotas sin interés, con donación de hasta el 100% de los intereses según la forma de pago. Esto, atención, porque no, la vigencia no es de mucho tiempo, hasta el 31 de julio, es decir, del mes próximo, obviamente del año en curso, y todos los trámites para adherir son presenciales en las oficinas comerciales de cada localidad. Es para todo el ámbito de la provincia de Corrientes. Repito, una moratoria para regularizar las deudas desde la ADPEC. 36 cuotas sin interés, con donación de hasta el 100% de intereses según la forma de pago, y la vigencia hasta el 31 de julio del año en curso.
0: Y hablando de regularización, también la Municipalidad de Corrientes puso en marcha un plan de regularización de obras. Esto es con el objetivo de facilitar a los vecinos el cumplimiento de obligaciones y la regularización de construcciones no declaradas. Ajá. A través de esta gestión, dispuesta por el intendente Claudio Polich y canalizada por la Secretaría de Obras Públicas, se puede acceder a las reducciones al momento del pago de multas y o contravenciones. Este plan implica una quita del 90% de los montos a abonar para aquellos contribuyentes que opten por hacerlo de una sola vez, del 70% en cuotas de hasta 12 meses y del 50% para aquellos que elijan la modalidad de pago en 24 horas. El plazo de adhesión es de hasta 365 días desde su puesta en vigencia. O sea, tiene un plazo mucho mayor que lo que propone la DPEC.
2: Bueno, cuestiones a tener en cuenta, ¿no? En este caso. 16:30, ¿no?
0: 16:30, última pausa.

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2: Extracto matutina de Quinielas Correntina, Ciudad de Buenos Aires y bonaerense. Primer premio para Matutina Correntina, 2971. Segundo premio, 1041. Tercero, 2656. Cuarto, 2982. Quinto, 5645. Sexto, 3617. Séptimo, 5941. Octavo, 1468. Noveno, 3752. Y décimo, 2020. Ahora primer premio, Ciudad de Buenos Aires, 9.778. Segundo, 5.443. Tercero, 9.657. Cuarto, 7.885. Quinto, 9.124. Sexto, 1.880. Séptimo, 0.990. Octavo, 0.560. Octavo premio, 0.526. Noveno, 4.526. Y décimo premio, 3.008. Pasamos al primer premio bonaerense, 2.283. Segundo, 7.756. Tercero, 6.875. Cuarto, 8.237. Quinto, 9.588. Sexto, 1055. Séptimo, 9695. Octavo, 2581. Noveno, 7928. Décimo premio, 2564. Reiteramos, primer premio, Matutina Correntina, 2971. Primer premio, Ciudad de Buenos Aires, 9.778. Y primer premio bonaerense, 2.283.
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4: 42 minutos pasaron de las 4 de la tarde, último bloque de nuestro programa, pero todavía vamos a seguir compartiendo un poco más de información. Te quería contar que el gobierno nacional creó un nuevo adicional salarial. Esto es para los integrantes de las Fuerzas Armadas que cuenten con títulos terciarios, universitarios o bien de posgrado. Esta medida fue oficializada mediante el decreto 473 del 2026 y va a comenzar a regir desde el próximo 1 de julio. ¿Cuál es el objetivo de esta medida? Bueno, el objetivo de esta medida, según el Poder Ejecutivo, es incentivar la capacitación profesional y evitar, además, la pérdida de personal especializado en áreas que son consideradas estratégicas para la defensa nacional. Este nuevo esquema establece 3 niveles de beneficios. Los militares que tengan títulos de posgrado, especialización, maestría o doctorado van a recibir un adicional equivalente al 25% de su sueldo. Por su parte, aquellos que tengan títulos universitarios de grado de al menos 4 años van a cobrar un 15% extra, mientras que los que cuenten con tecnicaturas o carreras superiores de 2 años o más van a percibir un incremento del 10%. Una de las novedades es que este beneficio no va a alcanzar solamente al personal en la actividad, sino también que lo van a percibir los militares retirados y aquellos pensionados, siempre que los títulos hayan sido obtenidos antes del momento del retiro. Desde el gobierno nacional argumentan que las Fuerzas Armadas necesitan cada vez más profesionales capacitados, sobre todo en áreas fundamentales como ser ingeniería, el área informática, medicina, logística, derecho internacional y ciberseguridad, entre otras especialidades. Además, también se aclaró que quienes ya cobraban un suplemento por estudios bajo el sistema anterior no es que van a perder dinero, sino que el nuevo régimen resultara menos favorable, se va a mantener una compensación para evitar reducción en sus haberes. Pero por su parte, esta medida todavía debe ser analizada por el Congreso, porque tengamos en cuenta que fue establecida mediante un decreto de necesidad y urgencia.
5: Che, el tema del transporte público de pasajeros, estamos en el mes de
4: junio, 17 junio. De junio.
5: ¿Cuándo era que vencía la concesión?
4: Me parece que era este mes, ¿o no? Me está fallando un poquito la memoria.
5: No, porque me acordé, o sea, salí totalmente de contexto, no sé por qué me fui allá y estaba viendo. Pero no sé si, más allá de lo que ya nos han comentado toda la gente que utiliza el servicio de transporte público de pasajeros de manera diaria, de no estar todas las unidades en frecuencia durante todo el tiempo.
4: Mucha la demora. Además,
5: sí.
4: Mucha la demora.
5: La falta de colectivo más a altas horas de la noche.
4: Y a la siesta también,
5: Sí,
4: porque a la siesta también.
5: Hoy hablaba con un compañero de trabajo y me decía, no, yo tuve que buscar otra alternativa. Veníamos en el colectivo y opté por la moto. Es más peligroso, pero nos ponemos el casco, tenemos todas las cosas en regla y termina siendo mucho más...
4: Más rápido.
5: Más claro.
4: Estás dependiendo de un horario ajeno y tuyo, claro.
5: Sí. Pero bueno, vamos a ver qué es lo que pasa. Che, LT7, programa Dosis de Noticias, señoritas y señorito Pablito. No, mentira. Y señor Pablito, dice, gracias, me dice chiquitito. Estoy siguiendo el programa. Por favor, si tienen novedad de la tarjeta Ambareté, muchas gracias. Del barrio 17 de agosto nos escribe Susanita.
4: ¿Cómo todavía está, Susana? Todavía no hay novedades. No.
5: Sí, le mandamos un beso grande a Susana, que nos está escuchando. Noticias de Paso de la Patria, se me mandan un link. Lo vamos a chequear a ver de qué se trata. Yo no tengo deuda de luz, dice uno por acá. Bueno, está bien. Que bueno, a veces se pone compleja la situación. Che, la Oscar Castillo me mandó algo de un accidente, creo que acá por Teniente Ibáñez, un camión otra vez arrolló a una señora.
4: ¿Pero fue literalmente un accidente o fue similar a lo ocurrido en la semana pasada?
5: Tengo un video realmente sobre esta situación. A ver, dame un segundo. Están llamando. ¿Tenemos tiempo en la llamada?
4: Sí, cortito, creo que sí.
5: A ver, Julito, si tenemos tiempo para atender esta llamada. No sé si esto, mientras lo vamos chequeando acá, un camión chocó a una señora de 70 años que circulaba en bicicleta en la esquina de la estación de servicio que está ahí por Teniente Ibáñez. La señora se encuentra bien, dice. Ah, bueno, gracias a Dios. La pudieron sacar. La policía pasó después. Pues volvió, en un primer momento no hizo nada, dicen los vecinos. Tuvieron que llamarlos de nuevo y apareció otro móvil. Bueno, es un camión de gran porte, por Teniente Ibáñez y la
4: San Juan sería.
5: Sí, la continuidad, ¿no?
4: J.R. Vidal.
5: Tiene
4: pero
5: otro
4: es
5: nombre.
4: Terrible esa esquina, porque sí. Teóricamente...
5: Tiene semáforo, ¿eh?
4: Vos me estás hablando... Para,
5: tiene
4: claro.
5: La otra sería la que está después del supermercado. La que viene en la esquina de la Puma.
4: Claro, Teniente Ibáñez. Claro, Teniente Ibáñez. Claro, está YPF. Teniente Ibáñez y Vidal está YPF. Y
5: en sí, la no, otra es la otra, la Puma.
4: Ah,
5: la otra esquina.
4: Mendoza sería Mendoza.
5: Bueno, viste que cambian de nombre.
4: Claro, Mendoza.
5: Bueno, ahí un camión de gran porte. Viste que circulan muchos camiones ahí de gran porte. Pero bueno, la señora pudo salvarse, gracias a Dios, ¿no? Bueno, tenemos un llamado 4423-560. Hola, buenas tardes. No, se fue. Gracias a los oyentes que por ahí, bueno.
4: Demoramos un poquito en
5: sí,
4: atender.
5: Sí. Bueno, 4423-560-3794-2505-51. Che, la justicia ordenó nuevas medidas para verificar la coartada de criptomonedas del propio Adorni. Y bueno, revisar los ingresos al country Indio Quad. Ojo con el tema de las cámaras, Che, es raro que no haya renunciado, que el presidente no le haya pedido la renuncia.
4: El 2 de julio va a estar por el Senado,
5: según lo que se pudo saber. Bueno, el fiscal Gerardo Polícita realizó un pedido de informes a distintos organismos, entre ellos la Comisión Nacional de Valores. Además, se están investigando si la madre del funcionario se mudó a un barrio privado de Berazategui. ¿Qué es lo que ordenó la justicia? Es una nueva batería de medidas que están orientadas a comprobar la coartada del jefe de gabinete Manuel Adorni y de alguna manera ampliar el alcance de la investigación de enriquecimiento ilícito. Esto está tramitado en el juzgado federal número 4 de Ariel Lijo. El fiscal federal Gerardo Polícita pidió este informe a la Comisión Nacional de Valores en el que se detallen todas las plataformas, billeteras virtuales o intermediarios de otro tipo que hayan operado en el país desde el año 2012, un año antes de que el jefe de los ministros empezara a incursionar con la compra de los Bitcoin, según se dio a conocer.
2: Sobre mi vida privada yo no hablo.
5: Y me parece que va desde que comenzó a tener ese intercambio con la prensa y a ser un funcionario público, y lamentablemente va a tener que dar más allá de que sea jefe de gabinete, explicaciones de algunas cosas, ¿no? Según indicaron fuentes judiciales, el fiscal le solicitó los registros de entradas y salidas al lote 380 del country Indio Quad, donde el funcionario compró, y más allá de comprar, pues dice, bueno, vamos a esperar un poco, no me está alcanzando, no. Inmediatamente remodeló una casa de fin de semana. Con esa información, ¿Qué es lo que busca la pesquisa? Reconstruir aspectos estrictamente patrimoniales y vinculados con las reformas que se hicieron en esa casa, y no se requirió información sobre visitas personales, reuniones o movimientos ajenos a esa finalidad. Así que continúa la investigación, intentan corroborar la versión que indica que la madre de Adorni, Silvia Pais, se mudó al barrio privado Fincas de Iraola, ubicado en la localidad bonaerense de Berazategui. Esa data también están queriendo corroborar, pero todo muy repentino, ¿no? Es decir, no tengo absolutamente nada y ahora tengo esto, ¿no? Así que bueno, es investigado entonces el jefe de gabinete, Manuel Adorni. La inflación mayorista se desaceleró a 2,5 en mayo y acumuló 34,5% en los últimos 12 meses. El tema es que no se refleja cuando vas y haces compras, no tan solo en el supermercado, tenés que pagar los servicios. Pero bueno, el indicador experimentó una desaceleración respecto al 5,2% del mes de abril, estamos en junio, aunque quedó por encima del índice de precios al consumidor del quinto mes, 2,5 en mayo, lo que implica una desaceleración de 2,7 puntos porcentuales respecto a la medición de abril, que había estado fuertemente influida por el salto del petróleo, producto del conflicto, saben ustedes lo que pasaba en Medio Oriente. No obstante, quedó por encima del índice de precios al consumidor, que había arrojado 2,1%. El INDEC, Instituto Nacional de Estadísticas y Censos, indicó esto: el incremento del índice de precios internos por mayor, que registró un alza interanual de un 34,5% y acumula 14,4% en el año, se debió tanto al avance del 2,5% en productos nacionales como a el alza de un 3,1% en los productos importados. Entre los productos nacionales, los mayores que tuvieron subas tienen que ver con sustancias y productos químicos, que aportaron 0,65 puntos porcentuales al índice. Energía eléctrica está ahí al tope, siempre latente, 0,25. Productos refinados del petróleo con 0,24. Alimentos y bebidas, escuchen bien, 0,22. El petróleo crudo y el gas también 0,22 puntos porcentuales. Repito, la inflación mayorista se desaceleró, pero la situación económica sigue allí bastante candente. 2,5 acumuló en mayo, 34,5 puntos.

Bueno, hasta la gente del informativo baila a esta hora de la tarde. Con esta música, señores, hacemos de cuenta que es viernes, pero es miércoles. Todavía estamos a mitad de semana, así que buenas tardes, ¿cómo están? Dice, tenemos otro mensaje por aquí, por Ituzaingó. Saludos para todos, nuestro amigo Ramón, que anda manejando el Mionca. Bueno, piden endurecer sanciones contra la pesca furtiva en Corrientes. Agustín Portela, que es el director de Recursos Naturales, solicitó a la legislatura provincial que se avance con una reforma legal para fortalecer la lucha contra la pesca ilegal. Aseguró que Empedrado y San Lorenzo son algunas de las zonas más afectadas por esta práctica. Todavía sigue el tema de la depredación de la fauna ictica, ¿no? Es una cosa que a medida que va pasando el tiempo y por ahí uno dice, bueno, ya está, se tomó conciencia. En algunos puntos se ha tomado verdaderamente conciencia de lo que es la depredación de la fauna ictica y en otros no. Y no es un no tanto, sino no se ha tomado conciencia directamente y eso es lamentable. Bueno, vamos a hacer el repaso de qué es lo que indica el servicio meteorológico, como siempre, antes de despedirnos, para las próximas horas, el día de mañana y los próximos días.

no me lastime. Che, el viernes 19 y sábado 20, y ustedes dirán, qué matemático, el domingo es 21. Che, el domingo 21 es el día del... Pará. Viernes 19. Sábado 20 y domingo 21, el Día del Padre. Estoy bien, ¿no? No me fui por... El Día de la Bandera, claro, van a trabajar algunos el sábado. Y hace bien, digo. Sí, se hace el sábado. No se hace el sábado. Brites no quiere esperar a que el lunes sea feriado largo. Otra vez, todos los lunes no es feriado largo. Tenés que venir a la una. El lunes juega la selección. Pero entonces muchos dicen, no, es feriado. Pero no es feriado. Claro, a las 2 de la tarde.

0: Lo que quería decir es que el viernes 19 está la pesca de la boa y el pacú con devolución en Itaibaté, la 21ª edición, y comenzando por la tarde con la pesca de costa, y el día sábado a la mañana se hace la largada de la pesca embarcada. El viernes por la noche, un gran evento también, show musical con artistas y demás, y la elección de la reina. Y el sábado, la cena de pescadores y las premiaciones. Esto es en Itaibaté, comienza este viernes y se extiende hasta el sábado 20. Después es el Día del Padre. Bueno, nos vamos. 19.6 la temperatura, humedad 50%. No se avisoran condiciones climáticas adversas para lo que resta del miércoles. Cielo parcialmente nublado. El jueves mínima de 11 con máxima de 20. A la tarde noche hay probabilidad de algunos chaparrones y tormentas fuertes. Ojo, a no desestimar, un 70%.
1: Sí.
0: El viernes 15 de mínima, máxima 18 con cielo mayormente nublado. Hasta aquí llegamos. Gracias por estar con nosotros. Cuídense mucho. Y a escuchar buena música, qué sé yo. Disfrutar del día. Día

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1: La temperatura en la ciudad de Corrientes, 19 grados 6 décimas, la humedad del 50%, sesión número 10 de la Cámara de Diputados, media sanción a la ley que instituye la Semana de Epilepsia en la provincia de Corrientes. El objetivo del proyecto de ley aprobado por diputados es concientizar a la población de la enfermedad, fomentar su detección precoz y saber actuar ante casos en lugares públicos. También se solicitó por resolución que se restituya el nombre de Orlando Pascua al Salón Auditorio del Museo Nacional Malvinas e Islas del Atlántico Sur. Polémica por los torneos de amigos de Mercado Pago para apostar por el Mundial. Los entes reguladores le advirtieron a la app del Mercado Libre que el PRODE mundialista podría incurrir en el delito penal de captación de juegos de azar sin autorización. La empresa aseguran que no recauda ni distribuye el dinero de los usuarios. La justicia ordenó nuevas medidas para verificar la coartada cripto de Adorni y revisarán ingresos al country Indocua. El fiscal Gerardo Policita realizó un pedido de informes a distintos organismos, entre ellos la Comisión Nacional de Valores. Además, investigan si la madre del funcionario se mudó a un barrio privado de Berazategui. La temperatura en la ciudad de Corrientes, 19 grados 6 décimas, la humedad del 50%.
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0: 12 minutos que pasan de las 5 de la tarde en la República Argentina. ¿Cómo les va? Buenas tardes, bienvenidos a este nuestro punto de referencia de cada tarde, que empezamos a desandar hasta las 19 para actualizar los temas más importantes de la jornada, anticiparte algunas cuestiones que seguramente serán noticia en la jornada del jueves. Un montón de cosas para contarte también. Hoy ha sido día de sesión en la Cámara de Diputados. Quedan allí también algunos entretelones que iremos repasando a lo largo del programa. Pero bueno, eso que es el contenido habitual de cada tarde de este punto de referencia. Fabián Bocalón, ¿cómo estás? Buenas tardes.
1: Hola Miguel, ¿cómo estás? Buenas tardes para vos, para el equipo, para toda la audiencia también. Expectante un poco por lo que deja la sesión, por lo que también anticipa en el marco del Congreso un escenario complejo de abordar. Estábamos a la expectativa de lo que pueda ser la confirmación de la presentación de Manuel Adorni para su informe de gestión en la Cámara de Senadores, pero bueno, esto se ha aplazado. Hoy a las 6 de la tarde va a haber una reunión también para justamente tratar de definir la situación en torno a la famosa moción de censura, de alguna manera, más que nada para ir viendo cuál es el panorama, ¿no?, sobre el fin de semana. Y nosotros la semana pasada hablábamos con el diputado Cristian Zulli un poquito acerca de estas cuestiones de cuánto se necesitaba, los votos, el pedido de convocatoria en diputados se hizo durante el fin de semana y hasta el momento solamente se contaba con 25 firmas, ¿no? Con lo cual era un poquito complejo la realización de esa sesión especial prevista para el 23 de junio, para la semana que viene, por lo menos con el objetivo. Por el otro lado, el gobierno queriendo convocar una sesión para el 24 de junio, o sea, un día después de la sesión especial. Pero en el caso de la convocatoria más pensada en Adorni, naturalmente que Unión por la Patria necesitaría que el resto de los bloques empiecen a confirmar desde las bancas lo que esgrimieron públicamente, ¿no?, a través de comunicados, a través de críticas fuertes a la figura del jefe de gabinete. No sé si va a pasar, porque creo que una cosa es de alguna manera ponerse en contra de ciertas actitudes y otra cosa es jugarse políticamente por un hecho como este, con lo que eso implicaría. Pero así está la situación hoy en el Congreso de la Nación. Hay que ver efectivamente qué se termina resolviendo en la jornada de hoy. Lo cierto es que Adorni en junio no va a hacer su informe de gestión en el marco del Congreso.
0: Es que obviamente esta situación invade absolutamente todo y no termina de traer ni claridad ni de resolver la cuestión. Venía escuchando recién que la justicia decidió avanzar sobre algunos de los datos que dio a conocer, básicamente estos datos vinculados al tema de la herencia, porque el hermano dice haber recibido solo 21 millones por parte de y del lado de su esposa. Y Adorni 73-75, que dice, bueno, ahí hay una no coinciden algunos números, una diferencia importante, y no precisamente el papá le quería mucho a Adorni, no lo quería el otro hermano, o no sé qué decirte. Pero bueno, después también los registros respecto a todo el tema de cripto, digamos, que por ahí todo ese mundo del que supuestamente este hombre trajo estas ganancias extraordinarias, allí algún registro respecto de las empresas que ya operaban en la Argentina para la época que él dice que operaba. Exacto. con las mismas, bueno, por ahí anda la justicia indagando a partir de la presentación que hizo y de los dichos de Manuel Adorni respecto de su patrimonio, mientras se siguen generando entretelones o situaciones no deseadas dentro del propio gabinete en la actualidad.
1: Exacto, ¿no? Y también el problema que se le suma al gobierno en este caso, Miguel, es que creo que contaba con la expectativa de que el mundial Mundial disipara un poco Exacto. toda la situación Adorni, digamos, pero la presión desde lo digital está tan presente, el tema está tan metido en la gente Totalmente. Que el Mundial no logra bajar la espuma,
0: no
1: logra el gobierno
0: bajarla.
1: Sigue luchando contra esta situación de Manuel Adorni, ¿no? Es cierto que ayer recién debutó la Argentina y eso hace que un poco uno el Mundial le quede un poquito lejos, pero uh-huh. de igual manera hay algunas encuestas que hablan también de sobre todo en redes, ¿no? Un gran rechazo hacia la figura de Manuel Adorni, el 97% de los comentarios
0: 97.
1: Donde está el tema es negativo. O sea, la gente no está contenta con esta situación y creo que el gobierno, insisto, no esperaba que esto llegue a tanto, ya habiendo sí. empezado el Mundial, que era por ahí el momento en donde todos íbamos a mirar para otro lado, ¿no? Y íbamos a dejar de prestarle un poquito de atención a esto. Uh-huh. Me parece que el gobierno no ha logrado, y no lo va a lograr hasta que sí. no tome una decisión tajante sí. ante sí, esto, sí, desactivar sí, la sí, cuestión.
0: Exactamente. Bueno, acá a nivel local hay varias cuestiones. La primera, la cuestión del clima. Hay una alerta meteorológica. Sí.

0: O cómo se manifiesta en las próximas horas, si se manifiesta de la misma manera en todo el territorio de la provincia o por ahí hay algunas zonas donde se da con mayor intensidad. Pero de todas maneras, esta mañana, tipo 8:30, el COE emitió esta alerta que ha estado siendo replicada por los municipios prácticamente en su totalidad en el día de hoy. Y arranco por este tema porque ayer hubo reunión de gabinete un poco también lo habíamos anticipado a esta cuestión de la reunión. Al finalizar la misma, uno de los pocos que hizo declaraciones es el ministro secretario general de la Gobernación, Juan Pablo Fornaroli, y decía esto.
1: Implantados a su gabinete para este primer semestre y también, más allá del repaso de los objetivos, ver cuáles han sido los alcanzados y el planteo de las metas siguientes de cara a la finalización del año, si bien obviamente tenemos una planificación anual que se estableció en el inicio de la gestión. Cada 6 meses la idea es ir haciendo una revisión de las mismas, así que fue un repaso área por área, organismo por organismo, en donde el gobernador fue escuchando a cada uno de nosotros, de sus ministros y de los distintos responsables de los entes descentralizados, contándoles cuáles son las acciones que llevamos adelante en este tiempo. Cada área tuvo que repensar su esquema de trabajo en función de la realidad que atraviesan este estrés financiero que vive la Argentina. E insisto, repasando cada uno de los ministerios las distintas acciones y también en la presentación de un informe de gestión que el mismo se va a usar a los legisladores para que tengan en claro en qué estuvo trabajando la provincia durante estos 6 meses. Sin duda es que en cada una de las áreas hay objetivos que son demostrables, ¿no?, para cada uno de los correntinos, que es lo importante, que son nuestros mayores auditores, ¿no?, los ciudadanos. Se han avanzado en distintos convenios de acciones con municipios, una gran inversión sobre todo en la primera etapa con 15 municipios en materia de obras. Se está haciendo un trabajo enorme que muchas veces es silencioso, un trabajo muy fuerte en materia del sistema educativo. Ya se han entregado casi 10.000 computadoras y vamos por 10.000 computadoras más. Bueno, es decir, todas las áreas del gobierno, el Instituto de Modernización, que viene ayudando mucho en este contexto complejo para que la administración pública precisamente mejore en la toma de decisión.
0: Ahí está Juan Pablo Fornaroli, el ministro secretario general de la Gobernación y tal vez uno de los ministros más importantes dentro del esquema actual de Juan Pablo Valdés, digamos, sobre el cual se apoya, perfila diferentes actividades y un poco también actúa de vocero ante estas oportunidades. Lo cierto que, y ahí vuelvo al punto del tema del clima, la cuestión del clima y en realidad la cuestión del fenómeno del Niño fue uno de los temas que estuvo ayer en la reunión. Si bien, como decía Fornaroli, hay un repaso de estos primeros 6 meses, claro, de gestión, uh-huh, respecto de por dónde se anduvo, qué anduvo bien, qué funcionó, qué se va a hacer en los próximos meses también, algún tironcito de oreja para alguno, allí de reacomodar un poquito algunas cuestiones, ajustar otras. Yo el otro día le contaba que sobre el final de la semana pasada se recibieron unas encuestas con números alentadores para Juan Pablo Valdés respecto al primer semestre de la gestión, porque está a 3 puntos del 70% de imagen, es decir, supera el 67% de imagen positiva, y se ha instalado muy rápido, digamos, pero bueno, y a pesar de las cosas que
2: es muy buena para este contexto.
0: Exactamente, de todo lo que ha pasado, pero yo creo que comunicacionalmente el gobierno trabajó siempre en propalar noticias en positivo, a pesar de las cosas que han venido pasando, tratar de ir, sí, siempre por la positiva.
2: Y de estar presente también.
0: Sí.
2: Digo, por ahí quizás no el gobernador, pero muchos de sus ministros, exacto, recorriendo el interior, estando en territorio. Quizás hasta, bueno, en este caso es puntual su rol, digamos, pero uh-huh, el ministro Irigoyen, por ejemplo, es un ejemplo, valga la, sí,

0: redundancia de esa situación, no solo con la situación puntual del desarrollo en la provincia, sino con estos programas que han llegado de Nación, el Ver para Ser Libres y otros programas que se empiezan a aplicar, que bueno, muestran esto, que un poco también es el eslogan del gobierno, ¿no? Creo que lo están haciendo efectivo, digamos, esto de siempre cerca, me parece que un poco se traduce también a la manera en la que el gobierno está articulando su gestión y, como vos decís también, mucho énfasis en noticias positivas por ahí, porque creo que las negativas ya las conocemos todos.
1: Exacto.
0: Básicamente, ¿no?
1: Totalmente. Bueno, y más allá de eso, el gran tema, bueno, es la cuestión económica.
0: Sin dudas.
1: Y la cuestión del fenómeno del Niño y la posibilidad de su impacto. Y la necesidad de trabajo conjunto, de acciones de carácter interministerial y colaborativas entre ministerios. Un poco de eso, porque en realidad todo está indicando que julio, digamos finales de julio, podría empezar a manifestarse el fenómeno, a dar algunas primeras señales, y bueno, en función de eso, qué es lo que hay que hacer. Así que más o menos por ahí estuvo la cosa ayer en la reunión de gabinete, lo que uno más o menos se ha podido enterar hurgando ahí entre algunas fuentes respecto de lo que se dio por poco más de 2 horas que duró esta reunión en el día de ayer.
0: Bueno, también obviamente uno de los temas del día tiene que ver con el desarrollo del juicio por el caso de Loan.
1: Sentido,
0: recordemos que esta es la segunda audiencia. Ayer hubo una particularidad también por la declaración en rebeldía de Rosy Colombo, es un psicólogo que forma parte de los denominados falsos Dupuy, estas 10, 11 personas que vinieron señalando ser parte de la Fundación Dupuy, y que según la fiscalía lo único que hicieron fueron entorpecer toda la investigación en 9 de julio. En su momento se lo declaró en rebeldía en la jornada de ayer, se ordenó su detención por el propio tribunal. La segunda audiencia inició demorada, estaba previsto que arranque a las 9:30 de la mañana. Esto se postergó casi hasta las 10 de la mañana, con la particularidad de que el tribunal decidió incorporarlo a este hombre, pero no detenerlo, ¿no? ¿Por qué? Porque él está en Tucumán, ayer escuchó esta situación, 7 horas después de que inició la audiencia, supongamos en horas de la tarde, se notificó él hacia la justicia y se puso de alguna manera a disposición. Esto el tribunal lo entendió como un gesto de buena voluntad y decidió incorporarlo a la causa, pero no detenerlo en este sentido. Hay una situación puntual ahí, porque lo que sucedió ayer era la lectura de la acusación para todos los imputados, ¿no? Entonces él en este caso tendría que haber formado parte de este procedimiento, porque lo único que hace ahora es que todo se haya dilatado, o sea que hoy se haya tenido que prestarle.
1: Y todos entienden que hay casi una maniobra por parte de los acusados, ya sea de los 7 que estuvieron, digamos, en la casa de la abuela de Loan, como de así también de los 10 vinculados a la Fundación Dupuy, una maniobra dilatoria, digamos, de respecto a esto, que entre presentaciones, entre este que no apareció, después apareció más tarde con un abogado que no era un abogado, que no le alcanza, que no tiene abogado, que tiene que darle un abogado oficial, digamos, que tiene que
0: un defensor oficial,
1: que ese defensor oficial tiene que ponerse en contacto con el expediente, que tiene que pedir un tiempo, que bueno,
0: y ahí está lo importante, porque mañana era una audiencia importante en función de lo que estaba planificado, porque mañana empezaban las testimoniales y entre esas testimoniales declaraba la familia de Loan, ¿no? El papá, la mamá, el hermano, y era importante porque obviamente ellos, la idea de la fiscalía es que tengan el tiempo de poder declarar todo esto, y esta situación hace que, como bien vos mencionabas, el abogado defensor de Colombo tenga que ponerse en contacto con el expediente, interiorizarse de la acusación, con lo cual se suponen unos 3 días mínimamente de tiempo necesario. Entonces lo de mañana se complejizaba todavía mucho más.
1: Exacto.
0: Entonces ya se empieza a dilatar la agenda que estaba prevista, entendiendo que los jueces, tanto Fermín, Ceroleni, como Belforte y Bracco, en este caso, no están todos acá, ¿no? Uno es del sur, otro es de Formosa, uno solamente Exacto. es aquí de la ciudad, hay otro de Resistencia que también sigue por videollamada las cuestiones ante el trámite de jubilación de uno de quienes integran el tribunal. O sea, es compleja la situación,
1: muy loco, en realidad,
0: como para que pase todo esto,
1: sí.
0: ¿no? Pero bueno, lo cierto es que no se va a apartar a otro juicio al psicólogo, por lo menos por ahora. Uh-huh. No se ha hecho lugar por parte del tribunal al pedido de detención de los falsos Dupuy. Digamos, van a seguir en juicio, pero excarcelados hasta el momento, en este caso. Y está lo del cuarto intermedio vigente en este sentido, por esta cuestión que tiene que ver con la resolución acerca de qué es lo que va a pasar. El fiscal pidió puntualmente la detención para evitar declaraciones de tipo de nulidad en algún momento del desarrollo del debate, pero él no está conforme con lo que está sucediendo y entiende que hay una clara maniobra de entorpecimiento del desarrollo que tenía previsto, por lo menos para estos días, para esta primera semana, el caso en el que se está juzgando la sustracción y el ocultamiento de Loan Danilo Peña.
1: Estamos sobre las 5:30 en la República Argentina. Vamos a ir a la pausa. Vendrá el servicio informativo y en un ratito estamos de vuelta. Dale.
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3: Temperatura en Corrientes Capital, 18 grados 8 décimos, 50 el porcentaje de humedad. El robo de una cápsula de cesio 137 de un instituto médico de Rosario encendió las alarmas de los organismos especializados en el manejo del material radioactivo y derivó en la activación de un protocolo de emergencia a nivel nacional. De acuerdo con la denuncia presentada ante la policía, el elemento desaparecido estaba alojado dentro de un recipiente cilíndrico de plomo de entre 2 y 3 centímetros de espesor, con dimensiones aproximadas de 12 centímetros de alto por 10 de ancho. El dispositivo contenía cesio 137 con una actividad de 103 milicurios y era utilizado para la calibración de equipos de medicina nuclear. El mismo, según especificaron, había sido adquirido por el Instituto el 21 de junio del 2007. La mayoría parlamentaria que La Libertad Avanza logró construir en el Senado atraviesa un momento de fuerte tensión por la situación del jefe de gabinete Manuel Adorni. Aliados claves del oficialismo endurecieron sus críticas, reclamaron una definición de Javier Milei y advirtieron que si no hay una decisión desde la Casa Rosada, podría intervenir el Congreso. 18 grados 8 décimos la temperatura, 50 el porcentaje de humedad.
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0: 38 de las 5 de la tarde en la Argentina. ¿Quién está jugando?
1: Está jugando Inglaterra, Croacia.
0: ¿Por qué es tan importante este momento? Partido.
1: Es importante por lo que implica cada uno de los equipos. Está cerrando la primera fecha de la Copa del Mundial, digamos, la primera fecha de la fase de grupos. Ya sí. Los partidos de mañana reinician con los equipos que inauguraron el Mundial, en este caso. Hoy más temprano jugó Portugal, nuevamente una entre comillas sorpresa, porque no pudo ganarle a la República del Congo. Fue 1-1 para el equipo de Cristiano Ronaldo, que es uno de los candidatos y es uno de los que, según un matemático alemán que predijo los últimos tres campeones del mundo, en este caso
0: le pegó
1: los últimos tres campeones del mundo, los acertó con Alemania en 2014, Francia en 2018 y Argentina en Qatar 2022. Él dictaminó que el campeón de este mundial va a ser Países Bajos y que la final sería contra Portugal. No, Portugal jugó hoy, empató 1-1 con República Democrática del Congo. Más temprano, en la madrugada nuestra, 1 de la mañana, se completó el grupo de la Argentina, ganó Austria 3-1, es decir que Argentina y Austria tienen 3 unidades, con lo cual el segundo partido del seleccionado, que va a ser el lunes 25 a las 14 horas, es casi una definición del grupo. El que gana ahí se asegura la clasificación. Y más adelante nos queda para la jornada de hoy, a las 20 horas gana Panamá. Y a las 20...
0: Como si ganara Panamá,
1: literalmente, ¿no?
0: Gana y Panamá.
1: Exacto. Y a las 23 horas Uzbekistán con Colombia, cerrando ya el último grupo de esta Copa Mundial, que tiene una etapa bastante larga, porque recordemos son 12 grupos, son 8 equipos más de lo habitual, una fase más en el desarrollo de la competencia, pero que dejó a la Argentina con un lindo 3-0 de la mano de Messi en la jornada de ayer, con lo cual estamos un poquito más tranquilos. Pero Inglaterra de momento empata con Croacia 1-1. Hace un ratito nada más había hecho el gol Baturina, después de que Kane en penal lo haya puesto en ventaja al conjunto inglés. Así que iremos siguiendo obviamente de cerca también lo que vaya haciendo el desarrollo de esta Copa del Mundo, que ustedes la pueden seguir también a través de 13 Max Televisión, ¿no? Cuando hay gol de Inglaterra, se pone 2-1, Kane nuevamente de cabeza, 42 minutos casi del primer tiempo, después de un córner, entró solo en la mitad del área y termina poniendo en ventaja al conjunto inglés antes de que termine el primer tiempo.
0: 25-05-51, nuestra línea de comunicación, que está como siempre también habilitada para el contacto con los oyentes, para los amantes del fútbol, ahí un poco de información, complementando esto, que por ahí uno lo puede seguir a través de la página del canal de Canal 13, digamos, que viene siguiendo gran parte de la mayoría de los partidos, o por lo menos los partidos más importantes de la serie, los está transmitiendo. Lo tengo en línea al subgerente comercial de la Dirección Provincial de Energía de Corrientes, de la DEPEC, de Osvaldo Acevedo. Osvaldo, ¿cómo te va? Buenas tardes, Miguel Peroso te saluda.
2: Hola Miguel, ¿cómo andás?
0: Muy bien, queriendo que nos cuentes un poquito respecto de esta moratoria 2026 que ha definido la Dirección Provincial de Energía, ¿qué características, a quiénes abarca, qué tengo que hacer?
2: Bueno, mirá, este es un plan que impulsamos desde la DEPEC, obviamente con el consenso del gobierno de la provincia, dentro de un plan integral de regularización comercial. Es decir, esto consta de dos partes. Primero, lo que es la normalización de suministros, y por otra parte, lo que es la regularización de deudas a través de esta moratoria. Te explico lo que es la normalización de suministros, sí, porque va totalmente de la mano de la regularización de deudas.
0: Exacto.
2: Hoy por hoy existe un grupo de usuarios que no están ingresados dentro del circuito formal de la DEPEC. Entonces, lo que buscamos con esta medida es simplificar los requisitos para que todos ellos puedan acceder al circuito formal, hacerse usuarios y obviamente gozar de los beneficios, como por ejemplo la moratoria. La moratoria lo que tiende a hacer es regularizar las deudas con una financiación hasta en 36 meses y con una quita extraordinaria del 100% de los intereses, tanto moratorios y financieros.
0: Ah, mirá, quita 100% de los intereses. Esto es un dato menor, buscando también ser un aliciente en realidad para normalizar la situación, digamos.
2: Totalmente, entendemos muy bien la situación socioeconómica uh-huh. del país y de la provincia, y esta es una medida en cierta forma que sale para mitigar un poco el impacto que están teniendo en el bolsillo de los usuarios.
1: Uh-huh. Osvaldo, ¿qué tal? ¿Cómo estás? Fabián te saluda en este caso.
2: Hola, Fabián.
1: Te hago dos consultas que van más o menos de la mano, y tiene que ver con estas dos situaciones que vos planteabas, los usuarios que por ahí no están dentro de la formalidad, digamos, si ustedes tienen un estimativo de a cuántos alcanzaría, y por el otro lado, esa misma situación, digamos, de los que sí tienen el servicio, pero que se encuentran con deudas, más o menos a cuánto alcanza.
2: Mira, te respondo la pregunta en términos porcentuales. Uh-huh. ¿Sí? Estamos hablando prácticamente de un 10% de los usuarios podrían acceder a este plan de regularización de deuda. Uh-huh. Ten en cuenta que hoy actualmente tenemos en el padrón activo 327.000 usuarios, un poco más, un poco menos, y cerca de 30.000 personas con una mora uh-huh. considerable van a poder acceder a este plan de normalización de suministro. Uh-huh. De regularización de deuda.
0: ¿Me repetís ese último número? ¿Me repetís ese último número? ¿Los que acceden?
2: Tenemos 327.000 usuarios activos actualmente.
0: Bien.
2: ¿Sí?
0: ¿Y accederían?
2: Entonces, entre un 9 y un 10% de la población del universo de esos usuarios con deuda podrían acceder a esta moratoria.
0: Bien.
2: Y darle una solución definitiva a la deuda que poseen.
1: Uh-huh. Ah. Y Osvaldo, te consulto.
2: Si bien no es un número muy, muy grande, realmente para las familias va a representar una solución muy importante.
1: Por supuesto. Y tienen por ahí un panorama de las personas que informalmente denominamos enganchados, digamos, ¿se sabe más o menos o se estima cuánto podría ser, entendiendo que esto por ahí también puede llegar a afectar a la situación del servicio en algunos sectores?
2: Sí, totalmente. Tenemos un número. Dentro de lo que es este plan de regularización de titularidades, por uh-huh, ejemplo, uh-huh. no solamente están contemplados aquellos usuarios que usualmente lo decimos enganchados.
1: Exacto.
2: Que si bien, sí. A ver, es un tema para explayarse un poquito uh-huh. más, porque hoy por hoy no existen prácticamente los enganchados, porque venimos haciendo campañas de conexionados y de normalización bastante importantes. Pero sí, por ejemplo, nos encontramos con muchos usuarios que están en la informalidad, por ejemplo, titulares fallecidos, usuarios que no tienen la documentación acorde al suministro donde habitan, y entonces esta medida justamente sale para normalizar todas esas situaciones. Por así decirte, un número tirado de los pelos, en la provincia hay prácticamente entre 19.000 y 21.000 titularidades fallecidas.
1: Mira, o sea, eso ellos tendrían que hacer el cambio de titularidad del medidor, digamos, como para bajarlo a la tierra.
2: Tal cual, tal uh-huh. cual, porque si asocias a que esos titulares que están fallecidos poseen deuda, este plan lo que hace es normaliza ambas situaciones con una sola medida, es decir, por un lado normalizás lo que es la titularidad y en el caso de poseer deuda automáticamente podés acceder y financiar a través de una moratoria.
0: Interesante este número, porque incluso sé de gente que amparándose en el buen sentido, en esta cuestión de que algún titular que haya fallecido y demás, sobre todo si son personas mayores, en este último tiempo por ahí buscaban la posibilidad del amparo o el paraguas de los subsidios, digamos, ¿no? Y por eso también no se generaban los cambios de titularidad y demás. Pero a la hora de llegar o necesitar una gestión ante la Dirección Provincial de Energía, todo se complejiza si es que no está la titularidad hecha, digamos, ¿no?
2: Claro, fíjate, es más, y muy bien que lo mencionabas, Miguel, respecto a lo que es adherirse o poder ser dueño de un subsidio. Las personas que están, los titulares fallecidos, no tienen chance de acceder a lo que son los subsidios. Por ende, si una persona que vive en un domicilio cuyo titular ha fallecido, no tiene chance de acceder a ese subsidio. Sin embargo, pudiendo hacer un cambio de titularidad y encontrándose dentro de los parámetros que está definido por Nación, podría poseer un subsidio que realmente impacta y mucho en el bolsillo.
0: Claro. Che, Osvaldo, la decisión que toma la Dirección Provincial de Energía es en función de que ustedes están viendo, digamos, esta situación de generación de deuda, de atraso, de pronto en el contribuyente, en el usuario, y dicen, bueno, generar esta medida un poco para acompañar el contexto.
2: Sí, claro. Esto surge de un análisis que venimos realizando. Y obviamente a nivel nacional vemos cómo repercute prácticamente en todas las familias, en todos los negocios, en los comercios, en las industrias. Entonces lo que buscamos es acompañar desde el gobierno y desde la ADTEC a todos estos usuarios que en cierta forma se ven afectados por esta difícil situación. Entonces buscamos medidas paliativas como para poder darle, para que estén más ayudados en su situación financiera, en su día a día, y puedan medianamente tratar de tener un mejor estilo de vida.
1: Osvaldo, en función de esto, digamos, porque vos mencionaste la palabra deuda considerable, esto me hace pensar que no cualquier deuda es acreedora a la refinanciación, por decirlo de alguna manera. ¿Eso cómo está establecido?
2: Mirá, este plan tiene la particularidad de ser extraordinario porque inclusive hasta deudas que están vencidas ayer pueden entrar dentro de la financiación. Es decir, no necesitas tener 100 facturas vencidas, por darte un ejemplo, para poder acceder a esta moratoria. Con el solo hecho de tener dos facturas vencidas y tener imposibilidad de pago, como por ejemplo muchos jubilados la tienen, le damos la oportunidad de poder financiar.
1: Y hoy, por decirlo de alguna manera, de la totalidad que vos hablabas, que quienes tienen el servicio, ¿hay un atraso en gran parte de todo ese universo, digamos, en cuanto a los pagos?
2: Mirá, por suerte, hace ya bastante tiempo, me animo a decir muchos años, la gente tomó conciencia de que la energía tiene un costo y realmente hace esfuerzos como para abonar la factura.
1: Mira,
2: hoy no tenemos un nivel de morosidad elevado.
1: Eso.
2: Con decirte que, por ejemplo, casi el 60% de la población hoy se mantiene al día. Y dentro de ese 40% restante, prácticamente un 50% más es lo que tienen deuda de más de 3 facturas vencidas.
1: Exacto.
2: Es decir, hay un número realmente muy importante de usuarios que tomaron conciencia del pago de las facturas y lo hace religiosamente todos los meses.
1: O sea que esto, un poco como decía Miguel y vos también lo planteabas, es más que nada tratar de que esa deuda no se vaya agrandando y darle la facilidad al usuario de que pueda ir cumpliendo, digamos, también.
2: Totalmente, sí, totalmente, porque es lamentablemente un universo de usuarios que están en una situación crítica, y sobre ese segmento de usuario buscamos dar soluciones y la herramienta necesaria como para hacerle un poquito más fácil la vida.
1: ¿Y cómo yo, usuario, inicio el trámite? ¿Lo puedo hacer online? ¿Tengo que acercarme directamente a las oficinas de la ADPEC en cualquier punto de la provincia?
2: Mira, tenemos disponible nuestro bot, un chatbot donde te permite consultar las deudas, verificar, simular los planes de pago. Y la ejecución y la concreción de los planes de pago los puede hacer en cualquiera de nuestras oficinas comerciales. Todos nuestros asesores están para brindar la asistencia y están todos dispuestos a buscar la mejor alternativa como para que el usuario pueda ingresar en esa moratoria.
0: ¿Hasta cuándo tengo tiempo de hacer esto, Osvaldo?
2: La vigencia es hasta el 31 de julio.
0: De
2: julio. Es decir, tenemos una ventana de tiempo de aproximadamente 40, 42 días como para poder acceder a este plan de regularización.
0: Bien, importante. Así que yo con el chatbot ahí puedo simular y proyectar, decir, bueno, esto es lo que puedo pagar, más o menos por acá la cosa, y después me presento ya directamente en la oficina de PEC.
2: Exactamente, en las mismas oficinas comerciales también todos los asesores van a poder ir viendo en forma conjunta cuál es la deuda, cuál es el plan más acorde al bolsillo. Es decir, estamos para brindarle soluciones.
0: Perfecto. Te mando un abrazo, muchas gracias como siempre, ¿eh?
2: Bueno, Miguel, muchas gracias.
0: Hasta luego. Osvaldo Acevedo, que es el subgerente comercial de la Dirección Provincial de Energía, de la DPEC, y este plan de regularización de deuda, de titularización, también de normalización, básicamente, del suministro, con estos detalles que dejaba también y esta decisión que han tomado. Arranca ahora mismo y se extiende hasta el 31 de julio la posibilidad de normalizar su condición ante la Dirección Provincial de Energía.
1: Lo que me parece más interesante, Miguel, es que no han esperado que la situación se escape de las manos, sí, se desborde, digamos, sí, ¿no? Que han identificado, en este caso, que hay una situación, sí, de morosidad leve, y para atacarla y prevenir, digamos, también han lanzado este plan. Me parece interesante por un lado, y también por el otro, esto que él hablaba un poco de las situaciones de irregularidad, ¿no? Como muchas personas, casi 20.000 personas, dijo, sí, que, o mejor dicho, que 20.000 medidores, por decirlo de alguna manera, no tienen la titularidad de quien habita el domicilio, ¿no? Sino que están a cargo de personas que han fallecido. Y vos hacías bien el planteo en función de, bueno, muchas veces la gente acude a esta estrategia para tratar de acceder al subsidio.
0: Exacto.
1: Pero, bien decía Osvaldo, el subsidio es algo también personal, o sea, no lo vas a poder hacer manteniendo esa titularidad, sino que lo que hay que hacer es cambiarla y ver si en tu consumo podés acceder a ese subsidio, ¿no? Pero, digo, estos datos que también un poco a veces se desconocen de la, sí, situación de los usuarios y del servicio, lo de los enganchados es una cuestión, lo digo así de esa manera para que se entienda, ¿no?
0: Sí, sí, sí.
1: Es una cuestión que de la que siempre se habló.
0: De la que siempre se habló. Y ahí hay están los enganchados en varios sentidos de la palabra, porque a veces se da, no sé, uno por ahí recorriendo los barrios, uh-huh, más... En algunas zonas de la ciudad donde la gente se fue afincando, adquiriendo terrenos, esos terrenos que eran de pronto 50 de fondo, y ahí viven tres familias, pero con un solo medidor. Y esa es una situación irregular, por ejemplo, y ahí hay dos que están enganchados, sí, al sistema. Y que por ahí en realidad lo que no se terminan dando cuenta es que complejizan la situación. Cuando elevan los niveles de consumo, más se alejan de la posibilidad de acceder también a algún tipo de subsidio. Y después también hay algunas otras zonas de la ciudad donde se ha ido avanzando con el tema de intervenciones o urbanización, no sé, zona del barrio La Chola, por ejemplo, en los cuales se abre este proceso de normalización, porque se han tendido los cables, se han abierto calles, algunas peatonales, qué sé yo, que permiten entrar con el servicio y proveer y tener la titularidad del servicio de energía. Pero bueno, hasta el 31 de julio está establecido la posibilidad de acceder a este beneficio.
1: Bueno, un poco en la expectativa también de lo que se va a dar mañana, va a haber sesión en el Consejo, en este caso. Bien. Está convocada la sesión para mañana a las 10 de la mañana, la 15ª sesión ordinaria del Consejo Deliberante de la Ciudad de Corrientes. Por ahí no hay muchas cuestiones vinculadas a tratamiento de ordenanza puntual, sí muchas declaraciones de interés y alguna que otra comunicación, en este caso, por ejemplo, una vinculada también un poco a lo que muchos concejales se están, uh-huh, abocando, y en parte también a lo que el municipio ha tomado como política de Estado, que tiene que ver con el trabajo con los basurales. Basurales o el medio ambiente, la recolección de residuos y demás. Y en este caso hay un pedido puntual de erradicación de un basural a cielo abierto que se formó en las intersecciones de las calles Abraham Blugerman y Fernández de Moratín. En este caso ha sido presentado por la concejal La Provita, por Mercedes La Provita, y de alguna manera va a ser también recibido en la jornada de mañana. También otra situación similar se da en el pasaje López y Planes y calle Gobernador Antonio, en este caso, en el barrio Galino, ¿no? Así que me parece que estas situaciones por ahí que antes pasaban un poquito desapercibidas, hoy creo que pueden tener un tratamiento de mayor importancia en el marco del Consejo, entendiendo justamente la dinámica que ha tomado la gestión, producto de algunas situaciones puntuales que ha atravesado justamente la intendencia de Claudio Polich en estos primeros 6 meses, ¿no? Pero por ahí mucha declaración de interés en la sesión de mañana, habrá que estar atentos a ver si por ahí no se avanza en algo particular, porque por lo menos por ahora son muchos pedidos de informes y comunicaciones, muchas declaraciones de interés y alguna que otra resolución, lo que va a formar parte del temario de la sesión de mañana a partir de las 10 de la mañana.
0: Muy bien, lo que no sé, bueno, veremos ahora dentro de un rato, 20 horas, si hay orden del día para el Senado. Hoy se le informó oficialmente a la Cámara de Diputados dos o tres cuestiones. A ver, la primera es el tema de la constitución de las autoridades, digamos, que se eligieron el jueves pasado, la conformación del vicepresidente primero, vicepresidente segundo y los vocales. La segunda tiene que ver con el proyecto de bonos de carbono, que bajó y tomó estado, bajó a diputados y ya tomó estado parlamentario y fue girado a las comisiones. Y la tercera, se comunica que efectivamente se aprobó y convirtió en ley un proyecto que fue pedido por el ministro de Salud Pública, de la implementación del sistema de TRIAP, así creo que se denomina, en los centros de
1: triage.
0: En los centros de salud. Así que eso estuvo también presente en el día de hoy. Veremos si hay orden del día para mañana en el Senado de la provincia. Pausa, ya estamos de vuelta en un ratito. Dale.
3: 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La temperatura en la ciudad de Corrientes, 18 grados 8 décimas, la humedad del 50%. Capital, ponen en marcha el plan de regularización de obras con importantes beneficios. La iniciativa del Ejecutivo Municipal fue aprobada por el Consejo Deliberante y ya se encuentra vigente, alcanza a diversas edificaciones, desde edificios, viviendas, unifamiliares, plurifamiliares, implica reducciones considerables en multas y un plazo de adhesión de 365 días. A ajuste fiscal, el gobierno anunció un superávit financiero de 478.613 millones en mayo. La cartera que condujo Luis Caputo informó un saldo primario favorable de 1,92 billones. En mayo cayeron los ingresos al 4,1%, mientras que el gasto bajó a 2.1%. Joan Wissant, de sufrir un ataque con ácido en los ojos, a anotar un gol para Congo ante Portugal en el Mundial. El actual delantero de Newcastle estuvo cerca de perder la visión en el 2021 al padecer la agresión de una mujer que también quiso secuestrar a su hija. La temperatura en la ciudad de Corrientes, 18 grados 8 décimas, la humedad del 50%. 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

0: 15:16 de las 6 de la tarde. Estábamos hablando recién aquí con Huguito Barrios respecto del tema de los movilizados y los veteranos y todo ese mundo que hay ahí detrás del tema Malvinas. Que por cierto hoy estuvo en la Cámara de Diputados también dando vueltas por todo el tema Orlando Pascua, que no tengo muy en claro por qué fue el,
1: es que nunca el hubo una
0: retiro, digamos, claro, del nombre de este salón, del museo de Malvinas.
1: Es más, muchos aluden a una decisión del propio director del museo de desplazar el nombre de Orlando Pascua.
0: Pero qué loco, ¿no?
1: No hubo un argumento de decir por esto y por esto, sacamos a él y en función de esto, esto y esto,
0: claro,
1: colocamos al nombre de Roa, creo que es el nombre que ya actualmente, sí, sí, que es un docente también en este caso y que bueno, participó del conflicto, pero nunca hubo un argumento por parte ni del gobierno, ni del propio director, ni mucho menos del museo de por qué se dio el cambio.
0: Bueno, lo cierto es que terminó unificando la semana pasada en senadores a todos los sectores políticos y esta mañana, este mediodía, en diputados también a todos, detrás de esa causa. Es más, habían 3 o 4 proyectos al respecto, de declaración, de rechazo, pidiendo la restitución y demás. Bueno, se unificó todo eso en un mismo proyecto y finalmente salió por unanimidad en la Cámara de Diputados. Pero bueno, ayer, mirando el orden del día, me encontré con un proyecto justamente de declaración de interés.
1: Ajá.
0: De las primeras jornadas de ufología.
1: Ah, mira vos.
0: En Cacatí, Tierra de Luces, 45 años del caso Menese. Si le faltaba alguien en, viste que ahí están todos los famosos en ese pueblo, en esa localidad. Este es el caso más importante de la historia.
1: Ya vos.
0: En el tema de, sí, cuestiones de ovnis.
1: Dicen que es el mejor documentado, ¿no? De los que tiene corrientes, por lo menos.
0: Bueno, y este fin de semana, 19 y 20, si mal no recuerdo, van a juntar a la gente de la región ahí, que interesada por todo el tema ovni, y con una serie de actividades. Y por eso está en contacto con nosotros el secretario de Cultura, Educación y Ambiente del municipio de Cacatí, Matías Geneiro. Mati, ¿cómo estás? Buenas tardes.

0: justamente en nuestra localidad, en un encuentro parecido. Sí, bueno, también sincerarme, hoy también comentábamos eso más temprano en un medio local, que este caso, ¿no? Esto que mencionás, que es un caso relevante, como decía el periodista también ahí en la mesa, documentado y que constituyó de alguna manera un caso muy notorio para toda nuestra región y que ya se cumplen 45 años del caso Menezes. Nosotros no fuimos contemporáneos del suceso, pero con el pasar de estos días y al tener el contacto también con esta gente que va a venir, a estos ufólogos que van a venir, sí, a hacerse cargo de estas charlas, ¿no? Porque un poco el encuentro está impulsado por Ítalo Zuligoy, que es un abogado y periodista, conductor del programa especializado Viajero del Espacio, que se emite en la provincia del Chaco, y el profe David Álvarez, que es un investigador de la provincia de Corrientes, que lleva más de 4 horas publicadas y es un referente en toda la provincia, y que ellos son los que tomaron contacto, ¿no es cierto?, con el dato de que el camión de Vialidad, ¿no? O sea, repasando el caso Menezes, es un caso que contiene, ¿no?, a don Rubén Menezes, que en aquellos años, en un 15 de diciembre de 1981, expresa, ¿no es cierto?, ser partícipe de un suceso inédito, ¿no?, que tiene que ver con una abducción. Y entonces, a partir de ahí, hay elementos que en estos 45 años quedaron en el pueblo, en Cacatí sobre todo, ¿no? Como elementos de aquel, como elementos protagonistas de ese momento, como lo fue el camión. O sea, nosotros no teníamos ese dato de que ese suceso, de ese suceso había quedado el camión aquí en las instalaciones de Vialidad Provincial. Ellos toman contacto y conocimiento de que ese objeto está, comenzó, digamos, toda una movida para investigar si era el mismo. Pudieron conectarse con don Menezes, que vive aquí en Cacatí. Así que, bueno, volvieron al lugar, hicieron más preguntas y a partir de ahí se decidió, ¿no?, poder también que ellos,
1: Menezes,
0: puedan contar.
1: ¿Vive todavía?
0: Exactamente, sí. Don Rubén Menezes, que debe tener cerca de 80 años, ¿no? Porque fíjense que 42 años, dice la crónica, del periodista Villagrán, que había escrito para aquel periódico Litoral de Corrientes. En aquel momento había escrito esta crónica y decía que tenía 42 años cuando le sucede esto, así que es un hombre muy mayor. Y también quiero expresar que hay como una cuestión respetuosa con este tema, porque en definitiva, y por palabras de los propios ufólogos, ¿no es cierto?, y de actividades parecidas que han hecho en otros lugares a personas que han pasado por este mismo proceso, también como que hay como un reconocimiento, porque su nombre también conlleva, ¿no es cierto?, el nombre de la localidad, de su pueblo, de su ciudad, a todos los rincones del mundo. Nos decían ellos, Cacatí también es conocido en el ámbito ufológico en todos los rincones del mundo, porque es uno de los casos más rimbombantes y que sentó un precedente sumamente muy muy notorio, ¿no? O sea, hoy también en un programa local también hablábamos esto de los datos, de los datos que encierra, ¿no?, la crónica, esto que sucedió, ¿no es cierto?, a la hora de la siesta, en un camino de tierra entre San Luis del Palmar e Itatí, él trabajando como siempre en Vialidad Provincial, ¿no es cierto?, expresa que divisa en un momento un objeto muy brillante en el cielo que se le acerca, que lo eleva, y que en un momento, ¿no es cierto?, se desmaya,

0: y cuando retoma el conocimiento se encuentra en proximidad a Verón de Astrada.
1: Exacto.
0: En un estado de shock hace la denuncia, y bueno, y a partir de ahí comienza todo un proceso de incertidumbre, de muchas preguntas, ¿no? Y que ha despertado el interés de muchísimos ufólogos de todo el mundo, porque, bueno, digamos, a título personal nos comentó que han venido incluso gente de Alemania a consultarle, digamos, cómo había sido ese suceso. Bueno, un poco lo que vamos a vivir en esas dos jornadas está referido a esa actividad, y una de ellas, repito, nosotros no tenemos una experiencia previa como para poder compartirte más en detalle de qué se trata, pero por ejemplo hay una actividad gratuita que se hace acá en el refugio artista que se llama Kilómetro Cero, el Polo Cultural de los Esteros. Ahí van a compartir ellos como una velada donde va a haber meditación, van a compartir también detalles de qué manera uno puede, ¿no es cierto?, a título personal, cómo hacer una cierta preparación, si se quiere, como para poder llegar a divisar, ¿no?, en todo el cielo, si se quiere, si se le puede decir así, ovnis, ¿no? Prácticamente, de eso se trata el encuentro del día viernes. Y el día sábado, sí.
1: No, ¿qué tal, Fabián? Te saluda en este caso. Te consulto porque digo, pienso un poco en toda esta situación. Pienso que hay lugares como el Uritorco que, obviamente, ante la gran cantidad de situaciones que se han dado vinculadas a objetos voladores no identificados, ha logrado una fama nacional e internacional importante. En Entre Ríos hay, creo que, el museo más grande de Argentina, en Victoria, dedicado a la ufología. ¿Puede ser también esta actividad el principio para que Cacatí empiece a generar una experiencia similar, ya sea desde el propio Kilómetro Cero o desde otro lugar, entendiendo que también ustedes han encontrado justamente el camión de Rubén o algunos otros elementos que forman parte de la historia? Una historia que, dicho sea de paso, le cuento a la gente, lo pueden encontrar también en Corrientes Play, en la sección Historias de Corrientes, se ha dedicado un capítulo exclusivo a contar un poquito todo esto, pero ¿puede ser ese el camino, Mati, como para empezar a generar también algo desde ese lugar, entendiendo que hay un público importante para este tipo de actividades?
0: Sí, totalmente, y ahí juega, digamos, un papel importante de la municipalidad de Cacatí, porque cuando ellos plantean, ¿no es cierto?, de que ese camión que está en las instalaciones de vialidad, que no tiene ningún uso, en verdad tiene una importancia mayor, obviamente, para estos circuitos, ¿no?, de revalorizar estos sucesos, y por eso el municipio va a inaugurar también en esta jornada una plazoleta donde va a estar emplazado el camión. Mira, con la historia, ¿no es cierto?, del caso Meneses. Ya está la municipalidad, a través, ¿no es cierto?, de la gestión del intendente Selmar Mesa, ultimando detalles de esa plazoleta que va a estar en la avenida David Martínez, a continuación de nuestro paseo de poetas y músicos. Hay ya algunos elementos ahí, ¿no es cierto?, artísticos, y a continuación va a estar este camión al alcance de los turistas que quieran venirse hasta acá a Cacatí y verlo presencialmente, ¿no? O sea, la verdad que es un
2: claro,
0: rescate, una puesta en valor,
2: exacto,
0: nueva, ¿no? Sí, sí.
2: No, lo que te iba a decir, bueno, primero que esa avenida tiene a los grandes personajes también de Cacatí, que han ido, o personajes que han legado algo para ese pueblo, y ahora se complementa con esto. Pero bien decías vos, para la gente que se mueve en este mundillo de la ufología, ver el elemento que fue aducido en algún momento, digamos, tuvo un descubrimiento, con lo cual puede ser un imán para hacia adelante, para el turista o para la gente que sigue este tipo de temas, digamos, ¿no?
0: Sí, totalmente. Y además déjame compartirte que nosotros, sin saber de la existencia, ¿no?, de este elemento como es el camión, que que aún permanecía dentro del pueblo. Uh-huh. Siempre con nuestros compañeros de trabajo, amistades, siempre, e incluso y quizás más aún en el verano, siempre se comentaba o se comenta en nuestra zona de la presencia de luces. Uh-huh. De luces en el estero, en distintos lugares, ¿no?, de nuestra región. Y por eso creemos que, y queremos aprovechar la oportunidad para invitar a toda la comunidad, a toda la zona, a toda la región, a venir a escuchar a estos especialistas que nos pueden dar algunas respuestas, porque nos parece a nosotros, no somos lo único que conversamos de lo mismo. Y esto sin saber que este rescate se iba a dar en este tiempo. O sea,
2: claro.
0: Eso fue algo que siempre se comentaba, ¿no?, que uno por ahí veía en el estero. Uh-huh. Pero que al aparecer el camión, esta nueva puesta en valor del caso, al también poder escucharlo, ¿no?, porque el protagonista vive en Cacatí, este sábado va a ser la oportunidad también de homenajearlo, de reconocerlo, porque como decía anteriormente, a partir de su testimonio también Cacatí fue conocido a nivel, claro, mundial, si se quiere, claro. y también de escucharlo en primera persona, o sea, por eso hay como una búsqueda y un trabajo en conjunto de Kilómetro Cero, de estos ufólogos, de la municipalidad de Cacatí, para generar una primera aproximación. Por eso se llama primer encuentro ufológico, claro, seguramente, claro. Será el disparador de otros encuentros, como para poder también interiorizarnos más, aprender más sobre la cuestión. Pero bueno, un poco hoy me animé a conversar con ustedes también desde este lugar de la, ¿no es cierto?, del asombro, porque no dejamos de asombrarnos, claro. Seguramente que una vez que pasen estas dos jornadas, no van a quedar más preguntas todavía. Uh-huh. Así que bueno, eso, invitarlos acá a Cacatí a compartir dos jornadas lindas, interesantes, y también a revivir, ¿no es cierto?, este hecho histórico con los protagonistas.
2: Totalmente.
0: In situ, digo, ¿no?, que la presencia incluso hasta del objeto,
2: sí,
0: emplazado ya ahora para que la comunidad lo pueda ver, lo pueda compartir, y todos podamos contar también un poco más de esto que, bueno, dicho por los ufólogos, ¿no es cierto?, que fue uno de los, y constituye uno de los casos de abducción más importantes de toda la región, ¿no?
2: Mati, te mando un fuerte abrazo. Vamos a estar reiterando entre mañana y pasado la invitación para que vaya la gente. Sé que es un circuito muy interesante, mucha gente que sigue estos temas de los ovnis, y ojalá sea un atractivo más, una puertita más que se abre para visitar Cacatí y disfrutar de todo lo que tiene. Realmente, y como siempre ustedes, bueno, hay un despliegue y todo un equipo que ha generado, además de esto, de la puesta en valor y demás, cine, hay un montón de actividades, cosa que el que va se entretenga y se quiera quedar a disfrutar de Cacatí. Así que como siempre, muchas gracias,
0: a ustedes por el contacto, gracias, y lo esperamos siempre.
2: Seguro. Matías Geneiro, que es el secretario director de Cultura del municipio de Cacatí, y está este primer encuentro, primera jornada de ufología en la ciudad de Cacatí, viernes y sábado se va a dar esta instancia. Para los interesados pueden concurrir. Mañana vamos a dar algunos detalles más. Bueno, dale, nos vamos a la pausa y ya volvemos.
3: 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Es la hora 18:34 minutos. Temperatura 16 grados, 2 décimos. Humedad 72%.
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3: Extracto vespertina de quinielas correntina, vespertina de la ciudad y vespertina Buenos Aires. Primer premio, vespertina correntina. Corresponde al número 4.996. El segundo premio, 9.959. Tercero, 8.453. Cuarto, 7.982. Quinto, 1.325. Sexto, 1.903. Séptimo, 4.987. Octavo, 6.641. Noveno, 8.934 y décimo, 1.896. Seguimos con vespertina de la ciudad. Primer premio, 9.791. Segundo, 4.208. Tercero, 9.066. Cuarto premio, 9.497. Quinto, 6.280. Sexto, 5.205. Séptimo, 0.319. Octavo, 0.382. Noveno, 4.664. Y décimo premio, 0.381. Continuamos con vespertina Buenos Aires. Primer premio, 7.709. Segundo, 2.606. Tercero, 6.101. Cuarto, 3.223. Quinto, 9.387. Sexto, 4.099. Séptimo, 0.949. Octavo, 7.165. Noveno, 7.750. Y décimo premio, 7.277. Reiteramos. 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Primer premio vespertina de la ciudad, 9.791. 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

0: 44 de las 6 de la tarde en la República Argentina. Doña Bruqueta, me pregunta la productora, ¿a quién llamamos? Desesperadamente. Y a doña Bruqueta, de la Fundación de Enfermedades Poco Frecuentes de Corrientes, que hoy estuvieron en el recinto de la Cámara de Diputados a partir de un proyecto que presentaron allí.
1: Bueno, tres cuestiones que hacen también a la sesión de diputados, pero en el Senado, por lo menos a los avances, porque como decíamos, hubo reuniones por tratamiento de algunos proyectos en partes que le interesan al gobierno también, sí, la ley de hojarasca, por ejemplo, entre otras cuestiones como el Super RIGI, esta ampliación del RIGI que ya viene haciéndose efectivo. En este caso, bueno, ambos proyectos obtuvieron su dictamen favorable en las comisiones, en el marco de la Cámara, y como decíamos al inicio del programa, podrían ser los temas a tratar en la próxima sesión, que el gobierno entiende que podría llegar a darse la semana que viene, 24 de junio, ¿no? En este caso, más o menos es como está planteado el temario inicial. Habrá que ver si se respeta, si se agrega algo, si se busca alguna discusión sobre tablas, aunque es un poquito más difícil. Hubo acuerdo también sobre los holdouts, los fondos buitres, que recordemos que tuvieron un primer tratamiento en el Senado, no se aprobaron, se volvió a tratar, se aprobó, pero ya de alguna manera había el plazo hasta el 31 de mayo para que esto se apruebe en el Congreso, ¿no? Pero bueno, es por lo menos por ahora lo que se va a estar discutiendo, y sumo simplemente este detalle de que en el marco del Senado el PRO anticipó que si se llega al caso van a acompañar el pedido de remoción o censura de Manuel Adorni, ¿no? Y esto creo que abre la posibilidad de que quizás otros bloques como la Unión Cívica Radical se sumen y acompañen también, y esto sería una doble complejidad para el gobierno, porque no solo que no tomaste una decisión, sino que la decisión la tomaron por vos, digamos, y que políticamente, bueno, sería una cuestión difícil también de afrontar para la gestión del presidente.
0: Estaba viendo, hoy vi una publicación, voy a ver si lo encuentro, una publicación de, repito, un cronograma de elecciones internas dentro del PRO, ya que mencionas, pero acá a nivel local, que recordemos que el PRO acá
1: está, claro, que para agosto se esperaba la...
0: Exactamente. Bueno, la tengo en línea a Katia Bruquetas, que es presidenta de la Fundación de Enfermedades Poco Frecuente, que justamente hoy impulsaron un proyecto que tuvo media sanción en la Cámara de Diputados. Katia, ¿cómo te va? Buenas tardes, Miguel Peroso te la saluda. ¿Cómo anda?
2: Buenas tardes, Miguel. Buenas tardes a todos.
0: Bueno, primero quisiera preguntarle por la fundación. ¿Hace cuánto tiempo que está activa? ¿Cuánta gente nuclea? Y un poco las principales acciones que vienen llevando adelante.
2: La fundación es una fundación de enfermedades poco frecuentes de Corrientes, que está recientemente con personería jurídica. A fin de año pasado tuvimos la personería, pero yo comencé a trabajar con la enfermedad de Láfora, que es un tipo de epilepsia que afecta a mi hijo. De ahí fue la primera familia, el primer amor que hice con las epilepsias, el primer conocimiento mío fue con las epilepsias. Y a través de ello conocí también la Alianza Argentina de Epilepsia, que está en todo el país y agrupa a pacientes, familiares y fundaciones de todo el país. Nuestra búsqueda y por qué hoy se concretó en una media sanción de ley es que la epilepsia se pueda visibilizar, que podamos conocer la epilepsia, como decía bien la diputada Méndola en su fundamentación de la ley, que el 70% de las personas tiene controlada su epilepsia con medicación, por suerte, pero hay un 30% que toda la vida va a vivir con crisis por más que tengan medicación. No tiene ningún recurso, va a vivir con crisis y eso no lo pueden evitar. Entonces, si estas personas no pueden evitar tener crisis, y van a vivir en una vida, si tienen que seguir estudiando, trabajando, si pueden hacerlo, tienen que poder salir a la vida cotidiana. Todas las personas que estamos en esta sociedad tenemos que poder ayudar adecuadamente a una persona cuando tiene una crisis. Porque hay que saber reconocer cuando una persona está teniendo una crisis epiléptica en la calle, por ejemplo, ¿qué pasa? Que no saben si a veces le hacen RCP a una persona que está con una crisis o la tratan de meter el dedo en la boca y se lastima a la persona por tratar de ayudar o tratan de forzar que abra la boca y termina lastimando. Claro. Al no ayudarlo se lastiman la cabeza con los sacudones y termina con una lesión más importante en la cabeza que lo que es en realidad la crisis epiléptica. Entonces, y no solo esta parte de la que hablamos de las crisis, sino también hablar de epilepsia, porque así como decían hoy, una de cada 100 personas en Argentina tiene epilepsia. Son muchas, no las vemos, ¿por qué? Porque son esos temas que no se hablan. Es el tema que la familia, en cada familia alguien conoce a alguien con epilepsia, pero es mejor no hablarlo, mantenerlo secreto, oculto. Y la persona vive con culpa, vive con vergüenza. Tener una crisis en público ya hace que después no quiera salir. Y no te lo digo porque me lo han contado, te lo digo porque mi hijo tiene epilepsia.
0: Claro.
2: Yo lo viví, yo lo sentí y después lo fui conversando con otros padres y otros pacientes. Fui conversando con directoras de escuela que se enteran que los chicos tienen epilepsia cuando le da una crisis en el patio. No pueden hacer esa tarea previa de hablar con los alumnos y que sepan que puede tener una crisis. Entonces, la verdad que estoy muy contenta, muy emocionada de que los proyectos que tenemos se van concretando, que esto tiene que ser un camino que se inicia para que realmente después cuando tengamos la ley, si Dios quiere, sea un camino de acciones concretas, de educación y concientización y capacitación.
1: Katia, ¿qué tal? Fabián te saluda en este caso. Me quedé pensando un poco en todo lo que mencionabas. Nosotros hace un par de semanas hablábamos también con un médico, pediatra, neurólogo, especialista en enfermedades poco frecuentes, y él nos hablaba también en torno a los mitos que existen en función de la epilepsia. Vos mencionabas algunas acciones que por ahí la gente las tiende como a naturalizar durante el proceso, cuando por ahí con información, no digo que sea menos traumático el episodio, pero sí es mejor contenible, digamos, es uno tiene herramientas para brindar una mejor contención a la persona que está atravesando por esa crisis. Pero ¿cuál crees que es el desafío más grande en función de este contexto e imaginando la sanción de la ley, digamos? ¿Pasa por las escuelas y la inclusión, por dar una vuelta de rosca como comunidad en general ante este tipo de situaciones? ¿Ustedes cuál es el desafío más grande que ven en torno a la temática?
2: Una vez que tengamos la ley, que pueda promulgarse, que después el primer gran desafío va a ser que se reglamente y ponerla en práctica.
0: Claro.
2: Porque tener muchas leyes archivadas, guardadas, no nos sirve, ¿verdad? Se tiene que reglamentar y se tiene que poner en acción. Como decís, las acciones van a pasar después, tanto por las escuelas, por hablar, por comenzar a hablar de la temática, hablar de la epilepsia. Y sí, un cambio de cabeza de toda la comunidad, porque está muy instalado que, como te digo, vos imaginate que se hablaba en la antigüedad que las personas con epilepsia estaban endemoniadas.
1: Sí.
2: Algo tan antiguo que vos hoy en día no podrías creer, se sigue cargando con ese estigma de la persona que está como castigada por la vida con la epilepsia. Yo entiendo que una crisis epiléptica es sumamente choqueante para quien la ve, por lo demás, si es por primera vez.
0: Sí.
2: Pero saquémonos ya el tema de asustarse. Bueno, imagínate la persona que está sufriendo la crisis, que está sucediendo en ese momento con una descarga eléctrica, y pongámonos en acción de saber ayudar. hace falta, yo creo que mucho hablar, concientizar y hacer un cambio de mentalidad en toda la sociedad para que un chico que pueda tener una crisis quizás de un minuto en la vida, cada no sé cuántos años que pueda tener en la calle, pueda ese minuto ser asistido adecuadamente sin tener vergüenza y que después pueda continuar su vida.
1: Claro.
2: Porque hay chicos que no salen a la calle porque tienen vergüenza, tienen miedo de que les suceda, y hay mamás que se quedan en sus casas con el temor de que a sus hijos les dé una crisis y no sepan cómo ayudarlos.
1: Y Katia,
2: el psicólogo siempre te dice, deja que tu hijo viva, deja que tiene que vivir su vida con normalidad. Y sí, ojalá esto, lo que todos queremos, que nuestros hijos vivan su vida con normalidad. Pero para eso necesitamos que el resto de las personas sepan cómo asistirlo adecuadamente.
1: Ahí te consulto si por ahí, digo, esto te lo pregunto desde el desconocimiento absoluto y pensando un poco en todo el trabajo que se ha hecho, por ejemplo, con las maniobras de RCP ante la cantidad de situaciones que se han dado como para tratar de contener o de hacer esos primeros movimientos para tratar de salvar la vida de una persona. ¿Vos crees que con las crisis de epilepsia se puede hacer algo similar, digamos, como hacer una suerte de instrucción de pequeños pasitos de cómo contener la situación y empezar desde ahí a cambiar un poco nuestra dinámica ante esos sucesos? Digo, más allá de hablar y visibilizar la cuestión.
2: Así es, justamente de eso estábamos hablando cuando hablamos con los funcionarios, cuando vemos cómo tratar de implementar, no solo en charlas de concientización, sino la parte práctica, incluirlo dentro de esos aprendizajes que tienen, por ejemplo, los policías en la escuela de Tanetes, donde tenemos charlas. Para todo el personal que trabaja y que está en la calle, por ejemplo, que sepa cómo hacer estas maniobras, existe un protocolo de actuación para ayudar a la persona que está en crisis. Entonces, incorporando de esa manera que se sepa hacer RCP, que sepan cómo asistir ante una crisis, que están las crisis tónico-clónicas, que son estas convulsiones fuertes, o hay también crisis de ausencia, que hay que también saber reconocer que una persona puede tener, que puede estar caminando, pero sin tener conciencia realmente, que alguien tendría que poder reconocer esa situación. Así que yo creo que yendo por ese lado de enseñar primero cómo ayudar, podemos instalar el tema, hablarlo, sacarnos los miedos y hacer la vida de estas personas con epilepsia más sencilla, ¿verdad?
0: Totalmente. Bueno, interesante ahora poder seguir también el avance del proyecto lo que vaya a ser la reglamentación y efectivamente la implementación, como bien lo mencionaba. Un paso importante me parece se dio en el día de hoy, y me sorprendió también el hecho, yo desconocí el hecho de que estaba esta organización y que también, bueno, tenía un número importante de adherentes, y por eso queríamos traer al aire de la radio también y aportar desde acá nuestro granito de arena. Desde ya, Katia, te agradezco mucho y bueno, quedamos ahí a disposición de lo que necesiten,
2: Quedamos en contacto. La verdad que hoy te hablé de la epilepsia y sí, queda pendiente cuando tengas más tiempo y les hablo de las enfermedades poco frecuentes, que es la temática. Quedó pendiente eso, hablarte, y hay mucho para hablar de eso también, así que si cuando quieran me encuentran y hablamos de eso.
0: Perfecto.
2: Muchísimas gracias.
0: Gracias. Hasta luego. Katia Bruqueta, que es la presidenta de la Fundación de Enfermedades Poco Frecuentes de Corrientes, allí en contacto con nosotros en función de este proyecto que obtuvo la media sanción en el día de hoy en Cámara de Diputados. Bueno, nos estamos yendo, prácticamente ahí estamos sobre las 19 horas en la República Argentina. ¿Quién está jugando ahora?
1: No, continúa el partido, continúa. Está por terminar ya, minutitos finales. Cuando terminábamos el primer tiempo iban 2-1, lo empató Croacia antes de que finalice el primer tiempo. Inglaterra, exactamente, se puso 4-2 en este caso, sellando prácticamente su victoria en el debut de esta Copa del Mundo. Reiteramos, a las 11 de la noche juega Colombia ante Uzbekistán, cerrando también la participación de los equipos sudamericanos en esta contienda de la FIFA.
0: Nos vemos mañana, minutos después de las 5 de la tarde, como siempre. Gracias por estar ahí del otro lado.
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4: Es la hora 19, en punto. Temperatura 15 grados, 5 décimos. Humedad 73%.
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0: Muy buenas tardes, bienvenidos a esto que dimos en llamar Punto de Referencia.
12: Muy bien, ¿qué tal? ¿Cómo están ustedes? Comenzamos esta edición de Al Caer la Tarde.
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0: Bueno, ¿qué tal? ¿Cómo están ustedes? Comenzamos esta nuestra edición de Al Caer la Tarde de hoy, que no juega Argentina. Se me fue Dani Brite, que teníamos que... Me quedé corto ayer, le pronostiqué 2-0 y fue 3-0. Bueno, pero ahí estuve en... Ah, usted dijo... las chicas tienen o más conocimiento, lo cual no vamos a reconocer nunca a los hombres, por supuesto, menos de fútbol, o si no, más suerte. Pero bueno, y varios le pegaron el 3-0. A mí me parecía un poquito exagerado 3-0, pero la verdad que Argentina sacó una diferencia y en el terreno de juego también se terminó notando, ¿no? Pese a que inicialmente uno decía, Argelia era un rival peligroso, es un muy buen equipo. Bueno, dejamos el fútbol, dejamos la política nacional por hoy, porque lo tenemos al señor director de Relaciones Internacionales de la provincia de Corrientes, don Alejandro Carlen. ¿Cómo anda, Alejandro? ¿Qué pasa de tu vida?
1: Está bien, un placer saludarte y compartir con vos, como siempre, y tu gran audiencia, ¿no? Muchas gracias por la invitación y bueno, por el encuentro, también que hace rato no nos encontramos un ratito.
0: Ah, sí, siempre hablábamos un rato, de pasada, aunque sea. Bueno, sí, pero ahora, sí, ahora estás condenado a quedarte un rato y a confesar todas tus malas intenciones con respecto al trabajo. Este es un poco el sueño del pibe, ¿no?
1: No, yo la verdad que cuando uno arranca en la política y en las acciones, después que me tocó a mí la representación esa del Parlamento del Mercosur, vi que podía, esa agenda que me había dado la oportunidad de ese cargo, a través de mi participación fundamentalmente ante la Unión Europea, ¿no? En ese trabajo que hicimos para poder cerrar ese acuerdo de Unión Europea-Mercosur, y también en la conformación que se está haciendo y se está trabajando en lo que es hacer también ChinaLAT, algo parecido como se hace con Europa, para avanzar toda América Latina en ese sentido. Me generó una agenda de oportunidades, de búsqueda de oportunidades para la región, y tanto para Mercosur como para la Argentina, que cuando estuvimos evaluando con el actual gobernador algunas opciones posibles, yo le presenté un plan de trabajo y me dijo, bueno, vamos a avanzar con esto y vamos a buscar un lugar donde vos puedas trabajar en este sentido, y el lugar que había era este, ¿no?
0: Sí, pues yo creo que es el lugar ideal para la experiencia justamente que desarrollaste en los últimos años. Bueno, y también siempre te interesó
1: el
0: tema de las relaciones internacionales, la economía internacional, las relaciones económicas internacionales en general, y el tema...
1: Me ocupé mucho, ¿viste? Cuando estaba en el Parlasur, cuando fui presidente de la Comisión de Asuntos Económicos, y cuando representé Neurolab con Perotti, que fue gobernador de Santa Fe, y cuando él era como senador desde el Parlatino, íbamos juntos a esas reuniones en Europa, tanto a Bruselas como a Madrid, a diferentes lugares, Portugal, etcétera, pues se hacían en sedes distintas. Me vi que ahí había, que el camino era ese, ¿no? Y que Perón no se equivocaba cuando decía que no hay política nacional sin política internacional.
0: La verdad, eso, la verdadera política es la política internacional, decía.
1: Y eso Perón. Me tocó, me dio este cargo del Parlamento de Representantes de Argentina, y aparte yo presidía de la delegación, entonces eso también te da más juego.
0: Ah, pues eso te da un, a ver, por un lado un lustre, un nivel, un prestigio importante, y por el otro lado es un compromiso y una responsabilidad.
1: No, yo dejé de ser parlamentario hace 2 años y me siguen invitando a reuniones como la de Nueva York el otro día, ¿no?
0: Bueno, eso te iba a preguntar, pero es obvio, adquiriste una agenda de conocidos, amigos, relaciones espectacular.
1: Sí, la verdad que yo siempre le agradezco a los compañeros que en ese momento, sí, teniendo hombres de la talla de Rossi, de Santa María, de Tayana, que me hayan a mí puesto de presidente de la delegación argentina en su momento, es algo interesante. Y que ante el mundo mira a América Latina,
0: pero eso,
1: no mira Argentina,
0: eso,
1: mira Mercosur, ¿viste? Entonces eso, cuando vos tenés una representación así por Mercosur, y tenés juego, la verdad que se abren información que por ahí es muy difícil llegar, o nexos que uno es difícil contactar si uno no está en esos ámbitos. Y creo que ahí hay mucho por hacer. Hoy justamente hablaba con Bento de eso, ¿no? Le contaba que el vice canciller, Fernando Brun, me contactó a partir de la noticia que había salido. ¿Se enteró? Que había salido, sí. Me dice, otra vez trabajando juntos. Él era embajador en su momento en Alemania.
0: Y el vice canciller de la nación, ¿no?
1: Hoy sí, de Argentina.
0: De Argentina, que es un diplomático de carrera.
1: Sí, de carrera, sí, sí. Y me decía, bueno, otra vez en una gestión junto, él en ese momento, yo cuando estábamos cerrando, él le tocó el otro día en el Congreso de la Nación hacer una defensa ante los senadores y diputados de la Nación para que voten el acuerdo, y me mencionó ahí
0: el acuerdo Mercosur-Unión Europea.
1: Exactamente, y antes de que se vote, hace un mes y medio, dos meses. Después me mandó el video. La verdad que para mí fue un orgullo que él reconozca en ese ámbito la importancia que tuvo el trabajo en el ámbito legislativo ante la Unión Europea que nosotros hicimos en mi
0: país. ¿Qué es lo que hicieron? Contame un poquito.
1: Nosotros nos reuníamos.
0: La gente escucha Eurolat, Mercosur, Unión Europea y por ahí. El que no está en el tema. Así que
1: Eurolat es un organismo, un encuentro de parlamentarios, nos reuníamos dos veces por año en América y dos veces por año en Europa, donde estábamos los representantes de los parlamentos, del Parlamento de Mercosur latinoamericano y el centroamericano, y en ese ámbito 76 por cada uno de los bloques, tratábamos los temas que eran de nuestro interés y de interés de Europa y de interés de América Latina para poder ir complementando y ayudar a que ese acuerdo que hacía más de 20 años venía trancado, en ese sentido se pueda destrabar y ir allanando. ¿Por qué? Porque el bloqueo más fuerte que tenía el acuerdo de la Unión Europea-Mercosur era el Parlamento Europeo. El Parlamento Europeo. Sí,
0: que sigue teniendo todavía, porque está pendiente ahí.
1: Está dando vuelta todavía. Tiempo. Entonces, yo tuve la suerte de trabajar con representantes que tenían vasta experiencia. Caso, por ejemplo, que tiene Argentina, tiene representación indirecta en el Parlatino, por ejemplo. Y en ese momento, los últimos años conmigo estuvo Perotti y Rodríguez Sá, el gobernador de San Luis. Gente que con una experiencia.
0: Sí, con una experiencia en el Ejecutivo y en provincias importantes.
1: Trabajar con ellos, donde pudimos hacer también en el Senado de la Nación, con todos los empresarios más importantes de Argentina, cuál era su preocupación y de cada sector, los que proponían la Unión Europea, ¿no? Y después también hicimos lo mismo en Europa con los empresarios, los CEOs de las empresas más importantes de Europa, para con América Latina. Y eso para cada uno de los temas que después se fueron incorporando, que ya estaban incorporados, pero que había que ir puliéndolo.
0: Sí, porque hace 20 años que se venía conversando, imagínate.
1: Nosotros hemos logrado que el 94% de los que produce Argentina pueda entrar hoy sin arancel al mercado europeo.
0: Entonces, ¿el 94%? El
1: 94% de todos los insumos.
0: Bueno, eso es lo que le molesta un poco a los agricultores franceses, que entren productos argentinos porque competitivos.
1: Yo tuve un día, me acuerdo, en ese momento estábamos en Viena y uno de los representantes también por el Parlatino era el ex gobernador del Chaco, Rosas, y fue el año 2018 en Viena, y la verdad que ellos estaban con Europa, tenía una soberbia porque estaban en una euforia económica, estaba muy bien.
0: ¿Año me dijiste?
1: 2018. Y nosotros estábamos golpeados por
0: 8 años.
1: Exactamente, recién exacto. Entonces, y estaba Rosa al lado mío, me acuerdo. Y el representante del Senado por el Parlatino. Yo por el Parlasur y él por el Parlatino. Y entonces me tocó un poco lo que decía, ¿no? Y yo antes de ir a esa sesión en Viena había parado en... Bajé en Roma, me alquilé un auto, fui a ver a unos familiares en Suiza y después seguía hasta Viena. Y entonces, cuando me tocó hablar a mí, les dije, y eso me valió un reconocimiento 5 años después. Ahora, que es una anécdota linda para contar. ¿Por qué? Porque cuando me tocó hablar a mí, yo les dije, miren, cuando mi abuelo se fue de acá, mire mi apellido. Yo tengo familiares que están en la política en Suiza.
0: ¿También?
1: Son legisladores, sí.
0: O sea, ¿que es genético el tema?
1: Parece que sí.
0: Parece que...
1: por lo menos hereditario también, porque son... Nosotros familia, cuando conocí ahí el Parlamento en Bruselas, en Berna, conocí todos los familiares míos que fueron legisladores en...
0: Ah, mira, o sea, no es uno solo, son unos cuantos.
1: No, son seis.
0: Opa.
1: En la historia de familia,
0: sí, bueno,
1: se tienen todas las cosas. Bueno, la cuestión que, más allá de eso, cuando me tocó hablar a mí, yo lo que les planteé es que una de las cosas que yo me pregunté, porque me fui a la casa donde había salido mi abuelo, entonces... un lugar hermoso, una cosa en Suiza es todo lindo, ¿viste?
0: Sí, pues, no, vale.
1: Entonces, y la montaña, qué sé yo. Bueno, la cuestión que...
0: Mi abuela era suiza.
1: Ah, mira. Entonces...
0: Carlota, digo, Carolina, Enriqueta, von Spitzer.
1: Cuando nosotros hablamos de un acuerdo y estamos trancados en un acuerdo de más de 20 años, nos planteamos siempre en los momentos coyunturales la situación y qué podemos resolver. Pero nosotros tendríamos que hacer un acuerdo en un marco histórico y pensar en ese sentido, porque cuando América Latina... mi abuelo, ¿por qué se fue de Suiza? Porque no tenía para comer. O sea, no es que vino...
0: Por más lindo que el panorama, la montaña.
1: Porque traían plata. Y pues, no, vino porque no allá no había comida. O sea, después de la guerra y todo ese problema, no había comida en Europa.
0: Sí, pues.
1: Entonces vinieron acá y no tenían para comer. Entonces, cuando ustedes no tenían para comer, nosotros le ayudamos desde acá. América Latina no le vino a pedir Siemens, no le vino a pedir IBM, no le vino a pedir las empresas europeas que ustedes puedan hacer. Entonces tenemos que hablar en un contexto histórico, y eso, ¿sabes?, que quedó, volvió un poco, pero quedó muy bien. Porque
0: ¿y qué te dijeron los suizos?
1: Los que
0: no, ¿Cómo les cayó?
1: No, los alemanes, me acuerdo que no le gustó mucho, pero los italianos y todo, la verdad que reconocieron. Y después Borrell, ya en la reunión en Madrid, estábamos con el rey de España, éramos 8 o 10 que fuimos a verlo, cuando ya estábamos terminando el acuerdo, él se acordó, hizo mención a eso y hizo un reconocimiento a que de ese planteo de ese día, porque fue realmente importante lo que hicimos, inclusive fue en esa reunión donde pusimos la cuestión de Malvinas, ¿te acordás? Que quedó,
0: sí, pues.
1: Que eso hablamos en una oportunidad. ¿Por qué? Porque yo lo que veo es que Europa es uno de los espacios que tiene muchos intereses en América Latina. Ellos tienen 700 mil millones de dólares invertidos en empresas europeas acá. Son los mejores aliados para nosotros, para la etapa que nosotros venimos, que queremos desarrollar.

0: y la Ucrania se empezó a hablar y hoy están en guerra. Así que, bueno, y en ese sentido sirvió mucho como base. ¿Por qué cuento esto? Porque cuando hoy Corrientes sale a hacer acuerdos con, a buscar acuerdos afuera, acuerdos con regionales que tenemos que hacer, Corrientes tiene una posibilidad interesantísima, el contexto se da para eso, tenemos que hacerlo de ese concepto. Y en eso el gobernador tiene muy claro en la presentación que hizo en Nueva York con las oportunidades que tiene Corrientes, donde tiene interés de que las empresas de Corrientes, más allá que sean acuerdos público-privado, con empresas que se desarrollan, el gobierno tiene empresas propias que pueden participar en ese sentido, tema de tecnología, tema de energía.
1: Cuando decía empresas propias, empresas correntinas, argentinas.
0: Entonces, que sean conscientes, que están invitados, que podemos trabajar juntos, que podemos desarrollar, que tenemos el potencial, que podemos hacer las cosas, pero que Corrientes tiene que estar también presente y fundamentalmente generar mano de obra, porque el objetivo fundamental que nos encomendó el gobernador, en el caso de mi persona, es cómo traemos, ayudamos a que los proyectos que están hechos y los proyectos que están vigentes y los que puedan venir generen la mano de obra genuina para que nuestra gente se quede acá, ¿no? Y en ese camino y en ese objetivo que se puso la provincia para industrializar la provincia, para buscar generar mano
1: de obra. ¿Qué es, te interrumpo, el desafío del momento, de la coyuntura actual y del futuro, ¿no? Porque con el desarrollo de la inteligencia artificial, con el desarrollo de formas distintas de producción, garantizar que las empresas que vengan absorban mano de obra local no es tan fácil, ¿no?
0: Exactamente. Y también el tema de que hoy yo justamente hablaba con Bento de eso, que es uno de los funcionarios que más viene trabajando en este tema hace mucho tiempo, desde planificación, etcétera. También el tema de la capacitación, trabajar sobre eso, ¿no? Así que de traer, yo estoy trabajando un poco para ver qué carreras de tecnología podemos traer tanto de Estados Unidos como de China y de Europa, en acuerdos con las universidades.
1: Carrera, es decir, para empezar, para que acá se generen nuevas carreras, nuevas oportunidades de formación.
0: Futuro, porque el acuerdo más importante que nosotros tenemos con Europa, por ejemplo, es sobre la industria del futuro. Si nosotros trabajamos sobre eso...
1: ¿Qué es un acuerdo sobre industria del futuro?
0: Todo lo que es las industrias que son... América Latina, toda América Latina produce un tercio de lo que produce Europa y Estados Unidos, teniendo mayor volumen de materia prima. ¿Cuál es el problema nuestro? Nuestras industrias están totalmente viejas, entonces totalmente desactualizadas. Entonces hoy, para que una industria se instale, necesitas tener personal que maneje la robótica para cada una de las cosas, que maneje ese tipo de cosas, no es solamente...
1: La fragua y el martillo.
0: Exactamente. Entonces, hoy las industrias del futuro tienen mucha tecnología incorporada para cada una de las áreas de ese desarrollo. Vos vas a hacer una farmacéutica, o decir, hoy te vas a la farmacia acá y está robotizado el que busca el remedio, ya no va a buscar un...
1: Sí, y pasa acá en Corrientes. Sale en un cajoncito, ahí cae el...
0: Exactamente, ponen la comunidad y viene.
1: O decir, ¿quién será el que tiró del otro lado?
0: Remedio. Entonces, ya lo ve, ya existe. Entonces, hoy la robótica y todas esas cosas, nosotros necesitamos también capacitarnos para eso. Y eso para cada una de las áreas que viene. El caso de Corrientes, por ejemplo, nosotros tenemos tres desafíos que son fundamentales. El primero es que esa industria que pueda instalarse en Corrientes tenga la posibilidad que no solamente tener energía, que nosotros por suerte tenemos, sino más energía también podemos producir, sino que tener el transporte. ¿Cómo sacamos la producción? Porque vos podés poner la mejor empresa, la mejor tecnología, la mejor capacitación, pero después necesita un puerto para que salga,
1: sí, pues.
0: Necesita un tren para que te abarate los costos, y en eso creo que es el mayor desafío que tiene esta gestión para poder consolidar, paralelamente a la instalación del desarrollo industrial, la infraestructura necesaria para el transporte de esos productos, porque hoy...
1: Bueno, pero en eso se ha avanzado mucho.
0: Se ha avanzado mucho, hay proyectos tanto, muy interesantes.
1: Tanto los parques industriales que tiene la provincia, como los puertos.
0: Bueno, con el Ituzaingó, falta el de La Valle, falta el de acá, el de Corrientes, reacomodarlo en Riachuelo.
1: Sí.
0: Así que creo que Corrientes está en el camino, y hoy si eso se integra con los desarrollos industriales es bancable. Porque ¿cuál es el problema más fuerte que tienen las obras públicas para el financiamiento? ¿Cómo se va a pagar? Y ahí la nación, como hay un abandono total de la nación para lo que es apoyar a las provincias para el endeudamiento.
1: Sí, para la nación también.
0: Estructura, sí. Exactamente, no hay apoyo en ese sentido. Entonces, y lo estamos viendo, y todas las peleas que hay por

0: acá para terminar una rotonda, estamos dando vueltas hace cuánto tiempo. La verdad que da pena esa cuestión. ¿Por qué? Porque hoy todos los proyectos de infraestructura tienen que ser bancables en el recupero de la cuestión. ¿Por qué? Porque
1: ahora, en eso, y vos que tenés experiencia en el tema,
0: armarlo junto con los privados, como hacen en Europa, como hacen.
1: ¿Pero y por qué no? El modelo más exitoso de inversión o de desarrollo público-privado, o privado, incluso si querés, y podríamos decir Menem lo hizo, fue el puente Santo Tomé San Borja. El puente San Borja fue concesión de obra pública, lo hicieron los privados, se lo cobraron los privados con el peaje y ahora está liberado y es una obra importantísima. ¿Por qué no hacer más de eso?
0: Bueno, porque
1: si están dadas las condiciones jurídicas, económicas.
0: A ver, acá hay dos cosas que le faltan, digamos, a este momento, que es por lo que yo asumí el desafío de ayudar, ¿no? El primero es cómo unir los cables de las cuestiones que están pendientes, de obras que no necesitamos poner ni siquiera la Argentina a la plata, que la puede poner Brasil. Por ejemplo, el puente que falta, no solamente ese, sino el otro de Alvear.
1: Sí, por venir de aquí. Sí.
0: Que los brasileros hace mucho que lo quieren hacer. Yo participé en muchas reuniones donde ellos dicen, nosotros ponemos los recursos.
1: ¿Hay empresas en Brasil interesadas en eso?
0: Es más, el mismo grupo que maneja el puente había ofrecido en su momento, en una de las reuniones que yo estuve en esta comisión, que hay una comisión mixta, que está en Cancillería, cuando yo estaba en Cancillería ahí en el Palacio San Martín, me acuerdo que la gente de la CARU también me había convocado para la otra parte. ¿Por qué? Porque ellos querían hacer el puente ese, agarrar también el puente Paso de los Libres, hacerlo más ancho, más grande y reactivar el tren. Ese había que está ahí arriba, que inauguró Perón en su momento. Y el puente de que une el ferroviario, el puente que une Concordia. Entonces, era una propuesta integral del grupo económico que nosotros no ocupamos, pero queremos por 25 años la concesión de estos cinco puentes. Bueno, y ya hay el de Montecasero. ¿Por qué? Porque eso le da a ellos la salida al puerto de La Paloma, la integración al puerto de La Paloma que se está haciendo en Uruguay, que es agua profunda, y nos evitaría ir a toda la producción del norte de Argentina, ir hasta Bahía Blanca para salir. Entonces, eso es un acuerdo que da competitividad a la inversión. Si nosotros decimos queremos hacer un puente con Paraguay acá enfrente y no, nadie nos va a financiar, porque sí, qué volumen va a tener de auto, de camiones o de lo que sea. En cambio, si queremos hacer este tipo de obra donde estamos integrando 2.500 camiones casi que pasan por día, otros camiones que se van generando, esta empresa que se está instalando en Corrientes calcula que puede llegar a mover 300, 350 camiones.
1: ¿Cuál empresa?
0: Cotimber.
1: Ah, Cotimber.
0: Eso hay que poner ya urgente arriba del tren, entonces, porque si no las rutas no aguantan. Le va a cargar casi.
1: Por eso es imprescindible también, como dicen los especialistas, que el segundo puente nuestro tiene que ser ferro automotor.
0: ¿Y dónde se coloca? También hay que ver si conviene acá o conviene más abajo. Eso también en el nuevo desarrollo hay que pensar también eso. Porque la verdad que por ahí, si vos me decías a mí, yo tengo que decir yo un puente. Pienso más en un puente entre Bellavista y...
1: Sí, pues Bellavista a Puerto Campo.
0: Que tanto... Que
1: el Villa Campo.
0: O el de Corrientes Chaco.
1: Sí, sí.
0: Sinceramente, ¿por qué? Porque ese sí...
1: Puede sí, se pensó en alguna oportunidad.
0: Se puede financiar más fácil, porque está en otro corredor que tiene mayor volumen de... Que puede tener mayor volumen de carga. Que es lo que se busca para financiar estas cosas. Porque si el Estado no tiene... Ahora, si hay una política de Estado donde dice, bueno, nosotros primero vamos a hacer esto porque después se va a generar en 20 años, bueno, que es lo que era antes. Pero ahora no hay dinero, no hay recursos, el Estado no tiene recursos.
1: Y hay en realidad el Estado Nacional no los quiere tener.
0: Lo dispone para otra cosa. Entonces las provincias tenemos que dibujar otras opciones que antes no se pensaban. Entonces, y que hoy el contexto internacional facilita. También hay que decir eso. Eso es una cosa positiva. ¿Por qué? Porque el conflicto que tiene hoy Europa, etcétera, hace que los inversores miren otras zonas
1: Sí, pues estamos casi en, un, en una situación como la que vos le planteaste después de la Primera Guerra, en el periodo de entreguerras, donde vinieron todos nuestros ancestros. Europa estaba conflictuada, ¿verdad? Venían de guerra en guerra, y esta era una tierra de paz.
0: Así mismo.
1: Y hoy garantizada, aparte de las condiciones naturales, la pampa húmeda, etcétera, etcétera, estaba garantizado que no teníamos conflicto. Tuvimos la guerra del Paraguay, tuvimos algunos conflictos, pero a fines del siglo XIX, comienzo del siglo XX, realmente era una tierra de absoluta calma.
0: Totalmente. Yo creo que nosotros somos inclusive, y hemos evolucionado muchísimo en América Latina en eso, en lo que hace a la convivencia, al entendimiento y al pensar en el que está al lado. Es una sociedad mucho más evolucionada que otras que se quedaron encerrados en una historia que ya no existe, digamos, ¿no? Entonces, yo soy convencido que es un valor que tiene América Latina, que es brutal.
1: El cono sur, y esto seguramente vos lo sabés, lo habrás planteado varias veces, a lo mejor con el enojo colombiano, venezolano y algunos más, pero el cono sur mismo, Uruguay, Brasil, Argentina, Paraguay, Bolivia incluso y Chile, no tenemos el problema del narco, no tenemos el problema de los conflictos internos que tienen Venezuela, que tiene Colombia, que tiene Ecuador.
0: Sí, por ahí hay en esa zona, por los temas que son estos que son tan complicados, ¿no? Como el tema del narcotráfico, que golpea muy fuerte.
1: Sí, y problema político interno, la guerrilla colombiana, si Colombia sigue teniendo, bueno, su presidente actual fue integrante de un movimiento de liberación, candidato también, y siguen teniendo que resolver esos problemas.
0: Sí, por eso yo creo que el ámbito Mercosur, que representa casi el 70% de la economía de América Latina, consolidado, por eso el acuerdo de Europa, prioridad era con el Mercosur. Y salió así porque y también por la fuerza de Brasil, ¿no? Brasil tiene una política. El otro día hablaba con Chinaglia, que es senador, que fue presidente del Parlasur y sigue todavía en el Parlasur, ellos se van turnando, justamente que de algunas cosas que habíamos pensado en su momento, que regionalmente la podemos reflotar. Y creo que estamos en una condición donde Corrientes, con algunas alianzas importantes con Paraguay, con Brasil y con Uruguay, es decir, lo más rápido, podemos avanzar con cosas que pueden ser muy, muy interesantes.
1: ¿Cómo está hoy, vos que estuviste tiempo trabajando ahí, cómo está hoy el Mercosur?
0: Este acuerdo con la Unión Europea lo fortaleció.
1: Sí, pero hoy por hoy, operativamente, quedamos congelados casi en el tiempo, después de haber arrancado en la década de los 90 con una velocidad espectacular.
0: Mira, hay dos cosas ahí. Una es que políticamente está dividido, porque está con el tema de la fuerza de Lula, pero algunos presidentes como Milei, el de Paraguay, que son pro Estados Unidos, etcétera, muy, muy, digamos, por ahí, en la cuestión interna políticamente no hay una unidad que sea con una misma conceptualidad política para salir afuera. No hay una unidad en ese sentido como en su momento hubo.
1: Ese es el problema.
0: Eso no hay. Pero sí, sí existe un poco el criterio, y como se está manejando hoy más el Mercosur, que de la búsqueda de oportunidades y de negocio para los miembros del Mercosur. Entonces, el país que sea más inteligente en este momento, el que más va a aprovechar el acuerdo con la Unión Europea. Por ejemplo, vamos a suponer el caso corriente. Si uno mira las posibilidades, una de las cosas que incorporamos nosotros fue que Argentina pueda tener Hilton para el búfalo, por ejemplo. Eso para corriente.
1: ¿Qué te parece?
0: El frigorífico podría ser un frigorífico con cuota Hilton. Y para dar un ejemplo, ¿no?
1: Hoy se puede.
0: Eso ya podemos hacerlo, ya está vigente. Entonces nosotros hoy podemos abrir un frigorífico con cuota Hilton para búfalo. El precio se multiplicaría casi 6 veces lo que se paga hoy.
1: La carne de búfalo.
0: Exactamente. Entonces, y en un animal que está siendo rentable, que los ganaderos están migrando a eso en todo el norte de Corrientes. Yo había presentado en su momento un proyecto para la libre transitabilidad del búfalo en el ámbito del Mercosur, porque traer de Paraguay para acelerar.
1: ¿Cómo es eso?
0: Porque para traer hoy un animal es bastante engorroso, digamos, es complejo. Entonces, a veces por ahí uno puede ir a comprar grandes volúmenes de, vamos a suponer, una jaula, dos jaulas, tres jaulas, 10 jaulas para poblar un campo, y hoy no es tan simple el trámite de Senasa, de toda esta cuestión de importación de ese tipo de ganado en pie. Uh-huh. Entonces, ablandar lo que son las fronteras, porque el búfalo es un animal que tiene mucha, es muy noble.
1: Exclusivamente para el búfalo, digamos.
0: Exactamente. Uh-huh. Brasil, Paraguay tienen un gran volumen de esto, y Venezuela es el que mayor productor, y tiene, en Venezuela está la mayor producción también de la mozzarella, que se hace de la leche de búfalo, ¿no? Uh-huh. Una empresa española muy grande, una de las más grandes en ese sentido. Entonces, hay insumos que hoy, en este acuerdo, nosotros tenemos una posibilidad de pero hay que trabajarlo y hay que conocer qué beneficios tenemos. Entonces, ahí es donde podemos nosotros tener inversores. ¿Por qué siempre fracasaron los frigoríficos en Corrientes? Porque la cuota Hilton acá, cargar un animal, es posible, pero es muy poco. O sea, Corrientes no termina la hacienda acá, tenés que terminarla para que te sea rentable en Santa Fe, en Córdoba, en lugares donde le pones los últimos 100 kilos para llevar a Linier. Entonces, ¿qué le pasa al productor correntino? Siempre decimos, ¿cómo puede ser que seamos una provincia ganadera y no tengamos frigorífico con Hilton?
1: Pero eso que nunca entendí por qué no se puede hacer, pero me explicaron dos o tres veces, pero como soy muy bruto, y el ganadero siempre nunca tuve vacas ni caso, no terminé de entender. Pero
0: claro, entonces si necesitas ponerle 150 kilos más, que en Corriente no te dan los pastos para eso, y no tenés alimento. No tenés maíz, no tenés, tenés que traer de Santiago del Estero, del Chaco, el límite con Santiago, o entre otros lados, Córdoba, el maíz, o los alimentos forraje, digamos. Nosotros no tenemos ese suelo apto para eso, salvo que, como hoy se están haciendo muchas inversiones en ese sentido, con riego, con fertilizantes, etcétera, hoy y también con tecnología. Por eso el INTA trabajó muchísimo en eso, que una de las preocupaciones que veo. Yo, hablando con intendentes el otro día, y bueno, la cuestión del INTA es una cosa que preocupa muchísimo.
1: Realmente no se entiende, y no se entiende cómo los mismos productores, no sé si vos hablas con ellos, que son parte del consejo directivo del INTA, no se encargan de defenderlo con mucho más fuerza al INTA, ¿no?
0: Pero bueno, hoy que vamos a hacer, sí, hoy por ejemplo, nosotros necesitamos ayuda para el desarrollo de este tipo de cosas, y eso hay que ir interactuando y trabajando, y es posible hacerlo. Entonces, hoy el Mercosur tiene acuerdos que los empresarios del mundo están utilizando. Entonces, creo, y somos muy fuertes, y tenemos reglas competitivas que nos permiten a nosotros poder hacer. Y en ese sentido, los europeos están viendo venir a estas regiones para invertir en lo que a ellos pueden poner en su mercado. Por eso vienen e invierten en la madera, por eso vienen e invierten en compra de campos, por eso vienen e invierten en turismo, que son los nichos de negocio que ellos son fuertes.
1: Te voy a pedir que te ponga enchufe ese allá en el paso para tener
0: ahí está,
1: para poder hablar con nuestro invitado, que curiosamente o casualmente, mira, ni si lo hubiéramos hecho a propósito, no sería mejor. Lo tengo en línea don Edgar Lucero, que creo que lo conoces.
0: Sí, sí, hablamos un par de veces.
1: Estuviste hablando con él en Corrientes. El hombre, no te digo que maneja San Pablo, pero entre otras cosas, muy amigo del vicepresidente actual de Alckmin, que fue gobernador de San Pablo, y tiene un montón de contacto y se dedica al comercio exterior, así que ya tenés un contacto en San Pablo. Don Edgar Lucero, ¿cómo andas?
2: Pero muy buenas noches, Tito, y toda la audiencia. Un abrazo a Alejandro, y ya le doy las felicitaciones.
1: No es más Alejandro, no es más Alejandro nomás, ahora ya es el señor director de Relaciones Internacionales de la provincia de Corrientes. No es con poca cosa.
0: Un poco largo el título, pero bueno,
1: está. No es con poca cosa.
2: Por supuesto, al director Alejandro, como lo conocí, sí, en el antiguo y
0: seguimos siendo Alejandro, tranquilo, no pasa nada. El cargo es transitorio.
2: en el tan recordado café del Guaraní.
0: Así mismo.
1: Bueno, ahí con unos cuantos vagos que no es tan buena junta, pero mirá si nos están escuchando algunos de los habitués ahí, que seguro que alguno está escuchando. Edgar, te llamamos, ¿sí?, 5 minutos después, los dejo que se entretengan con Alejandro hablando de las posibilidades que hay entre Brasil y Argentina. El otro día veía que Pugliaro decía hay que rescatar Crescenea Codesul, y me parece fantástico, yo hace rato que lo vengo diciendo. Bueno, por fin alguien...
0: Y Cicosur,
1: sí, también, sí, para agregarle el norte grande y Cicosur. Bueno, ¿qué está pasando en la política brasileña? ¿Lo metieron preso, lo van a meter preso si vuelve? ¿Al hijo de Bolsonaro lo condenó una sala de la Corte Suprema de Justicia?
2: Exactamente, Tito, esto fue ayer, por unanimidad fue de la Corte Suprema, como se le llama en Argentina, fue juzgado, tiene 7 años de prisión y 2 meses para cumplir. Esto es un régimen semiabierto, o sea que va a estar un poco adentro
1: de... Pero él no está ahora en Brasil, ¿no?
2: No, él está en
1: Estados Unidos.
2: Él concretamente está viviendo en Estados Unidos ya hace más de un año o más, si no me equivoco, cuando comenzaron todos estos problemas de la familia Bolsonaro, del padre de él, del hermano, que hoy es candidato a presidente. Y bueno, él se fue para allá.
1: Para señalar a la audiencia, este no es el Bolsonaro que es candidato y que competiría con Lula ahora en las próximas elecciones, sino otro hijo de Bolsonaro, el hermano.
2: Exactamente, perdón que no hice esa referencia. Estamos hablando de Eduardo Bolsonaro, un ex policía federal del área administrativa, te diría. Acá le llaman escribano de policía. Es el que toma todas las declaraciones, vulgarmente hablando, en la jerga policial, el que te toma la declaración cuando vas detenido. Entonces, esa era la función de este Eduardo Bolsonaro, que era, en realidad, diputado federal por el partido padre, el PL, el Partido Liberal. Y bueno, hace un tiempo optaron en esta estrategia política de él viajar para Estados Unidos en base a las relaciones políticas que tiene Bolsonaro padre, Jair Bolsonaro, con Trump, y elaboraron todo un esquema para, digamos, de alguna manera evitar que sea procesado Jair Bolsonaro. Este muchacho fue a hablar con... tiene muy buenas relaciones allá, por supuesto, principalmente con Rubio. Y bueno, hicieron todo lo que ya conocemos.
1: No, pero repetilo un poco, porque lo que se lo acusa y por lo que fue condenado es justamente por hacer ese trabajo de que sería lobby, pero va un poco más allá del lobby, porque implicaba daño para Brasil, ¿no?
2: Sí, concretamente. En realidad estamos hablando de... digamos, las materias hablan de influenciar. Acá no se influenció nada, se actuó directo. Eduardo Bolsonaro influenció directamente en procesos judiciales donde se lo vinculaba al padre. Por supuesto, todavía no estaba, era una causa abierta, y él realizó gestiones específicas de como vos decías, de lobby con toda la primera línea de...
1: Sí, pero vaya que lobby, ¿no? De Trump para abajo.
2: Sí, totalmente, te digo, en especial con Marco Rubio, que es el primer contacto de ellos, donde se inició toda una jugada, porque esto es evidente, esto fue oficializado ya por varios testimonios y otros tipos de informaciones que se tiene a través de los servicios que tiene Inteligencia Brasil, que realmente fueron... él fue a pedir 35% de aumento en los aranceles para el comercio exterior en determinados
1: O sea que Estados Unidos, perdón, lo que fue a pedir y consiguió es que el gobierno de Estados Unidos amenace a Brasil que si seguían con el juicio a Bolsonaro los iban a castigar, digamos, subiéndole los aranceles o prohibiéndole directamente la importación de algunos productos. Eso fue, ¿no?
2: Exactamente, y concretamente eso lo que se hizo. No te olvides que hubo un tiempo en la cual Bolsonaro, Trump y Lula no se hablaban, sí, pues. No había ese contacto directo, hasta aquella historia que nos vimos todos en los medios, donde se encontró por primera vez Lula y Trump, que lo llamó de buen muchacho.
1: Sí, después resultó ser simpático, agradable. Qué lindo tenerlo amigo, no sé, bueno, muy de Trump, ¿no?
2: Exactamente. Estilo Trump, donde después de eso él bajó a 10% los aranceles y últimamente, a unos 3 meses atrás, ya no había más. Los aranceles continuaban como digamos está por tarifario, ¿no? Uh-huh. Tal precio para tal segmento, para tal otro. En fin, se llegó a la normalidad. Ahora se vio hace unos 15 días atrás, un mes atrás, digamos, otra vez operando el hermano Eduardo Bolsonaro y el hermano de él, específicamente el candidato a presidente de la República, que es senador actualmente, Flavio Bolsonaro, operando nuevamente para que se apliquen sanciones al gobierno Lula. Uh-huh. En realidad se habla contra Lula, no se habla contra el gobierno. Esto lo deja claro varias veces Flavio cuando habla, se lo aprieta de alguna manera y se le pregunta por qué está haciendo esta traición a la patria, como varias veces se le ha perdón, con una gripe, se le cobra de alguna manera esa misión de
1: es imposible hablar. si lo querés castigar al presidente de turno, terminás castigando al país y al estado que el tipo preside. No hay forma.
2: Por supuesto, esta es una salida política que Flavio Bolsonaro viene hablando, pero no lo engaña a nadie, por supuesto. Sí. Entonces, se pasa un poco de la cuestión política de pedir apoyo, como otros candidatos que ha habido en Brasil, hablando de Alckmin, por ejemplo, siempre tuvo un buen relacionamiento, iba en viaje oficial a pedir el apoyo para el gobierno Lula, en el caso que fue el segundo gobierno de Lula, pero se hablaba en función oficial, en función política. Esto Alejandro lo sabe muy bien. Una cosa es lo oficial, otra cosa es lo extraoficial. Acá se tratan de visitas por contacto de amigos.
1: Sí, pero además lo curioso es que las acusaciones que enfrenta la familia Bolsonaro, y ahora condenado al padre y también condenado al hijo por este otro, son parecidas a las acusaciones de Trump, que ya indultó a todo su trup que participó de la toma del Capitolio también, ¿no? O sea que hicieron algo más o menos parecido a los dos, Trump y Bolsonaro.
2: Todo es muy parecido. Fíjate que a él se lo acusa de, como te decía, articulaciones y presiones externas, incluyendo lo que se le llamó el tarifazo. Te debes acordar, porque esa fue la gran materia internacional, sí, que fue de alguna manera la sanción económica que tuvo Brasil, que te contaba ahora poco, llamado de tarifazo. Fue clara la materia para digamos, de alguna manera la Corte Suprema empezó este proceso. Porque no entienden cómo justamente un diputado federal va a otro país a pedir sanciones para su propio país. Esto es una declaración de traición a la patria, que en algún momento fue una de las carátulas que tuvo al principio Eduardo Bolsonaro. Hoy ya no la tiene.
1: Por eso no lo condenaron.
2: Exactamente. Entonces fue condenado. Principal, no te olvides también que él perdió el cargo de diputado federal por sí, pero... no presentarse a las... Él estaba en Estados Unidos.
1: Ah, pero ¿lo terminaron echando o se le terminó el mandato nomás, Edgar?
2: No, no, lo terminaron echando.
1: ¿Por no venir a Brasil, echando, por no venir a las sesiones?
2: Claro, por no participar de las sesiones, por estar ausente. Diciendo que estaba en misión oficial, cosa que nunca le fue dada esa misión oficial. Él se presentaba como vocero del gobierno para algunas cuestiones, todo mentira, todo particular. Entonces, esta turma, como se dice acá, el grupo del Supremo Tribunal Federal, lo condenó por unanimidad de 4-0, si cuatro, los cuatro ministros. Entonces...
1: Sí, pero de nuevo le tocó, para mala suerte de Bolsonaro, Alexandre de Moraes.
2: Totalmente, totalmente. Y fíjate que todo lo que los hijos han querido ayudarlo, le ha salido al contrario. Peoran la situación. Principalmente, te digo, jurídica, porque política ya acabaron. Es decir, hoy el grupo Bolsonaro tiene un índice muy bajo de aprobación, digamos, para una campaña política como se está presentando Flavio Bolsonaro. Sí,
1: aparentemente tendría, ya no te digo ganada las elecciones, pero corre con bastante ventaja Lula, ¿no?
2: Totalmente, y cada día más, porque falta mucho para las elecciones. Esta elección será... digamos, una elección de 60 días nomás. Es una elección que tiene una gran, gran estrategia digital, no más cuerpo a cuerpo, no mucho más como se estilaba una campaña de calle, donde todos conocimos que era una campaña importante, con gente en la calle, los punteros en diferentes barrios. Esto acabó y se hacen reuniones por sectores de sector del agro, sector del comercio, sector de todos los sectores. Si van haciendo reuniones, es lo que se hace hoy.
1: Bueno, te saco del tema ese, que vamos a seguir hablando el otro día, aprovechando que lo tengo acá a Alejandro y a vos en San Pablo. Pónganse de acuerdo, sí. Ustedes, ¿cómo nos están viendo a la Argentina y a Corrientes particularmente? Ahí en San Pablo, el estado comercialmente y productivo más importante de Brasil.
2: Sí, por supuesto. Alejandro, yo soy un grande defensor. Todos los que me conocen en Corrientes saben que siempre fui un grande defensor de la provincia de Corrientes. Es más, yo me considero un embajador simbólico de Corrientes. Hasta porque... esto no sé si lo hemos hablado alguna vez, pero Tito sabe, hemos hecho varios convenios a nivel municipal, a nivel UNE, a varios niveles hay convenios de cooperación técnica firmados con Corrientes. Claro que hoy ya estoy en el sector privado, es decir, ahora como Cámara de Comercio del Mercosur, la cámara más importante de Brasil, con sede en Brasil, con 12 escritorios, digamos, en el mundo, y tenemos esa misión, la misión de unir las puntas, generar negocios para ambas partes, como grandes intermediadores internacionales, ¿no?
1: ¿Y están trabajando con las provincias, con alguna provincia argentina, Edgar? Particularmente,
2: mira, sí hay una gran digamos acercamiento con Vaca Muerta allá en el sur, porque hay una expansión grande. El gobierno está queriendo que grupos inversores de Brasil vayan. Va a haber ahora justamente un evento muy grande, si no me equivoco es en agosto. Y sé que no estoy cuidando en particular, yo no estoy tratando en particular este negocio, otro director, pero sé que está bastante avanzado. Ellos van, hay un grupo que viene para visitar acá todo el puerto, que es lo más importante, digamos, en estos negocios de comercio exterior, porque te recuerdo, es un mayor puerto Santos. De América Latina, con 14 kilómetros.
1: Exacto. Estás hablando Santos, del puerto de Santos, sí.
2: Exacto, donde yo tengo la sede y donde vivo, Alejandro. Tenemos el puerto, tiene 14 kilómetros de puerto, donde hay un puerto para líquidos inflamables, otro puerto para está dividido en varios sectores, donde es la parte cerealista, donde es la parte vivos. Es un puerto que realmente llama la atención por el tamaño, por la modernidad que está teniendo. Depende del gobierno federal, o sea que es el gobierno federal que lo banca. Ahora se está haciendo justamente en Santos los brasileños le dicen un puerto madero, porque se tomó el ejemplo de Puerto Madero para poder utilizar los almacenes que había abandonado, ¿no? Entonces, en particular, quiero transmitirle a Alejandro que tenemos muchas cosas importantes para hablar, porque desde las relaciones internacionales se pueden abrir excelentes posibilidades. Él estaba hablando de carne, por ejemplo. Nosotros tenemos pedidos, hay demandas de carne, carne para otros países. No estoy hablando específicamente que Brasil compre.
1: Sino, por ejemplo, Brasil se convirtió en un exportador de carne.
2: Sí, exactamente. Pero hay también pedidos de países árabes que quieren carne argentina, en particular con el certificado halal. Entonces hay una serie de negocios importantes. Hay asfalto y cemento para vender a Argentina.
1: Lo vas a tener que invitar oficialmente entonces al señor director de Relaciones Internacionales de la provincia de Corrientes, así que
2: yo me
1: cuelo, pero ahora en verano me voy a las playas mientras ustedes laburan, en todo caso. yo me voy a tomar sol ahí en tu playa que tiene
2: Edgar, tiene un departamento feroz ahí frente a... Sí, y la cervecita que te gusta a vos, esta prenda que le llamamos, sí, acá, ¿no?
0: Sí, sí, la verdad que con él, y un día nos pudimos encontrarnos, yo me había ido justo a hacer una presentación al Ejército de Brasil de telemedicina, etcétera, y justo no pudimos coincidir en la fecha en San Pablo. Y
2: la verdad
0: que yo creo que el mayor potencial que tenemos como región es la posibilidad de concretar las cosas pendientes que tenemos en las áreas frontera con Brasil y con Paraguay, sin duda, en esta conjunción de cosas que tenemos y que compartimos, ¿no? Porque tenemos energía en conjunto, Itaipú y Yacyretá están conectados para poder trabajar juntos en una integración energética en el ámbito del Mercosur, que es posible hacerlo. Él hablaba de cereales, de carne, de cereales. Una de las cosas que yo impulsé en su momento fue la bolsa de cereales de Mercosur, para trabajar juntos y concretar eso para poder tener mayor competitividad a nivel mundial y que nuestros productos se coticen mucho mejor y poder vender todos juntos.
1: ¿Y eso se avanzó?
2: Eso es fantástico.
0: Eso, el otro día hablaba con Martín Redrado, y estábamos tomando un café en Buenos Aires, estábamos conversando de esto, porque una de las cosas que sí o sí va a ir hacia ese camino. O sea, el mercado hoy prácticamente es como que inevitablemente en algún momento hay que hacerlo.
1: Sí, pero si los estados no lo hacen, las bolsas, que bueno que se integren.
0: Exactamente, la necesitan hacerlo. Entonces, creo que esa es una de las cosas pendientes que nos va a dar mayor competitividad. Y también para la inversión de todo lo que... porque cuando uno tiene materia prima como tenemos nosotros, y cuando compartimos volúmenes, el interés de las industrias que manufacturan esa materia prima también aumenta. Sí. Y la competitividad, sí, tanto de los europeos como de los chinos, que tienen una voracidad por ese tipo de temas, ahí podemos tener una ventaja interesante para atraer gente que trabaje en eso, ¿no? Y en eso... tengo fe que eso se puede trabajar. No son cosas a corto plazo ni que tal vez inclusive mediano y largo plazo, pero son cosas
1: es lo que hay que avanzar.
0: Exactamente, sí, porque son lo que realmente nos van a cambiar la matriz de desarrollo productivo nuestra, ¿no?
2: perdón que interrumpa, yo sí. Creo, Tito, que hay que elaborar una agenda positiva con algunas prioridades y poner para funcionar, porque acá hay muchos inversores que están buscando negocios fuera de Brasil, y Argentina es un tema, el nordeste argentino, por la proximidad con frontera brasilera, les interesa mucho. Te dejo eso.
1: Sí, sí, bueno, se nos terminó el tiempo. Fuerte lamentablemente abrazo, así que
0: vamos a contactar,
1: quedan en contacto. Dale. Y pónganse a laborar, y a mí ya le digo, yo me acepto la invitación, sí, pero yo para ir a la playa, ustedes trabajen.
2: Pero vos ya estás convidado, ya estás invitado, Tito.
1: Gracias, Edgar.
2: Ahora vamos a traerlo a Alejandro. Un abrazo.
1: Un gusto.
0: Muchas gracias, Tito, por tu gesto.
2: Y seguimos ahí cuando quieras.
0: Y te esperamos en Corrientes, ¿no? Acá también tenemos linda playa, tenemos
2: su sí, no, con todo gusto.
0: Asadito, como con siempre.
2: Todo gusto.
0: Un abrazo.
1: Gracias, Edgar.
2: Gracias, otro.
1: Gracias, Alejandro, chao, también gracias. Por la visita y éxito en la gestión, que tu éxito va a ser el éxito de la provincia y de todos los correntinos, así que metele pata.
0: Bueno, muchas gracias y bueno, esperemos honrar el cargo que el gobernador nos encomendó, ¿no?
1: Sí, señor. Nos vamos, volvemos mañana al caer la tarde.
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4: Es la hora 20, un minuto. Temperatura 14 grados, 4 décimos. Humedad 78%.
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13: ¿Qué es lo que estamos a rular y empezó el verano?

0: Caso Loan. El juicio se reanudará el 24 de junio. Esta postergación responde a la necesidad de otorgarle tiempo a la nueva defensa de uno de los acusados, designada a último momento para que examine en detalle el expediente. Como consecuencia de este freno administrativo, se suspendió la declaración testimonial de los padres de Loan, que estaba programada para este jueves, la cual quedará supeditada al inicio de las indagatorias de los procesados. La segunda audiencia del debate en la capital correntina estuvo marcada por intensos cruces administrativos y demoras logísticas antes de dar paso a los testimonios. El fiscal Carlos Schaeffer exigió con firmeza la detención de los 10 imputados de la Fundación Dupuy por desvíos en la investigación, pero el tribunal, integrado por los jueces Ceroleni, Belforte y Braco, rechazó el pedido y dispuso que continúen en libertad. Por su parte, la defensa oficial sacudió la sala al solicitar formalmente dividir el juicio en dos: uno enfocado exclusivamente en el secuestro del menor y otro para los supuestos encubridores. En tanto, la abogada de Laudelina Peña confirmó que su clienta deberá declarar próximamente, aunque reconoció que cometió delitos menores como falsa denuncia y que continuará tras las rejas. Tras completarse la lectura de las extensas acusaciones fiscales, el tribunal levantó la sesión a las 17:30 horas, postergando la declaración de los padres para las próximas jornadas.
1: De regularización de obras. La iniciativa busca facilitar a los vecinos el cumplimiento de obligaciones y la regularización de construcciones no declaradas. El plan implica una quita del 90% de los montos a abonar para aquellos contribuyentes que opten por hacerlo de una sola vez, del 70% en cuotas de hasta 12 meses y del 50% para aquellos que elijan la modalidad de pago en 24 cuotas. El plazo de adhesión es de hasta 365 días desde su puesta en vigencia. El trámite debe ser presentado por un profesional y se lleva adelante desde la Subsecretaría de Fiscalización Urbana, dependiente de la Secretaría de Obras Públicas. Para acceder a esta gestión se debe completar el formulario de solicitud de regularización detallando los datos del propietario, la parcela, la ubicación y la superficie. Además, se deben adjuntar los planos conforme a obra y la copia certificada del título de propiedad o documentación que lo acredite. La iniciativa está destinada a propietarios de obras que no se ajustan a las normativas vigentes o que no cuentan con el certificado final de obra de acuerdo a las normas contenidas en el Código de Edificación y el Código de Planeamiento Urbano. Además de agilizar y acercar herramientas a vecinos que requieran regularizar la situación, esta gestión permitirá incorporar al registro de obras particulares las superficies construidas, ampliaciones, modificaciones o intervenciones realizadas sin la correspondiente declaración ante la municipalidad, adecuando la situación administrativa y técnica de la obra.
0: Dos graves ataques de perros en Esquina. La localidad correntina de Esquina vivió un fin de semana de extrema tensión tras registrarse dos violentos episodios protagonizados por perros de gran porte. Los hechos, que generaron una fuerte repercusión en las redes sociales, dejaron como saldo a una menor de edad hospitalizada en la capital provincial y a un turista extranjero agredido junto a sus mascotas. El hecho más grave damnificó a una niña de 5 años que durante un almuerzo familiar en una vivienda de calle Reconquista se acercó al patio donde había un perro atado y fue mordida en el rostro. Debido a las lesiones, fue derivada de urgencia al Hospital Pediátrico Juan Pablo II en esta capital. Afortunadamente, las heridas resultaron de menor gravedad. La menor ya fue dada de alta y se encuentra fuera de peligro. Por otro lado, un pitbull atacó en la vía pública Agustín Troncoso, un cicloviajero que recorre el continente, y a sus dos mascotas mientras descansaban frente a un comercio. Gracias a la rápida intervención de los vecinos, se logró separar a los animales y la Comisaría Segunda ya inició actuaciones contravencionales contra el dueño del pitbull por disposición de la justicia.
1: Alerta ambiental, un mapa satelital de la UNE enciende las alarmas por la expansión del jabalí en el Iberá. Científicos de la Universidad Nacional del Nordeste desarrollaron una herramienta cartográfica de alta precisión que revela el vertiginoso avance de esta especie exótica invasora. Los expertos advierten sobre el grave impacto que generan los ecosistemas nativos y en la biodiversidad de los esteros. Una investigación con modelos computacionales y sistemas de información geográfica identificó los patrones de distribución actual y potencial de la especie en el macrosistema correntino. Un estudio exploratorio desarrollado como trabajo integrador final de la especialización en tecnologías de la información geográfica de la Universidad Nacional del Nordeste, Facultad de Humanidades, logró trazar los vectores de distribución actual y expansión potencial de los cerdos asilvestrados en el macrosistema de los esteros del Iberá. El jabalí y su variante doméstica asilvestrada, el chancho cimarrón, integran el catálogo global de las 100 especies con mayor potencial invasivo del planeta.
0: Reclamo unánime. Diputados de Corrientes exigen restituir el nombre de Orlando Pascua al Museo Malvinas. La Cámara Baja Provincial aprobó de forma unánime un planteo para exigir la restitución del nombre del veterano curuzucuateño al auditorio de la institución nacional. La Cámara de Diputados de Corrientes unificó este miércoles dos proyectos de resolución destinados a exigir a la Secretaría de Cultura de la Nación y a las autoridades del Museo Malvinas e Islas del Atlántico Sur la inmediata restitución del nombre de Orlando Gustavo Pascua al Salón Auditorio de la Entidad Federal, espacio que fue rebautizado por la actual gestión nacional el pasado 10 de junio. La iniciativa convergió a partir de una presentación original del diputado Hugo Calvano y por la oposición a través de los legisladores Ana Almirón, Sara Aparicio, César Lescano y Adriana Vidal Domínguez. El texto unificado insta al director del museo a revisar con carácter de urgencia la medida adoptada, sugiriendo que se dispongan otros sectores del edificio ubicado en el predio de la ex ESMA para homenajear al maestro y soldado caído Julio Rubén Cao, sin que ello implique desplazar el reconocimiento al referente del cooperativismo y los derechos humanos correntinos.
1: Alivio para el bolsillo. La DEPEC lanzó un plan de facilidades para regularizar facturas de luz impagas. La Dirección Provincial de Energía de Corrientes puso en vigencia una moratoria excepcional destinada a usuarios con deudas acumuladas. El programa ofrece quita de intereses, financiación en cuotas y estará disponible por tiempo limitado para evitar los cortes del suministro eléctrico. El plan estará vigente hasta el 31 de julio y permite regularizar deudas del servicio eléctrico con financiación sin interés, quita de recargos y beneficios especiales para determinados usuarios. Ofrece importantes beneficios, entre ellos la posibilidad de financiar la deuda en hasta 36 cuotas sin interés y acceder a una reducción de hasta el 100% de los intereses acumulados. La moratoria está orientada a usuarios que mantienen deudas acumuladas, convenios de pagos vencidos o situaciones administrativas pendientes como titularidades desactualizadas, suministros cuyos titulares hayan fallecido u ocupaciones de derecho. Además, contempla condiciones especiales para jubilados, pensionados, usuarios de menores recursos y personas que acrediten dificultades económicas para afrontar el pago de sus obligaciones.
0: Buenas noches, el gusto de acompañarles. Aquí estamos en otra edición de Noticias. Cristina, ¿cómo estamos?
2: Contentos, creo.
0: Sí, sí,
2: ¿no?
0: Se notó. Bueno, arrancaste el día con mucha euforia, todo el equipo les escuchaba esta mañana.
2: Estábamos todos, viste, como dicen los chicos, muy manija. Terminó el partido, terminó tarde, y el primer encuentro que teníamos todos, más allá de que muchos se juntaron y disfrutaron en familia o con amigos, pero muchos, los primeros que veíamos al otro día para festejar eran los compañeros de trabajo.
0: Así,
2: y bueno, así que
0: mucha manija, mucho entusiasmo y poco sueño, eso sí,
2: Sí, trasnochamos quienes... un poco.
0: Todavía se están recuperando, bueno. Estamos en modo mundialista recién, también hay que decirlo, terminó un partidazo por esta pantalla y seamos justos, se anota otro candidato, a Inglaterra. Lo vimos recién.
2: Vamos a ver cómo sigue en un ratito todo lo que ha dejado también el Mundial de Fútbol, con sobre todo la programación que tenemos para los próximos días. Esta es la pantalla del Mundial, los principales encuentros se viven en el canal local, así que vamos a estar con la agenda completa para los próximos días. Seguramente ya tenemos hasta el fin de semana los partidos confirmados. Pero bueno, abramos esa ventana que nos permite ver cómo está la ciudad en otro día frío, y atención con la probabilidad de lluvias para las próximas horas. Una lluvia importante podría caer en la ciudad.
0: Confirmamos enseguida, estaba prevista para mañana. Ya vamos a estar con el detalle. Estamos ya a mitad de semana, esta que es cortita. Vamos a ver cómo está Corrientes.
2: Saludamos antes de abrir la ventana también a Alejandro González en Lengua de Señas, haciendo inclusiva esta edición como siempre.
0: Muy bien, Alejandro, y hoy la noticia no fue que hubo una sentencia judicial en lengua de señas, la justicia inclusiva, además.
2: Tenemos la posibilidad de ver el puente, Ale, ahí está, el puente General Manuel Belgrano, con tránsito normal a esta hora, bastante movimiento por lo que vemos allí, con las luces, ¿no?, de los autos, camiones, camionetas, estación del peaje en este caso. De todas maneras, la circulación es normal, sin inconvenientes en ambos sentidos.
0: Le pedimos los datos del tiempo a nuestro director, que ya nos trae Alejandro Escobar. Ahí está, 14 grados la temperatura actual, algo nublado en Corrientes, 70% de humedad, viento que viene y sopla del sudeste a 10 kilómetros por hora. Y la pregunta que siempre nos hacemos, y más aún hoy, ¿cómo será mañana?
2: Veamos, pronóstico extendido con datos del Servicio Meteorológico Nacional, que seguro nos va a permitir ver no solo la jornada de mañana, sino también fin de semana del Día del Padre. Empecemos para mañana, lluvias y tormentas, mínima 11, máxima 20 grados. Y hay alguna proyección que estima que la lluvia, sobre todo hacia la tarde, noche de mañana, puede ser abundante. Si bien yo no tengo registro de alerta por acá, pero sí había visto alguna proyección que anticipaba que la lluvia de este jueves puede ser localmente fuerte y que también podría sumar bastante milimetraje. A tener en cuenta esto, veo si la aplicación aporta algo más en el hora por hora para saber, por ejemplo, a qué hora tenemos que salir con paraguas en esta jornada de día jueves. Bueno, se concentra hacia a la tarde la mayor probabilidad de lluvias. Pero
0: ¿y a la mañana qué probabilidad hay?
2: No,
0: para
2: a la mañana,
0: están organizando el día.
2: Los que están organizando el día, me parece que zafamos desde el turno mañana. Al menos los que arrancamos más temprano. A ver,
0: si probabilidad.
2: Por acá, en el hora por hora. Vamos por aquí. Se intenciona hasta las 6 de la mañana, 0% de probabilidad de lluvias.
0: Bueno, es el momento que muchos comienzan a organizar el traslado.
2: Sí, sí, sí, se concentra.
0: La mayor probabilidad entonces a la tarde.
2: Sí, hacia la tarde y a la noche incluso puede traer bastante agua la lluvia de mañana. Que incluso podría extenderse hasta las primeras horas del viernes, más allá que ahí en pantalla para el viernes ya

0: Parece que todo estará dado para el Día del Padre con muy buenas condiciones del tiempo y con temperaturas agradables, mínima de 14 con una máxima de 20 grados, vale decir, estará fresquito y con buen tiempo.
1: Y el lunes 22, lluvias por acá, al menos eso dice el pronóstico, falta un montón.
0: Sí, sí.
1: Pero el pronóstico ya anticipa para el inicio de la nueva semana, el lunes 22, podría llover entre 9 y 18 la temperatura.
0: Puede haber lluvia de goles también el lunes, ¿eh?
1: Ojalá.
0: Partido.
1: Y así comenzamos con los datos del tiempo, pronóstico para los próximos días. Y se cumplieron 6 meses de la gestión del gobernador Juan Pablo Valdés, quien asumió el pasado 10 de diciembre. Hubo una reunión de gabinete en los últimos días en donde, bueno, los funcionarios fueron reportando los avances en esta primera etapa de gestión. Escucharon cuáles son los objetivos, los replanteos que se van haciendo con, bueno, una gestión que está cumpliendo sus primeros 6 meses y que, bueno, busca darle mucha importancia a lo que es la modernización del Estado, la facilidad a la hora de hacer las distintas gestiones, y en un contexto, al menos todos los ministros coincidieron, de austeridad o estrés financiero. Juan Pablo Fornaroli es ministro secretario general de la gobernación, y esta es una primera parte de una entrevista larga que hicimos en donde nos justamente detallaba esta primera etapa acompañando al gobernador Juan Pablo Valdés.
2: Pero porque realmente el gobernador hizo un repaso área por área, nos dio la posibilidad a cada uno de sus ministros de repasar un poco las acciones de estos primeros 6 meses de gestión, en donde teníamos ciertos objetivos y metas a cumplir que se había establecido al principio de año por parte del gobernador, y que tuvo por sentido la reunión de ayer poder contarles a nuestros otros pares, de esas metas y objetivos alcanzados, y a su vez de los desafíos que tenemos para adelante. Y también el gobernador, en un claro mensaje hacia todo el equipo, recordemos que no solo estaban los ministros, sino también subsecretario, secretario, era una reunión de gabinete ampliado, bajar un mensaje claro del desafío que tenemos por delante como provincia, como gobierno, sujeto a situaciones que atraviesa el país, de las cuales el gobierno obviamente no está exento, lo mismo que atraviesa el ciudadano, siempre lo transita el gobierno, y que eso requiere de un gabinete mucho más proactivo, mucho más presente en el territorio, pero también con la templanza suficiente para gestionar en tiempos de ciertas dificultades desde lo financiero.
3: ¿Ministro, hicieron hincapié en lo que sea generación de trabajo?
2: Perdón, ¿cómo?
3: Hicieron hincapié en la generación de trabajo, ¿no?
2: Bueno, uno de los valores que siempre estableció el gobernador desde el inicio de la gestión, y si ustedes se retrotraen al discurso de Asunción, pero también al discurso de apertura de sesiones, estuvo vinculado a que toda acción que realice el gobierno tenga como contraprestación o como contrafunción la posibilidad de generar puestos de trabajo o impulsar a las economías regionales. Ayer uno de los datos que en lo personal más me llamó la atención, que tiene que ver con todas las acciones vinculadas al turismo y eventos en la temporada de verano, bueno, estos primeros seis meses, que generó una inversión de 93 mil millones de pesos, que obviamente, inversión por parte del ciudadano, ¿no? Y del privado, que obviamente eso se ve reflejado en el comercio que trabaja, en el restaurante, en el hotel, en el prestador de servicio, en la industria cultural y artística, porque también no dejemos de pensar que están muy vinculados a este tipo de eventos. Es decir, eso es dinero que se inyectó a la provincia de Corrientes y que naturalmente se traslada o se transforma en puestos de trabajo. Eso como uno de los datos que en lo personal me llamó mucho la atención, porque sin dudas podemos de alguna manera visibilizar una acción que pidió el gobernador, que es que toda acción nuestra tenga la posibilidad de generar nuevos puestos de trabajo.
4: Acto central por el Día del Donante Voluntario.
2: Sí.
4: Hoy hizo un recuerdo de lo que fue su función como intendente y la respuesta que tiene el Banco Central.
2: Sin dudas, el Banco de Sangre, lo decía recién en el acto, que me toca presidir, dado que el gobernador no se encuentra presente por motivo de agenda en este momento en casa de gobierno, pero que sé que también a él le sucedió lo mismo como intendente, porque todos los intendentes, y algo que teníamos y que tienen aún hoy, es la de compartir experiencia y conocimiento, es del trabajo silencioso que muchas veces sucede con la gente

0: Banco de Sangre. Cuando uno es del interior y está lejos de la capital, sin dudas que hay un montón de dificultades que atravesar, sobre todo en materia de atención a pacientes con ciertas dificultades, y ahí es donde aparecía el Banco de Sangre, que siempre sin dudar, sin ni siquiera cuantificar cuánta sangre había donado Mocoretá o cada una de las localidades, ¿no? En un concepto realmente solidario, estaba presente, sigue estando presente y ayuda, porque si hay algo que tiene el sistema de donación de sangre es que lo que uno pueda donar hoy en Corrientes Capital va a beneficiar directamente a un paciente que pueda estar en Cazadores Correntinos, en Mocoretá o en el punto de la provincia que realmente se requiera. Ese es el sentido solidario que tiene esta fundación, que realmente es para destacar, no solo por su trabajo, sino por su formalidad a la hora de trabajar.
1: Ya vamos a continuar con la importancia justamente de la donación de sangre que allí hacía referencia el ministro Fornaroli. Antes queremos también difundir un evento que tiene un fin solidario: apoyar a la salud pública y a los hospitales de Corrientes, en este caso de una cooperadora. Vamos a compartir la invitación a través de esta imagen. Es por el 10º aniversario. La Asociación Cooperadora del Hospital Materno Neonatal, que lleva el nombre de Eloísa Torrent de Vidal, invita a una cena show, van a ser por los 10 años, el próximo 26 de junio a las 21 horas en el Club de Regatas Corrientes, con el lema: cada primer latido es posible gracias a un equipo que nunca deja de cuidar. Por ello, celebremos juntos. Bueno, hay datos para las reservas, para más información. Damos un teléfono, por ejemplo, el 3795-1335-41. Tiene un fin solidario porque nos comentaba la representante de la cooperadora de este hospital materno neonatal, Vidal, Pupe Úbeda, nos decía que el objetivo es recaudar fondos para una cabina sonoamortiguada para estudios auditivos. Ese es justamente el objetivo, el desafío que tienen con este evento, con esta propuesta solidaria que, por supuesto, la comunidad correntina va a responder como siempre. Seguimos en el ámbito de la salud y en este caso con la donación de sangre. En el marco de la jornada que resalta este valor, habló la directora del Banco de Sangre, doctora Carolina Aromí.
2: Mundial del donante de sangre voluntaria. Dentro de este marco vamos a comunicar, ¿no?, que estamos lanzando un programa provincial para la donación voluntaria de sangre en toda la provincia. Sabemos que el Banco de Sangre, doctor Luciano Pizarel, no es solamente de Capital, siempre estuvo a la vanguardia de toda la provincia, pero bueno, este año el doctor Emilio Ranari, el ministro, ha firmado la resolución de un proyecto que venimos llevando hace rato para a toda la provincia de Corrientes. Es muy relevante, ¿por qué? Porque la sangre no se fabrica. La donación voluntaria es una cuestión de estado de salud. Los ciudadanos tienen que saber que las heladeras tienen que estar abastecidas con sangre segura para que las transfusiones sean seguras y oportunas, valga la redundancia, y que en el momento en que uno necesite, que 9 de cada 10 personas vamos a necesitar en algún momento de la vida, no tengan que preocuparse más que de contener a su familiar o a su ser querido, que de la sangre nos ocupamos nosotros. Estadísticamente somos primeros, somos pioneros, no solo en donantes voluntarios de sangre, también en inscripciones de médula ósea. Hace 10 años que el banco es posta donación, tenemos más de 7.000 con 45 donaciones de médulas efectivas, la mayoría para el extranjero, de niños, la mayoría niños, que han salvado su vida de esta forma. Eso nos llena de orgullo, también nos da el número uno dentro de la Argentina. Somos el único banco, no solamente de la Argentina, del mundo, que está abierto desde las 7 a las 10 de la noche, o sea, todo el día para donar, y abierto al público las 24 horas, los 365 días del año.
3: es hora de compartir ahora el resumen de las noticias policiales más destacadas.
4: Este es un resumen de las noticias policiales más importantes de las últimas horas. Recuperan 3 motocicletas sustraídas. Efectivos de la Dirección de Investigación Criminal lograron recuperar una motocicleta Honda Wave oculta entre los pastizales en inmediaciones del río Paraná. Otra de las motocicletas fue recuperada por efectivos de la Comisaría 16 en inmediaciones de Avenida Armenia y Pasaje Ñandubay. Y el tercer rodado fue recuperado por personal del Green 4 en un terreno baldío del barrio Bejarano. Rescatan a un hombre tras un incendio de vivienda. En las primeras horas de hoy, en una vivienda de calle Los Comechingones, efectivos de la Dirección General de la Lucha contra el Fuego lograron rescatar del interior de la misma a un hombre que se encontraba atrapado y que luego fue asistido por personal del Servicio de Emergencias 107. Santo Tomé, detenido vinculado a una causa por lesiones graves. Efectivos de la Comisaría Primera concretaron la detención de un joven sindicado como autor de la causa de lesiones graves, la cual está siendo investigada. Mercedes, recuperan motocicleta robada y demoran a 2 jóvenes. Personal de la Comisaría Primera, en cercanía del arroyo Las Garzas, ocultan una zona de vegetación, lograron recuperar un rodado y la demora de quienes serían los autores del hecho. Paso de los Libres, capacitación de la Policía Rural y Ecológica. En sede de la Sociedad Rural de Libres se realizó una jornada de capacitación destinada exclusivamente al personal del PRIAR de Santo Tomé, Virasoro, Alvear, Desiderio Sosa, La Cruz y Libres. De esa manera seguir formando a policías cada vez más capacitados para brindar un mejor servicio, fortaleciendo los controles y proteger la producción ganadera de la región. Este fue un resumen de las noticias policiales más importantes de las últimas horas.

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7: Es la hora 20. 34 minutos. Temperatura 14 grados, 4 décimos. Humedad 79%.
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0: más repercusiones de esta reunión de gabinete y de todo el equipo de gobierno que encabezó el gobernador Juan Pablo Valdés, con un balance y además con un repaso de todo lo realizado en cada una de las áreas de la gestión pública. En este caso vamos a conocer cómo marcha el plan de acción específicamente en el Ministerio de Educación, las conclusiones a través de la ministra Ana Miño.
1: Y la verdad es que muy contenta porque realmente vemos un trabajo, sobre todo muy cercano, diciendo siempre que lo que pretendemos es que esto no sea un simple eslogan, sino que se haga una realidad, y creo que esa realidad está plasmada a través del trabajo que se viene realizando en los distintos ministerios, de estar muy cercanos a toda la población. Y es muy difícil poder sintetizar el trabajo que vienen haciendo todas las subsecretarías, todas las direcciones y coordinaciones, que realmente es digno de destacar. Pero bueno, una de las cosas que nos propusimos es ser un ministerio de puertas abiertas, y creo que esa cercanía hoy se siente, donde tratamos de estar muy presentes y muy cerca realmente de cada escuela, de cada estudiante, de cada profesor. Indudablemente estamos enfocados en distintos ejes que tenemos, no solamente desde lo pedagógico, sino también desde lo administrativo. Vamos hacia una jerarquización de la carrera docente también, con una transformación de nuestros institutos. Uno de los proyectos que tiene justamente el señor gobernador es esto, ¿no? Indudablemente esto también va a requerir un gran esfuerzo desde lo económico, desde el gobierno de la provincia, que bueno, el enfoque está puesto en todo este cambio. Yo creo que lo vamos a poder lograr, más allá de la situación por la que estamos atravesando. Y después también, muy enfocados en la modernización, vamos rumbo a la despapelización, así que creo que el balance de estos 6 meses son realmente muy positivos. Tenemos, por supuesto, mucho para seguir trabajando, pero también quiero contar que lo que se viene realizando en Corrientes lo están mirando las otras provincias, así que también nos están invitando a poder contar todo este trabajo que se viene realizando desde el programa Incluir Futuro, que la idea es poder también trabajar con la tecnología en las escuelas primarias y seguir con lo que estamos haciendo en el nivel inicial a través de la entrega de tablets.
2: Y compartíamos en títulos estos 2 ataques de perros en esquina. Uno quedó registrado por una cámara, que es el que estamos viendo en pantalla. Se trata de un cicloviajero, le llaman esas personas que, bueno, en moto, en este caso, recorren el país, con la particularidad de llevar a sus mascotas, que son 2 perros que están en esa especie de cochecito, de carrito, al cual se acerca este perro más grande, sería un pitbull, y empieza el ataque. Esto sucedió en esquina, en la intersección de la avenida Juan Ramón Vidal y Emilio Hansen. Agustín Troncoso se llama el hombre que, bueno, tiene esta situación tan complicada. Vemos que si bien el perro en un primer momento no ataca a la persona, sí lo ataca a la mascota, a uno de ellos. Ahí vemos como toma un palo o algo para tratar de separarlo. Y la verdad es que son brutales las imágenes, ¿no? Por la furia y la fuerza con la que está mordiendo al otro animal. Corrige en bicicleta, recorre el país. Agustín Troncoso se llama, cicloviajero, recorre el continente junto a sus 2 perros. Estaba descansando frente a un comercio, reitero, en avenida Juan Ramón Vidal y su intersección con Emilio Hansen, en esquina, cuando un pitbull, aparentemente de un local cercano, que como vemos en imagen estaba suelto, lo ataca a él y a sus mascotas. Intervinieron los vecinos, miren la cantidad de personas ahí para tratar de separar a ese perro del otro animal. Bueno, se hizo la exposición, la denuncia en la comisaría, y bueno, afortunadamente el otro animal sobrevivió al ataque. Y se suma porque esto pasó ahora este fin de semana, pero también este fin de semana, el sábado, una niña de 5 años que estaba almorzando, los padres se descuidan, va a buscar o toca un animal que, si bien estaba en el fondo, tengo entendido que este estaba atado, el animal salta, también un pitbull, y le pega un mordisco en la cara. La gravedad de la lesión obligó que a la niña la tengan que trasladar hasta aquí, hasta el Juan Pablo II, y luego, bueno, volvía en estas horas, tengo entendido, a Esquina. Bueno, un debate que cada vez que se toma noticia de hechos de estas características se reabre, y tiene que ver con la tenencia responsable, sobre todo de animales que potencialmente son peligrosos. Vamos a compartir ahora otra parte de la entrevista al ministro Juan Pablo Fornaroli.
3: Respecto a lo que se viene avisorando, lo que es el problema que puede ocasionar la corriente del Niño,
4: ¿se aprobó hace cuestión? Sí, totalmente. Ya vienen trabajando distintas áreas. Días atrás hubo una reunión del área de Defensa Civil, del Ministerio de Seguridad, con Defensa Civil de la Nación y con todas las fuerzas intervinientes, a su vez Vialidad Provincial y Obras Públicas y Producción. Vienen trabajando fuertemente, sobre todo en materia de obras públicas. Se trabaja muy fuerte en las zonas que se vieron afectadas en las últimas grandes lluvias. En la ciudad de Corrientes se están haciendo obras estructurales muy importantes. Hoy se está trabajando en el canal Pirayuí. Pero también somos conscientes de que los riesgos que plantea la corriente del Niño son muy grandes, así que a partir de eso también se está conformando una mesa que ya se viene trabajando de las distintas áreas, estableciendo un protocolo de trabajo, en caso aquel de que, tal cual lo estiman los informes, el Niño llegue con la fuerza que consideramos que puede llegar. No obstante ello, las obras están en funcionamiento y creo que también en esto es muy importante la concientización de los ciudadanos. Creo que eso está bueno, que ustedes como medios también lo puedan hablar. Entendemos con concientización a no mantener en condiciones muchas veces cualquier tipo de desagüe que tengamos cercano a nuestras viviendas o a nuestros barrios. Dar aviso en caso de que haya algún desagüe que esté tapado a los respectivos municipios, porque de alguna manera son acciones preventivas que estamos en instancia de poder llevarlas a cabo. Después, obviamente, nosotros como gobierno, como gestión, trabajaremos en un protocolo de acción en caso aquel de que esta situación climática se llegue a dar. Esperemos que no sea en una instancia de catástrofe. No me
5: doy. Eso menciona el pedido del gobernador del trabajo en territorio. ¿Es necesario hacerlo de manera conjunta con todas las áreas? Sí.
4: Sin duda, muchos ministerios, y eso creo que es una gran virtud de la gestión. Muchos ministerios están ya trabajando en territorio, cada uno en sus áreas pertenecientes. En algunos programas se trabaja en forma integrada entre los distintos ministerios, en otros programas cada ministerio avanza en su agenda propia. Pero si hay algo que nos enorgullece como gestión es que los ministros, muchos de ellos, entienden de la importancia del territorio, y creo que lo han demostrado en estos 6 meses que han sido difíciles, sin duda, desde la gestión por las dificultades.
5: ¿Los 6 meses que se vienen van a ser igual de difíciles?
4: Bueno, uno siempre tiene la esperanza de que la cosa cambie, de que el esfuerzo que estamos haciendo todos.
5: Esto por el aspecto económico.
4: Sí, sin duda. Por eso digo, uno siempre tiene la esperanza de que el esfuerzo que estamos haciendo todos los argentinos, y en particular los correntinos, tenga como efecto un cambio en el día a día de cada uno de nosotros. Y sin duda es que ese cambio, insisto, cuando al ciudadano le va bien, al Estado también le va bien, y eso permite que el Estado pueda acompañar el día a día del ciudadano de la mejor manera. Esperamos, deseamos que ese esfuerzo que hoy estamos haciendo todos hace un tiempo ya importante tenga un efecto realmente positivo. Somos cautos también al respecto, y nosotros siempre nos preparamos para gestionar y para gobernar en la dificultad.
5: ¿Mejoró algo la coparticipación o estamos en un panorama similar?
4: Bueno, en términos de números, mayo fue un de alguna manera un mejor mes comparativamente a lo de los meses anteriores, pero fue solo una cuestión estacional del mes de mayo. En términos reales, hoy estamos en un 15% hasta un 20% menos en términos reales de ingresos, y creo que también el ingreso está del Estado está directamente vinculado a lo que pasa en el consumo propio del día a día de los ciudadanos. Pero bueno, somos también conscientes, o tenemos, insisto, la esperanza de que el esfuerzo que todos estamos haciendo tenga un efecto positivo para la ciudad.
0: Seguimos en este Día del Donante Voluntario de Sangre. Hubo un acto institucional aquí en Corrientes para resaltar justamente el valor que tiene y que nosotros sabemos porque cada domingo lo vemos por esta pantalla, por este canal Red Solidaria, que difunde justamente los valores altruistas que tiene la donación. Y además, en este día es importante remarcar que el Banco de Sangre de Corrientes es el único en la Argentina que atiende 24x365, todos los días del año, no paran, de 7 a 22 horas de atención para extracción de sangre, entre otras finalidades que tiene la institución correntina. Además, hoy presentaron la instrumentación del programa provincial de hemodonación en Corrientes para incentivar justamente este acto. Habló además el ministro de Salud Pública, doctor Emilio Lanari.
6: Sabemos de la tarea impresionante que hace el Banco de Sangre junto con la Fundación Basacor, y vemos sobre todo en esta es del estímulo de la donación de sangre y de también lo que es sangre de cordón para eventualmente para trasplantes. Lo han hecho no solamente en Capital, sino en todo el interior. Ustedes habrán recordado las ambulancias de Basacor y del Banco de Sangre recorriendo la provincia para la donación. Así que creo que seguramente lo que veremos es darle un nuevo impulso a todo lo que tiene que ver con la donación de sangre, donde Corrientes es una de las provincias que realmente cumple con todas las metas. Ayer, justamente hablando de lo que es donación, el día de ayer estuvimos en la reunión de ministros en COFESA, donde lo que se vio es que el número de donaciones de órganos respecto a los años anteriores ha subido más del 12% en este primer trimestre, así que es una alegría enorme para ver que hay una concientización muy fuerte de la donación de órganos y la donación de sangre en todo el país.
2: Y claro, como el feriado en realidad se anticipó para este lunes que pasó, la fecha de hoy queda como un poco olvidada. Pero vamos a destacar en este brevísimo informe lo que significó este, para muchos, el héroe olvidado, que se quiere, bueno, revalorizar a su figura, el héroe salteño Martín Miguel de Güemes, porque hoy justamente, 17 de junio, se recuerda su paso a la inmortalidad.
7: Martín Miguel de Güemes fue un militar salteño fundamental para la independencia sudamericana e ícono de la guerra gaucha. Se formó en las milicias virreinales, defendió Buenos Aires durante las invasiones inglesas y participó en los ejércitos revolucionarios tras la Revolución de Mayo. Al regresar a Salta y ponerse al servicio del Ejército del Norte, su carisma, destreza y liderazgo se ganaron la devoción incondicional de sus tropas de gauchos. En el Plan Continental de Independencia, Güemes frenó los avances de los ejércitos reales por el norte. Consciente de la superioridad en equipamiento y entrenamiento convencional del enemigo, diseñó una estrategia de desgaste. Mediante operativos rápidos y sorpresivos, con accionarios pequeños pero certeros y con un hostigamiento permanente, sus infernales afectaron a la moral del enemigo. Las tropas enemigas interpretaban en ese accionar que los gauchos eran valientes y que no tenían temor hacia el armamento al que se enfrentaban. Como gobernador de Salta, financió la resistencia mediante impuestos locales, lo que le costó tensiones políticas con la élite social. Tras ser herido de bala en una emboscada, falleció el 17 de junio de 1821 rodeado de sus soldados. Su legado perdura en la historia militar por su audacia estratégica y su liderazgo, siendo homenajeado permanentemente por el ejército argentino.
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0: Bueno, hasta aquí les acompañamos. Recordamos, con probabilidad de lluvia para mañana, especialmente hacia la tarde.
1: Bueno, y mañana a la tarde el partido de, si me acuerdo, Suiza con Uzbekistán. Me parece que ese es el encuentro a las 4 de la tarde, se va a poder ver por esta pantalla.
0: Bueno, partidos entonces, modo mundialista, mañana jueves, ahí estaba corroborando.
1: Estamos chequeando, sí.
0: Suiza, Bosnia-Herzegovina.
1: Ay, le cambié el país, bueno, Bosnia, Uzbekistán.
0: A las 16.
1: Nos hace falta un poco de
0: clarificación. Bueno, sí, el mundial. Bueno, y aquí nos acota un compañero, Nico, que Cavani no seguiría en Boca. Esto fuera del mundial, por supuesto, el uruguayo no... rescindiría el contrato. Bueno, estamos futboleros.
1: Estamos tan futboleros. No quiero decir lo que me dicen acá porque no voy a reproducirlo.
0: Es todo por ahora.
1: Como siempre, gracias por estar.
0: Hasta mañana.
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